0: tortilla y creo que hasta ahí nada más. Hasta ahí. Casa llena y sabe que tenemos una temperatura de 21 grados y también lluvia. Está lloviendo en la capital del estado de Veracruz, así que muchas precauciones. Estaremos tratando de llevarle a usted lo más importante hasta este momento. Así que, si nos permite, comenzamos.
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0: Bueno, y entrando de lleno con la información, le comparto que la gobernadora Rocío Nale García inauguró en el municipio de Yanga la edición número 30 del Festival Internacional Afrocaribeño.
2: Entre música, color y tradición, la gobernadora Rocío Nale García inauguró la edición número 30 del Festival Internacional Afrocaribeño 2026, un encuentro que busca reconocer y visibilizar la presencia, historia y aportaciones de las comunidades afrodescendientes en Veracruz y México. Durante la inauguración, la mandataria estatal destacó que en Veracruz más de 200.000 personas se reconocen como afrodescendientes, una población que forma parte de la diversidad cultural y de la identidad en el estado.
3: Estamos aquí, en este hermoso lugar, en Yanga, para inaugurar la 30ª edición del Festival Internacional Afrocaribeña. 30 ediciones significan años de trabajo donde se ha reconocido la presencia afrodescendiente en nuestro estado.
2: La gobernadora señaló que la riqueza de Veracruz está precisamente en sus pueblos y sus tradiciones. Por ello, afirmó que este festival representa una oportunidad para recordar este legado, pero también para que las nuevas generaciones conozcan, valoren y preserven sus raíces.
3: Aquí en Veracruz, más de 215.000 personas se reconocen como afrodescendientes o afromexicanas. Pero detrás de una cifra hay personas, familia, comunidades, historia y una enorme riqueza cultural que le pertenece a ustedes, a Veracruz y al mundo.
2: El Festival Internacional Afrocaribeño 2026 se realiza del 2 al 4 de octubre, teniendo actividades en los municipios de Yanga, Cozamaloapan y Veracruz, ofreciendo al público actividades académicas, culturales, artísticas y gastronómicas. La entrada es libre. Fátima Vela Córdoba, Sistema Informativo RTV.
0: Bueno, pues ahí está, se siente la alegría, se siente la tradición y el ambiente con el Festival Afrocaribeño. Por otro lado, en el marco de los festejos por el 205 aniversario de la creación de la Armada de México, este viernes, sábado y domingo, el buque ARM Tabasco de la Secretaría de Marina estará abierto al público.
4: El ARM Tabasco Patrulla Oceánica Clase Oaxaca de la Secretaría de Marina tiene tres misiones operacionales: la de Guardia Costera para la vigilancia y protección de las aguas nacionales, la interdicción marítima en la prevención y combate de actividades ilícitas en la mar y la de búsqueda y rescate para salvaguardar la vida humana. Su apoyo a la nación es esencial para la seguridad marítima, ofrece ayuda humanitaria a la población en casos de emergencia y desastres y mantiene presencia estratégica en la cooperación en aguas nacionales e internacionales. Este majestuoso buque se encuentra de visita en el puerto de Veracruz.
5: Bueno, vengo acompañada con alumnos del área de turismo. Para ellos es importante conocer también, porque dentro de los medios de transporte turísticos, aunque este no es turístico, ¿verdad? Pueden dimensionar las partes y conocer un poco más de nuestra Armada México.
4: Abrió sus puertas al público en el marco de los festejos por el 205 aniversario de la creación de la Armada de México. Las y los estudiantes del CONALEP siglo XXI tuvieron la oportunidad de abordar el buque.
5: Pues estuvo muy interesante, la verdad, nunca había estado arriba de un barco. Ajá. Pero sí estuvo muy, muy padre, muy.
6: Las partes del barco, de dónde venía y cosas así, la popa, el soba, tiene capacidad de demasiadas cosas. Muy lindo el recorrido, la verdad. El recorrido muy bien, explicaron muy bien las cosas, para que utilizan cualquier cosa. Okay. Es de... muy bonito todo.
7: ¿Te gustó? ¿Te gustó el recorrido?
8: Pues sí, estuvo algo interesante, la verdad.
7: Aunque sí algo mareado, ¿no?
8: Sí, eso, aunque todos nos estuviéramos mareando.
4: Estará abierto al público en el Muelle Bicentenario del Puerto de Veracruz los días viernes 2 y sábado 3 de octubre en horario de 10 de la mañana a 5 de la tarde. El domingo 4 de octubre las visitas serán recibidas de 1 a 5 de la tarde. Carlos Navarrete, Sistema Informativo RTV.
0: Bueno, pues en más información le platico que cada 4 de octubre se conmemora un momento fundamental para la historia naval de nuestro país, la creación de la Secretaría de Marina y Guerra.
9: Recién consumada la independencia de México, el 4 de octubre de 1821... se crearon 4 secretarías de Estado para la organización y administración del país, las cuales fueron Negocios y Relaciones Interiores y Exteriores, Justicia y Negocios Eclesiásticos, Hacienda y la de Guerra y Marina. Esta última dirigida por el teniente de navío retirado, Antonio de Medina Miranda. Con esta acción dio inicio a la historia de la Armada de México como cuerpo de guerra del Estado mexicano. Hoy en día, la Secretaría de Marina es la dependencia del gobierno federal encargada de dirigir la política marítima nacional y de educación naval. Además de administrar, organizar y preparar a las fuerzas navales agrupadas en la Armada de México, institución militar nacional de carácter permanente. Desde entonces, la Armada ha tenido entre sus principales encomiendas la protección de los mares y litorales mexicanos y la defensa de la soberanía nacional. En la actualidad, coadyuva en tareas de seguridad pública, combate al narcotráfico y protección de instalaciones estratégicas, coordina operaciones de búsqueda y rescate en el mar, auxilia a la población civil en casos de desastre o emergencia nacional, proporcionando ayuda médica, evacuación y distribución de víveres. Hace más de 200 años, México comenzó a escribir una historia sobre sus Fuerzas Armadas Navales, integrada por mujeres, hombres, buques, aeronaves y unidades de infantería de marina, con la capacidad para cumplir con sus atribuciones. Citlali Téllez, Sistema Informativo, RTV.
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0: Y le compartimos que la tarde de este viernes, a través de sus redes sociales, la gobernadora Rocío Nale informó que se instaló el Comité Técnico de Evaluación del Polo de Desarrollo Económico para el Bienestar de Tuxpan. También anunció que hoy Margarita Santo Prieto Peralta, secretaria estatal de Desarrollo Social, presentó su renuncia para contender a un escaño por el distrito de Coatzacoalcos. Le sucede en el cargo Eusebia Cortés Pérez, subsecretaria de Desarrollo Regional, a partir de este lunes.
10: Bueno, hoy instalamos el Comité Técnico del Polo de Desarrollo para Tuxpan, Veracruz. La próxima semana estaremos ya convocando en la licitación para activar este polo de desarrollo que nos ha llevado tiempo, pero que ya se formaron las bases, que ya cumplimos todos los trámites, son muchos trámites, hasta un fideicomiso para poder arrancar. Entonces, hoy con Ernesto Pérez Astorga, secretario de Desarrollo Económico, estamos pues ya instalando el comité que era muy importante para poder hacer la licitación. Están diferentes secretarías, por supuesto, medio ambiente, educación, está la CIOP, CEFIPLAN, Protección Civil y CEDESOR. Entonces ya vamos a arrancar esto.
0: Bueno, y agua a base de maíz, cacao, moles de diferentes consistencias y artesanías son algunos, tan solo algunos de los productos que usted podrá encontrar este fin de semana en el Parque Juárez de Jalapa. No se lo pierda porque en la Expo Almas con Tradición habrá de todo.
11: Aguas frescas de pinole y cacao son bebidas energizantes. El polvo de pinole proviene del maíz tostado con canela, piloncillo, nuez y almendras, al tiempo que ayuda a la regeneración de cartílago. En tanto, el cacao previene migrañas. Además, mole de arándanos, de durazno con manzana y el tradicional de almendra son parte del festejo de sabores expuestos durante este fin de semana.
12: Encontramos ya iniciando estas festividades tan hermosas, tradicionales de nuestro país, que es el Día de Muertos, Todos Santos, y pues bueno, desde el Consejo Municipal, de la mano con Veracruz Artesanal, nos encontramos inaugurando esta primera festividad de la capital del estado.
11: Parque Juárez es el escenario en donde más de 50 artesanos exponen sus creaciones, algunas de ellas tradiciones familiares o de las regiones de donde son originarios, como Roberto, que trae su mercancía desde las canteras colindantes de Puebla con Veracruz.
13: Para hacer salsa, para moler pimienta, clavo, especias para la comida.
14: Más que nada una salsa, pues, de molcajete.
13: Muy rica la salsa, está asadita y en el molcajete sabe deliciosa.
14: Pero pues el que yo recomiendo que es simplemente moler un poco de arroz para quitar todo el exceso de polvo, y ya ya es que está molido, le tire eso y lo vuelve a lavar y con eso queda curado. Pero o sea, así todo, o sea, que hay muchos métodos.
11: La Expo Venta Artesanal estará expuesta al público este fin de semana en el centro de Jalapa, con lo que se apoya económicamente la creatividad y tradición de los expositores.
15: Sí, para decorar los altares de Día de Muertos, son flores de papel crepé, y si usted los conserva y bien guardados, le pueden durar por mucho tiempo.
11: Berta López Aguayo, Sistema Informativo RTV.
0: Bueno, por otro lado, la Secretaría Federal de Turismo informó que la cartera de inversión turística continúa creciendo al registrar 925 proyectos provenientes de las 32 entidades federativas, con un monto total superior a 47.530 millones de dólares durante el segundo cuatrimestre del 2026. Veracruz cuenta con 51 proyectos y una inversión de 87.73 millones de dólares para el actual ejercicio fiscal. Mediante un comunicado, la dependencia federal detalló que los proyectos se concretarán principalmente en turismo de sol y playa, cultura, negocios y ecosistemas, además del seguimiento como salud y bienestar, gastronomía, turismo, ecoturismo y el turismo religioso. Este crecimiento se acompaña de una mayor diversificación de los proyectos turísticos con inversión que contribuye a ampliar las experiencias que México ofrece a sus visitantes.
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0: Y más de 50 viviendas resultaron afectadas por las lluvias registradas durante la madrugada en el municipio de Veracruz.
16: En apenas dos horas, la ciudad de Veracruz registró 83 milímetros de lluvia durante la madrugada de este viernes, lo que provocó afectaciones en 52 viviendas del municipio. Seis de ellas corresponden al fraccionamiento Geovillas del Sol y el resto se ubica en Valle Alto, de acuerdo a Protección Civil del municipio de Veracruz.
17: En ambos, afortunadamente, no tuvimos personas lesionadas, únicamente pérdidas materiales. Sin embargo, alrededor de las 3 de la mañana, ya todos tenían sus viviendas en la normalidad. Aquí cabe señalar que febrero, marzo, realizó la limpieza en todos estos canales. Sin embargo, en mayo se volvió a realizar una, y desafortunadamente, pues la ciudadanía a veces pues no colabora mucho, ya que siguen desechando o tirando basura.
16: Durante la mañana, Valle Alto aún presentaba anegamientos considerables, por lo que personal de la Dirección de Obras y Espacios Públicos realizó labores de limpieza en la zona para facilitar la circulación del agua. De acuerdo con las autoridades municipales, la acumulación de basura continúa siendo un factor que puede obstruir el paso del agua durante las lluvias. Por ello, el llamado es evitar tirar desechos en calles y alcantarillas. Mantener libre estos puntos permite que el agua tenga salida y reduce el riesgo de nuevos anegamientos. Fanny Robel, Sistema Informativo, RTV.
0: Bueno, y tras varias semanas de trabajo, están por concluir las labores de reencarpetamiento de la carretera costera del Golfo en el tramo Coatzacoalcos-Villahermosa. Durante un recorrido por esta área comprendido entre los puentes Caracol y Pajaritos, se constató que las tareas prácticamente han concluido. Sin embargo, aún hay algunos puntos que requieren atención. Incluso en el puente Pajaritos, que conecta con la zona industrial, se realiza una reparación integral debido a un socavón que se presentó en una de las traves. Ante esta situación, los automovilistas circulan por el carril con dirección a Villahermosa en la parte inferior del puente y posteriormente se incorporan nuevamente a la carretera.
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0: Y tenemos un aviso especial. La Universidad Veracruzana informa que debido al paso de una onda tropical y a la proximidad del frente frío número 1, fenómenos que incrementan las probabilidades de lluvia en la entidad, las clases presenciales se impartirán en la modalidad en línea durante la tarde de este viernes 2 y sábado 3 de octubre en las 5 regiones universitarias. Asimismo, las actividades administrativas y manuales quedarán suspendidas durante ambos días. El Sistema de Atención Integral a la Salud continuará brindando atención de manera habitual este viernes y se invita a la comunidad universitaria a mantenerse informada a través de los canales oficiales constitucionales.
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0: Y nuevamente la capital del estado se vio afectada por diversos encharcamientos por la lluvia que por más de una hora y media azotó la ciudad. De acuerdo con noticias generadas en redes sociales, se reportó que la zona universitaria, Avenida Rébsame, Lázaro Cárdenas, Tesorería, Ávila Camacho, Murillo Vidal, Ruiz Cortines, San Bruno, Las Garzas, Américas, Jalapa 2000, entre otras calles y avenidas, recibieron una gran cantidad de agua, lo que ocasionó el tráfico intenso y especialmente en las fuentes, en donde se suspendió el paso hacia la zona habitacional. En el caso de plazas comerciales, nuevamente se inundaron sus estacionamientos. En videos y fotografías se muestra a dos taxis que en distintos puntos quedaron cubiertos por completo por el agua. El pronóstico de la Secretaría de Protección Civil es de lluvias intensas en la tarde-noche de este viernes, por lo que la petición es que ante cualquier situación de peligro, por favor, llame usted al 911 para solicitar ayuda y auxilio. Así que le suplicamos que siempre esté usted enterado por los canales oficiales. Así que si también tiene alguna información, compártala, pero con responsabilidad y sobre todo pidiendo que lleguen las autoridades para que puedan intervenir. Ya hemos registrado diversas inundaciones y encharcamientos en distintos puntos de la ciudad. Hemos visto una serie de videos, fotografías, imágenes donde se ve que el agua sobrepasó a los vehículos y que es difícil poder transitar y el riesgo de tener alcantarillas abiertas. Pero bueno, vamos con Guadalupe Osorno, secretaria de Protección Civil. Guadalupe, buena tarde. Estamos hablando de las condiciones que se avecinan. Platícanos, ¿cuáles son las recomendaciones que nos haces?
18: Hola, ¿qué tal? Buenas tardes. Bueno, pues tenemos activo el aviso especial por lluvias. Esperamos un fin de semana lluvioso en la mayoría de los territorios veracruzanos, específicamente este fin de semana más hacia las cuencas del norte y centro, hasta el Papaloapan. Posteriormente vamos a ver el incremento en la zona sur. Es importante señalar que de los días que tenemos mayor cantidad de lluvia pronosticada es el día sábado y el día lunes próximo. Sin embargo, bueno, pues esperemos que se establezca esta lluvia pues más días. Pareciera, porque bueno, sabemos que siempre están estas tormentas puntuales muy intensas, que no va a ser mucha cantidad, aunque en algunas cuencas sí tenemos pronosticado arriba de 70 milímetros, sino que más bien el tema es que vamos a tener presencia de lluvia varios días. Entonces eso pudiera llegar a complicar algún escenario. Tenemos el despliegue en todo el estado listo para atender cualquier situación que se presente, pero sí es importante que la gente sepa pues que esperamos días de lluvia. Este fin de semana va a ser de lluvias y que tomen sus previsiones. Estamos a tiempo de revisar alcantarillas, que no estén tapadas. Insistimos mucho con el manejo de la basura y demás. Esta lluvia está asociada a los primeros frentes fríos. Probablemente vamos a tener la llegada del primer frente frío de la temporada a territorio veracruzano. Ya está el frente frío número uno, ya está en Estados Unidos, probablemente baje. Y en ese sentido, pues recordemos que en Veracruz estos primeros frentes fríos que van justo de octubre a principios de diciembre, pues nos traen siempre mucha lluvia. Entonces, vamos a estar con todo desplegado para poder atender cualquier situación que se presente.
0: ¿Alguna recomendación, Guadalupe, para nuestros amigos de Tuxpan, de Poza Rica, del río Cazones, estas cuencas que en el pasado también registraron estas avenidas de agua, precisamente porque no solamente la lluvia que hay en el estado de Veracruz, sino la que nos llega de la zona de Puebla y de las altas montañas?
18: Sí, pues en ese sentido tenemos listo todo un operativo de coordinación y de monitoreo tanto de la lluvia como de los ríos. Hoy tuvimos anegamientos en la ciudad de Álamo, por ejemplo, relacionados con el arroyo del Ídolo, que es justamente el agua que escurre. Esperemos que se queden en esos tirantes, esperamos que no suba más, a menos que tuviéramos más presencia de lluvia. Lo estamos monitoreando de manera permanente. De igual manera, con apoyo de los municipios, pues en las cuencas tanto de Tuxpan, ¿no?, el río Pantepec, el río Tuxpan, que es el mismo, y el río Cazones, pues mantienen una medición constante de los niveles del río. Es importante decir que no tenemos ningún río en este momento en riesgo de desbordamiento. Sin embargo, bueno, pues va a seguir lloviendo y vamos a seguir monitoreando. En caso de que haya alguna información, vamos a estarla emitiendo en lo inmediato, pues en el territorio que pudiera verse afectado.
0: Guadalupe, pues te agradecemos como siempre y reconocemos el trabajo que hacen de estar actualizando precisamente los pronósticos, y a nuestro auditorio y la gente que nos escucha en otros estados también, les a través de estos canales estaremos dando aviso de manera puntual, si nos los permites, de cualquier situación que pudiera presentarse para que pudieran tener la información, sobre todo eso, la información pertinente y tomar acciones. ¿Te parece bien?
18: Claro que sí, con mucho gusto, y agradecemos siempre el apoyo de ustedes para la difusión de los mensajes preventivos.
0: Gracias a ti. Ella es Guadalupe Osorno, es la secretaria de Protección Civil del Estado, a quien le agradecemos que nos haya tomado la llamada.
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0: Bueno, más información. En Jalapa se realiza el Encuentro de Atención y Diagnóstico Oportuno de Cáncer, organizado por la Sociedad Mexicana de Oncología.
19: Durante estos dos días de jornadas, los especialistas abordarán la importancia de la detección temprana del cáncer, los principales tipos del padecimiento y las herramientas para identificar signos de alerta y referir a los pacientes de manera oportuna.
20: Cuyo objetivo es fortalecer y robustecer los criterios de referencia de los principales tumores sólidos y algunos tumores hematológicos, principalmente ahorita en estas ediciones, que esta es la tercera, enfocados al adulto. toda vez que sabemos que el cáncer está figurando entre la segunda o tercera causa de muerte en el país.
19: El objetivo es fortalecer la capacitación del personal de salud y contribuir a que más pacientes puedan recibir un diagnóstico y tratamiento en etapas tempranas.
3: Es un curso-taller teórico-práctico que lo que se busca es hoy obtener la información necesaria por 20 especialistas. Esos 20 especialistas son cirujanos oncólogos, oncólogos médicos, ginecólogos oncólogos, imagenólogos oncólogos, hematólogos también, patólogos oncólogos, especialista también en salud pública. Lo que buscamos en conjunto es transmitir a la población de servicios de salud posibilidades de diagnóstico en etapas tempranas.
19: Tere Cortina, Sistema Informativo, RTV.
0: Bueno, pues ahí está la información. Y le comparto que el gobierno municipal de Minatitlán, a través de la Dirección de Salud, realizará una jornada de mastografía dirigida a mujeres con y sin derecho a biencia, como parte de las acciones que se realizan para detección oportuna de cáncer de mama durante octubre, Octubre Rosa. La jornada se llevará a cabo el lunes 26 de octubre a las 8 de la mañana a 2 de la tarde en el Hospital Comunitario de Coatzacoalcos. Para facilitar el traslado de las participantes, se dispondrá de transporte gratuito con salida a las 7 de la mañana desde el Palacio Municipal de Minatitlán y regreso previsto a las 2 de la tarde. El cupo está limitado a 30 personas, por ello, las interesadas deberán de registrarse previamente.
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0: Y la salud mental de los niños también puede ser afectada por diversos factores que, de no ser atendidos, pueden causar trastornos más graves en la edad adulta.
21: Los trastornos de ansiedad, el trastorno por déficit de atención con hiperactividad, los trastornos de conducta y la depresión se encuentran entre los problemas de salud mental más comunes en los niños. Estos problemas no tienen una única causa, sino que son provocados por una compleja interacción de factores biológicos, ambientales, familiares y sociales. Los trastornos psicológicos infantiles suelen manifestarse como cambios drásticos en la forma en que los niños aprenden, se comportan o manejan sus emociones.
22: ¿Qué puede causar en los niños problemas en su conducta, en sus emociones, en su vida social, en sus actividades que regularmente tienen? Pues cambios en la casa, por ejemplo, que los padres tengan situaciones violentas, que el niño haya vivido algo en el contexto escolar como acoso escolar, maltrato por alguno de sus compañeros, maestras, maestros, o cuando algún trabajador de la escuela o en la comunidad de regreso a casa o por donde vive, que viva alguna situación de maltrato.
21: La salud mental infantil está determinada por una combinación de factores que saturan la capacidad de adaptación emocional del menor, elevando sus niveles de cortisol, la hormona del estrés.
22: Ninguna mente humana está diseñada para el sufrimiento. Cuando tenemos un sufrimiento, tenemos traumas pequeños o traumas muy grandes que nos generarán parálisis emocional, parálisis para la vida, para el desarrollo. ¿Qué es esto? Miedos, ansiedades y tristezas o depresiones, y en los niños cambios de conducta grave, por ejemplo, rabietas, enojos y expresiones somáticas con su cuerpo, por ejemplo, arrancarse el pelo, tener taquicardias, que les duela su estomaguito, las rodillas recurrentemente, que ya fueron al pediatra y no encuentran como una relación directa pediátrica.
21: La detección oportuna disminuye drásticamente el impacto de estos trastornos a largo plazo. Por ello, los especialistas recomiendan promover el juego, crear espacios seguros y buscar ayuda profesional. Rosana Luna Cerdán, Sistema Informativo, RTV.
0: Bueno, por otro lado, la Procuraduría Estatal de Protección al Medio Ambiente ha multiplicado sus inspecciones en el sector avícola empresarial y este año por posibles incumplimientos ambientales.
4: La Procuraduría Estatal de Medio Ambiente mantiene inspecciones en las granjas avícolas, porcícolas y bancos de materiales de la entidad veracruzana para verificar que cumplan con las leyes ambientales. Antes de imponer una clausura a las empresas de este giro que incumplen con la normatividad o no cuentan con los respectivos permisos, la dependencia busca que se regularicen, que se pongan al corriente, esto con el fin de no afectar a los animales que ahí se reproducen.
23: Pero la verdad es que
2: sin descuidar el tema de bienestar animal, porque una clausura puede perjudicar los pollitos que puedan estar reproduciéndose ahí. Siempre tenemos ese cuidado de que si bien están incumpliendo normatividad o simplemente no tienen los permisos para desarrollarse, digamos, e impactar ambientalmente, estamos de verdad haciendo todo un esfuerzo y dirigiendo toda nuestra expertise para que todas las empresas, no solamente las avícolas, cumplan. Sí hay un bajo cumplimiento en las empresas.
4: En ese sentido, la Procuraduría apuesta por la sanción económica. El monto depende del tipo de incumplimiento legal y del tamaño de la empresa. No obstante, el quebrantar los sellos oficiales deriva en una acción penal.
2: No, varía en el número de incumplimientos, en el número de afectación, pero también en la capacidad económica, pero también en lo que realmente afectaron. No es lo mismo aquel que solamente le hace falta un papel, aquel que contamina un río. Entonces va a depender mucho, no es de criterio, sino del análisis que se hace profundo en la Procuraduría.
4: En lo que va del presente año, la Procuraduría ha realizado alrededor de 555 inspecciones en granjas instaladas en la entidad veracruzana. Carlos Navarrete, Sistema Informativo RTV.
0: No se vaya, hacemos una pequeña pausa y continuamos.
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5: En Radio Más son las 6:33.
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1: Continuamos con la información, oiga, y le comparto que el gobierno del estado, a través de la Secretaría de Protección Civil, se mantienen acciones coordinadas de atención y vigilancia en el estado ante la presencia de lluvias importantes derivadas de la presencia de una vaguada y su interacción con el frente frío número 1, situación por la que mantiene activo un aviso especial. Jalapa y la región capital, equipos estatales y municipales realizan recorridos de atención en diversas zonas, registrando anegamientos en vialidades de La Lagunilla, Obrero Campesina, Arco Sur, Las Ánimas, Mártires de Chicago, en donde los niveles del agua ya han descendido. Se brindó atención a 2 vehículos que quedaron atrapados en los anegamientos, rescatando a 2 personas que se reportaron sin lesiones. En Castillo de Teayo se reportaron incomunicadas las localidades de Naranjal, Moralillo y Nuevo Jalisco ante el incremento del arroyo Maquetla, que ha interrumpido el paso en 3 puntos: el puente Maquetla Naranjal, el puente Maquetla Tincotlán y el paso provisional Suchil Totomostle, sin que se reporten personas lesionadas. El arroyo mantiene una tendencia a la alza, por lo que las fuerzas de tarea se mantienen activas en esa zona. Finalmente, en el municipio de Álamo Temapache se reportan encharcamientos en la zona del canal Pozo 50, sin que al momento presenten un riesgo inmediato, pero de manera preventiva se activó perifoneos de aviso a la población en sectores considerados de interés ante las condiciones meteorológicas actuales. Las fuerzas de tarea de los 3 niveles de gobierno se mantienen activas en todo el territorio, pero se exhorta a la población nuevamente a reportar cualquier incidente al 911 para que haya una intervención oportuna.
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1: Oiga, y esta es una información sorprendente. En el municipio de Atotonilco el Grande, en el estado de Hidalgo, fue identificada una nueva especie fósil de ajolote, a la cual nombraron Ambystoma quetzalcoatli.
2: Paleontólogos de la UNAM identificaron en Hidalgo una nueva especie de fósil de ajolote, bautizada Ambystoma quetzalcoatli. Los fósiles fueron encontrados en Santa María Amajac, municipio de Atotonilco el Grande. El hallazgo es especial porque se trata de la primera salamandra fósil descrita formalmente en México. Los ejemplares habían sido recolectados desde el año 2000, pero ahora fueron analizados con mayor detalle para determinar su identidad. Pero no todos los hallazgos vienen del pasado. Una investigación publicada recientemente en Nature encontró que algunos patrones de las alas de las mariposas podrían tener una función, además de hacerlas llamativas. Las rayas, manchas contrastantes y formas de las alas traseras pueden producir efectos visuales que dificultan que los depredadores calculen correctamente el movimiento del insecto durante el vuelo. Sistema Informativo RTV.
1: Bueno, y por otro lado, de acuerdo con el régimen aduanero de México, se amplió el plazo a este mes para presentar la manifestación

0: de valor electrónica.
1: Se amplió el plazo para presentar la manifestación de valor electrónica al 31 de octubre del 2026, con el fin de brindar a los usuarios de comercio exterior mayor tiempo para realizar las adecuaciones necesarias y familiarizarse con el nuevo esquema operativo. El Servicio de Administración Tributaria, la Agencia Nacional de Aduanas de México y la Agencia de Transformación Digital y Telecomunicaciones, coordinadamente, informan que a partir del 1 de noviembre, la transmisión de la manifestación de valor electrónica se presentará de manera gradual mediante la ventanilla única de trámites de comercio exterior, de acuerdo con el régimen aduanero al que se destinen las mercancías. El 1 de noviembre será para elaboración, transformación o reparación en recinto fiscalizado. 15 de noviembre, recinto fiscalizado estratégico. 1 de diciembre, tránsito de mercancías. 15 de diciembre, depósito fiscal. 1 de enero de 2027, importación temporal. Y 15 de enero de 2027, de importación definitiva. Berta López Aguayo, Sistema Informativo RTV.
0: Y la Condusef, hay que tener mucho cuidado, porque ha detectado estafas mediante aplicaciones digitales de mensajería donde se suplanta a instituciones bancarias para engañar a usuarios y obtener transferencias.
2: Una nueva modalidad de fraude comienza a llegar a los registros de la Comisión Nacional para la Protección y Defensa de los Usuarios de Servicios Financieros en Veracruz. Supuestos bancos contactan a las y los usuarios mediante WhatsApp para alertarles sobre presuntas vulneraciones en sus cuentas y ofrecerles ayuda para proteger créditos que en realidad terminan solicitando y transfiriendo a terceros. De acuerdo con la Condusef, tan solo en un día se recibieron 4 reclamaciones relacionadas con esta modalidad. Las personas afectadas señalan que los mensajes aparentan provenir de su institución financiera, utilizan fotografías de perfil y en algunos casos incorporan respuestas automatizadas similares a las de un canal oficial. Uno de los casos reportados involucró un supuesto crédito autorizado por 30 mil pesos a través de la aplicación de mensajería instantánea y la persona recibió instrucciones para proteger ese préstamo. Al seguirlas, terminó solicitándolo y transfiriendo el dinero a una cuenta de un tercero. La autoridad explicó que esta modalidad aprovecha la apariencia de los canales oficiales para generar confianza y llevar a las personas a seguir instrucciones dentro de la propia conversación. Las reclamaciones apenas comienzan a registrarse, por lo que se mantiene el seguimiento para identificar el comportamiento de este nuevo esquema. Fanny Robel, Sistema Informativo RTV.
0: Y tras el anuncio de que a partir del 3 de noviembre entrará en vigor la regulación del uso de teléfonos celulares y tabletas en las escuelas de educación básica de México, Abid Moctezuma Uscanga, reelegido como secretario general del Gremio Nacional de Trabajadores de la Educación, consideró que madres y padres de familia deben involucrarse más en el tema. Opinó que la medida del gobierno federal tendrá buenos resultados siempre y cuando desde casa las familias establezcan medidas para que sus hijas e hijos no se vean afectados en su proceso de aprendizaje a causa de los periodos prolongados que pasan frente a los dispositivos móviles. Recordó que para las madres y padres de familia, el que sus hijas e hijos lleven celular a las escuelas les permite tener contacto ante cualquier situación de emergencia que pudiera presentarse.
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0: Y la presidenta Claudia Sheinbaum Pardo recordó la represión contra el movimiento estudiantil de 1968, el 2 de octubre no se olvida. Señaló que el Estado mexicano reconoció la responsabilidad del entonces presidente Gustavo Díaz Ordaz en los hechos y expresó su solidaridad con quienes vivieron aquel momento y con sus familiares. La mandataria externó que no debe de repetirse la represión del Estado contra los movimientos sociales.
4: Les recordamos que hace 2 años, cuando entramos al gobierno, leímos un comunicado que después fue publicado en el Diario Oficial de la Federación, en donde se reconoce que el principal responsable es el que entonces era comandante de las Fuerzas Armadas, el presidente de la República, entonces Gustavo Díaz Ordaz, reconocido por él mismo en distintos momentos de su vida después de haber sido presidente. Entonces, nuestra solidaridad siempre a quienes vivieron ese momento, a sus familiares, y nunca más una represión del Estado a un movimiento social.
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0: Y es tiempo de deportes, tiempo de Eric Salgado. Adelante, Eric, buena tarde.
5: Amigos de la segunda emisión de Más Noticias Radio, soy Eric Salgado y estos son los deportes. Por fin es viernes, fin de semana de este inicio del mes de octubre, que por la fecha pues está en la mente de los mexicanos por diversos motivos. Para los que nos dedicamos y nos gustan los deportes, el 2 de octubre cobra un significado especial por lo que pasó la tarde de aquel lejano domingo del 2005. Y lo recuerdo perfectamente, porque una semana después me iba a casar con la que hasta hoy sigue siendo el amor de mi vida. Entre preparativos y la televisión prendida, fui testigo de la hazaña más grande que el fútbol mexicano hubiera tenido en ese momento. Un campeonato del mundo en fútbol. Sí, suena extrañísimo. Aún 21 años después, porque nuestro bendito balompié no acostumbra abordarse insignias internacionales y menos en el extranjero. Era el Mundial Sub-17 de Perú en el 2005 y México se coronaba campeón como en un sueño, de verdad. Lo recuerdo y parece que estaba soñando, desplegando un fútbol vistoso y efectivo, coronado con una final soñada, donde doblegó a Brasil, a Brasil, 3-0 con el campeón goleador del certamen que recayó en Carlos Vela, y con la bota de plata al mejor jugador de aquel campeonato que fue para Giovanni Dos Santos. En ese momento, pues la gran esperanza mexicana. Aquel logro pues nos puso a soñar, nos hizo mejor ese fin de semana, sin duda, y nos llenó de optimismo de que esa generación por fin nos podría dar la gloria de un mundial. Bueno, la historia 21 años después nos muestra otro panorama. 21 años estamos muy lejos, siquiera de estar cerca, estamos muy lejos, siquiera de estar cerca. Pero este domingo, muchas situaciones aún están en la mente, numerosas situaciones aún están en lo particular, esas personas, fue uno de los mejores de mi vida, sin duda alguna. Pasemos a otros temas también muy importantes y que se dan en el contexto del rey de los deportes. La directiva del Águila de Veracruz confirmó la continuidad del manager Gabe Álvarez para la campaña 2027 de la Liga Mexicana de Béisbol. Mauro Sandoval tiene la información desde la zona conurbada, Veracruz, Boca del Río.
6: El estilo agresivo y el llamado béisbol pequeño de Gabe Álvarez continuarán en el Águila de Veracruz para la temporada 2027 de la Liga Mexicana de Béisbol. La organización confirmó la continuidad del sonorense como manager del equipo, luego de tomar las riendas a mediados de mayo y mantener al conjunto en competencia pese a las lesiones y bajas sufridas durante la campaña. Bajo su dirección, el Águila registró marca de 28 triunfos y 32 derrotas para finalizar en el séptimo lugar de la zona sur. Al momento, las altas del equipo para la próxima temporada son el infielder Irving López, Dwight Smith Jr., proveniente de los Charros de Jalisco, así como Río Ruiz, otro infielder zurdo de poder. Sistema Informativo RTV Deportes, Mauro Sandoval.
5: Nos mantenemos también allá en la zona conurbada y con Mauro Sandoval, quien nos da la información sobre la presentación del Acuatlón Día de Muertos.
6: Fue presentada la segunda edición del Acuatlón Día de Muertos 2026, competencia organizada por Acuática Tree Racing que busca reunir a niñas, niños, jóvenes y adultos en una jornada deportiva con ambiente familiar que sirve para promover la actividad deportiva y nuestras tradiciones. El evento se llevará a cabo el próximo 1 de noviembre, teniendo como sede para la prueba de natación las instalaciones del comité organizador, mientras que los segmentos de carrera se desarrollarán en la pista de tartán de la Facultad de Educación Física de la Universidad Veracruzana. Bajo el lema Corre, Nada y Corre, los participantes deberán completar un recorrido que combina 2 segmentos de carrera a pie con una prueba de natación en alberca de 25 metros. Los organizadores contemplan salidas diferenciadas con la finalidad de mantener un mejor control y garantizar la seguridad de los participantes durante la competencia. Las categorías y distancias se establecerán de acuerdo a las edades, iniciando desde los 6-7 años hasta los mayores de 50. Sistema Informativo RTV Deportes, Mauro Sandoval.
5: De la zona conurbada, vámonos al antiguo Puerto México, Coatzacoalcos, donde yudokas de aquella ciudad reportan buenos resultados en evento efectuado en la capital del estado de Veracruz.
7: 10 medallas de primer lugar, 2 de segundo y mismo número de tercero obtuvieron yudokas de Coatzacoalcos en el tercer torneo de judo Yerecán celebrado en Jalapa. 8 elementos que iban de la categoría baby hasta la sub-18 de la escuela Kodokan acudieron al certamen, que reunió a más de 250 exponentes de Veracruz, Tabasco y Tlaxcala, cosecha que le permitió a la agrupación sureña quedarse con los máximos honores en la premiación por equipos, apuntó su director, Román Pérez.
8: Me da un gusto enorme el resultado obtenido, ya que los muchachos dejaron todo en el tatami, lograron un total de 14 medallas, 10 de oro, 2 de plata y 2 de bronce. Sin lugar a dudas, es una gran motivación haber obtenido este primer lugar por equipos. Nos sirvió de preparación ya para lo que viene, que es el próximo torneo nacional federado en Querétaro, y es también el inicio de nuestro camino hacia los Juegos CONADE.
7: Del contingente sobresalieron Hernán Carrillo e Ian Hernández, ambos de la 18, división menos 66 y menos 81 kilogramos respectivamente, al conseguir 2 metales en la edición.
9: La verdad me fue bien, gané 5 combates de 6, y aunque en la sub-18 no hubo tanto competidor, me fue bien, y en la sub-21 estuvo más pesada porque me tocaron con gente más experimentada, pero aún así lo di todo y aquí están mis resultados.
10: En el desempeño, pues yo diría que fue regular, algo que se puede mejorar, una parte técnica o más bien física, fuerza o resistencia.
7: Mencionar que con esta competencia, el centro inició su preparación rumbo al nuevo proceso clasificatorio de Olimpiada Nacional. Enrique Martínez, RTV, más deportes.
5: Y es Luis Enrique Martínez quien también nos trae información sobre el campeonato veracruzano de off-road.
7: Pilotos de Agua Dulce y Coatzacoalcos se encuentran en la pelea por el liderato de la temporada 2026 del campeonato veracruzano de off-road, informó Gastón Ferrer, parte del comité coordinador, quien aseguró que la búsqueda por la supremacía en el serial se pone interesante a falta de al menos 3 fechas para que culmine la campaña, ya que los participantes quieren adueñarse de la cima en las categorías estándar, modificada, baja bug y libre.
11: La pelea de la puntuación, van repuntando los amigos de Agua Dulce. Sí, te digo, han estado participando desde la temporada del campeonato pasado, del año pasado. Han estado en primero, segundo y tercer lugar, tanto en estándar, en categoría modificada y en la libre.
7: Sobre las siguientes paradas, señaló que analizan qué municipios podrían auspiciar los próximos eventos que se realizarán antes de finalizar el año.
11: Tenemos mínimo que hacer 3 carreras para poder finalizar la temporada, que va a ser un campeonato con 7, ojalá fueran 8 fechas, pero no creo, unas 7 sí, se puede decir que estamos hablando de 3 carreras más.
7: Recordar que la cuarta etapa se desarrollará en la pista Paraíso del Sur de Cosoleacaque. Enrique Martínez, RTV, más deportes.
5: Y antes de despedirnos, recordarles que mañana a partir de las 20 horas en el State Farm Stadium de Glendale, Arizona, la Selección Nacional de México se medirá a su similar de Estados Unidos en duelo correspondiente a la fecha FIFA ya del mes de octubre. México llega a este encuentro con saldo de 2 empates a 1 gol ante Colombia y ante su similar de Perú. Mientras que la selección de Mauricio Pochettino, la de las Barras y las Estrellas, venció 4-1 a Perú y 4-2 de manera contundente al combinado de Chile y parte como favorito, sobre todo por la continuidad, cuando menos en la dirección técnica. Hay que recordar que Rafael Márquez viene llegando al banquillo del tricolor en sustitución de Javier Aguirre, mientras que Pochettino, pues bueno, cubrió el ciclo del Mundial y apunta también hacia el siguiente ciclo mundialista que estará culminando allá en el 2030. Pero bueno. Y con esto me despido. Es viernes. Si va a salir y portarse mal, cuídese muy bien. Será fin de semana con lluvia. Tome las precauciones que siempre le hacemos, haga deporte, disfrute mucho a su familia y sobre todo, disfrútese. Gracias a la producción de la segunda de Más Noticias Radio y sobre todo a usted que nos sintoniza por la señal de la radio de los veracruzanos. Le recuerdo mi nombre, Eric Salgado Pérez. Siempre es un placer estar con ustedes. Termine de la mejor manera que pueda este viernes.
0: Y nos vamos, le agradecemos a nombre de nuestro director general de Radio Televisión de Veracruz, Alejandro Esteban Sosa Benítez, de nuestra subdirectora de noticias, Patricia Rangel, y nuestra jefa de información, Isis Cortés. Se despide de ustedes su amigo y servidor, Sergio Naranjo, y este gran equipo, quien les desea muy buen fin de semana.
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12: ¿Qué tal? Excelente día, saludando como siempre a la amplia audiencia del sistema informativo RTV y de Radio Más en general. Ya es viernes y les traemos muy buena música electrónica. Faithless es un proyecto británico formado en 1995, cuyo estilo electrónico navega entre el trance, el house e incluso el hip hop, aunque sus éxitos han sido en su mayoría de estilo dance. El proyecto fue creado por la compositora, tecladista y DJ Ayala Deborah Ventuin, conocida artísticamente como Sister Bliss, y por el músico y cantautor Maxwell Fraser, mejor conocido como Maxi Jazz, quien falleció apenas en 2022. A la fecha, Faithless sigue en la escena musical haciendo música electrónica con un estilo característico. Los escuchamos con uno de sus grandes éxitos, God is a DJ. Ellos son Faithless y yo soy Iván García. Nos escuchamos la próxima semana con más música.
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2: En Radio Más son las 7 en punto.
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0: Bruja, y en esta versión, pues de allá de la región, de las regiones oaxaqueñas, comenzamos esta emisión de Veracruz Agropecuario en este día en el que, gracias a Dios, es viernes. Razón suficiente para estar feliz, y felices estamos quienes integramos este equipo de poder transmitir para usted en vivo y en directo a través de la gran señal de Radio Televisión de Veracruz. Gracias a quien nos escucha a través de Radio Más, a quien nos ve por TV Más y a quienes a través de las diferentes plataformas se enlazan con nosotros a partir de este momento en esta transmisión que con orgullo decimos de Jalapa para el mundo. Y hoy abordando temas muy importantes que sabemos son del interés de la cultura general, no solo para el quehacer en el campo, sino para que también quienes estamos en la ciudad tomemos mejores decisiones. Hablaremos de la neta del planeta, de los suelos y la importancia que tienen también dentro de la biodiversidad, y de maíces criollos. Esta semana lo hemos dedicado a los maíces, y en ambos casos tenemos especialistas, buenos amigos del programa, quienes desde ahora mismo ponen a su disposición la asesoría técnica para quien así lo requiera. Recuerde que si quiere contactarnos, nos puede mandar un mensaje de texto o de audio al 2288-423500, 2288-423500. Dudas, comentarios, críticas, sugerencias, o si celebra algo, compártelo con la familia agropecuaria. Recuerde que también a través de redes sociales, siempre las preguntas técnicas que ustedes realizan, nuestros especialistas invitados están pendientes de darle seguimiento y poder así disipar cualquier duda o información que ustedes requieran. Si alguno de los temas que aquí abordamos les interesa conocerlos más, recuerde que siempre puede escribirle a la producción de este programa al siguiente correo: veracruzagropecuario@tvmas.mx, y siempre con base en las propuestas que ustedes realizan es como la producción decide los contenidos de este programa, y precisamente atendiendo los mismos es que hoy estaremos abordando estos temas. Y justamente es momento de iniciar con información, y lo hacemos con lo siguiente: hablaremos de los suelos. ¿Cómo es que los suelos son tan importantes? ¿Cómo es que representan un componente ambiental biológico fundamental y estratégico? Escuche usted la siguiente explicación.
1: ¿Qué tal, amigos? Soy Adenero de la Cruz, y este día hablaremos sobre el suelo. Si quieres saber más sobre este elemento importante, quédate con nosotros. Quisiéramos aclarar y puntualizar que el suelo es el componente ambiental más importante que sostiene a todos los ecosistemas terrestres. Es decir, el suelo es esta capa, a veces delgada, a veces un tanto más profunda, que rodea toda la corteza terrestre. En el suelo hay aire, en el suelo hay agua, en el suelo hay rocas y material derivado de la roca madre, y un componente sumamente importante que es la biota, es decir, todos los organismos que están en el suelo y que influyen en los procesos importantes del suelo. Lombrices, algunas cucarachas, miriápodos, cochinillas, nemátodos, bacterias, hongos, desde microorganismos hasta macroorganismos que confieren al suelo su vitalidad y su vida. En el suelo podemos apreciar algunas propiedades importantes que son, por ejemplo, la porosidad, la textura, la capacidad que tiene estos suelos para brindar los componentes y los elementos nutritivos que los cultivos necesitan. Y entonces, bueno, en esta ocasión podemos ver acá la porosidad, podemos ver cómo es un suelo oscuro, rico en materia orgánica. Es una de estas propiedades que normalmente los agricultores las aprecian mucho, porque son justamente estas propiedades las que van a definir la calidad de los cultivos de interés. Entonces tenemos la porosidad, tenemos la capacidad de campo, que es la capacidad que tiene el suelo para retener el agua y después proporcionárselo a las plantas. Tenemos esta profundidad, se traduce como la capacidad que tienen las raíces para penetrar ese suelo y explorar y encontrar los nutrientes para llevarlos a los cultivos. Para las actividades hortícolas es bien importante considerar, como en este ejemplo, que el suelo siempre debe estar cubierto por hojarasca o por vegetación viva. La importancia de esta cobertura es impedir que el suelo se reseque, que haya una evaporación excesiva, y por otro lado nos sirve también para que no crezcan plantas no deseadas. Esta cobertura con el tiempo se va a degradar y es el alimento también para toda la macrofauna, mesofauna y microfauna, todos los organismos que ahí van a estar y se van a alimentar de ellos, y los organismos nos van a proporcionar los nutrientes que nuestras hortalizas necesitan. Entonces, este es un ejemplo de asociación de cultivos y es un ejemplo de cómo se deben de proteger nuestros suelos, tanto en hortalizas como en campos agrícolas grandes. El enfoque biológico que queremos enfatizar en esta cápsula es que el suelo es un componente vivo. El suelo está vivo y el suelo da vida. El suelo está vivo porque hay un intercambio de gases en él. En el suelo hay un metabolismo también de la materia orgánica, hay un flujo de nutrientes, hay un flujo de energía entre el suelo, pero a la vez el suelo también da vida. Entonces, este enfoque ecosistémico biológico del suelo es el que queremos nosotros enfatizar desde la Facultad de Biología y queremos compartir con todos ustedes. El suelo como componente ambiental brinda un sinfín de servicios y de productos ambientales. Entendidos estos, los servicios ecosistémicos o ambientales, como todos los bienes y servicios que nos brinda la naturaleza para el bienestar y para la supervivencia humana. En particular, el suelo brinda muchos servicios ambientales para la regulación, por ejemplo, del clima, en tanto regula el intercambio gaseoso, el flujo de agua, la descontaminación. El suelo también es muy importante porque ahí se producen las materias primas que nosotros consumimos, no necesariamente en alimentos, que también es muy, muy importante, pero también para la producción de materias primas que nos sirven para nuestra vestimenta, para los forrajes, para los biodiesel, etc. Entonces, el suelo brinda muchísimos servicios ambientales de los cuales nosotros como seres humanos nos beneficiamos, y por lo tanto es bien importante que en principio reconozcamos que el suelo es parte del ecosistema, que le demos la importancia reconociendo lo que tiene y lo que nos proporciona. Y esa es una tarea que la academia tiene, saber, descubrir, indagar cómo funciona el suelo para poder plantear estrategias de manejo, estrategias de conservación, incluso estrategias de recuperación de suelos que han sido afectados por alguna actividad humana. Recuerda, el suelo es para todos. Yo soy Yadenero de la Cruz. Hasta pronto.
0: Saludos al biólogo Yadeneiro de la Cruz, y por cierto, aquí se encuentra en el estudio el doctor Antonio Maruri, con quien más adelante seguiremos conversando acerca de los suelos. Si usted quiere preguntarnos algo al respecto del tema, recuerde, estamos en vivo, 2288-423500. Queremos enviarle también un saludo con mucho cariño a un gran amigo de este programa y recién cumpleañero, el maestro David Moreno, quien pues también es un aliado de causa agropecuaria. Y el maestro Moreno nos hizo el favor pues de enlazarnos con nuevos amigos a partir de hoy para este programa. Estamos felices de recibir en el estudio a Antonio Mendoza Salazar. Él es originario de Maguellitos, Altotonga, Veracruz. Saludos con mucho cariño. Y pues qué alegría que te encuentres por acá, Antonio. Bienvenido a Veracruz Agropecuario.
2: Mucho,
0: ¿cómo estás?
2: Mucho gusto, Isela, por la invitación.
0: No, pues gracias a ti por estar con nosotros, por venir aquí a compartir tu historia y tu experiencia. Me dices que eres la tercera generación dedicados al campo, a diferentes cultivos, pero de manera especial a los maíces.
2: Sí, sí. Soy la tercera generación, desde mis abuelos, mis padres y luego ahorita nosotros. Seguimos manteniendo el legado de ir conservando las semillas que ellos nos dejaron.
0: Exacto, qué importante es continuar con el legado de las divinas enseñanzas de nuestros ancestros, y tú ahora lo continúas haciendo con mucho decoro, pero además con una visión pues moderna de alguna manera, sí. Conscientes de la importancia de la biodiversidad. ¿Qué producen allá en Altotonga ustedes?
2: Producimos lo que es maíz, habas, frijoles, se da mucho también la papa, zanahoria, brócoli, cebolla. También el café en la zona baja de la sierra del Totonga.
0: Uh-huh. Y allá en Maguellitos tú estás produciendo el maíz criollo. Háblanos de estos maíces y cuál es la importancia y la diferencia de estos maíces con otras variedades o con otras razas.
2: Pues que el maíz criollo tiene una resistencia más pues a la sequía. Uh-huh. Y lo que es ya maíces híbridos transgénicos, pues eso ya casi son con sistemas de riego. Uh-huh. Y lo que es el maíz criollo, pues es un maíz que más se puede decir más adaptado a nuestro clima, y luego también a pues a lo que, o sea, si hay sequía o no haya sequía, pues aunque sea poco, sí se da.
0: Sí, es bastante adaptable y mucho más noble con el ambiente, porque, ajá, y hablando de conservar el linaje, pues justamente un maíz criollo, quien produce maíz criollo y quien defiende este grano, pues está consciente de alguna manera de toda la biocultura que hay alrededor de ellos, ¿verdad, Antonio?
2: Sí.
0: Claro. Y bueno, cuéntanos de las variedades de maíz criollo que se conservan en Veracruz. ¿Ustedes cuántas variedades tienen?
2: Sembramos en lo que es maíz blanco, el maíz azul, maíz amarillo y maíz rojo.
0: ¡Ay, qué bonito el maíz rojo! ¿Y qué usos les dan a esos maíces?
2: El maíz blanco casi por lo regular es más para lo que es el consumo de tortilla. Uh-huh. Y el maíz amarillo se utiliza más para lo que es se quiebra y se ocupa más para las engordas, uh-huh, de animales.
0: Sí, sí.
2: Y lo que es el maíz rojo se ocupa más, y el azul para los atoles.
0: ¡Oh, qué rico! Ayer estuvimos platicando de atoles, y sí, además de que son preciosas las mazorcas de estos colores, también qué ricos los sabores que le brindan a diferentes alimentos, uh-huh, pues también muy propios de aquella región, ¿verdad? Oye, ¿y tú qué opinas de la importancia justamente de conservar estos maíces?
2: Pues yo diría que sí los conservemos, porque puede decir que es un alimento que lo consumimos diario. Uh-huh. El maíz es inevitable para el consumo humano.
0: Exacto.
2: Hay que seguir sembrando maíces y conservar lo que nuestros ancestros nos dejaron, su legado de ir sembrando.
0: Exactamente. Y conscientes pues de que es la base de la alimentación, somos cuna de origen también en un país como México y en un estado como Veracruz, desde luego que también forma parte de las economías, pero también de actividades que tienen que ver con lo social, con rituales y desde luego con nuestra, sí, alimentación, ¿verdad? En el caso de ustedes, Antonio, allá en Maguellitos, ¿cómo seleccionan las semillas para las siembras?
2: Escogemos la mazorca, se puede decir, la más grande. Uh-huh. Se le quita la colita a los primeros maicitos, sí, y luego ya se le desgrana la mayor parte, ya nomás se deja el puro cuellito, que ya no. Uh-huh. Se puede decir la puntita de la mazorca.
0: Sí.
2: Y se selecciona y hay que desgranarla en una resia. Uh-huh. Eso es las...
0: ¡Ay, qué importante! A ver, explícanos un poco más de eso de la luna.
2: Porque supuestamente decían mis abuelos y mis padres que si se desgranaba en luna tierna, cuando se siembra se arrosquilla. Y entonces tiene que ser en una resia.
0: Uh-huh. Qué importante estar pendiente también de esa información, ¿verdad? Sí. Que desde luego que es importante pues para la próspera cosecha o la siembra o la cosecha eventual también de diferentes cultivos, pero en este caso nos comparte Antonio Mendoza Salazar cómo lo realizan allá en Maguellitos, en Altotonga, Veracruz. Háblanos, Antonio, de cómo se almacena correctamente la semilla de estos maíces criollos. Estas semillas, ¿cuál es la manera correcta de almacenarlos?
2: La manera correcta es de colocarlos en tarimas de madera. Uh-huh. Se hace como unos cajones, y la madera ayuda mucho que se conserve ventilada y seca, y no crea humedad, porque si toca el suelo, pues sí se humedece lo que es el maíz.
0: Es decir, hay ciertas prácticas y ciertas actividades que ustedes deben pues de realizar con disciplina, con constancia, porque la calidad de un cultivo, no digamos, para poder disfrutar de buenos maíces, comienza desde el suelo justamente y desde el manejo que se le da, ¿verdad? Y el almacenamiento eventual.
2: También.
0: Y toda esta información, ¿cómo la conoces? ¿Te has capacitado? ¿Cómo has aprendido?
2: Todo fue herencia de mis abuelos y mis papás.
0: Ajá.
2: Porque esos me enseñaron y pues yo no tuve, haga de cuenta, una capacitación. Solo es el conocimiento de ellos y es lo que he seguido trabajando yo.
0: Pero tú también le has dado tu toque y has ido modificando también
2: actividades,
0: ¿no?
2: Sí,
0: cuéntanos, por ejemplo, de qué manera.
2: Porque tan solo cuando mi abuelo sembraba el maíz, uh-huh, lo hacía con jornaleros, a pala, lo hacía con yuntas mulares y ahora no, porque ahora ya nos hemos ido modernizando, ahora ya sembramos con máquina de precisión, con tractor, ya también por más o menos ir reduciendo costos.
0: Ajá, exacto, de eso se trata, de reducir costos y de aprovechar óptimamente todos los recursos para darle un toque de sustentabilidad. ¿Cuáles son algunos de los retos o de los desafíos que representa también tu trabajo allá en el campo, Antonio? ¿Cuáles son algunos de los retos que has tenido que enfrentar en el caso de los maíces?
2: Ah, ¿en otros cultivos?
0: No, en el caso del maíz, ¿cuáles son algunos de los desafíos que has tenido que vivir? Ah, o realmente ninguno, realmente lo tienes muy bien manejado.
2: Pues a veces sí he tenido esos retos, que hay que pues fertilizarlo bien, porque a veces también el temporal no nos ayuda. Hay que darle una cierta alimentación desde pequeño para que ya esté bien vitaminado. En caso que se venga la sequía, ya tenemos gran ventaja.
0: Claro. ¿Y este año cómo les ha ido?
2: Este año sí estuvo un poco pesado.
0: ¿Verdad? ¿Por?
2: Porque no ha llovido. Antemano sí va a haber maíz, pero haga de cuenta, de un 100% va a haber un 50%.
0: Sí, sí. La verdad es que a veces que platicamos con personas que están en otras regiones de Veracruz, como en la zona centro, o tú que estás allá arriba en la montaña, nos cuentan eso, que la falta de lluvias en esta ocasión pues ha comprometido a la siembra de diferentes cultivos, y en el caso del maíz parece que también está sucediendo, ¿verdad?
2: Sí.
0: Y por ejemplo, en estos casos, ¿cuáles son algunas estrategias que ustedes implementan?
2: Las estrategias que implementamos para en caso de sequía es preparar el terreno con tiempo. Preparar el terreno con tiempo, ¿para qué? Para que el suelo conserve humedad. Para en caso de que caiga una sequía severa y el terreno tiene humedad, hay que aflojarlo bien aflojado para que la raíz de la planta del maíz se vaya hacia abajo buscando la humedad hasta donde la obtenga.
0: Exactamente. Oye, te felicitan en redes sociales y te preguntan, Antonio, ¿por qué es importante mantener la diversidad de maíces? ¿Qué les dirías tú a las personas?
2: Pues es que hay que mantenerla porque es un producto que se utiliza diario en el consumo humano. Hay que seguir sembrando.
0: ¿Te sientes orgulloso de mantener la diversidad de maíces y más aún continuar con el legado de tu padre y de tu abuelo?
2: Sí, sí, me siento contento y lo puedo decir que soy el único nieto que siguió el legado de ellos.
0: ¿De verdad? Muy bien, qué bueno. ¿Por qué?
2: Los demás nietos son marisqueros, tienen otro tipo de trabajo.
0: Algunos se dedican a las garnachas, imagino.
2: Otra, les gustó la ciudad. Yo soy el único nieto que le gustó el legado de los abuelos y del papá.
0: Qué bonito. ¿Y qué le dirías a otros jóvenes, Antonio?
2: Pues que también experimenten en el trabajo del campo. Es bonito.
0: Claro.
2: Porque sabiéndolo llevarle a su lado es algo bonito.
0: Muy bien. ¿Algún mensaje que te gustaría agregar, algo que te gustaría compartir en esta emisión? Finalmente, ¿algún saludo que quieras enviar?
2: Pues saludar a toda la región de Uperote y Maguellitos, que me siento orgulloso de estar aquí y que pues sigan un legado, que también es bonito sembrar maíz y pues es un trabajo digno y honradamente.
0: Exactamente, vaya que es un trabajo digno, y en este caso nosotros queremos agradecerte que hayas viajado hasta acá a Jalapa a compartir nuestra experiencia y felicitarte, Antonio, por el trabajo que realizas, por continuar con un legado, y sabes de manera especial de que te queremos felicitar por tu alegría. Qué importante es eso también vida, ¿verdad?
2: Sí, gracias.
0: Que te vaya muy bonito, Antonio Mendoza Salazar. Gracias, saludos a tu familia en Maguellitos, allá en Altotonga. Y pues aquí tenemos una experiencia que evidentemente nos brinda orgullo en nuestro Veracruz agropecuario. Gracias, Antonio.
2: Sí, gracias.
0: Y ahora vamos con Alejandro.
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4: Hoy estamos viendo cariño al campo y esto pues siempre es muy grato. Fíjese que llevamos del caso de David, el caso de Antonio que hoy nos platica y más al rato también otro Antonio que nos van a hablar, es pura pasión por el campo, tercera generación, y él lo habla con una de una manera tan que dan ganas de irse a trabajar ahí, a ponerle más esfuerzo al campo. Qué bueno. Bueno, la zona de la que nos está hablando, le platico que es la zona de Maguellitos, Villaldama, Cerro de León, Los Pescados, Colonia 20 de Noviembre, Sierra de Agua, Los Molinos y Colonia Libertad. Es una zona muy particular porque es una especie de donde termina, por así decirlo, parte del valle que viene desde Perote, desde Totalco y toda esta zona, hasta Colonia Libertad, y de Colonia Libertad en adelante es cuando ya empieza la zona más húmeda, ya se puede Alto Tonga y toda la población que va rodeando, es otro tipo de clima y otro tipo de producciones. Le platico en otras cosas que la CONAM, lo que es la Comisión Nacional de Áreas Naturales Protegidas, a partir del 2009 generó un programa que se llama PROMAC, es un programa de conservación al maíz criollo, y esto está fundamentado, reglamentado en la Ley de Bioseguridad de Organismos Genéticamente Modificados. En México existen 64 razas de maíz, 59 nativas y 5 introducidas. Nos decía Antonio que lo que ellos producen es maíz blanco, amarillo, rojo y azul. El azul es el que más me gustó porque es en atole. Y los demás también, le entramos en tamales, tortillas y en todos sus derivados. Entonces, en la segunda parte vamos a ver redes sociales. Yo le quiero recomendar para aquellos que nos han dicho lo que es el maíz. Hay un libro, le recomiendo un libro que se llama Los herederos del maíz. Los autores son Rosado Ortega y Villasante Serrano, una edición del 2021, y lo puede usted encontrar digital, y si usted es como yo, que le gusta más el libro físicamente, pues lo puede imprimir y empezar a leer este libro que tiene muchas cosas. Se llama Los herederos del maíz. Lo editó el Instituto Nacional de los Pueblos Indígenas de la Ciudad de México y es una amplia recomendación. Recordemos que el maíz pues es uno de los pilares de la gastronomía y de la alimentación mexicana. Yo no me imagino a un mexicano, los debe haber, pero no me imagino a un mexicano comer sin tortilla. Le digo, debe haberlos, pero ojalá y no cambiemos y sigamos consumiendo la tortilla, porque a través del maíz es como se realiza este rico alimento. Si usted está a punto de cenar, pues ojalá incluya también tortillas en su dieta. Yo le invito para que siga participando con nosotros, ahí está el código QR, para que nos mande fotos, videos o audios de donde usted vive. Permítanos hacer una pausa, en el segundo bloque vamos a tener redes sociales que tienen que ver con el maíz. Mientras tanto, pausa y continuamos.
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0: melodía, este tema que es para nosotros como un himno de los Cojolites, Luna Negra, nos anuncia el regreso de Veracruz Agropecuario al aire. Estábamos en pausa. Quien nos sigue a través de las redes sociales, gracias por continuar con nosotros y gracias por sus comentarios. La doctora Teresa Mejía, que le queremos mucho, le enviamos un saludo con mucho cariño hasta el INECOL, felicita a nuestro invitado y también aprovecha para invitarnos al Día Mundial del Bambú. El próximo domingo 11 de octubre en el INECOL estarán realizando una serie de actividades. Es un evento gratuito de divulgación científica para quienes estén interesados. En redes sociales compartimos más información. También gracias a nuestro muy querido amigo David Moreno, que también saluda a los invitados y nos envía unas fotos muy bonitas de milpas que ya las tiene la producción del programa. Recuerde también que si usted quiere compartirnos alguna fotografía, algún video de su lugar de origen, tenemos una sección de redes sociales y con mucho gusto los compartimos aquí en el estudio. Puede enviarnos sus fotos a través del WhatsApp 2288-423500 y también a través del correo electrónico veracruzagropecuario@tvmas.mx. Tenemos dudas técnicas para nuestros invitados, más adelante las compartimos. Ahora continuamos con el programa y lo hacemos con la siguiente información. Hablaremos sobre la importancia precisamente de los organismos que habitan a su majestad el suelo.
1: Hola, soy el biólogo José Antonio García Pérez y en esta ocasión vamos a hablar un poco acerca de la importancia que tienen los organismos en el suelo. En el suelo encontramos tres principales grupos, digamos, que se dividen por tamaño. Podemos hablar de lo que llamamos microfauna, podemos también hablar de la mesofauna y podemos también hablar de la macrofauna. Los tres grupos juegan un papel muy importante en los suelos. No podemos decir que un grupo es más importante que otro. La macrofauna principalmente afecta las cuestiones estructurales del suelo porque pueden construir galerías en el suelo que facilitan la infiltración del agua y otros procesos importantes en el suelo. La microfauna, por su parte, es encargada principalmente del proceso de la descomposición de la materia orgánica. Dentro de este grupo de la microfauna podemos encontrar a las bacterias, a los hongos, que son encargados directamente del reciclamiento de los nutrientes en los suelos, tanto en los ecosistemas naturales como en los ecosistemas agrícolas. Y la mesofauna, pues también, digamos, no podemos descartar su importancia, puesto que juegan un papel importante junto con la macrofauna en el desmenuzamiento de la materia orgánica para generar una mayor superficie de contacto y facilitar el papel que tienen los microorganismos en la descomposición de la materia orgánica. Bueno, amigos, finalmente recuerden que el suelo es para todos, ¿verdad? Es el sustento de la producción de alimentos en la tierra, ¿verdad? Y nos vemos en la próxima.
0: Continuamos y agradecemos a quien nos escribe. Por acá nos dice Carla Jasso, felicidades por conservar la base de la economía mexicana. Mi reconocimiento para los invitados. David Moreno Martínez también felicita a nuestro invitado Antonio. Dice felicidades por sembrar y cuidar el maíz. Y gracias también a Miguel García, que nos dice saludos, los veo desde Huehuetla, Puebla. Aquí está lloviendo mucho. Normalmente no padecemos de sequía, pero sí de alta erosión hídrica. Muy interesante comentario, Miguel, gracias por compartirlo con nosotros. Recuerde, estamos en vivo 2288-423500 y también a través de redes sociales esperamos sus comunicados y dudas técnicas. Y continuamos con el programa y es un gusto enorme reencontrarnos con un gran amigo de Veracruz Agropecuario. Teníamos ya un rato que no le veíamos, qué bueno que está por acá con nosotros el maestro Antonio Maruri García. Pues con quien siempre es un gusto coincidir. ¿Cómo está? Bienvenido.
2: Muy bien, muchas gracias, Gisela.
0: ¿Cómo le
2: gracias
0: ha ido?
2: Gracias por invitar. Pues muy bien, gracias.
0: Ahora dedicado al
2: jubilado
0: campo.
2: Jubilado ya para el campo ya.
0: Muy
2: adiós
0: bien.
2: Adiós a la academia.
0: pues una pausa a la academia, sí, claro, vamos a decir, ¿verdad? De alguna manera, cuando tiene uno el gusto de aprender y de compartir conocimiento, sí, como que claro, eso siempre está presente.
2: Sí, y pues bueno, la asesora los cosas en clase salían bien. Claro. Ahora hay que enfrentarse a la realidad.
0: Exactamente.
2: Teoría muy bonita, práctica, se da uno de topes.
0: Pero viene la hora de la verdad.
2: Sí, sí, sí, los retos.
0: Muy bien.
2: Es importante eso.
0: Maestro, hablaremos esta noche de suelo, de agua, de biodiversidad, uh-huh, y de su experiencia desde luego en campo allá en Villaldama. Saludos a Villaldama, por supuesto. Y pues hablemos de la importancia del suelo y justamente cómo se vincula, por qué es tan estratega dentro de la biodiversidad.
2: Bueno, siempre hay que pensar en toda esa triada, ¿no? Agua, suelo, la biodiversidad. Uh-huh. Entonces, una de las cosas que yo al jubilarme, pues había un terrenito que estaba ahí, la herencia, y llegué al lugar, si alguna vez ven la foto por ahí, es un ambiente que pues ya está muy deteriorado. Uh-huh. En mi época de escuincle, pues había todos los linderos llenos de tejocotes, de magueyes, de tepozanes, de una biodiversidad, comíamos gusanos de maguey. Entonces, actualmente son zonas que prácticamente es maíz, uh-huh, y maíz, y maíz, y maíz. Entonces, eso pues ha afectado bastante, tanto el suelo, la misma cantidad de agua que está retenida, que están manejando ahí los conceptos interesantes de la retención del suelo que hace al agua, ¿no? Uh-huh. Y eso, pues, obviamente, la de biodiversidad. Uh-huh. Y antes pues había los pajaritos, las lagartijas, todo, había comida, ¿no? Sí. Caso de los magueyes, que eran los linderos oficiales, pues ya no hay magueyes. Y el problema es, ya no va a haber pulque. Y si algo le gusta a la zona, pues el pulque sí.
0: Sí,
2: y
0: sí,
2: en el maguey, pues al menos tiene 10, 12 productos,
0: claro,
2: que ya no hay, ¿no? Uh-huh. De la conservación del suelo mismo, la conservación del agua, por eso les digo a mis amigos de allá del campo, miren, ¿por qué el maguey es así?
0: ¿Por qué?
2: Pues está agarrando el agua.
0: Ah.
2: La guarda y la concentra.
0: Sí.
2: Y luego que sus raíces se extienden muy bonito y retiene el suelo, uh-huh, guarda humedad. Entonces es un lugar de refugio, de

0: y una variedad de cosas.
1: Y es que esta diversidad es importantísima, maestro, porque el monocultivo ya sabemos lo arriesgado y lo terrible que es para los suelos, precisamente.
0: Claro.
1: Y en general para los ecosistemas, ¿no? Mejor la diversidad.
0: Sí, pues todo empieza. ¿Qué empezamos? Bueno, el caso que yo llegué allá, vi y dije, bueno, ¿qué es esto? Puede ser un paraíso. Entonces, el terreno, allá tenemos cuatro adversidades.
1: Sí.
0: La zona donde estamos, lo que menciona el compañero de
1: Alejandro,
0: que pues es la zona de transición. Y ahí nos toca lo peor. Nos tocan las heladas, la seca, una plaga en mi caso, que ahí tenemos, que es un coleóptero, el tachi, y rata de dos patas. Qué bueno, ¿qué podemos hacer con eso?
1: Esa es la peor de las plagas.
0: Entonces, ante esa adversidad, bueno, ¿qué es lo que tenemos que hacer? ¿El monocultivo? No.
1: No.
0: Entonces, lo que llegué, dije, bueno, pues vamos a empezar a conservar. No hay agua, seco, a guardar agua. Entonces, dentro de lo que empecé, es un programita de captación de agua, ¿no?
1: Muy bien.
0: De siembra de agua, con una serie de represamientos, luego surcos a nivel, curvas de nivel, represamiento escalonado y terrazas. ¿Qué conservamos ahí? Agua, suelo y biodiversidad.
1: Muy
0: Entonces,
1: bien.
0: La idea es esa, lo que estaba mencionando el maestro Yadeneiro, visión ecosistémica, integral.
1: Exacto.
0: Que sí. Es lo que hemos perdido, ¿no?
1: Enfoque de cuenca. Estamos viendo unas gráficas para quien nos escucha a través de Radio Más. Cuéntenos.
0: Ahí, mire, podemos ver esta grafiquita, el terreno suyo, ustedes, invitado a todos agropecuarios.
1: Sí.
0: El lado izquierdo, el terreno todo maíz. Sí. Y acá donde ya tenemos la biodiversidad. Empezamos lindero con pinos. Si vamos en esa parte, ahí tiene el problema. Lo que estaba mencionando, la zona ya húmeda, si ven ese rito atrás, San José, San Pedro, todo el, justamente la nubosidad se ve, ahí choca. Si viene con poca fuerza, se queda todo Juan Marcos y es la zona esta que es buena productora de maíz, de frutos y demás. Pero si viene con fuerza, se pasa y se va hasta Totalco o se va hasta las derrumbadas.
1: Sí.
0: Y ahí ya no nos deja nada, el efecto de la sombrita está. Entonces, se dan cuenta, lo que estoy haciendo es pues tratar de maíz, los cercas vivas, con izotes, con ¿cómo se llama? Patamoles, no sé si los conozcan, o los pueden ir a visitarnos y todo es comestible.
1: Ah, muy
0: entonces,
1: bien.
0: Estos están generando espacios de biodiversidad de aves, de colibríes, claro. Demás. Entre, por ejemplo, está el cerro de allá atrás, San José, San Pedro, no nos deja. Entonces, si no trae fuerza, allá se queda el agua. Si trae mucha fuerza, la avienta. Entonces, en ese lugar está, pero muy bueno para que se haga experimentos. Del lado acá viene la cuenca del río de las Minas, de la cuenca ya de Nautla, y de este lado el de Alto Tonga. Entonces, se viene el agua así, y ahí no tengo agua. Entonces, ¿qué puse? A tratar de conservar el agua. Calculaba que en 3 años iba a tener 1 litro de agua, una cosita así.
1: Ah, ¿pero cómo le hizo? ¿En ollas de agua?
0: Sí, represamientos, excaves, represamientos. Pero, si se dan cuenta, ustedes conocen Perote, en la economía alrededor de Villaldama, es el bloc, es puro tepecil, y luego arena. Entonces, yo muy contento, hago mis represas ¡puc! Y todo se me infiltra. Y bueno,
1: lección
0: número uno. Ahí va. Sí. Entonces, lo que estoy diciendo es ahorita llenar de pura materia orgánica para retención de humedad.
1: Muy bien.
0: Espero 5, 6, 7, 8 años, los que sea. Y cuando llueva, siempre y cuando llueva, porque si no llueve, como ahorita lo que estaba comentando Toño, que pues ahora sí nos fue como en feria.
1: Sí, este ha sido un año complicado.
0: Todavía, afortunadamente. 50% pues alcanza para la gallina, para comer, para lo que sea.
1: Claro.
0: Entonces, lo que tenemos.
1: Y acá estamos viendo otra parte de...
0: Sí, mira ahí, por ejemplo, cercas vivas para que no se metan los ratones.
1: Muy bien.
0: Nopales.
1: Nopales,
0: produce
1: sí.
0: comida. Maguey, produce comida. Y ahorita pues estamos dejando ahí esa parte de paste para que se empiece a generar nueva materia orgánica.
1: Qué buena idea, de verdad.
0: Entonces ahí va a haber tunas y demás. Aquí lo

0: la contribución a CO2 por cemento. Y ya, al final de cuentas, ahí se va regenerando, sembrando siempre, siempre leguminosas. Ahí son chicharitos que ya los estoy dejando cada vez que salgan y que sigan saliendo. Si se comen, hay comida como forma de quelites o forma de verdurita o ya en recio.
1: Y si no, para el suelo, están beneficiando el suelo.
0: Al final
1: de
0: cuentas,
1: ¿verdad?
0: Es no gastar en nitrógeno comprado, sino que, pues, ahí el patroncito nos manda el nitrógeno.

0: chícharo, maíz y luego surcos de frutales. Uh-huh. La idea es que todo el tiempo haya que comer.
1: Claro, exacto. Entonces, y esta idea de las cercas vivas también me parece estratégica, sí. ¿Verdad?
0: Y la otra cosa que es importante, como en México todavía tenemos que, ahorita no me acuerdo exactamente, 40 millones todavía de familias que todavía usan leña. Entonces, el asunto de los huertos leñeros, uh-huh, en términos de la vegetación, eso uno no tiene por qué tirar al árbol, lo puedes derramar y tienes tu leña. Uh-huh. Y ahí continuamente lo dejas que crezca, se va. Y hay árboles de crecimiento rápido, ya no son tan buenos. Las señoras del campo siempre peleaban el encino, que es muy bueno, claro. Químicamente tiene una celulosa muy fuerte y aguanta mucho la ignición. En el caso de los ilites, son los que puede uno empezar a promover. Uh-huh. Entonces, la idea es eso, empezar a buscar procesos de sucesión que pasan en el bosque.
1: Claro.
0: Para que, me dice mi señor, el señor que me ayuda, ¿no? No, mi señor, es otro el asunto. ¿Y por qué cuidar los escobos? El escobillo, que es, uh-huh, nombre por allá. Digo, pues fíjate que hay un asunto. Los abuelitos, así como el abuelito Toño, sabios, decían, el escobo es el papá del pino. ¿Por qué? Porque el escobo lo que está haciendo es generando condiciones adecuadas de

0: mandaron esta pista donde ellos están están quitando la mazorca y la están echando a los chiquihuites o a los canastos, como se les conoce también, estas imágenes de maíz amarillo y blanco. Así es que esto es de la cosecha de maíz criollo y luego finaliza con tres tipos de maíz, uno de diferentes colores, y eso es parte de lo que hoy hemos tratado de el maíz criollo. Y criollo, que vamos con Isela a la sala. Contigo para terminar.
1: Gracias, Ale. Qué gusto me da ver estas fotografías y estas imágenes que nos envía nuestra familia agropecuaria. Gracias por compartir. Saludos a Jalacingo, saludos a Catlán. Y pues nos encantaría que nos lleguen más fotos y videos. Los viernes van a ser de redes sociales, así que durante la semana usted puede enviarles las fotos o los videos a la producción del programa al correo veracruzagropecuario@tvmas o bien de manera directa por WhatsApp al 2288-423500, y ahí esperamos sus fotografías, los videos. Cuéntenos un poquito qué producen, dónde, mándenos datos, ahí agréguele un pequeño texto con su nombre, el lugar de origen y alguna reflexión si quiere compartirla con nosotros. La verdad es que a nosotros sí nos encanta cada que recibimos alguna fotografía o video y que nos inspiran desde luego de su paisaje inmediato. Así que gracias nuevamente y gracias por habernos acompañado durante esta semana. Recuerde que durante el fin de semana tenemos emisiones especiales repetidas en punto de las 7 de la noche, así que también lo esperamos en estas emisiones, y el próximo lunes en vivo con un lunes de ganadería sustentable y sostenible. Así que lo esperamos, esperamos que nos acompañe en las emisiones en vivo o grabadas, y en las redes sociales se queda el programa completo. A nombre de todo el equipo que hizo posible Veracruz Agropecuario, muchísimas gracias. Que tenga una linda noche.

0: En Radio Más son las 8 en punto.
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13: Bienvenidos a Fútbol en Red, les saluda Erasmo Hernández. Rafael Márquez ha debutado como técnico nacional. Estábamos analizando los resultados entre los equipos de México y Colombia, así como el resultado también con el equipo peruano, previo a lo que será el enfrentamiento ante su similar de los Estados Unidos. De esto y otros temas estaremos platicando en la grata compañía del señor David Rodríguez, Edgar del Ángel y Magno López. Bienvenidos. David, ¿cómo estás?
14: ¿Qué tal, Erasmo? Buenas tardes, compañeros. Ya debutó Rafa Márquez. Un poco de la chispa que traía el equipo, pues se perdió. Es natural, obviamente, por el inicio. Muchos cambios en el segundo partido, sobre todo. Pero pues hay este material con lo que se puede empezar y rescatar. Aunque Colombia también quedó a deber, como que no exigió mucho al equipo.
13: Señor Edgar del Ángel, bienvenido.
10: Mi querido Erasmo, David, mi querido Magno y a todo el auditorio. Pues sí, vamos a platicar de estos dos partidos. Primero con el equipo cafetalero. Digo, fue mejor la selección mexicana. También Néstor Lorenzo acaba de tomar la selección colombiana con varios cambios, ya sin James Rodríguez, sin Lucho Díaz, Camilo Vargas, que tampoco está, muchos cambios también, y obviamente también trata de implementar el sistema dentro del terreno de juego. Rafa Márquez tiene un poco o gran material de lo último que tuvo en el Mundial acá en nuestro país. Yo creo que se queda con el 70-80% de los jugadores que disputaron el partido contra Inglaterra. Lo vimos acá contra Colombia, conoce un poco el sistema, pero se le vieron cosas interesantes, destellos de lo que él busca, retención de pelota, buscar espacios, un poco de conexión, la presión al defensa. Ya el segundo partido, muchísimos cambios, 11 prácticamente, solamente dos titulares podríamos decir, Mateo Chávez y Fidalgo, que podrían arrancar como titulares en algún momento de los partidos que vengan un poquito más adelante. Pero bueno, a mí me agradó el arranque de esta nueva era de Rafael Márquez. Mi querido Magno.
15: ¿Qué tal? Pues sí, la verdad que yo creo que más allá de lo que pasó con la pelota entre Perú y el equipo de Colombia, Rafael Márquez ahora pues ha tenido que sortear varias cosas. Una, antes de arrancar su proceso ya como tal en la cancha, pues se queda sin preparador físico.
10: Así es, Lorente, ¿no?
15: Más allá de cualquier otra cosa, el manejo que tenía que pues dar, ¿no?, para los medios de comunicación, obviamente iba a ser una pregunta, sentí que fue un poco incómoda para Márquez el no decir, ¿sabes qué? Pues sí, me dejó plantado y tuve que pues sacar las papas del fuego.
10: Lo avisó, ¿eh?
15: Y implementar algo por ahí. Es que se lo preguntan. Y él está como que, bueno, pues no voy a hacer más comentario y ya está, ¿no? O sea, entiendo yo que lo dejaron con la brocha colgada.
10: Si lo sabía, tenían que haber tenido ya una opción.
15: Eso es importante, sí. Porque tiene que comunicar, ¿no? Finalmente es parte del cuerpo técnico y si se va, se queda o lo reemplaza, pues obviamente la gente va a preguntar, en el caso de la prensa. Lo de Gilberto Mora con la 10 creo que también causó escozor ahí con
10: Berrinchito.
15: Con Alexis el interior de. No solo con Alexis.
10: Es yo que creo era que, el 10 de Alexis.
15: Yo
10: ya
15: creo
10: me
15: que
10: voy.
15: son más cuestiones que seguramente él al interior y al día a día estará viendo cómo es que reacciona el jugador. Y que en el caso de Alexis, bueno, pues hace pública una incomodidad que creo que era más de vestidor. Ahí creo que el de Toluca se equivoca. Tratando de echar por delante el buen momento que vive el equipo, que pues también tiene él, etcétera. Pero creo que eso habla mal de Alexis. Sí. Y creo que en alguna medida Márquez sí lo puede manejar. Ahora, el otro tema que va a tener, si el resultado es negativo contra Estados Unidos, aguántate, porque contra Estados Unidos no se puede perder. Es un amistoso, lo que tú quieras. Está de preparación, es el tercer partido, pero es Estados Unidos.
10: Viene de meter 8, ¿no? Estados Unidos.
15: Entonces creo que en esa parte también Márquez tendrá que entender que si como jugador tenía que hacer ciertos deberes, como técnico hay otra exigencia de explicar, de inclusive tolerar, ¿no? Porque sabemos que pues dentro de la prensa también hay compañeros que tienen una forma de preguntar.
10: Gilvilla, ¿no?
15: Están esperando como que el de repente poner palabras que no son, etcétera. Entonces, con todo eso, siendo central, tiene que saber gambetear.
10: Sí, sí, sí.
15: Bueno, lo de Mohamed creo que también bueno, ahí no se equivocó.
13: Es que comienza una etapa, yo diría que comienza una primera etapa de aprendizaje para Rafael Márquez, porque ya lo hemos platicado en programas anteriores.
10: No, ya la tuvo. La tuvo con el Barcelona B, pero ahora ese aprendizaje
13: por eso, pero,
10: son las pruebas.
13: Pero, no compares. ¿No? Primero no compares el Barcelona B con una selección nacional, la que tú me digas. Sí, ¿no? Sí. ¿Por qué? Porque está en un proceso de formación de jóvenes cuando estaba en el Barcelona B. Sí, con ciertas exigencias que le marca el club, pero la selección nacional es otra cosa.
10: Pero no llegas a aprender a una selección nacional. Y es porque ya estás preparado para enfrentar eso.
13: Pero el proceso de Márquez no ha sido como lo tendrían otros directores técnicos, que llegan ya con un campeonato, que llegan con
10: Scaloni, ¿cómo llegó con Argentina?
13: Voy de acuerdo, pero tampoco es la misma materia prima.
10: Lo que
13: partimos desde ahí. Entonces, primero, como bien decía Magno, tienen que apagar el fuego del tema de su preparador físico, que al final lo haya platicado o no, Rafael Márquez tenía que estar preparado, sí, porque esa posibilidad la tenía,
10: sí,
13: ¿no? De que se iba a ir con Javier Aguirre al Valencia o donde le dieran trabajo a Javier Aguirre. Uh-huh. Entonces, ahí tuvo que recurrir a los preparadores físicos que están en la Femex Food. Que también la Femex Food tiene ahorita otro frente abierto, que es el tema Ibar Cisniega. Quieren, luego lo platicamos.
10: Que ya hay otro manda más, que él ya no tarda.
13: Oficialmente todavía no sucede.
10: No, pero ya hay otra persona que toma las decisiones.
13: Pero ese siempre va a ser Mikel Arriola. Sí. Pero quieren, lo platicamos después.
10: Más adelante, otro programito.
13: El tema de que es un proceso que arranca lento en este momento. ¿Por qué? Porque venimos de toda la euforia de lo que fue el Mundial y precisamente estos, que son los primeros Juegos de México después del Mundial. Sí, esa es la parte buena, que hay una continuidad porque él fue parte de un cuerpo técnico, pero al final del día él no es el que estaba al frente dando la cara en la responsabilidad del equipo.
10: De la toma de decisiones.
13: Por supuesto, ¿no? Él podía proponer, sí. Claro. Podía sugerir, sí. Pero la responsabilidad y la última palabra hasta el final del partido contra Inglaterra era de Javier Aguirre. Hoy es otra cosa, ¿no? Me parece también.
10: Y está rodeado de auxiliares técnicos, sí, capacitados, pero que
13: también
10: saben.
13: Pero también la Femex Food le juega en contra, porque tiene que. No veo el caso de decir que el señor tuvo que tomar un curso para poder expresarse delante de la prensa. Ahí realmente lo que están haciendo, y me parece que lo decía Magno hace 8 días, pues realmente pues es fuego amigo, ¿no? Hay que tomar los partidos de Colombia y de Perú como lo que fueron, un laboratorio. Porque él ya sabe que tiene que recurrir a los jugadores con los que trabajó en el Mundial.
10: A la fórmula que tenías antes con la
13: última. Pero ahorita, pues, de aquí a que arranque la Copa Oro, él tiene esa potestad y esa oportunidad de llamar jóvenes y empezar a trabajar con ellos.
10: Pero ahora ya
13: más. Y me parece que fue muy educativo para él el partido contra Perú.
10: Pero ahora ya más. Ahora no debutas por debutar. Estás debutando a jugadores con talento. Caso de Camberos, el caso de Sandoval, otros elementos que habían tenido oportunidad de vestir la selección mexicana, el caso de Víctor Guzmán, no el Pocho, sino el que vino de Pachuca y ahora está en
13: Monterrey.
10: En Monterrey. Yo creo que Rafa Márquez ha encontrado esa fórmula y yo lo vuelvo a repetir, esa fórmula que se vivió en la Masía, que se hace en la Masía, de buscar jóvenes, de tener gente detrás de los que ya se van. Se va caso Busquets, caso Javi, caso Iniesta, ya venía gente detrás en su posición. Es lo que está buscando Rafa Márquez y yo creo que está encontrando esos talentos para suplir a esos jugadores que ya le dieron bastantes cosas a la selección mexicana. Esa es la fórmula que está aplicando. Se va a observar a los jugadores sub-16, se va a observar a las selecciones menores. Esa labor de scouting y de ver a los talentos y darle la oportunidad a los jóvenes y tenerlos ya en el primer equipo para ese roce internacional que necesitan para crecer en lo futbolístico, en esa experiencia yo creo que lo está sabiendo manejar bien y mira, con la gente que tiene atrás, gente que tiene atrás, es un líder y te tienes que rodear de los mejores y yo creo que los que tiene alrededor deben de ayudarlo a tomar buenas decisiones.
13: No, y estamos, los jóvenes se dan cuenta que no es lo mismo jugar en selección que en clubes, y si no, pregúntale a Jeremy Márquez.
10: De acuerdo contigo.
13: El error tan garrafal que se avienta en la banda, sí. Y le termina, primero la deja botar.
10: Sí.
13: Primero la fildea mal, pero pensando en que le van a marcar.
10: De ahí en fuera, digo, lo hicieron lateral, y él no es lateral, lo hicieron lateral.
13: Pero al final del día, no se trata de que el error vino por una posición en la que él no está acostumbrado a jugar, sino de usos y costumbres de la Liga MX.
10: Sí, pero no podemos.
13: Él sintió que ahí le iban a marcar la falta, obviamente no las marcan nunca a nivel internacional, y vino el gol. Entonces me parece que ahí ya están aprendiendo los jóvenes.
10: Exactamente, eso es parte del aprendizaje, de los errores se aprende para que después no se vuelvan a cometer y así creces en lo futbolístico. Eso le sirve a los jóvenes y yo creo que Rafa Márquez lo está entendiendo y bueno, lo entendió el Barcelona, por eso el Barcelona es ahora buscando el bicampeonato y está haciendo cosas interesantes. Yo creo que deben de aprenderlo tanto la Federación Mexicana de Fútbol, que las selecciones jueguen a lo mismo que juega la mayor, para que cuando suban sepan el sistema y sepan lo que está jugando la selección mayor. Igual lo tienen que hacer los clubes en el fútbol mexicano, porque esa es la fórmula para que los jóvenes pues debuten pues a más corta edad. Ahí está el caso de Gilberto Mora, el mismo Camberos, el mismo Sandoval, y quien tú me digas, están debutando más jóvenes, pero se necesita ahora ese roce internacional para que sigan creciendo.
13: Ahora,
10: ¿no?
13: El problema fuerte que tiene Márquez con estas selecciones, trabajar con el 9. No está Jiménez.
10: No hay quien abastece.
13: No está Jiménez. No, debe de haber.
10: Sí.
13: Debe de haber, porque Piojo...
10: ¿Cuántos 9 hay?
13: Piojo Álvarez, está Quiñones.
10: Cuatro.
13: Puede
10: cuatro.
13: Jugar Quiñones.
10: Bueno, sí.
13: Está Jiménez. Santi, está el Chaquito y está
10: Berterame,
13: la hormiga
10: Berterame,
13: y Berterame.
10: Sí. Y el Memotes y ya a última.
13: Ahora,
10: ¿no?
13: De esos, dos no fueron convocados por tema de lesión, que fue Quiñones y Raúl Jiménez. Y los otros tres que estaban, no se les vio.
10: Vi con más pundonor y más entrega a la hormiga que nada más.
14: Muy nervioso, ¿no? Como que.
10: Es parte, no. Es normal.
14: Sí,
10: jugó 14 minutos en el Mundial, ahora lo pones de titular, es una responsabilidad.
14: Pero viene de ser el goleador de Chivas.
10: Yo lo sé. Y viene de anotar goles en Grecia, pero cuando tú tienes una responsabilidad de arrancar un partido, te dan la oportunidad, después de que jugaste 14 minutos en un Mundial, te dicen, Armando, vas de titular. La responsabilidad del 9 es tuya en este partido. Hay nervios, siempre va a haber nervios. Y obviamente dentro de este, vuelvo a lo mismo, dentro de este nervio, de este roce, ya tienes un Mundial, pero solamente 14 minutos, es parte de la formación y es parte del crecimiento del jugador. Por eso está en Grecia, está anotando goles.
13: El primer tiempo contra Colombia y contra Perú, el equipo mexicano se vio partido. No había medio campo.
10: Se vio más conexión en el primer partido.
13: Obviamente por estos llamados jóvenes.
10: Exactamente, que en el segundo partido, que 35 minutos para el olvido.
13: Total. Por ejemplo, contra Perú, una vez que entró el Piojo Alvarado, bueno, se notó un cambio por ahí, ¿no? Entonces también en su momento, en el partido contra Colombia, cuando entró Gilberto Mora, que ya se escucha, se rumora, que para la ventana invernal estará ya en el equipo de Liverpool. Que prácticamente desde el Mundial ya estaba vendido, sino que también hay temas de la misma Liga Premier y de los mismos clubes, porque en su momento hasta sonaba que iba a ir al Manchester United y al Liverpool. Y pues obviamente
10: se sumó el Barcelona y se sumó Real Madrid.
13: Para que un extranjero llegue a la Liga Premier, al equipo que tú me digas, debe tener N cantidad de minutos jugados con su selección, por supuesto hablar, dominar el idioma inglés. Y bueno, en el caso muy particular de Gilberto Mora, pues el mayor de edad.
10: Ya da unos días, ¿no? Está unos cuantos días. Ahorita en el mes de octubre ya cumple la mayoría de edad, así es que...
15: Yo pienso que con el tema de los partidos que hemos visto con la selección, me queda claro que en lo futbolístico Marx no tiene ningún problema. O sea, podemos hablar de jugadores que estén en un momento muy bueno, pero nosotros nunca jugamos fútbol a ese nivel. Podemos pensar que de repente hay jugadores que están en un buen momento por lo que vemos. Pero realmente el interior del grupo y de los jugadores, creo que ahí es donde se marca la diferencia. Un ejemplo. Con Romo hubo momentos donde el tipo tenía y era Dios, ¿no? Hacía cualquier cosa, cambiaba de posición. Te podía jugar de volante,
10: de central inclusive.
15: Llegó un momento en que nadie lo quería en la selección. Y el mismo técnico lo aguantó y de repente resolvió algunas cosas.
10: Y venía de una lesión antes del Mundial, ¿recuerdas?
15: Creo que esa parte es donde Rafael Márquez tiene que trabajar un poco más. ¿Por qué? Porque él fue jugador de gran nivel y el jugador también le va a conferir mucho crédito a decir, oye, tú sabes, en el caso, por ejemplo, de Santiago Jiménez, que le diga, oye, no estoy haciendo goles. ¿Qué pasa? O sea, de repente en Italia no me fue bien. Era una aspiración que tenía de romperla en la Serie A.
10: En Milán,
15: ¿no? No pasó. Ahora va a Portugal. Probablemente le vaya mejor.
10: Está anotando.
15: Pero no se sabe. Entonces, hay jugadores que, por ejemplo, tú dices, el Piojo andaba muy bien con Cruz Azul, con Chivas. En la selección fue creciendo poco a poco.
10: Que fue su Mundial ese, ¿no? Porque el 22 pasó.
15: Y de repente
10: nada más viajó a Qatar, ¿no?
15: Sí. Entonces,
13: pero en general nadie le fue bien en la selección mexicana.
10: Pero él específicamente...
15: Ese día a día, ¿no?, del jugador, porque de repente a cualquier jugador lo crucificamos por una sola jugada,
10: ¿sí?
15: ¿No?
10: Después de
15: Ricardo Osorio con Argentina.
10: Ah, recuerda. ¿No? Bueno, y Roma ahorita, fueron dos jugadores seleccionados que descansaron. Tuvo un error garrafal en el partido de Chivas. Y bueno, está en la selección.
15: Ahora, lo que creo que Márquez debe entender, y le debió quedar muy claro como jugador, es que hay partidos donde te pueden poner y darte un crédito enorme y otros donde sí puede trabajar un poquito más suelto. Fue el caso de Perú y de Colombia.
10: Sí.
15: Porque no hay una rivalidad como tal de decir, ¿sabes qué? Le tienes que ganar a fuerza a Colombia porque si no te viene una semana, un mes muy complicado. Perú tampoco. Te puedo dominar y creo que en esa parte él puede como técnico experimentar un poco más. Con Estados Unidos, él puede correr el riesgo de decir, no puedo experimentar, porque si tengo un resultado negativo, se me viene encima de que el proceso no va bien, de que tuve que haber convocado a otro jugador, que este portero no es el
10: Por eso
15: indicado,
10: fueron 11 cambios contra Perú.
15: Bla, bla, bla. Entonces, hay partidos diferentes. Tener en cuenta también de que él tiene que estar muy preparado para cuando venga ahora sí zona de calificación para el próximo Mundial. Porque Aguirre no le tocó esa parte, afortunadamente, porque pues éramos locales, ¿no?
10: Y otra cosa, también, digo, lo he comentado, ahora las fechas FIFA van a ser de 4 partidos, de aquí hasta el Mundial. Todas las fechas FIFA van a ser de 4 partidos. Para la selección está muy bien.
14: Sí, claro.
10: Tal vez para los clubes algunos estuvieron de acuerdo, otros no, pero para la selección, y ahora va a haber eliminatoria.
13: ¿Cómo debe de salir?
10: Se debe trabajar bien.
13: México ante Estados Unidos este sábado.
14: Yo creo que tiene que basarse en su cuadro del Mundial.
10: La confiable.
14: Principalmente, sí. Y aparte yo creo que el mismo partido le da ese toque de clásico, ¿no? Entonces, yo creo que aunque jueguen, por ejemplo, la Hormiga...
10: Es en Phoenix, ¿verdad? Es en Phoenix.
14: Phoenix, sí. Esa misma como esencia del juego va a hacer que le metan más ganas, que le den más intensidad. Entonces yo creo que será un buen juego. Entonces yo creo que se va por la base titular, ¿no? del Mundial.
10: Ojo, en el partido contra Perú descansó varios jugadores, como todos lo vimos en las transmisiones, y normalmente sus jugadores bajan a calentar, bajan a hacer un trabajo después del partido. Estaba Gilberto Mora precisamente en estos trabajos y de repente sale. Por ahí se rumora que tuvo una pequeña molestia y está entre algodones y vamos a ver.
13: Pero si ya las alarmas inicia. Están...
10: Bajaron un poco, ya,
13: sí,
10: vamos a esperar.
13: Digo, parece que sí va a jugar, no sé si de titular, no sé si de arranque, pero sí parece que sí va a jugar.
15: Esa es otra cosa, ¿eh? O sea, yo creo que también en eso Márquez ahora se encuentra con un equipo donde el factor Mora es importante, o sea...
10: Pero no puedes depender de un jugador.
15: No te cierres nada más al terreno de juego. Escucha.
10: A ver, escucha.
15: Hoy día la prensa le dice, juega Mora, ¿por qué no está? ¿Se lesionó? ¿Dónde está? ¿Quién le da de comer? ¿Dónde descansó? O sea,
10: la prensa
15: está Gilberto Mora y el resto.
10: Y 10 más, ¿no?
15: Entonces, no. Ya le pasó con uno que se puso celoso y dijo, no voy. Entonces, ese efecto Mora, ni siquiera el chico lo está pidiendo.
10: Carlos Vela.
15: Hoy día le creció tanto el protagonismo a Mora sin pedirlo, que el técnico va a tener que lidiar con eso. Porque hay una tribuna que lo pide, hay la prensa que le pregunta. Él en el interior
10: lo criticaron,
15: sabe decirle, oye, no, profe, si no voy, no voy. Si estoy para rehabilitación, voy a rehabilitación. O sea, claro. Me queda claro que el chamaco es muy, muy profesional.
13: Así disciplinado. Es.
15: Pero el efecto que le crea hoy como ídolo, te lo encargo, ¿eh? Porque ya lo piden, ya le preguntan.
10: Sí.
15: Y el resto se me está poniendo celoso. Entonces, ahí Márquez tiene que decir, a ver, él no está pidiendo nada. Su figura y su fútbol están haciendo que todo el mundo voltee y pregunte.
10: Pero ¿no? Aquí afortunadamente sus compañeros están conscientes de la calidad del jugador.
15: ¿Quién sabe? Porque los egos son grandísimos.
10: Por los comentarios.
15: Yo no lo sé.
10: Pero dime quién hace lo que hace Mora dentro del terreno.
15: Bueno.
10: No hay nadie.
15: Eso, la envidia es...
10: Yo lo sé.
15: Pero, habita en cualquier
13: terreno. Yo le veo el lado positivo, porque tenía rato que la selección mexicana sí tenía nombres populares. Pero lo que estoy viendo con este chico Mora es que se está creando un ídolo de nueva cuenta, sí, que no lo veíamos desde Cuauhtémoc Blanco.
15: Sí, claro.
13: ¿No?
15: Sí.
13: Porque incluso ni con Javier Hernández en su momento.
15: Ya
13: ¿no?
15: Lo futbolístico es otra cosa, sí, pero el fenómeno que está alrededor de él, ahí te encargo.
10: Y a tan corta edad.
15: Porque puede haber muchos que digan, oye, ya lo quiero en el terreno de juego, quiero que juegue.
10: Sí, sí, pero bueno.
13: Señores, se nos está acabando el tiempo rápidamente. Marcador para México-Estados Unidos.
10: 2-0, México.
13: Señor Magno López.
15: 1-0, gana México.
14: David. 2-1, gana México. 2-1.
13: Yo también creo que gana 2-1. Mi nombre es Erasmo Hernández, lo invito a que se quede en la programación de Radio Más.
10: Arriba la América. No se pierda la costumbre.
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0: En Radio Más son las 8:24.
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29: El Centro de Estudios y Pronósticos Meteorológicos del Estado de Veracruz, a través de Radio Más, presenta el estado del tiempo para las próximas 24 horas.
30: Ambiente caluroso a relativamente caluroso al mediodía y parte de la tarde. Templado fresco por las noches y madrugadas. Continúa en aumento la probabilidad de lluvias y tormentas eléctricas con los máximos acumulados sobre montañas y cuencas del norte. No descarte eventos localmente fuertes. Nieblas y neblinas eventuales. Viento dominante del noreste y norte de 20 a 35 kilómetros por hora con rachas de 40 a 55 kilómetros por hora en costas y variables con rachas mayores en las zonas de tormentas. costeras. Olas de medio metro a un metro de altura cerca de costas.
29: El pronóstico meteorológico del estado de Veracruz es un servicio de Radio Más.
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fin de los 90, apertura de sensibilidades hacia su entorno. La música era salvación por el placer. La música descubría y evidenciaba.

El hoy de los 90, el futuro lo iría resolviendo a pesar del proselitismo masificador de las políticas dominantes en el mundo, como las que generaron Kate Moss, la Guerra del Golfo, los Acuerdos de Oslo, Harry Potter, la muerte de Lady Di, el Nintendo 64, la insufrible escucha de La Macarena, el Mercosur. Y aunque hoy nos parezca increíble, fue la década del azote neoliberal, del todo se vale y nada es verdad, de la elección de Ronald Reagan al éxito de Milli Vanilli, un tiempo cruel al que acudió a salvar Kurt Cobain, pero murió en el intento.

Kurt Cobain cantó con voz propia a su propia gente, los jóvenes que se sentían estancados, sin esperanza, porque la vida es una estupidez y no cambiará. Al frente de Nirvana, pretendió exponer dicha visión de la realidad, desconfiada, insatisfecha, no realizada, a la vez que destrozaba la conformidad propia de la música mainstream del momento. Producciones limpias, líneas vocales interpretadas dulcemente, con la misma violencia como en su momento lo hicieron los grupos punks británicos de fines de los 70, con guitarras enfadadas y protestatarias.

Nirvana arrojó muros de canciones rápidas, duras y catárticamente fuertes, con toda la energía posible. Se dirigía a un público en su propio dinamismo, adolescentes y veinteañeros desinteresados y sin ningún lado a dónde ir, sin desafíos, vagamente complacientes y aburridos hasta el apocalipsis. Se trataba de una catarsis musical sencilla y llanamente a la que se llamó grunge. Cuando Cobain gritaba sus letras, se trataba de gritos de desesperación, agresividad y la furia del quiero escapar.

0: El sonido de un grupo sólido ha sido por el caos, pleno de intenciones nihilistas y de una realidad de signos negativos, de una negrura sin falta que pintó un Guernica emocional con momentos de paroxismo y dolor.
1: Este dolor mató a Cobain.
0: El ángel, figura anatómica de la portada de In Utero,

su muerte fue disuelta por Melrose Place, por el Wonder Bra, los Tamagotchis, las Tortugas Ninja, PlayStation, Tupac Shakur, Celine Dion, los Tres Tenores, Lollapalooza, Mortal Kombat, Pokémon, Ruanda, Bill Clinton, Beavis and Butthead, Windows 95, 98, el Ébola, la Oveja Dolly, los Simpson, Salvados por la Campana, Friends, el EZLN, Mónica Levinsky, las Spice Girls, Boris Yeltsin, Chechenia, la Triple W, el Bombazo de Oklahoma, los Backstreet Boys, etcétera, etcétera.

0: los 90,
1: el resultado de una generación que nació cínica y sin asideros,
0: la generación Y. Arrancó como un trueno, pero también como un soplido. En fin, que se cansó antes de empezar y abandonó a Noam Chomsky y a Douglas Copeland en favor de Tony Blair y los reality shows. Lo cierto es que los años 90 sublimaron una forma de progreso que terminó siendo apabullante.

0: La música del fin de siglo, el rock o sus derivaciones, no fue un fenómeno meramente sonoro.
1: Implicó comportamientos y entendimientos sociales y morales,
0: dimensiones históricas, geográficas,

políticas, económicas, tecnológicas y psicológicas. La creciente inflación de prefijos post, trans, neo, ultra, hiper, supra, sub, anti, que se padeció en ese tiempo de siglas, reveló con descarnada claridad no solo la posibilidad de elegir en su infinito arsenal, sino también el lugar en el que el mundo se encontraba al final de un trayecto llamado posmodernidad.

0: Ese trayecto, que en sentido preciso y no como una mera moda coloquial,
1: se tomó como concepto cronológico de evidente alcance cultural,
0: que comprendió desde los años posteriores a la Segunda Guerra Mundial hasta 1984, año en que las nuevas tecnologías de información y cibernéticas comenzaron a alterar de manera profunda los sistemas productivos y reproductivos de los países. Fue la identidad cultural de aquella época, con Björk, Depeche Mode, Beck o Garbage.

La posmodernidad resultó en lo insatisfecho, lo no culminado. Una modernidad triunfante que aspiraba a realizarse y que a la postre se le descubrió escéptica, cínica o iracunda. La conciencia rock and rollera lo abarcó con Oasis, Pulp, R.E.M., Guns N' Roses, Pearl Jam o Blink 182.

0: El mundo se encontró en una tierra de nadie.
1: Un paisaje sin fronteras y con una cantidad impresionante de referencias.
0: Tantas que muchos no las entendieron y dejaron de leerlas. Fueron aquellos para quienes el rock ya resultaba incomprensible como cultura, como organismo vivo, interdisciplinario, transmutable, cosmopolita y en evolución, y por miedo al exterior prefirieron quedarse con su música local y monolingüe.

La música sin dimensión social es una música amputada, y eso lo comprendieron los artistas noventeros de vanguardia. El arte de la música es una expresión integral de la humanidad, con su valor de uso, ritual, técnico y, a final de cuentas, político. En los 90, la sensación de libertad dentro de la música en el mundo no fue ficticia. Toda la literatura, las artes plásticas, la tecnología al servicio de las ideas se intercambiaron con un sentido universalista que afortunadamente excluyó toda tara de identidad nacional.

Se rompieron las estructuras rígidas, y no solo como un eco de lo que ocurría en el planeta, sino como una reacción natural de continuidad debido a la apertura de sensibilidades hacia su entorno. El arte salva, la música es salvación por el placer. La dimensión musical descubre y pone en evidencia.

0: El arte es la utopía de la vida. Los músicos vanguardistas de aquel tiempo no cesaron en su tarea de acomodar la práctica musical a una búsqueda imparable de adecuaciones culturales.
1: La experimentación sonora adquirió, en este contexto de los 90, un nuevo significado.
0: No fue mera indagación expresiva, sino persecución de horizontes culturales nuevos para un público en mutación, que exigía de lo musical apreciaciones vitales a sus exigencias estéticas y existenciales. Kurt Cobain, los hermanos Gallagher, Beth Gibbons, Björk, Michael Stipe, Bono, Axl Rose, Tom Yorke, Billy Corgan, Beck Hansen, o Trent Reznor, se las brindaron a granel.

la decadencia, las injusticias sociales que corroen, la dureza, el anhelo de la muerte, la visión del día después de la hecatombe, la miseria humana, las epopeyas, genocidios, el ser en la urbe, la ira, el nihilismo, el veneno que respira, la acidez de los mensajes, la máquina en hermandad, la carne disfrutada o enfangada, el hedonismo, los estados alterados, el goce, en fin, los 90.

Todo eso y más en continua manifestación dentro del contexto cultural, multidisciplinario y difícilmente explicable sin la aplicación de términos que ubiquen, que hablen de su impacto e influencia. Arte posindustrial, hábil, desparpajado, cínico, elegante a veces, teatral, mercantil o underground, juguetón, voluntarioso, sincrético. En definitiva, un conjunto de cualidades deliciosamente decadentes, muy acordes al espíritu de una época finisecular.

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2: En Radio Más son las 9 en punto.
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13: Hablemos de José Manuel Mijares Morán, conocido popularmente como Mijares. Es un cantante mexicano y de gran trayectoria.
14: En tierra firme.

De niño, en su escuela solía cantar en el coro. Su inquietud musical se reflejó en los grupos musicales que formó con sus amigos, entre ellos el grupo musical Sentido, en un principio, y posteriormente el grupo musical Los Continentales, en el cual se desempeñó como vocalista durante 7 años. ¡Baila!

Mijares surgió como cantante en 1981 en el Festival Valores Juveniles, donde demostró su gran humildad y valor de ser humano, ya que en una ocasión prestó sus pistas a una compañera del concurso cuyo padre no le permitía participar y se las había roto. Posteriormente trabajó en bares nocturnos en Japón y realizó jingles para anuncios publicitarios y llegó a ser parte del coro del cantante mexicano Emmanuel.

y Khaled representó a México en el Festival OTI de la Canción en 1985 interpretando la canción Soñador. Debido a su actuación, fue nombrado como revelación de ese festival. Ese mismo año, Emi Capito le brinda la oportunidad de grabar y sus dos primeros álbumes son determinantes en esta su gran carrera artística.

Su primer LP, llamado Manuel Mijares, su nombre artístico, fue lanzado al mercado en 1986 y contenía 10 temas que fueron promocionados en México, Centro y Sudamérica, entre los que destacan los éxitos Bella, Poco a Poco, Siempre. Este disco fue relanzado por una segunda edición bajo el nombre Soñador, título de la canción que interpretó en el Festival OTI y que en esta edición sustituyó la exitosa Poco a Poco. Con ese álbum logró ubicarse como intérprete del éxito internacional. De hecho, se logró consolidar con su segundo álbum y del cual ya no lo alejaría de los reflectores.

0: En 1987 sale al mercado su segundo álbum titulado Amor y Rock and Roll, a partir del cual varía un poco su nombre artístico, pues es llamado simplemente Mijares, nombre bajo el cual desarrolló el resto de su larga carrera profesional. De este álbum destacan temas como No se murió el amor y Un montón de verano.
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Su carrera de Mijares también ha interpretado temas principales de películas animadas y telenovelas como Oliver y su pandilla, La Bella y la Bestia, El Camino hacia el Dorado, Tierra de Osos, Corazón Salvaje, El Privilegio de Amar y La Sombra del Pasado.

0: hoy hemos conocido algo más de José Manuel Mijares Morán, conocido como Mijares. Yo soy Federico Ríos y escuchas Radio Más. 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
1: En Radio Más son las 9 con 27 minutos. 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
14: José Rómulo Sosa Ortiz nació un 17 de febrero de 1948 en Clavería, Azcapotzalco, Ciudad de México. Es conocido como José José. Fue un cantante y actor mexicano. Se le considera como un ícono musical de la segunda mitad del siglo XX, así como uno de los cantantes latinos más exitosos, populares e importantes de la historia.

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José José nació en una familia de músicos. Comenzó su carrera en la adolescencia tocando la guitarra y cantando serenatas. Más tarde se unió a los PEG, un trío de jazz y bossa nova, en el que cantó y tocó el bajo y el contrabajo. José encontró el éxito como solista a principios de la década de los 70, demostrando su habilidad vocal con una impresionante interpretación de la canción El Triste en el segundo Festival de la Canción Latina, celebrado en la Ciudad de México en 1970.

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José José agotó en lugares como Madison Square Garden y el Radio City Music Hall, donde ganó el apodo de Mr. Sold Out. Su música llegó a países de habla no hispana como Japón, Israel y Rusia. También forjó una carrera como actor, protagonizando películas como Gavilano Paloma en 1985, la cual fue una cinta autobiográfica de su carrera, y Perdóname Todo en 1995. Adicional a esto, igualmente destaca su participación en la telenovela La Fea Más Bella en el 2006.

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Sus presentaciones y estilo vocal influyeron en muchos artistas latinos de diversas partes del mundo, en un amplio rango de géneros musicales, en una carrera que abarcó más de 4 décadas. Debido a su voz y popularidad, José José fue considerado por la audiencia y los medios latinos como un ícono de la música pop latina y uno de los cantantes mexicanos más emblemáticos de todo el tiempo.

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1: Artistas latinos de rock y hip hop como Molotov, Jumbo, Julieta Venegas, Beto Cuevas y Alex Syntek grabaron un álbum tributo en 1998 titulado Un Tributo. Cada artista grabó uno de los clásicos de José José como Lo Dudo, El Triste, Volcán, de una forma distinta, y vendieron alrededor de 500,000 unidades. 15 años después de su lanzamiento en noviembre del 2013, una segunda parte del álbum fue lanzado, titulado Un Tributo Parte 2, con artistas como Natalia Lafourcade, Moderato, Los Claxon, Carla Morrison y Panteón Rococó.

Iba. En julio del 2008, Univision y los Latin Grammy grabaron un tributo especial de televisión para José José titulado Latin Grammy Celebra José José en el Bank United Center. Estrellas como Marco Antonio Solís, Ana Bárbara, Cristian Castro, Alicia Villarreal, Rayleigh, Olga Tañón, Luis Fonsi, David Bisbal y Aventura cantaron algunos de sus grandes éxitos en vivo, y estrellas como Plácido Domingo, Ricky Martin, Enrique Iglesias, Pepe Aguilar, Pedro Fernández y RBD mostraron su admiración con mensajes y agradecimientos. Casi todos

0: El 28 de septiembre de 2019, José José falleció en un hospital de Homestead, Florida, en Estados Unidos, a la edad de 71 años de edad, a causa de complicaciones derivadas a un cáncer de páncreas.
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Simplemente por estar escuchando Radio Más, ya hiciste conexión auditiva. 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

0: En Radio Más son las 10 en punto.
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0: en Radio Más son las 10 con 32 minutos.
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0: En Radio Más son las 11 con 2 minutos.
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0: Gracias por continuar en sintonía de las frecuencias de Radio Más. Es un placer saludarlos como cada semana a través de este espacio donde siempre les traemos muy buena música, los mejores proyectos de diversos géneros y diversos estilos. Yo soy Iván García y los invito para que me acompañen como siempre durante los siguientes minutos, porque esta semana nuestra recomendación es la banda de rock, digamos que la banda de hard rock jalapeña llamada 3030. Nombre muy particular que pues ellos nos estarán platicando, y nos da gusto recibir aquí en la cabina de Radio Más a Ernesto Rodríguez. Él es el vocalista y guitarrista de este power trio, Germán Murillo en el bajo y en los coros, y Daniel Sánchez encargado de los tambores, la bataca y las percusiones. Ellos son 3030 y son nuestra recomendación musical de la semana. Gracias en primer lugar por estar con nosotros y, como siempre, como lo menciono, trayéndoles muy buena música y siempre con muy buenos proyectos como este 3030. ¿Cómo nace, cómo surge 3030? Y todavía, la verdad que nos da mucho gusto que sigan creyendo en el rock a pesar de los pesares.
1: Sí, claro, no, el rock nunca muere mientras uno no lo deje morir. Pues muchas gracias por tenernos aquí en la cabina. Es un gustazo estar de regreso aquí en Radio Más. 3030, pues bueno, surgió como banda, como tal, hace ya algunos cuantos añitos. La verdad es que nos hemos mantenido bastante en el medio local, ¿no? Tocando en espacios locales. Empezamos por allí del 2013, con una alineación muy diferente. A partir del 16 más o menos entra Daniel Sánchez en la batería. Y
2: yo creo que sí, 2016, 2017 tal vez, sí, aproximadamente. Entonces ya son también unos años, ¿no?
1: Sí, bastante. Bastante, y empezamos con Daniel y con otro bajista en ese entonces, Sergio Galicia, y un saludo por si nos escuchan.
0: Siempre ha sido el power trio,
1: desde más o menos ese año, desde 2016, 2017. Antes éramos un cuarteto, llegamos a tener hasta 5 integrantes, pero desde el 2016 o 17 que tenemos esta alineación de power trio, y desde el 2021 más o menos,
3: como 21-22,
1: entra Germán Murillo en el bajo.
0: Regularmente las bandas ya, digo, traen siempre un bagaje, ya mucha experiencia, pues obviamente de haber estado quizá con otras bandas, con otras agrupaciones, pero siempre, digo, surge la pregunta. Digo, a lo mejor siempre obvia, ¿no? ¿Por qué fue que le pusieron 3030?
1: Pues creo que no es tan obvia en realidad, ahora que lo mencionas. Mira, la verdad, el nombre se me ocurrió un día que estaba yo leyendo unos cuentos de una autora mexicana de allá de la época de la Revolución, Nelly Campobello. Tiene un libro que se llama Cartucho, y hay un cuento que se llama tal cual Los 3030, porque 3030 era el calibre de los rifles, exacto, que usaban los villistas, ¿no?
3: Yeah. Entonces, lo chistoso es que siempre entienden al final la referencia.
1: Sí, claro,
3: calibre
1: claro.
3: De la bala.
1: Sí, porque aparte es un tequila, ¿no? Sí. Es un hay un corrido, ¿no?
0: Sí, ya hay muchas referencias exactamente, pero bueno, todo. Y bueno, ustedes le dan, digo, a este concepto un giro y suenan, obviamente, pues creo que un poco más pesado que otras bandas, ¿no?
1: Sí, pues lo llamamos, bueno, nos catalogamos con hard rock.
2: Sí, aunque en realidad no creo que sigamos una línea tan estricta, pero yo creo que sí, todas las canciones tienen cierto poder, ¿no? Como que cierta energía que tratamos de transmitir, obviamente, al ser tres, llenamos como que bastante sin siquiera intentarlo, ¿no?
3: Sí, tiene esto, ¿no? O sea, como una base de hard rock, tiene momentos de stoner, tiene momentos de punk, ¿no? Yeah. Y sobre todo por las temáticas, ¿no? Que bueno, yo supongo que ahorita vamos a ello, ¿no?
0: Sí, justo, pero digo, siempre vamos con esta parte de la parte meramente musical. Digo, me imagino tienen muchísimas referencias de cada uno de ustedes, ¿no? De
1: sí,
0: bandas,
1: claro,
0: de grupos.
1: Claro, claro, ahí desde el rock clásico, pasando por la música mexicana, ¿no? El rock argentino, hay un montón de referencias allí en nuestras letras, en nuestra música, en nuestro estilo, ¿no? Y en cuanto a la visión, inclusive de qué temas hablamos y tal, ¿no?
0: Y ustedes crecieron escuchando rock, ¿no? Me imagino, la mayoría de las veces.
3: No necesariamente.
1: No necesariamente.
3: En buena medida yo sí.
1: Sí, German, sí.
3: Porque bueno, pues ahí en la casa se escucha mucho rock, se escucha mucho clásico, De hecho, creo que Ernesto y yo coincidimos un poco porque en mi casa se escucha mucho trova también, ¿no? Uh-huh. Ya. Parece que es un caso muy, muy parecido.
4: Sí, justo. Por cierto, hay un saludo a Rafa, ahí si nos está escuchando, es el papá de Germán. Y justamente, bueno, sí, en casa más bien crecí yo particularmente escuchando la nueva trova, ¿no? Silvio Rodríguez, Pablo Milanés, ¿no? Auté, Mercedes Sosa, ¿no? Toda esta música, digamos, lo que Violeta Parra llamaba la música rebelde, ¿no?
0: Ya. Y de alguna manera pienso que a lo mejor líricamente transmiten quizá mucho del mensaje que hicieron.
4: Justo, de ahí viene la parte lírica. 30, ¿no? Justo. Exacto. Sí, entonces más bien de ahí vino, yo con el rock empecé más bien ya en forma a escucharlo desde la secundaria, prepa, ¿no? Y me clavé y dije, esto es mi medio y
2: es lo mío.
4: Y ya, ¿no?
0: Pero ya en concreto las letras de 30-30, más o menos de qué van más, digo, llevan esta tónica.
4: Sí, esta cuestión como de lo social, por una parte, ¿no? Hay bastante crítica social, pero también hay mucha narrativa, ¿no? Hay mucha narrativa sobre enfrentar los problemas de la vida, sobre las ironías, ¿no? Del mundo en el que vivimos. Y hay alguna que otra ahí que cuenta una historia incluso como de ciencia ficción, ¿no? Entonces es un poquito como una mezcolanza entre justo este mensaje social y esta parte más narrativa, ¿no? En las canciones.
3: También ha tenido sus variaciones, ¿no? A lo largo de los años.
4: Ah, bueno, claro, sí.
2: No. Sí, justamente siento que es como contemporáneo, al fin y al cabo, las letras. No creo que nos hondemos bastante en los temas de romanticismo y cosas así, pero justamente tratamos de incluir, como dice Neto, partes de la vida, o sea, nuestras incluso experiencias, muchas de las vivencias pues también son esto que es como que principalmente compone las letras. Y afortunadamente, pues yo creo que Germán y yo nos sentimos como que también hasta identificados, ¿no?
0: Claro.
2: Entonces eso es lo que también como que nos mantiene.
0: Ya, justo les iba a preguntar quién escribía las letras.
4: Sí, pues las letras, las rolas son mías, ¿no? Y justamente algunas, como dice Daniel, ¿no? Sí tienen que ver como con experiencias ahí personales. Algunas obviamente muy metaforizadas, ¿no? Ahí tenemos una rola que se llama Hoy no estudia Jesús, que casualmente la escribí porque, bueno, mi primer nombre es Jesús y tuve un día pésimo, ¿no?
0: ¿Eres Jesús Ernesto?
4: Jesús Ernesto, sí, sí, sí. Entonces un día de esos así.
0: Un nombre bien telenovelero.
4: Hay que agradecerle a mi papá que se llama igual y a mi mamá que le gustó el nombre y dijo que se llama igual que el papá.
3: Y fíjate, yo estaba pensando en Hoffman, el escritor.
4: Sí, no. Nada que ver, así referencias múltiples. De ahí salió esa rola y me puse a pensar. Dije, bueno, yo he tenido un día malo, pero no tan malo como Jesucristo el día que lo crucificaron, ¿no? Ese sí fue un día así terrible, ¿no? Azotaron, le pegaron, y dije, vamos a una rola, porque aparte coqueteamos mucho a veces con este asunto de tocar temas religiosos desde un poquito, ¿por qué no decirlo? Desde lo blasfemo, ¿no? Porque al final es rock, ¿no? Y tenemos estos referentes.
3: Claro. Más que desde lo blasfemo, desde lo irreverente. Porque no hay una declaración en sí blasfémica.
4: No.
3: Pero es más bien una ironización, ¿no? Una ironización de las referencias religiosas.
4: Sí, tenemos Job. Job sí hace.
3: Pero es que a mí me parece más una sátira, pero bueno.
4: Sí, hay una sátira de lo religioso.
3: Más
4: también
3: que una blasfemia.
4: Pero sí, justo. Entonces,
0: pero es como parte siempre de este espíritu irreverente que siempre ha tenido el rock, ¿no?
4: Y sí.
0: Digo, pues es parte de lo esencial que, pues digo, igual pues hace auténtica una banda que...
4: Sí, claro.
0: Te dice
4: claro.
0: Tocar hard rock, ¿no?
4: Claro. Yo creo que el día que el rock deja de ser contestatario y deja de ser polémico, ya no es rock.
0: Exacto.
4: Se vuelve pop o cualquier otra
0: cosa.
4: Sí,
0: ahí es donde caemos que mucho digo, obviamente tiene mucho de lo musical, pero sobre todo de la actitud, ¿no? Que tiene este género que año tras año y sigue sobreviviendo y nos da gusto que siempre sigan habiendo muy buenas propuestas como esta que es 30-30. Me imagino ya se han presentado en N escenarios.
4: Sí, bueno, principalmente el medio local, ¿no? Hemos tocado aquí en un montón de foros, en algunos festivales, ¿no?
0: Y cuéntanos de la música que tengan.
4: Pues
0: que tienen ya.
4: Tenemos arriba en plataformas un sencillo de 3 canciones, que es homónimo de la banda, se llama así tal cual, 3030. Tenemos también otro sencillo de 3 canciones que se llama Blanjicano, que es quizás nuestro material más, más punk, ¿no? Y más, más social, ¿no?
2: Incluso más reciente.
4: Y de lo más reciente, justamente, ¿no? Que son 3 canciones, ¿no? Está White Chicken, Donald Harrison y Namaste. Y tenemos un EP que se llama Hoy No Estudia Jesús, ¿no? Que son 4 canciones, justamente, en donde está justo este tema, ¿no? Hoy No Estudia Jesús.
0: Órale, pues sí, tienen suficiente música propia en plataformas para que, pues obviamente, todos los escuchen. ¿Cómo pueden encontrarlos en redes sociales?
4: En redes sociales nos pueden encontrar así con palabra, todo pegadito, 3030MX. En minúsculas. Y en plataformas los usan como 30-30 con palabra. No con número, con palabra.
0: Ok, ¿y en redes en todas o solamente?
4: De momento nada más estamos en Instagram y en Facebook. Sí, correcto. De momento en Instagram y Facebook. Y quizás después.
0: Siguen usando el Facebook porque ya realmente en las últimas veces que he platicado con algunos otros grupos ya.
4: Sí,
0: creo
4: sí.
0: Que ya, casi ya no lo usan.
2: Es porque está también ligado a la cuenta de Instagram.
4: Exacto.
2: Nos metemos
0: Ok, bueno.
4: Sí, se quedó ahí.
0: Tiene poco
4: se quedó ahí. Pero sí, de momento principalmente es en Instagram y pues plataformas.
0: Oigan, ¿y qué más planes tienen para 3030? Digo, si bien pues, se han mantenido un poco, como lo dicen, pues, en esta escena local, ¿tienen algún plan quizá para tocar en algunos otros lugares?
4: Sí, tenemos de momento, bueno, todavía no tenemos como las fechas tan claras. Ahí el que lleva la parte de la agenda, ¿no? Es nuestro manager. Ahí un saludo a Noir, que ahorita no nos pudo acompañar aquí en la cabina, pero tenemos fechas próximas aquí en Jalapa. También estamos esperando confirmación de otros espacios aquí en la ciudad. De momento, localmente, hemos también tocado en Ciudad de México, pero ahorita no tenemos fechas próximas por allá, ¿no? Y estamos trabajando, tenemos ahí algo de material nuevo que estamos esperando producir en estos meses que quedan del año. Y además estamos trabajando ahí en un repertorio de algunas versiones, ¿no? De canciones clásicas de rock que nos han inspirado y que nos gustan y que queremos tocar, pero con nuestro estilo, ¿no? Con nuestro toque.
0: Sería un material de covers.
4: Un material de covers, ¿no? Aparte del original, ¿no? Para también abrir ahí un poquito de brecha en ese otro territorio, ¿no?
0: Claro que sí, no, pues qué interesante, y siempre de verdad se agradecen estas propuestas de muy buena música, muy buen rock, para que pues, obviamente también las nuevas generaciones
4: rocken.
0: Exactamente, sí, que rocken.
2: Un legado.
0: Exactamente. Pues un gustazo platicar con Ernesto Rodríguez, Germán Murillo, Daniel Sánchez, este power trío fabuloso, 100% jalapeños, todos, me imagino.
4: Bueno, yo soy nacido en CDMX, pero adoptado jalapeño desde los 8 años.
0: Okay.
5: Sí, misma situación. Misma situación.
2: Yo sí soy.
0: No sé si quieran agregar algo para toda la audiencia de Redes.
4: Pues nada, síganos ahí en nuestras redes sociales, estén pendientes, sobre todo en Instagram, de nuestras próximas fechas. Y pues siempre la invitación a que el público, ¿no? Aprovechando aquí el medio en RTV, que el público se dé la oportunidad de fijar su atención en los artistas locales, ¿no? Hay muchísima música, muchísimo teatro, muchísima danza, fotografía, diseño, ¿no? De altísima calidad aquí en la región, ¿no?
0: Digamos que el del arte en general, ¿no?
4: En el arte, ¿no? Y particularmente aquí en Jalapa, y en el, digamos, a título de los músicos y de la escena musical, que se den la oportunidad de conocer a bandas nuevas, ¿no? No solamente hablo de nosotros, ¿no? En realidad hay un montón de propuestas bien originales.
0: Como
4: bien
0: siempre insistimos, apoyar lo local, ¿no?
4: Claro, claro.
5: Sí, claro. O sea, y si bien como nosotros como artistas tenemos nuestro pensamiento crítico, digamos, al respecto del desempeño laboral, digamos, de la ciudad, en términos de expresiones y de variedad, la ciudad no adolece de absolutamente nada.
0: Claro, tiene un abanico bastante amplio,
4: ¿no? Y de todos los, ahora sí que para todos los gustos, de todos los géneros, ¿no? Entonces dense la oportunidad de escuchar a sus artistas locales. Al final, todos esos grandes artistas de la farándula y de los grandes festivales empezaron localmente, ¿no? Entonces, darle ese chance.
0: Claro, y fíjense que muchísimos otros artistas precisamente externos, incluso siempre reconocen la gran valía artística que tiene Jalapa, ¿no?
4: Claro. Sí. Hay que aprovechar eso y también, pues bueno, igual hay un llamado a tanto a las autoridades del gobierno como a la iniciativa privada a que vean que hay un nicho de mercado que a veces descuidan, ¿no? Que hay que cuidar a los foros, hay que cuidar los eventos de música original, porque propuestas hay.
0: Claro,
4: material hay, ¿no? Lo que falta es una infraestructura, ¿no? Que le permita al arte pues sobresalir y pues
2: que sea justamente como que atractiva al público, porque pues también obviamente nosotros necesitamos al público, y al público ser un poquito más demandante con nosotros, también nosotros podemos seguir mejorando.
0: Claro.
2: Los foros también crecen, las plataformas también se pueden llenar de más contenido. Y pues volvemos a lo mismo, ojalá pues está listo para eso.
0: Exactamente. Claro. Es, digo, algo muy simple. Si siempre tomas agua de limón y de repente te dan a probar otro sabor.
4: La agüita de maracuyá.
0: Pues exactamente.
2: Ándale, hablando de cosas locales, ¿no?
0: Dando un poco de variedad, y obviamente si es local, pues muchísimo mejor, ¿no?
4: Claro que sí.
0: Pues muchísimas gracias. Repito, Ernesto Rodríguez, Germán Murillo y Daniel Sánchez. El Power Trio llamado 3030. Y antes de despedirnos, ¿por qué no nos presentan alguna de sus roles?
4: Claro que sí, los vamos a dejar con Hoy No Estudia Jesús, precisamente, que es el tema de nuestro material más recientemente lanzado en plataformas. Y pues nada, síganos en redes y ahí nos estamos viendo. Muchas
0: perfecto,
4: gracias.
0: Pues ellos son 3030, nuestra recomendación musical de la semana. Quédense con muy buena música, muy buen hard rock, 100% jalapeño. Muchísimas gracias y nos escuchamos muy pronto. Yo soy Iván García.

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6: El Centro de Estudios y Pronósticos Meteorológicos del Estado de Veracruz, a través de Radio Más, presenta el estado del tiempo para las próximas 24 horas.
7: Ambiente caluroso a relativamente caluroso al mediodía y parte de la tarde. Templado fresco por las noches y madrugadas. Continúa en aumento la probabilidad de lluvias y tormentas eléctricas con los máximos acumulados sobre montañas y cuencas del norte. No descarte eventos localmente fuertes. Nieblas y neblinas eventuales. Viento dominante del noreste y norte de 20 a 35 kilómetros por hora con rachas de 40 a 55 kilómetros por hora en costas y variables con rachas mayores en las zonas de tormentas. Olas de medio metro a un metro de altura cerca de costas.
6: El pronóstico meteorológico del estado de Veracruz es un servicio de Radio Más.

0: en Radio Más son las 11 con 34 minutos.
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11: ¿Cómo están? Soy Claudia Mejía, un nuevo episodio de Ya Oíste. Esta vez yo, ahí los que me están escuchando, quiero que se pregunten, ¿hace cuánto no se desparasitan? ¿Hace cuánto no desparasitan a toda la familia, a la mascota? Creo que también es muy importante. Ahí pregúntenselo porque hoy traemos un tema sobre parásitos. Está conmigo el doctor Jesús Manuel Rodríguez Guzmán. ¿Cómo estás, doctor?
12: Hola, ¿cómo estás?
11: Muy bien,
12: muchas gracias.
11: Y yo quiero saber primero, antes que nada, ¿esta parte de la cisticercosis es igual que la tenia que escuchamos por ahí? ¿Qué pasa con esto?
12: De hecho, justamente eso es algo bien interesante, que es con lo que vamos a hablar. O sea, hablar de cisticercosis realmente es hablar de una fase de lo que es propiamente un microorganismo que se llama teniasis, que es un parásito. Taenia, hay dos tipos. Algo que se le llama Taenia solium y Taenia saginata. La que vamos a abordar para hablar de cisticercos es la Taenia solium.
11: Y me remonto al cerdo, ¿no? Porque pues la misma palabra lo dice. Pero tenemos tal vez este mito muy bien arraigado de que el cerdo no bien cocido, ¡pum!, cisticercosis. ¿Es así o no es así?
12: No exactamente. De hecho, justamente es lo que vamos a abordar en este momento. Tendríamos que hablar de lo que es el ciclo, o propiamente el ciclo de la cisticercosis y el ciclo de la tenia. Y hablaríamos como tal, tendremos que tener en cuenta dos cosas. El cerdo se le consideraría como un hospedero intermediario y al humano como un hospedero propiamente definitivo. Pero ¿qué pasa realmente aquí? Si hablamos realmente de lo que es el cerdo, ¿Qué nos aportaría el cerdo? Realmente hablaríamos de esto. El humano o la cadena de transmisión o el mecanismo de transmisión se llama fecal oral. Y realmente en el humano sí ocasionaría tanto teniasis como cisticercosis. En el cerdito no ocasiona lo que es teniasis. En el cerdito solamente ocasiona lo que es la cisticercosis. En el humano, en el cuerpo humano, tendríamos este gusano. Propiamente la tenia es un gusano plano, tiene una cabeza y se caracteriza porque tiene como cuatro ventosas, es decir, cuatro como hoyitos, por así decirlo, en su cabeza. Y tiene unos ganchos que se van atando al intestino. Esto es lo que hace que realmente se fije al intestino. Pero, ¿cuál es la característica de este gusano? Este gusano es hermafrodito, se reproduce por sí mismo, tiene tanto reproductor masculino como femenino. Y es plano, y cada una de estas cositas planitas adentro alberga huevecillos. Y entonces ahí empieza el ciclo. Entonces, ¿qué pasaría con esto? ¿Sabes? Una cosa interesante y que me gusta mucho. ¿Sabes cuánto mide este gusano? Mide de 2 hasta 7 metros.
11: Okay.
12: Y eso es muy interesante porque imagínate, en cada una de estas segmentos que se van formando, hay miles de huevos. Entonces, ¿qué pasa justo ahí? Justo ahí lo que hacemos es de que existen prácticas como pueden ser fecalismo a raíz del suelo. Esto es, hago popó, literal, en la tierra, donde ya sea que haya alimentos o incluso un mal manejo de las excretas, ¿no? Como por ejemplo vemos que sí hay un drenaje, pero ¿dónde desfragua esto? ¿Dónde irriga esto? Irriga a los vegetales que propiamente se consumen. Y entonces ahí es donde empieza lo interesante, porque entonces sabemos que existen animales que se le llaman de traspatio. Imagínate, las personas hacen popó, literal, ahí está la tierra, y los cerditos, ¿qué hacen? Están todo el tiempo jugando con sus naricitas, consumen esta tierra, los productos que están ahí, los niños salen a jugar, o incluso consumes propiamente algún alimento que haya sido irrigado con esta agua. Pero ¿qué pasa? Que en el cerdito entonces encontramos que ya propiamente en la tierra están estos huevecitos. Estos huevos propiamente la tierra no va a hacer que lleguen a la siguiente fase, que es la cisticercosis. Vamos a diferenciarlo aquí. Entonces el cerdito se lo come, esos huevitos en el cerdo sí van a ocasionar que se desarrollen hasta cisticercos, pero ahí van a quedar, no se van a formar gusanos en el cerdo. Aquí es donde viene lo interesante. El humano come la carne. ¿Y cómo sería realmente que el humano pueda realmente decir, este consumo de la carne pueda ser lo que me origine?

0: y volvemos al mismo ciclo. Ahí está el ciclo. Pero esta es la parte interesante, porque si yo te dije de que consumimos el puerco, está el cisticerco, pero eclosiona con el ácido clorhídrico. Entonces dices, bueno, pero va a formar gusanos. Y ese es un ciclo de gusanos. Entonces, ¿cómo realmente se forma el cisticerco? El cisticerco es, ya no involucro propiamente al puerco, involucro el contacto yo directo humano, lo ingiero, pero ¿qué pasaría entonces ahí? Que estos huevitos se van a ir a través de la sangre.
1: Entonces, ahí sí somos completamente responsables. Ya el cerdito no tiene nada que ver, porque no hubo un intermediario. Entonces, ahí sí, por completo somos responsables porque no tuvimos la higiene adecuada.
0: Correcto.
1: Porque si dices que está en la tierra, de las heces, que otra persona fue e hizo ahí, entonces llega mi hijo y empieza a jugar ahí, se lleva las manos a la boca, ahí es donde hay la infección.
0: Correcto. Si yo te hablo de cisticercos, la gente no, muy poca gente sabe, por ejemplo, que los vegetales también pueden ser una fuente de, porque realmente si te hablo de cisticercos, ¿qué te viene a la cabeza? ¿Qué se le viene a la cabeza a todos? Los cerdos. Las verduras, aunque las hayas lavado bien, la garantía está desde un buen cultivo, desde que realmente tienes una buena práctica de esto, o un buen manejo de las excretas.
1: ¿Qué hacer cuando sí nos gustan mucho las fresas y sí nos gustan mucho las ensaladas? Digo, ya hablamos de la carne de puerco, pero ¿qué sí está en nuestras manos? O sea, ¿qué tipo de medidas?
0: Si queremos consumir
1: Ajá.
0: a lo mejor los vegetales, no vamos a meter tanto en frutas, sino en general, todo lo que es desinfección que no sea por calor, ya sean frutas, verduras, que sean irrigadas por esto, pues sería lavado y desinfección de vegetales. ¿Qué haríamos? Pues disminuiríamos el factor de riesgo, digámoslo. ¿Cómo lo haríamos? Pues sería a lavarlo con agua potable, claramente, o sea, ya utilizar el agua que esté limpia. Y una cosa que sí vemos son diluciones con clorito, con cloro, ¿no? Que son, le llamamos diluciones de hipoclorito de sodio, que coloquialmente lo conocemos como el cloro comercial que tenemos en casa. Después de que los enjuagamos, retiramos la mayor parte de materia orgánica que a veces vemos, ¿no? Tienen
1: La
0: tierrita y esto,
1: tierrita.
0: lo quitamos y posteriormente podemos hacer estas diluciones con cloro. ¿Cuánto correspondería? Por un litro, estos incluso envases que tenemos de crema y demás que miden un litro de agua potable, o sea, no que sea de preferencia agua potable, claramente agua purificada, le ponemos aproximadamente 2 mililitros de cloro. ¿Cuánto sería esto? Media cucharadita cafetera.
1: También me genera duda. Hay personas que después de desinfectar vuelven a enjuagar. ¿Está bien o mejor no?
0: Depende. Depende de cómo me lo digas. Por ejemplo, si la práctica es, lo voy a desinfectar y luego le voy a querer quitar los residuos con agua de la llave.
1: Pues
0: Me refiero al agua corriente, pues evidentemente no sería lo correcto. El agua de la llave, aunque esté purificada, sí tiene ciertos componentes que no lo hacen tan viable, ¿no? En el contexto, por ejemplo, de que si lo voy a enjuagar, pero con agua de garrafón, con agua que a lo mejor es de filtro, de la que tenemos de la llave, de la que filtramos en casita, de estos purificadores, pues perfecto. Lo correcto sería, y de hecho así lo menciona la mayor parte de las etiquetas, solo escurrimos después de la desinfección sin
1: Ya no
0: ya
1: enjuagar.
0: meterlo. Aunque claro, tiene que ser dependiendo del producto que utilizamos.
1: Agradezco mucho que estés aquí para poder brindar esta información. Sí creo que nos quedó muy claro esta parte de la teniasis y la cisticercosis, que son cosas diferentes
0: Claro.
1: y que ya hablamos que el pobre cerdito solo está existiendo y no tiene la culpa en sí o
0: Sí, claro.
1: directamente. La higiene de manos, la higiene de tus alimentos, la cocción de tus alimentos son muy importante. Entonces, pues gracias por quedarte hasta el final. Doctor Jesús, muchas gracias por estar aquí también.
0: Al contrario, gracias por la invitación y pues también invitarlos a que esto sea una práctica habitual, la desparasitación en casa y pues buenas prácticas higiénicas.
1: Yo soy Claudia Mejía, nos vemos en un siguiente episodio. Hasta pronto.

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1: En Radio Más son las 12 en punto.

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1: En Radio Más son las 12, con 31 minutos.
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1: En Radio Más es la una. En punto.
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3: 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Hola, ¿qué tal? Mi nombre es Zenaida Montiel. Pues así los invito a que me acompañen o que nos acompañen aquí en el programa El Sensontle, su programa que se transmite los sábados y domingos a partir de las 8 de la mañana, en donde usted podrá disfrutar música en diferentes géneros, un programa bilingüe en náhuatl español, para que usted también conozca los temas que abordamos con su lengua materna, que los habla para los hablantes de la lengua náhuatl. ¿Qué más quisiéramos? Que se integraran otras lenguas, totonaco, tepehua, otomí, entre las lenguas que existen en el estado de Veracruz. Bueno, en esta ocasión pues estaremos platicando en la lengua náhuatl, y pues como les mencionaba hace un momento, en mi lengua materna, pues nos gustaría que nos acompañen, y también agradecerles al auditorio que nos sintonizan pues cada programa El Sensontle también, y pues compartirles temas diversos, pues esa es la idea. Saben ustedes muy bien que el sensontle significa 400 voces, entonces pues esperemos que nos acompañen aquí en el programa, pues estaremos desmenuzando juntos el programa El Sensontle. Así es que pues acompáñenos. Y para continuar con el programa, pues antes que nada me gustaría también compartirles música. Vamos a escuchar una banda de viento con Flor de Caña con la Petenera.

0: Bueno, pues les damos nuevamente la bienvenida a todos ustedes y pues para ello, y en esta ocasión, pues me gustaría compartir pues que tenemos un gran personalidad el día de hoy, pues el maestro Ricardo Bennett. Bienvenido, maestro.
1: Muchas gracias, Zenaida. Qué gusto estar aquí en el Sensontle, de veras.
0: Para nosotros es un placer.
1: Saludos a todos los amigos y radioescuchas.
0: Perfecto, maestro. Pues el maestro Ricardo estudió arquitectura en la UNAM, historia de artes en Florencia, Italia, y cinematografía pues en México, y ha dirigido 12 cortometrajes y 2 largometrajes, Noticias Lejanas. Pues ha participado y han seleccionado en más de 60 festivales, algo muy importante, maestro, y 23 premios. Y tiene pues con el tema de Nómadas, que protagonizó Lucy Liu y Tenoch Huerta, ambos largometrajes estrenados en el Festival de Cannes. Como cinefotógrafo ha trabajado en más de 35 cortometrajes y 4 largometrajes. Sus películas han obtenido 15 nominaciones y 4 premios Ariel, así como Mejor Director Iberoamericano. Pues felicidades, maestro. ¿Dónde? En Malanga y en Guadalajara. Mejor película en Mar de Plata y otros reconocimientos en los festivales de Múnich, Morelia, Biarritz, Gibara, Vancouver y Londres. Pues maestro, tiene una gran trayectoria. También se postuló en 2021 para el Premio Nacional de Artes y ha dado clases en México, en las escuelas de cine de Barcelona, Vancouver y Buenos Aires. Ha sido jurado y ponente en diversos festivales y foros alrededor del mundo. Desde el 2019 está frente del Departamento de Cinematografía de la UB y ha coordinado también los talleres audiovisuales del Centro de Artes Indígenas en Parque Tajín. Actualmente dirige los talleres de cortometraje en las 5 regiones UB del estado de Veracruz. Es catedrático desde 2018 en especialización de estudios cinematográficos y prepara su tercer largometraje. 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Bueno, maestro, después de leer su biografía, presentarlo, esto con la idea de que conozcan las actividades que está realizando, pues platíquenos de esta gran actividad que está haciendo o que llevó a cabo sobre los talleres con estas actividades que tiene usted de manera independiente.
1: Sí, sí, pues a mí me dio mucho gusto que después del recorrido y todo, pues que la vida nos lleva para todo claro. El mundo, por acá, por allá, pero de repente el regresar y pues nuevamente agarrar raíces y ese territorio y este arraigo me hizo llegar primero al Centro de Artes Indígenas del Totonacapan, donde dimos varios talleres y nos dimos cuenta que había mucho interés y se generaron ahí al menos algunos 25 o 30 cortos en 3 o 4 generaciones.
0: Órale.
1: Con convocatorias para chicos de todas las comunidades. Uh-huh. Privilegiábamos comunidades muy apartadas, muy lejanas, uh-huh, y les ayudábamos a que pudieran llegar, ¿no? Facilitándoles transporte y todo desde sus comunidades y tener algún lunch, algún refrigerio de llegada, uh-huh, y otro de salida, porque pues sus viajes eran largos.
0: Uh-huh.
1: Y les gustó mucho la actividad, los talleres, y se generaron muchos cortos que puedo decir que sí cambia vida, el arte sí cambia vida, ¿no? Muchos de ellos se metieron de lleno a la parte del video, de la fotografía, de las historias, de contar sus propias historias.
0: Uh-huh.
1: Y fueron muy reconocidos. Todavía dos de los cortos más reconocidos en la historia de los últimos 20 años, uh-huh, del estado de Veracruz son de estos talleres, que han ganado más premios, que han gustado más, que se han ido a montones de festivales, pero uh-huh, además que le han dado a los chicos la oportunidad de abrir una rendijita, de ver para otro lado, de ver los mundos posibles.
0: Y eso es muy buena idea lo que usted tuvo o tiene, por ejemplo, de estas actividades que realiza sobre los talleres, porque muchas veces cuando nosotros tenemos alguna profesión, solo lo aplicamos en el sistema académico, diríamos, pero nunca nos enfocamos pues a los pueblos, ¿no? Que eso es muy importante y muy necesario, porque de esa manera estás creando un autoempleo, está creando usted un acercamiento hacia la realidad que se vive en las comunidades.
1: Uh-huh. Sí, totalmente, uh-huh, totalmente. Y fue muy bueno todo esta iniciativa, generamos pues muchas expectativas y después lo combinábamos porque hacíamos que en varias de esas comunidades, sobre todo las más pequeñas y alejadas, uh-huh, dábamos un taller de caja de cartón fotográfica para niños.
0: Órale, qué interesante.
1: Y entonces los niños hacían sus primeras imágenes. Primero no creían que esa caja de zapatos fuera una cámara, ¿verdad?
0: Por supuesto.
1: Y que se reían. Uh-huh. Y después gritaban magia, magia cuando aparecían imágenes, ¿no?
0: Uh-huh.
1: Con esto de la caja oscura. Y se atendía entonces, íbamos a estos lugares, pero aparte en la noche, el taller era uh-huh, sábado, domingo,
0: uh-huh,
1: el sábado construían sus cajas, tomaban fotos, el domingo se revelaba y colgábamos para que se secaran uh-huh, en tendederos uh-huh, y llegaban los familiares, los papás, uh-huh, las mamás a ver lo que habían hecho las dos primeras imágenes de sus hijos, pero la noche anterior, el sábado, proyectábamos, como son los calorones de por allá,
0: uh-huh,
1: proyectábamos sobre el muro que había, el de la capilla o el de la escuela o el que uh-huh, fuera, proyectábamos películas o cortos y todo para todos.
0: Uh-huh.
1: Y eran para muchas comunidades la primera vez que les proyectaban una película.
0: Como el cine comunitario,
1: como
0: ¿no?
1: el cine comunitario, ajá, entonces ajá, se iban, pues, ya sea con la cobija, con la silla, con todo, ¿no?
0: Uh-huh.
1: Y ya saben, los hombres uh-huh, allá muy serios
0: uh-huh,
1: en el árbol recargados, y poco a poco se acercaban y al rato ya estaban también ahí tendidos a gusto, ¿no?
0: Uh-huh. Y es una muy buena convivencia, fíjese que es algo muy, muy necesario en las comunidades, porque ahorita, pues se puede decir que la tecnología nos está absorbiendo, ¿no? Siempre digo yo, no hay que no nos mande la tecnología, es buena la tecnología, sabiendo utilizar, ¿no? Y hoy en día siento que también mucha gente está perdiendo esa forma de convivir, porque hasta cuando come uno están con el teléfono, ¿en qué están haciendo? Pues chismes en las diferentes aplicaciones, ¿no? Y creo que estos talleres acercaban entre padres, hijos y sociedad en general, ¿no?
1: Sí. Uh-huh. Y los niños, sobre todo cuando logran sus primeras imágenes, para ellos es como un acto de confianza, ¿no? Ganan mucha seguridad y confianza, uh-huh, porque uh-huh, al principio, pues van así un poco a oscuras, creían, muchos llegan diciendo, no, es que a mí me dicen que yo no puedo, que uh-huh, yo soy medio tonto. Uh-huh. Y cuando hacen esto, le digo, ¿ves cómo? No era cierto, es como tú sí podías y todo. Y hay historias de esas muy bonitas. Cuando vimos que todo esto funcionaba, dije, bueno, pues hay que llevarlo a otros lados y se nos ocurrió ampliarlo, aparte de que obviamente por la parte universitaria atendemos las regiones, ¿no? Uh-huh. Universitarias, claro. De Córdoba, Orizaba, uh-huh. Las ciudades principales del estado, se me ocurrió ampliarlo a la Sierra de Songolica, aprovechando que hay una UBI en Tequila, uh-huh. ¿No? Hay una universidad intercultural en Tequila, como para tenerlos de enlace e ir y dar talleres en Mixla de Altamirano, uh-huh. O en Tehuipango, o en diferentes lugares pues muy apartados en la sierra, uh-huh. En donde pues las convocatorias eran muy buenas y los niños nos llegaban después de caminar 2 horas y tomar otro transporte y todo, y llegaban con unas ganas, con un hambre de aprender todo esto. Sí. Y también allí hemos llevado ya, pues vamos como para unos 4 o 5 años, ajá. Ahora, de estar allí y hacer talleres, que están funcionando muy bien, están más o menos generan allí en la región, sobre todo en la montaña, cada año un mínimo de 5 o 6 cortometrajes por año, nada más de la parte de la Sierra de Songolica, aparte los de las ciudades, claro. De alrededor, ajá, ajá. Pero y que hablan además, varios de ellos son en náhuatl, ¿no? Varios de ellos son sobre sus tradiciones, sobre alguna leyenda, ajá. Alguna historia que les cuenta el abuelo, la abuela, ajá. y de todo, en los temas siempre hemos sido muy amplios y libres, ¿no? Cada, uh-huh. Quien puede hablar de lo que quiera, puede, uh-huh. Hablar de una tradición o del abuelo o de zombies si quiere, ¿no? Porque no hay ningún ¿no? Uh-huh. Ninguna línea ni nada, ¿no? Uh-huh. Se explayan a como cada, uh-huh. Quien quiera y les dé, ¿no? Su imaginación y sus ganas. Entonces está siendo muy, muy atractivo. Justo me toca dentro de poco ir otra vez porque ya, uh-huh. Hay otro nuevo grupo que están muy, muy animados y ya me empezaron a enviar sus historias, uh-huh. Pues primero vemos las historias, platicamos de ellas, uh-huh. Por qué esto no, como para, uh-huh. Hacerlas posibles, porque una cosa es platicada, uh-huh. Y otra cosa es cómo llevarlas a cámara,
0: exactamente,
1: ¿no? Uh-huh. A la pantalla. Y después viene pues el aprendizaje de la práctica, ¿no? De a ver la cámara, ¿por qué, ajá. Aquí y no aquí? Ajá. Y esto porque y acá se va a entender o no se va a entender. Ajá. Y después esto lo habla él o lo dices tú desde, ¿no? La voz en, ajá. Off. Y sí. Todo y han habido cosas muy realmente relevantes, ¿eh? Y sobre todo pues yo lo que siempre digo, no, aparte de que ellos realizan sus obras y todo, uno la verdad regresa con el doble de lo que se lleva.
0: Claro, se llega satisfecho con las actividades y los talleres que se está llevando a cabo.
1: Y con otra visión, porque nos abren los ojos y nos dan otra lógica también de cómo ven el mundo y cómo lo narran. Uh-huh. ¿No? A mí, uh-huh. Me han impresionado ciertas preguntas y ciertas lógicas que ellos aplican de la mirada, de la imagen del mundo, de que si de repente dice, oye, pero ¿por qué no ver los planos de cercanos, ¿no? Los close-ups y esto. Dicen ellos, es que eso de pedacear el mundo, como que no. Y yo digo, claro, uno nunca se lo imagina así. Entonces, reaprende uno, ¿no? No deja uno de aprender. Y para mí es un lujo, ¿no? Y luego estar por allá en todos esos lugares, conocer y pues eso, ser depositario de su confianza también, ¿no? Porque esto se trata de la confianza, ¿no? De cómo se acerca uno y cómo ellos confían también y cómo le dan a uno lo mejor que tienen, cómo se abren con una sinceridad, exacto. En que parece uno familia.
0: Por supuesto, de hecho, cuando uno llega a la comunidad, como que lo arropan, lo apapachan. O sea, quizá en una primera visita es un poco más reservados, ¿no?
1: Claro.
0: A la segunda, a la tercera, sí. Ya es como que ya lo dicen que es como si fuera nuestra familia, como que lo adoptan en la comunidad.
1: Totalmente, uh-huh. Totalmente, uh-huh. Y para uno pues es un gran, gran placer, es un regalo.
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3: En Radio Más es la 1:23. 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
2: El Centro de Estudios y Pronósticos Meteorológicos del Estado de Veracruz, a través de Radio Más, presenta el estado del tiempo para las próximas 24 horas.
7: Para este fin de semana se espera que el potencial de lluvias y tormentas eléctricas aumente a partir del día lunes, con acumulados significativos. Mientras tanto, la intensidad del calor tendería a disminuir hacia el fin de semana. Consulte el aviso especial.
2: El pronóstico meteorológico del estado de Veracruz
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0: Maestro, antes de continuar con este tema que estamos abordando sobre estos talleres, vamos a escuchar música, vamos a escuchar una música en lengua náhuatl y paquiles, su alegría con Amparo Cervantes, la soprano.

0: Bueno, acabamos de escuchar Amparo Cervantes, la soprano, con Hipaquilis, su alegría. Estamos platicando aquí con el maestro Ricardo Bennett. Él nos está platicando sobre estos talleres que se está realizando en las comunidades, tanto en la región Totonaca y ahora pues en la región de Songolica. Y como hace un momento nos estaba platicando, pues en Tehuipango, en Mixla de Altamirano, pues son lugares lejanos y pues tiene que llegar a ellos para conocer su forma de ver el mundo, sus historias, sus alegrías también. Y de esta manera poder mostrar a través de las cámaras de lo que está rodeado de su entorno, su forma de pensar, porque como bien dicen, hablar dos lenguas es soñar en dos mundos, ¿no? O en dos lenguas también. Maestro, ¿cuáles son las barreras que usted ha tenido con estos talleres? Me refiero a que a veces los niños tienen que trabajar a la vez y también tienen que ir a estos talleres, que es también les interesa a estos chicos.
1: Sí, tuvimos el caso justamente allá en el Totonacapan. Los talleres se daban en fin de semana y dos niños muy interesados que no habían faltado durante unos 4 o 5 fines de semana, por ahí del 6º o 7º empezaron a faltar una o dos veces seguidas, y pregunté allí al contacto que teníamos, un comisario ejidal de aquellas regiones, que qué pasaba, que si él sabía por la razón, y pues sí, nos dijo que es que pues los niños tenían que quedarse porque eran la ayuda para la familia, eran mano de obra también para la siembra, para cuidar los animales, para todas las labores ¿no? Que tenían, y que aunque fuera sábado y domingo, trabajaban. Entonces, pues tuvimos que idearnos por ahí algunas cositas, y a mí se me ocurrió que podíamos ir y pedir a las algunas firmas comerciales de por allá y todo, pues apoyo, ¿no? Para poder tener algunas despensas, y entonces pedirles, hacerles llegar nuestra oferta a los papás de allá, que por cada fin de semana que dejaran a sus hijos, eran de dos familias diferentes, ¿no? Una niña de unos 14, 15 años y un niño de unos 13, 14, que por cada vez que los dejaran cada fin de semana, los regresaríamos con una buena despensa. Y funcionó porque, claro, la despensa significaba un poco más que lo que pudieran, ¿no? Ayudar, o lo que significaba la ayuda de ese fin de semana, ¿no? Y les venía muy bien, pero además, pues los niños se sentían muy orgullosos de poder llevar a casa una mayor colaboración, ¿no? Algo con que participar, y entonces todos fuimos felices y dije, bueno, a veces se puede hacer este tipo de cosas, a veces no,
0: a veces no,
1: porque también, bueno, hay usos y costumbres, hay también pues ideas familiares y tradiciones, etcétera, que uno pues tiene que respetar, y no, uno no llega con ninguna verdad no absoluta ni nada, llega uno justamente a observar, a ver y adaptarse, ¿no?, a la situación. En ese caso, por suerte, pudimos hacerlo, porque más allá de que los apoyábamos con el transporte ida y vuelta, con algo para que pudieran llegar y desayunar algo e irse con algo también, pues este tipo de cosas teníamos que solucionarlos, porque obviamente no nos podía llegar estos casos extremos, nos podía llegar, como el taller era muy abierto, también nos podía llegar el hijo del presidente municipal de Tuxpan o de Poza Rica, ¿no? Pero nuestra idea era cómo poner un piso parejo, ¿no? Como todos, y funcionó, porque muchas veces los muchachos que tenían otra situación económica un poco más, se mostraron muy solidarios cuando vieron las distancias que tenían que hacer. Varios de ellos, el que tenía coche, dijo, yo me lo llevo y lo reparto y voy y hago cada fin de semana como para ayudar. Le digo, es que de eso se trata, ¿no? Le digo, no se trata de separar y de poner etiquetas, sino de integrarnos, ¿no? Yo sé que la vida nos ha traído por diferentes rumbos, pero hay que luchar por el piso parejo, cuando menos, ¿no?
0: Sí, en las comunidades muchas veces se trabaja de manera colectiva, ¿no? Eso es muy importante, lo que usted menciona hace un momento, sobre cuando alguien quiere aprender algo, pero por varias circunstancias no puede, también por qué tiene que trabajar. Pues fue una muy buena estrategia, ¿no? También apoyar a los niños y no cerrarles como ese sueño que ellos tenían, pero por dificultades de las actividades de los papás, pues no podían asistir. Y lo bueno que ustedes pues entendieron también y hubo ese mano vuelta, diríamos, ¿no? O el trueque, ¿no? Sí. Tú me das, yo te doy, y así. Y eso es bueno. Fíjese que Román Güemes Jiménez, que ya falleció, hace muchos años fue a investigar por mi pueblo. Yo vivo en un pueblo en agua. Y él siempre trataba de llegar a la casa de mis papás y nosotros chiquillas, ¿no? Ya nos llevaba nuestro champú. ¡Ah, son felices!, ¿no? hasta casi lo esperábamos como nuestro ángel de la guarda, porque dice, va a venir el maestro Román. No, cada iba a lavar nixtamal, que yo voy a echar tortillas. Ahí sí éramos muy activas, ¿no? Porque iba a llegar alguien que nos quería, lo veíamos como un tío, ¿no? Claro. Como un tío, porque llegaba y feliz y ambientaba y somos felices al lado de él. Así hizo su investigación, fíjese. Y usted es la misma estrategia que está mostrando. Muchas felicidades, maestro.
1: No, pues totalmente, porque con esas ganas, hay veces que tenemos en Orizaba, pues el cierre del taller o el inicio de algún taller antes de subir, y quieren ir los chicos de acá de la montaña, de Songolica y de todo. Y entonces yo les digo, claro que sí, y me pongo de acuerdo con él, ¿cuánto se gastan de sus transportes? Porque toman a veces dos o tres camiones y hacen 4 horas para llegar, ¿no? Entonces, y de repente la actividad es a las 10 de la mañana. Y estos tuvieron que levantarse a las cuatro,
0: exacto,
1: ¿no? Para poder llegar y todo. Y lo menos que podemos hacer es solucionarles, ¿no? Su pasaje y tenerles un rico almuerzo para...
0: Exactamente. ¿No?
1: Para que sea... parejo el asunto.
0: 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Tengo una pregunta, ¿de qué edad a qué edad uno puede asistir en estos talleres?
1: Yo casi siempre pido que sean mayores de edad por el traslado, porque muchas veces...
0: Por los riesgos también.
1: Los riesgos, etcétera. Siempre pido que sean de 18 años hasta... He tenido hasta un maestro ya jubilado que se lo debía y que él vive en Poza Rica, hace microcuentos. Es excelente. Y es doctor, uh-huh. Y yo le digo, doc, y el doc me llegó por allí a los 72 años. ¿Ore? Llegó a hacer su taller e hizo, lleva ya uno o dos cortos, lleva propios, uh-huh. también, ¿no? Uh-huh. Él los escribió, uh-huh. y él los realizó. Pero también de repente me han llegado chicos muy responsables, uh-huh. y con muchas ganas, de 16, 17, uh-huh. pues hay que aceptarlos, ¿no?
0: Claro.
1: Y se les cuida desde luego un poco más, uh-huh. ¿no? Se les tiene más atención también, pues porque todavía no son mayores de edad, y pero están tan llenos de ganas, se les ve un hambre en los ojos y todo, que uno no puede decirles, no, porque a lo mejor yo ahí estoy muy consciente, ¿no? De muchas veces, ¿no? Algunos detractores dicen, claro, pero echas mano negra, de seguro tú pones la cámara o haces eso, todo. Desde luego que sí, le digo, uh-huh. la idea es que aprendan y que lo hagan bien, uh-huh. le digo, yo no los estoy convocando para decirles, mira cómo vas a fallar, uh-huh. ¿no? Sino mira cómo vamos a lograrlo, ¿no? Uh-huh, a lograrlo. Uh-huh. Le digo, porque es disparejo, le digo, para la mayoría de ellos, que es quizá la única oportunidad que tengan de asistir a ese taller. No podemos planear que, a ver, después en 2 años regresa, o a ver cómo te sale.
0: O crece, ¿no? Un poco, ¿no?
1: No,
0: que hay que aprovechar.
1: Es ese momento. Ajá. Y hay que ensalzar sus aptitudes y todo, y aplaudirles, ¿no? Mira, está bien, o decir, mira, aquí esto así no, ajá. vamos a hacerlo de esta manera, esto no funciona, ajá. porque tengo la experiencia, ¿no? De lo ajá. que funciona o no, y no podemos defraudarlos.
0: Por
1: ¿no?
0: supuesto.
1: Entonces, ajá. efectivamente, sí, muchas veces es un taller un poco dirigido. Ajá. No me meto en lo que quieran decir, desde ajá. luego, ¿no? Ni en nada de, ¿no? de sus decisiones. Pero en las cosas técnicas sí me asumo como que soy un facilitador, llevo las herramientas y les ajá. tengo que enseñar a usar, ¿no? Porque uno le puede dar el embudo a alguien, pero si no le dice uno, no lo pongas al revés porque no funciona, ¿no? Es mejor de este lado, el lado ancho para arriba, ¿no? Uh-huh. Y acá es lo mismo, ¿no? Hay que enseñarles muchas veces el ABC porque todos, incluyendo los chicos de acá de la ciudad y los universitarios uh-huh. y todo, llegan creyendo que saben porque hay un mundo, ¿no? Hablante oyente, hay uh-huh. un mundo audiovisual uh-huh. que creen que ya lo que al entender, que al ir a ver una película es lo mismo que hacerlo, y es una cosa totalmente diferente. Distinta, ¿no? Se uh-huh. necesitan las herramientas uh-huh. entonces eso, ¿no? Mayores de edad en general, ajá, sí, pero
0: con responsabilidad ¿no?
1: se puede, ¿no? Uh-huh. aceptar de repente a uh-huh. chicos, chicas muy un poco menores.
0: Sí, ¿y cada cuándo sale la convocatoria?
1: Estamos tratando de hacerlo una o dos veces por año. Por ejemplo, uh-huh. Hace 2 meses, más o menos, 2-3 meses, uh-huh. hicimos la convocatoria

0: levantar el cortito y todo en este de lo que resta del año y tenerlo listo por ahí de enero, febrero.
1: Órale.
0: Sí, sí, la idea es que en un periodo de 6 meses, sea desde la primera convocatoria, uh-huh, el ABC, el darle vueltas a sus historias, por qué sí, por qué no, qué es, uh-huh, lo que conviene, el que vean sus personajes y locaciones, el que vean de qué manera, uh-huh, el que practiquen un poco de la cámara. Esto les enseño otros ejemplos de ellos mismos que han salido cortos, uh-huh, ya muy buenos de por allá, y como para que vean dónde está el hilo, ¿no? Hasta dónde hay que saltar, uh-huh, y todo, ¿no? Y cómo lo han logrado. Y algo que sí he hecho y que mucha gente puede no estar de acuerdo, uh-huh, pero para mí es una mística de mi trabajo, es no sectarizar. Uh-huh. Yo no les digo que ellos solo pueden ir a, no sé, festivales indigenistas. Uh-huh. No, pueden ir a esos y a todos los demás, ajá, ¿no? Ajá. Yo no les pongo
1: los límites,
0: ¿no? Los límites, ni un código de barras de esto, sí, uh-huh, esto te pertenece, eso, uh-huh, no, no, no, es así, okay, y que te vean en todos lados y que tu mirada la aplaudan y la reconozcan por lo que es y por lo que dices, y no es por, ay, mira, porque, no, luego puede estar hablado en totonaco, en náhuatl, en suajili o en, uh-huh, lo que sea, uh-huh, luego, pero tú tienes que hacer un producto bien, que te represente, uh-huh, y que en cualquier foro de cualquier parte del mundo, sea en Tehuipango, sea en Londres, tú lo presentes con la dignidad y con una... Y ha funcionado, ¿no? Porque los, uh-huh, han estado seleccionados en Short México, que recibe miles y miles, uh-huh, y selecciona muy poco, y han estado cortos de ello. Entonces digo, es eso, el decirles, miren, nosotros queremos estar en ese, uh-huh, en ese mismo aparador, ¿no? Y claro, todos los demás festivales, si hay alguno que dice es que esto es exclusivo de lenguas, de lengua náhuatl, pues, uh-huh, claro que van a estar ahí también,
1: sí,
0: ¿no?
1: Sí, sí, por supuesto.
0: Pero no limitarlo, ¿no? No sería yo quien los limite, ¿no? Yo, uh-huh, no me gusta a mí mucho, uh-huh, ¿no? Estos guetos y estas etiquetas, ¿no? Yo prefiero esta universalidad en que miren lo que hacen acá.
1: Y eso es muy bonito, maestro, porque fíjese que cuando uno lo limitan, hasta le da miedo uno ir a ciertos lugares, ¿no? Y cuando les abre la puerta, ustedes miren más allá de las cosas, los jóvenes crecen con esa confianza, ¿no? De que se pueden estar donde ellos quieren.
0: Totalmente.
1: Sí, ¿algo que quiera dejar de reflexión?
0: Sí, pues justo en ese caso, debo decir que las chicas allá en, uh-huh, Songolica van ganando en creadoras, hay más creadoras que creadores.
1: ¿A poco?
0: Sí, uh-huh, hay fácil ahorita algunas 7, 8 chicas que han hecho su corto y solo 2 o 3 chicos. Van ganando,
1: órale,
0: las chicas. Y 2 de ellas, ahondando en esto que decíamos, uh-huh, ¿no? De abrirles el, uh-huh, panorama, 3 de ellas, sus cortos fueron seleccionados hace 2 años, estuvieron seleccionados en el Festival de Cine de Orizaba. Y era,
1: padre,
0: la primera vez que, uh-huh, iban así a un festival y que se paraban con un, uh-huh, micrófono ante un público, uh-huh, y que iba a ver sus cortos. Y de verlas cuando inicialmente apenas no se atrevían y veían la cámara y decían, pero ¿cómo vio? A verlas ahí, con ese aplomo, uh-huh, presentando sus trabajos y contestando las preguntas de todo el público y todo, a mí la verdad me sentí así como el tío consentidor, ¿no? Que dije, lo logrado, yo no les hacía así, ¿no? Yo dije, no, es esto, ¿no? Ver... Es antes, después, esa seguridad que agarraron. Y ahora ya están planeando su siguiente corto.
1: Y eso es lo bonito, ¿no?
0: No.
1: Los ha motivado a todo lo que da.
0: Una maravilla, uh-huh, las 2 chicas, una de 19 y la otra de 20 años.
1: Uh-huh. Deja una gran huella en cada comunidad que separa usted, maestro.
0: Bueno, eso sería como mi ilusión, ¿no? Que no pasar desapercibido y que lo que uno hace, cuando menos, no haga daño, sino que haga, colabore con un granito más, ¿no? Con una ventanita abierta más, con una sonrisa, con, uh-huh, un sí se puede más.
1: Sí, pues maestro, le agradezco por este gran aporte el día de hoy. Créeme que me tiene motivada también y ojalá se dé una vuelta por la Huasteca. Fíjese que hay muchos lugares donde se podrá, y más que ahí es una zona que hablan 5 lenguas.
0: Exacto, pues ojalá. Lo tengo pendiente.

0: que una buena maestra, Eneida, siempre anda, que cuando me voy con los talleres allá y todo, sí, que sí. Me tiene listo todo, y sí, lo prometo que en menos de un año voy también a ir a aquellos rumbos hermosos de la Huasteca para dar talleres allá, pues allá con las comunidades náhuatl.
1: Exactamente.
0: Que luego es todo un lío porque les pregunto acá cómo es el náhuatl de la montaña y el de allá y todo, y me dicen, no, pues hay diferencias, pero nos entendemos, ¿no?
1: Sí, sí, hay como una pequeña variación, pero sí. Se entienden algunas cosas.
0: Sí, uh-huh. Sí, sí,
1: sí, sí, sí. Ajá. Y ahí hay otomí, hay tepegua.
0: Hay tepegua, uh-huh. ¿Verdad?
1: Y tepegua, otomí, ajá. Pues el náhuatl, ajá. Sí. También hay totonacos.
0: Totonacos, porque ajá, todavía...
1: También, ajá, uh-huh. Son cinco lenguas que conviven en ese lugar.
0: No, qué maravilla de región. No, tengo, uh-huh. Tengo que ir porque el estado de Veracruz es tan diverso, tan grande y todo, uh-huh. Que nos falta, ¿no? Toda esta parte hacia el norte y la parte del sur también.
1: Exactamente. Maestro, pues le agradezco por este gran aprendizaje el día de hoy.
0: No, al contrario, para mí de veras que es un placer, un honor que nos abran estos espacios para llegar a más gente y para uh-huh. Que se sepa también que dentro de tanto desbarajuste actual y tantas cosas, siempre hay un poco de luz al por final supuesto. Del túnel. Hay esperanza y que ahí andamos, ¿no? Colaborando con lo que se puede. Muchísimas gracias, Eneida. Un gran saludo a los amigos del Censontle, que qué maravilla, ¿no? Estas 400 voces.
1: Pues muchas gracias, maestro. Y cuando guste venir a difundir convocatoria para...
0: Aquí me tendrá.
1: Aquí lo esperamos. Sánica titlami tu mampo llegó a ser cuesta de muertas palos, vale, si te toca tu ante ni canto con vos que sé que ni cantas ni leen itlamo huizoliste que chihua ni itlamastique el Ricardo Bennett. Pues les agradecemos que nos hayan acompañado, querido teor del programa El Censontle. Pues el día de hoy platicamos sobre estos talleres que se dan en las diferentes comunidades, tanto como en la zona Totonaca y en Zongolica, por Tatahuicapan, Mixtal de Altamirano. Pues les mandamos saludos y esperemos que sigan aprendiendo de estos talleres a toda la gente que le gustaría aprender. Pues estése pendiente de la convocatoria con el maestro Ricardo. De mi parte, les doy las gracias y esperemos que nos sigan sintonizando aquí en el programa El Censontle.
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0: En Radio Más son las 2, con 2 minutos.
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1: En Radio Más son las 3 en punto.
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0: el único programa que te recuerda que si la naturaleza es compleja, llega la humanidad con la mente cruzada con el corazón y le dice: quítate que ahí te voy, porque hay desde soberbia hasta sumisión. ¡Esto es el show de la Tierra! Y es que hoy amanecimos viendo nuestras más bajas pasiones frente al espejo. ¿Y saben por qué?
1: ¿Por qué?
0: ¡Porque sí! Y porque tendremos un programón. Échenle nomás. Hoy, aquí, en el escenario del show de la Tierra, nos acompaña un grupo de mujeres que les encanta entender el chisme de la humanidad, pero desde la ciencia, la historia, el arte y en particular la literatura. Directamente del Instituto de Neuroetología de la Universidad Veracruzana, recibamos con un aplauso a la doctora Ileana Tamara Cibrián. Del Instituto de Investigaciones Histórico-Sociales, recibamos con una soberbia ovación a la doctora Guadalupe Vargas Montero. Y de la Facultad de Letras, recibamos también con un aplauso a la doctora Magali Velasco. Y ellas nos vienen a provocar la reflexión científica y cultural con el cuarto coloquio internacional, Las Bajas Pasiones, Soberbia y Sumisión. Tendremos sonidos de la Tierra, netas del planeta. ¡Y muchas cosas más! Y ahora, muevan sus caderas radiofónicas porque queda con ustedes una mujer que, aunque no es monedita de oro, sí es perita en dulce. ¡Un aplauso para Isela y la Queso Pacheco!
2: ¡La Queso! ¡Bien ahí, bien ahí!
0: Y así comienza el show.

¿Qué tal, amigas y amigos del Show de la Tierra? ¿Qué tienen en común la soberbia y la sumisión? Aunque parecen opuestas, ambas pueden decirnos mucho sobre cómo nos relacionamos con el poder y con los demás. Del 7 al 9 de octubre se celebrará en Jalapa el cuarto coloquio internacional Las Bajas Pasiones, Soberbia y Sumisión. Las conferencias y mesas tendrán lugar en el auditorio Gonzalo Aguirre Beltrán del Instituto de Investigaciones Históricos Sociales de la Universidad Veracruzana. Durante 3 días, especialistas abordarán estos temas desde la ciencia, la historia, la literatura y el arte. El miércoles 7 a las 19 horas presentaremos en CAUS Foro Cultural el libro Las Bajas Pasiones Frente al Espejo, estudios interdisciplinarios sobre la sexualidad, fruto de una edición anterior del coloquio. Y el viernes 9 a las 17 horas cerraremos en la sala anexa del Tlacná con una experiencia que reunirá reflexión, poesía y música. Quédense con nosotros. Hoy hablaremos del libro, de esta cuarta edición y de lo que estamos preparando para la clausura. Bienvenidos al Show de la Tierra. Pero...

0: Uy, cuánto romance esta mañana aquí en el Show de la Tierra. ¿Quién diría que hablaremos de bajas pasiones como la soberbia y la sumisión? Gracias, Bruno, el corazón más humilde y amoroso de la radio pública, Rubio. Y gracias a todo el público showcero que se hermana con nosotros esta mañana en esto que es el Show de la Tierra, ciencia, arte, cultura, ambiente, amistad, hermandad y muchas cosas más aquí a través de la gran señal de Radio Más. Y hoy pues con una cabina, un estudio lleno de mujeres talentosas, comprometidas, alegres, divertidas, sesudas, hay que decirlo también, muy estudiosas y con un compromiso de divulgar ciencia, que es el mero mole de este Show de la Tierra. Nos encanta saber que cada vez son más creativas con sus eventos, con la manera de articular saberes, ciencias, esfuerzos, asumiendo un compromiso público, igual que esta radio, de socializar información que nos permita como sociedad entender mejor los diferentes procesos, tanto humanos como desde luego sociales. Así que hoy, desde el Show de la Tierra y desde nuestro compromiso con el periodismo científico ambiental, nos unimos al quehacer de estas talentosas investigadoras de la Universidad Veracruzana que nos vienen a invitar al cuarto coloquio internacional, que en esta ocasión lleva por nombre Soberbia y Sumisión, las bajas pasiones. Así que para platicarnos de este evento que ya nos decía Tamara al inicio del programa, se realiza del próximo 7 al 9 de octubre aquí en Jalapa, en el Instituto de Investigaciones Históricos Sociales. Son gran parte de las actividades, pero hay un montón de otras cosas muy, muy padres como la música, las letras, la literatura, la cultura, el arte, pues se suman también a estas expresiones. Así que bienvenidas, chicas, antes que nada al Show de la Tierra. ¿Cómo están, doctora Guadalupe Vargas? Bienvenida.
1: Muchísimas gracias por la invitación. De veras es un placer estar con ustedes, Isela. Gracias.
0: El placer es nuestro recibirlas y también saber que pues ya nos dirás el origen de estos eventos. La verdad es que desde que supimos los títulos, desde luego despertaron nuestro interés. Así que qué fortuna que estén aquí ustedes, porque sabemos también la gran trayectoria que representa el trabajo de cada una de ustedes, desde la investigación histórico-social, desde las letras con Magali Velasco y desde luego Tamara también con las neurociencias, que en muchas oportunidades nos ha compartido aquí su trabajo. Pero hoy pues vamos a hacer nombramiento oficial tanto de la doctora Guadalupe como de la doctora Magali Velasco de la Facultad de Letras. Doctora Magali, bienvenida a este Show de la Tierra. ¿Cómo estás?
2: Muy, muy contenta de estar aquí y saludos a todos los radioescuchas, a ti, Isela, Bruno, en cabina. Muchas gracias por la invitación, por el espacio.
0: Gracias a ti por estar acá con nosotros y ya nos dirás también cómo desde la literatura se suman a esta celebración. Y desde luego la doctora Tamara Cibrián, con quien siempre es un gusto convivir, pero hoy te sentimos de manera particular, especial, pues porque trajiste a tus amigas.
3: Traje a mis amigas. Muchas gracias, Isela, por otra vez abrirnos un espacio en el Show de la Tierra. Muchas gracias, Bruno, también. Y pues aquí estamos para compartir otro evento más.
0: Exactamente.
3: Otro evento multidisciplinario en esta ocasión.
0: Así es, sin que sea el objetivo de este programa, sin quererlo, se vuelve un aquelarre científico, cultural.
3: Totalmente.
0: Y quisiéramos, pues, doctora Guadalupe, que comenzar por el principio. Cuéntanos del origen de estos coloquios, de los temas. Es la cuarta edición ya. ¿Cómo ha sido en términos generales esta experiencia?
1: Pues es una experiencia bien, bien bonita, interesante, y quisiera comenzar por la amistad.
0: Bien.
1: Justamente, porque fue a partir de la amistad entre colegas que, bueno, no voy a hacer más historia, pero bueno, nos reunimos un día el doctor, el psiquiatra Alejandro Sánchez Hidalgo, la doctora Tamara Cibrián, la doctora Magali Velasco y una servidora. Y platicando acerca de la importancia de hacer algo juntos, de platicar, de colaborar, de y por qué no hacemos algo aparte de charlar, pues surgió la idea de hacer pues un coloquio, un seminario primero, no hace un seminario, pero lo importante era qué vamos a tratar.
0: Claro.
1: ¿Qué vamos a tratar desde la psiquiatría, desde las neurociencias, desde la historia, la antropología y las letras?
0: Uh-huh.
1: Entonces, ese era el punto, ¿Qué será que pueda provocar el interés y la participación de las diversas ciencias? Y fue justo Alejandro el que se le ocurrió la envidia primero. Y de la envidia surgieron los siete pecados capitales. Los siete pecados capitales, que son justamente la envidia, la sumisión, la soberbia, la lujuria, la gula, la pereza, la avaricia y la ira. Entonces dijimos, pues, ¿por cuál comenzamos? ¿Cuál será así como, no? Más atractivo. Y comenzamos justo con la envidia. Uh-huh. Y de ahí se derivó, bueno, un seminario que trabajamos durante un año y después el coloquio que se llevó a cabo en 2022. En 2019 fue el primero.
0: Sí.
1: Y de ahí surgió el primer libro que después yo creo que Tamara nos va a platicar de las ediciones. Bueno, fue el primer libro. Y de ahí, bueno, pues ya continuamos con los seminarios y cada dos años lo venimos realizando este coloquio, y el segundo se realizó en 22 con el tema precisamente de la lujuria y el sexo. Ese fue un exitazo.
0: Imagino.
1: Llevamos un rating de todas las visitas porque se transmitió por YouTube. Bueno, gente de Europa, gente de África, de algunos lugares de Asia, de Sudamérica, de Estados Unidos. Bueno, fue impresionante la cabida y la aceptación que tuvo. Uh-huh. Y bueno, después continuó el siguiente, de la gula y el hambre, que está en preparación el libro, que fue el tercero, ¿no? Porque el segundo fue el de la... ¿cuál fue?
3: El sexo y lujuria.
1: El de sexo y lujuria, uh-huh. Sí. Y el tercero, porque ese es el gula, la gula y el hambre, que está en preparación el libro, y bueno, este que es sobre la soberbia y la sumisión.
0: Exactamente, pues vaya que son temas atractivos, importantes, que ameritan reflexión y diálogo público, sin lugar a dudas. No forma parte únicamente como de la complejidad científica o de los universos de las letras, sino tiene que ver con interacciones sociales que tenemos y que en ocasiones, cuando no se hablan, pueden ser pues punto de partida de un montón de otras problemáticas y complejidades, de las cuales seguiremos conversando esta mañana. Haremos una pequeña pausa, le damos oportunidad a la audiencia que respire profundo, pero sobre todo desde ahora saben que les digo, tengan a la mano donde apuntar, porque escucharán reflexiones que seguramente le van a despertar nuevas ideas, y desde luego conoceremos a detalle la programación que han preparado nuestras invitadas y las diferentes personas que integran el comité organizador de esta cuarta edición de este coloquio internacional, Las Bajas Pasiones, Soberbia y Sumisión. ¡Tiquitín!
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0: Con Mon Laferte, vaya que esta mujer tiene varias de sus obras y sus canciones, ¿verdad?
3: Exacto.
0: Creo que sí, es además de las salas de despecho que están muy de moda muy ahorita, bien. Me parece que escogieron muy bien una de las voces presentes en este programa, Tamara.
3: Muchas gracias.
0: ¿Por qué Mon Laferte? A ver.
3: Pues sí, digo, tiene, como bien dices, varias canciones que creo que es más fácil encontrar canciones de sumisión y de dolor y de desamor,
0: sí.
3: Que están más asociados a eso que de soberbia, ¿sabes? Entonces Mon Laferte tiene por ahí buenos temas que hablan al respecto.
0: De soberbia hay dos o tres por ahí de José Alfredo Jiménez que seguramente escucharemos más adelante en esta emisión del show de la tierra, en la cual estamos hablando de soberbia y sumisión, estas bajas pasiones que dan pie al tema de inspiración de esta cuarta edición de un coloquio internacional en el que participan diferentes academias e instituciones de la Universidad Veracruzana. Y pues desde luego que las letras, la literatura forman parte de las miradas que siempre es interesante escuchar y comprender y dialogar. En este caso, Magaly Velasco, cuéntanos de qué manera ustedes participan en este coloquio.
2: Okay, a mí me dijeron que en este programa se podía echar chisme.
0: Desde luego.
2: Ah, bueno.
0: Es lo más importante.
2: Estoy acreditada.
0: Sí, sí, sí.
2: Para chismear. Había una situación de como de aburrimiento de los coloquios y congresos, nada más de literatura en mi caso, que son muy importantes, por supuesto, pero hay tanta riqueza en nuestra universidad, tantos colegas que nos quedan muy lejos del área de humanidades que está por Ruiz Cortines y, por ejemplo, todos ustedes están casi en Veracruz, ¿no? Entonces, este coloquio nos dio esta oportunidad de entrelazar conocimientos, de aprender. Yo creo que la parte que más disfruto de los coloquios, de las reuniones, desde los seminarios que nos reunimos una vez al mes vía Zoom, un grupo de colegas, es el aprender de los otros. Entonces se vuelve bastante divertido y yo creo que las que organizamos esto, que estamos presentes aquí en el programa y más los otros colegas, somos gente muy curiosa, somos gente muy chismosa, nada, no es cierto. Somos
0: pues
2: gente
0: sí, un poco, desde luego que lo somos, sí, sí, sí.
3: ¿Qué te puedo decir de los psicólogos?
2: Se pone
3: por eso
2: sabroso.
3: Nos dedicamos a eso, el chismecito.
0: Claro.
1: Y los antropólogos, ¿a dónde los dejas?
2: Claro.
0: Y de los comunicadores,
2: ¿sí? Y como escritora, pues no, invento muchas historias también. Entonces, bueno, la cosa es que se juntan escritores, escritoras, pero también gente de letras que hacen crítica. Y hay magia en las mesas, porque siempre tratamos de que haya alguien representante, por ejemplo, del área de neurociencias y psicología, y luego alguien de humanidades, ciencias sociales, y luego alguien de letras, ¿no? Entonces, bueno, se hace un diálogo muy, muy rico, que ojalá que las personas nos puedan acompañar el próximo miércoles 7, ya quedan poquitos días. Van a ser jornadas en, por ejemplo, en la mañana vamos a estar en el Instituto de Históricos Sociales, que está en Diego Leño 8, número 8. En la tarde del miércoles 7 vamos a estar en el Foro Caos, que es un foro hermoso donde hay conciertos de jazz increíbles y que siempre tienen mucha apertura para hacer otros eventos de la cultura. En este caso vamos a presentar ahí el libro que coordinó la doctora Tamara Cibrián, José Velasco Toro, el doctor José Velasco Toro, y Alfredo Vargas, que es un arqueólogo. Entonces tenemos un historiador, una neurotóloga y un arqueólogo coordinando el libro sobre la que fue el coloquio de sexo y lujuria, que se llamó, lo renombraron.
3: Sí, que tiene, se llama Estudios Interdisciplinarios sobre la Sexualidad.
2: Exacto, con una portada muy padre de Gerardo Vargas, que es un artista de la UB. Que por cierto, hay que mencionar que la imagen de este coloquio de soberbia la realizó Cristóbal Tavera, que es un artista egresado de la UB, pero colega de la Universidad de Michoacán.
0: Está increíble.
2: ¿Verdad?
0: ¿Podrías describirla? ¿Alguna de ustedes podría describir ¿Sí?
3: Sí, pues, de hecho, Cristóbal, cuando hizo pues toda la imagen, mencionó que utilizó elementos que había revisado, que se han utilizado históricamente en el arte o como representación de estas dos condiciones, ¿no? De la soberbia y de la sumisión. Entonces, es como un perro que está en una... en el caso de los perros... toda la cantidad de conductas que tienen, que pueden ser conductas estereotipadas que nosotros reconocemos y que podemos identificar, por ejemplo, la vergüenza, ¿no? Cuando un perro hace algo malo y se avergüenza, sabemos identificar la vergüenza, sabemos identificar la sumisión también, ¿no? El estar con las patitas hacia abajo, con el lomo hacia abajo, las orejas agachadas, la ira también podemos identificarla mostrando los dientes, que de hecho en todas las especies animales, Darwin fue el primero que hizo esta evaluación, ¿no?, de las emociones en los animales y el hombre, que así se llamó su obra, y entonces que compara la expresión emocional en diferentes especies y que tienen características muy similares, que de hecho es uno de los trabajos básicos en el estudio de las emociones. Entonces incluyen todas estas condiciones, ¿no? Pero además del perro, está un perro en una condición de sumisión y otro perro más en una situación de soberbia, como paradito de manos. Está el pavo real exponiendo toda su cola, y está un león también, ¿no? Entonces es una composición en donde están todos los animales, y pues sí, denota claramente de lo que va el coloquio.
0: Está muy, muy interesante, la verdad, este gráfico. En redes sociales ustedes lo pueden encontrar, tanto del Instituto de Investigaciones Histórico-Sociales como en el del Show de la Tierra, que ahora mismo lo estamos compartiendo. Y, doctora Guadalupe, ¿a quiénes estamos convocando? Me gusta la palabra que utilizas, provocar. Creo que se trata también eso de provocar interés. ¿Quiénes les gustaría que participen en estos eventos? Que además entiendo que algunos se transmiten de manera remota.
1: Sí, sí, cómo no. Tenemos transmisiones directas en vivo a través de Facebook y por YouTube también.
0: Muy bien.
1: Y la televisión de Universidad Veracruzana también está presente para después en el reservorio que tienen. Ahí están ya almacenados por si alguien no puede participar, puede ver, puede asistir, los puede ver. Estos coloquios son para público abierto.
0: Eso
1: es bien importante de remarcar, que aunque asisten a ellos una gran cantidad de científicos, el lenguaje que se utiliza es un lenguaje para todo el mundo. Desde luego que nuestro punto central, pues, son los estudiantes. Son los estudiantes no solo de licenciatura, también de posgrado y de las diversas disciplinas. Una de las cosas que se me pasó hace rato, me vas a disculpar, pero es mencionar los colegas con los que hemos trabajado durante este tiempo, porque no solamente son de la Universidad Veracruzana, también pertenecen algunos participan de la Universidad Autónoma de Ciudad Juárez, del Colegio de San Luis, de el CIESAS Chiapas, sóplenme otros, compañeras, de en ocasiones de la UAP.
2: De la UDG, de la Universidad de Guadalajara.
3: De la UNAM hemos tenido también.
1: De la UNAM, por supuesto. Y bueno, otros colegas que han participado de otras partes del extranjero en ocasiones también participan, ¿no?, en las diversas áreas. Y bueno, toda esta combinación de procedencias, preparaciones y experiencias, pues es muy rica, verdaderamente es muy rica, es interesante, sí. Es efectivamente divertida, porque otra cuestión es que al hacer la elección de estas temáticas, el punto central es que pertenecen a la condición humana.
0: Exacto.
1: No hay persona, no hay ser humano que en un momento dado no haya sentido envidia, por favor.
0: O soberbia.
1: Que no se sienta soberbio. O que no se sienta humillado y con eso haya caído en la sumisión por determinadas circunstancias.
0: Sí.
1: Que no se le haya despertado la sexualidad, como no, ¿no? La lujuria en un momento dado. Entonces, bueno, son parte de la condición humana y que todas las áreas del conocimiento podemos tener acceso a eso, porque finalmente tanto animales, como mencionaba Tamara hace rato, como los seres humanos, pues presentamos este tipo de emociones.
0: Porque son muy primitivas en algunos casos, ¿verdad?
1: Son primarias.
0: Son primarias, primigenias. Y nos gustaría, Tamara, justo que nos digas cómo la soberbia y la sumisión la estudian ustedes desde las neurociencias, cómo se abordan, danos algún ejemplo.
8: Claro que sí, me gustaría como dar ejemplos de lo que van a poder encontrar durante estos tres días del coloquio de los diferentes representantes que están, pues hay psicólogos clínicos, hay psiquiatras, ¿no? Nutriólogos. Entonces, ahorita que mencionabas al inicio esta frase, que creo que te mandaron los radioescuchas,
0: así es.
8: Justo una de las pláticas o de parte de las mesas va a hablar de esta idea del dominio humano sobre la naturaleza, ¿no? El ser humano se vuelve muy soberbio en lo que respecta al mundo y creemos que nos pertenecen con ciertos derechos que no nos pertenecen en realidad.
0: El antropoceno, ¿no?
8: El antropoceno, exactamente, ¿no? Entonces, ¿cómo esas emociones están presentes ahorita ante la crisis ambiental y la ansiedad, la ira, lo que se conoce actualmente como ecoansiedad, etcétera, ¿no? Entonces, se puede abordar desde ese punto de vista también cómo las experiencias que tenemos a lo largo de la vida pueden ir moldeando nuestro comportamiento para ejercer poder o, al contrario, someternos también. También hay otra en donde se va a hablar de la adolescencia. La adolescencia pues tiene características muy diferentes, ¿no? Y lo hemos hablado en algunos shows de la Tierra aquí con ustedes. Entonces, ¿cómo los adolescentes van a interpretar señales de estatus y a regular sus emociones frente a lo que viven, ¿no? En su entorno? Hay otra más que me parece muy interesante porque nos habla desde la parte de la psicología y de la salud mental que no toda actitud soberbia puede equivaler a un trastorno narcisista, ¿no? Pero hay trastornos dentro de la patología mental que tienen esta característica también. El trastorno narcisista tiene unas características y unas expresiones de soberbia impresionantes, pero pues hay que identificar cuáles son los criterios clínicos que pueden llevar a un diagnóstico de este tipo. Sí. Y también que el contexto importa, ¿no? El contexto, podemos mostrarnos soberbios en ciertas condiciones y sumisos en otras condiciones. Entonces, tenemos esta posibilidad, ¿no? De ir modulando y moldeando nuestras emociones de acuerdo a lo que estamos viviendo. Entonces, vamos a encontrar todos estos temas en las diferentes mesas y, como decía Magali hace rato, se trata de tener la participación de diversos especialistas, ¿no? Entonces no ponemos a los psicólogos juntos o a los neurotólogos juntos, sino mezclamos a los antropólogos, a los historiadores, a todos los escritores, a los nutriólogos.
2: Somos unos promiscuos.
8: Somos unos promiscuos, ¿no? Entonces se vuelve muy enriquecedor el diálogo porque además es un reto, ¿no? Y aquí el reto se lo aventaron Magali y Lupita haciendo todo el programa como para tratar de darle sentido a toda la temática.
0: Sí, la curaduría está espectacular,
8: está
0: qué buenos temas, qué voces tan interesantes, qué mentes tan creativas y talentosas, qué padre que estén ahí mezclados, ¿no? Toda esta multidisciplina y también el arte y la cultura, hay actividades muy lindas de las cuales les daremos en unos instantes los detalles para que no se pierdan, le adelanto desde ahora, que habrá un concierto, ¿sí?
8: Sí.
0: Pero vamos a dejar un punto suspensivo, ¿qué te parece? Para que
8: me
0: la gente continúe con el programa. Esté pendiente todavía, seguiremos conversando y conociendo más detalles de la programación, pero antes, escuchamos los sonidos de la Tierra. ¡Tic, tic!

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1: De soberbia y sumisión hablan muchísimas canciones de él, pues, ¿qué será? De la música, que el soundtrack de nuestras vidas. Yo creo que un país de inspiración.
2: Totalmente.
1: En la música, en el cine, en la literatura, a partir de estas bajas pasiones. Hoy ustedes escogieron como Sonidos de la Tierra, como pieza principal, un tema, me parece a mí, muy importante en nuestra música popular, doctora Guadalupe. ¿Qué vamos a escuchar? Cuéntanos. ¿O quién dice yo?
3: Sí. Júrame. Hombre, es una canción, no.
1: Qué cosa más bella.
3: Es,
1: ¿verdad?
3: Preciosa, pero es de lo más misógino y terrible.
1: Oye, la autora es una mujer, María Grieber.
3: María Grieber, que sufrió de amores, seguramente.
1: Sí.
3: No me sé su biografía, pero la canción lo dice.
1: La anuncia.
3: Y una canción tan sentida tuvo que haber vivido de alguna forma, ¿no?
1: Uh-huh.
3: Pero sí es preciosa la canción. Lástima que, bueno, pues nos deja mucho en qué pensar.
1: Sí, eso está muy bien. A ti, Magali, ¿qué te dice Júrame?
4: Esta parte de amarte hasta la locura, ¿no?
1: Uh-huh.
4: Es un... que quizás se juntaba con la de Mol... tu tanta falta de querer, esta cosa de llevarlo al extremo. Y ahora que mencionabas de la soberbia, por ejemplo, en la literatura, que, bueno, las canciones son poemas también.
1: Claro.
4: No se pierdan, por favor, que se lleven su antología, una antología muy especial que se creó específicamente para este coloquio de cuentos con el tema de la soberbia y la sumisión. Esta antología la compiló Elpidia García, que alias Cachi, que es una escritora de la frontera norte de Ciudad Juárez, y que se llama Carnaval de la Soberbia, historias de altivez y sumisión. Entonces, aún no conozco los cuentos que fueron escritos por varias autoras y autores. Específicamente puedo mencionar ahorita a Ana Torres y a Anja Aguilera, que son escritoras, una de Guadalajara, otra de Ciudad Juárez. Y es un ejercicio creativo que Elpidia García ha hecho con el coloquio pasado de Hambre y Gula. También compilaron una antología especial para nuestro coloquio y se publica. Esto se va a presentar después del libro que coordinó Tamara y que se titula Estudios Interdisciplinarios sobre la Sexualidad, en el Foro Caos, el miércoles 7 a las 7 de la noche. O sea, ya es como que más sabroso,
1: sí.
4: Porque ya se pueden echar una cenita, un trago, escuchar, hablar sobre estos estudios interdisciplinarios de la sexualidad y después los cuentos, que son pues completamente en el terreno de la literatura. Pero dentro del coloquio, pues vamos a tener, por ejemplo, ponencias, comunicaciones de literatura que van desde La Voz del Diablo en la retórica de la soberbia en documentos novohispanos hasta literatura muy contemporánea, como la de Imanol Canellada, que es un autor mexicano, vasco-mexicano, que habla sobre los desaparecidos, la desaparición forzada, pero desde una perspectiva fantástica, ¿no? Entonces, ahí también está la soberbia del Estado, o el caso de una escritora argentina que habla de... bueno, es una novela distópica en donde el Estado dice que los animales tienen un virus y que te mata, y entonces dejan de comer animales, pero comienzan a hacer granjas de seres humanos que después serán para el consumo a su vez de otros humanos. Entonces también tenemos la soberbia del Estado y la soberbia humana frente a la naturaleza, ¿no?
1: Wow, qué interesante. Pues mire, toda esta programación usted la encuentra en redes sociales. Más adelante le diremos las ligas que le recomendamos visitar para que ya vaya preparando su propia programación. Mientras tanto, mientras eso sucede, escuchemos Júrame en voz de... Hay una versión, escogieron una versión muy bonita. ¿Quién canta?
4: Eli Guerra.
1: ¡Uy! ¡Tiquitín! Los Sonidos de la Tierra.

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2: En Radio Más son las 3 con 37 minutos. 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
5: El Centro de Estudios y Pronósticos Meteorológicos del Estado de Veracruz, a través de Radio Más, presenta el estado del tiempo para las próximas 24 horas.
6: Para este fin de semana se espera que el potencial de lluvias y tormentas eléctricas aumente a partir del día lunes, con acumulados significativos. Mientras tanto, la intensidad del calor tendería a disminuir hacia el fin de semana. Consulte el aviso especial.
5: El pronóstico meteorológico del estado de Veracruz es un servicio de Radio Más.

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0: soy tu dueño.
1: Hablando de soberbia, regresamos con el sol.
2: Totalmente.
1: ¿Verdad? ¿Qué tal? ¿Qué mejor imposible, mejor ejemplo Luis Miguel? Y pues desde luego con un tema, La Media Vuelta, del gran José Alfredo Jiménez, que vaya, que tenía muchos de sus temas de su creación musical, la soberbia y la sumisión. Esas son parte de las bajas pasiones que detonan, por cierto, un montón de otras problemáticas como sociedad y que están presentes más de lo que siquiera sospechamos en nuestro día a día, con nuestra familia, en el trabajo. Qué bueno que haya gente que lo investiga desde las neurociencias, desde lo histórico social, personas que también hacen una suerte de selección desde la literatura, la cultura, el arte, la música, pues para demostrar también cómo han sido todos estos procesos. En esta ocasión, esta cuarta edición del coloquio Las Bajas Pasiones estudian las emociones desde las perspectivas clínicas y humanista. Son un grupo multidisciplinario y pues en esta ocasión ya escucharon, está el tema que los reúne, o los temas son la soberbia y la sumisión. Doctora Guadalupe Vargas, hay un montón de actividades súper padres que no nos podemos perder, entre ellas, ¿cuáles?
2: Bueno, en esta parte es importante comentar la participación de arqueólogos, de historiadores, antropólogos, de gente dedicada a la cuestión educativa, al análisis de género, arquitectura. Y en términos amplios, bueno, pues vamos a hacer un recorrido con todos estos especialistas que van desde el análisis del pecado original, la soberbia como pecado original, que bueno, eso está así más allá de los tiempos, ¿verdad? Uh-huh. Y haciendo un recorrido histórico que habla también de la soberbia en la arquitectura, por ejemplo, desde las pirámides de Egipto, las del México antiguo, y que vamos recorriendo y llegamos al siglo XVIII, a finales del XVIII, a través de los estudios de los archivos judiciales, en donde vamos a encontrar los ponentes nos van a platicar acerca de cómo estos se menciona la soberbia, la humildad en México de esos años. No se entiende o no se puede entender como estos opuestos que ya también comentaba Tamara, sino como un par dialéctico dinámico que moldeaba las interacciones sociales, las estrategias, las supervivencias de la propia guerra. Se estaba en guerra. Casi 100 años después, también en esos mismos

0: alimentación y con la salud mental. Uh-huh. Cómo los entrenadores obligan a los atletas de alto rendimiento, los tienen sujetos, los tienen metidos en ciertos rigores que están más allá de lo que se debe de permitir. Otros trabajos interesantes son los relacionados con el ámbito de las transformaciones en los pueblos originarios, en relación con el papel de la mujer, y otros con la problemática que existe acerca del trabajo doméstico, y otros que vinculan también con casos muy concretos la cuestión relacionada con la vida cotidiana. ¿Cómo en la vida cotidiana se puede percibir todas estas actitudes en una misma gente, la soberbia, la sumisión? ¿Qué pasa en estas sociedades tan complejas de los pueblos pequeños? Entonces, es como un corpus muy interesante, sí. Muy, muy interesante.
1: La verdad, sí, súper. Cada cosa que has dicho me despierta nuevas ideas y ganas de escuchar cómo se discuten desde diferentes ciencias. Previo a la pausa, prometimos, doctora Tamara Cibrián, compartir una sorpresa muy atractiva que se les ocurrió a ustedes en la Sala Tlacna.
2: En Sala Tlacna, exactamente, el día viernes 9 de octubre.
1: O sea, de cierre.
2: De cierre. De hecho, es nuestra clausura. Uh-huh. Entonces, va a ser en Sala Nexa de Tlacna. Es un concierto con un concepto un poco diferente porque va a incluir a poetas y va a incluir a divulgadores de ciencia, ¿no? Entonces, son intervenciones muy breves, tanto de los divulgadores y de los poetas, y se le va a dar como el escenario fuerte a la Orquesta Universitaria de Música Popular. Entonces, en esta clausura vamos a transitar a lo largo de los 4 coloquios que llevamos. Entonces, va a haber intervenciones de envidia y celos, con estas breves intervenciones y poesía específica de envidia y celos, y canciones también al respecto, que no se las voy a spoilear aquí, del coloquio de sexo y lujuria, del coloquio de hambre y gula, y cerramos con soberbia y sumisión. Qué Entonces, maravilla. Es entrada libre, no se lo pierdan porque va a ser un deleite. La orquesta universitaria son alrededor de 50 músicos, ¿no? Entonces, su director, Adrián Izquierdo, pues él es el que está montando todas las piezas musicales.
1: Todo bien con ustedes, chicas. Me encanta todo lo que han preparado en esta cuarta edición de este coloquio, las bajas pasiones, soberbia y sumisión. En redes sociales compartimos toda la programación. En la rectísima final del programa, rápidamente, netas del planeta, para cerrar la emisión, Magali Velasco.
3: Más vale pedir perdón que pedir permiso.
1: Suscribo. Doctora Guadalupe Vargas.
0: Vivir como si hoy fuera el día anterior a la muerte, porque lo demás es soberbia.
1: Muy bien.
2: Yo cierro con una pregunta. ¿Qué pasa cuando confundimos nuestro reconocimiento social y nos volvemos soberbios con nuestro valor personal?
1: Wow, muy bien. A mí me gusta esto de los reconocimientos en público y las críticas en privado. Quiero despedir también con una pregunta, igual que lo haces tú, Tamara. ¿Hasta dónde somos capaces de llegar cuando nos domina el ego o nos vence la entrega? Ahí se los dejamos de tarea. Bueno, pues despedimos esta emisión. Gracias, chicas, por haber venido. Que les vaya muy bien.
3: Muchas gracias.
2: Gracias a ustedes.
1: Y las
2: gracias
1: esperamos en los ecos del coloquio, ¿va?
2: Perfecto. Totalmente, gracias.
1: Un trato. Despedimos esta emisión como es tradición, con ciencia y poesía, en voz de Mauro Domínguez Medina.
4: Después de escuchar atento, me llevo en los parietales los músculos decimales fuertes de conocimiento, con un agradecimiento a la biología y su rama. Me adaptaré al panorama, ya que esta edición se cierra, a oír el show de la Tierra. Hasta el siguiente programa.
1: Nos vamos, Bruno apasionado rubio.
5: ¡Qué enorme dicha! Gracias por acompañarnos en esta pachanga de curiosidad y chisme, reflexión y una probadita de arte, ciencia y mucha jiribilla. ¡Esto fue el show de la Tierra! Gracias a la conductora de las emociones primigenias, Isela Pacheco.
1: Gracias, Isela.
5: Gracias a nuestras invitadas por compartirnos estos diálogos enriquecedores que nos descubren hermanados justamente en las bajas pasiones. Y un servidor, Bruno Rubio, les recuerda que esta es una producción de Radio Más, una estación con más
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0: En Radio Más son las 4 con un minuto.
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0: En Radio Más son las 4 con 31 minutos.
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1: Hola, me llaman Romeo. Es un placer

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0: En Radio Más son las 5 con 2 minutos.
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0: En Radio Más son las 5 con 31 minutos.
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2: El Centro de Estudios y Pronósticos Meteorológicos del Estado de Veracruz, a través de Radio Más, presenta el estado del tiempo para las próximas 24 horas.
3: Para este fin de semana se espera que el potencial de lluvias y tormentas eléctricas aumente a partir del día lunes, con acumulados significativos. Mientras tanto, la intensidad del calor tendería a disminuir hacia el fin de semana. Consulte el aviso especial.
2: El pronóstico meteorológico del estado de Veracruz
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1: En Radio Más son las 6:00 a.m.

0: Hola amigos, ¿cómo están? Muy buenos días, sean bienvenidos. Estaremos con ustedes una hora con música sabrosa, guapachosa, música que le va a gustar porque es de todo el mundo, con muchos audios que, como siempre, nos los han enviado aquí al Paraíso Musical, un programa dedicado a toda la gente alegre que se divierte y que los fines de semana pues festejan algo muy en especial o lo van a festejar, o a lo mejor es su descanso. Así es que hay que aprovecharlo porque el fin de semana la mayoría tiene algo importante que hacer. Un abrazo a toda mi gente que va en el volante principalmente porque siempre nos acompañan. Ellos nos pasean, nosotros vamos ahí subidos, ¿eh? Y no sentimos nada, sentimos bien bonito. Nos llevan ahí encendidas y ellos van escuchándonos y nosotros vamos imaginándolos que vamos ahí junto del chofer, cotorreando y poniéndole canciones para que no se duerma, ¿eh? Para que no se duerma. Así es que, compadritos, la música que los despierta principalmente a las amas de casa, que tienen que hacer tanta cosa cuando van a salir a algún lado. Ayúdele, compadre, no le deje todo a la comadre. Y también los chiquitos, enséñales, comadrita, que a todos tienen que ayudar para irnos a pasear o de paseo rápidamente para que no se nos haga largo el tiempo, ¿eh? Bueno, vamos a comenzar en este paraíso musical. Hoy tenemos muchos invitados para ustedes porque tenemos artistas nuevos que han llegado al paraíso, canciones nuevas que nos han enviado aquí al paraíso musical. Así es que póngale mucha atención si le gusta alguno. El teléfono es 2281-977584. Y ya sabe, como siempre, me acompaña mi compañero Emiliano Fernández, el que le mueve a una cosa así gigante, gigante, un aparato. ¿Y qué cree que pasa? Sale del otro lado del mundo, allá donde tú estás, compadrito. Hasta allá nos vas a escuchar porque vamos a comenzar el paraíso musical. El teléfono 2281-977584, no se te olvide. Emiliano, súbele, por favor. Empezamos.
1: ¿Qué tal, amigos? Les saluda Paulino Zabaleta Morín, director y arpista de Los Trovadores Jalapeños, felicitando a Griselda por su nuevo programa Paraíso Musical. Y vaya que es un paraíso de pura música bonita. Seguramente te ha de estar yendo muy bien y mejor que te va a ir, Griselda. Amigos, los invito a que escuchen y pidan nuestros temas de Los Trovadores Jalapeños aquí, en el Paraíso Musical, con la comadre Griselda. Y esto dice así.

Hola, comadrita Griselda, ¿cómo estás? Te mando un abrazo caluroso desde aquí, desde Frankfurt, Alemania, tu amiga la negra Tulia, la guarachera de Colombia, y para todo tu público maravilloso que escuchan y están atentos en ese bello programa, Paraíso Musical. Así que les dejo el título de mi nuevo tema. Que venga lo bueno. Espero que lo disfruten, lo bailen y lo gocen. Un abrazo cordial y gracias, comadrita, por tu apoyo y darnos a conocer en todo ese territorio maravilloso donde escucha la música de la Negra Tulia. Un beso. ¡Agüí!

0: Hola, ¿qué tal mis amigos? Les saluda su amigo el caballero de la cumbia, Gabriel Hernández, para felicitar a mi gran amiga Griselda, la comadre, por sus 8 al aire en Paraíso Musical. Felicidades mi amiga Griselda, la comadre, y que sigan los éxitos en Paraíso Tropical, porque hasta allá se escucha el caballero de la cumbia.
1: ¡Qué bonita música! ¡Qué ambiente tan sabroso! ¡Fin de semana, comadrita! Ya nos acercamos a disfrutar. ¿A dónde? No sabemos, quién sabe a dónde te lleven a ti. Pero yo le mando un saludo a todos los que cumplan años. Hoy es sabadito alegre. El mes de octubre es un mes bien bonito, porque fíjense que cumplen años en nombres de mucha gente mexicana. ¡Claro que sí! Pues hace poquito cumplió años El Güero Carrillo, de los hermanos Carrillo, estuvo de manteles largos hace unos 2-3 días. También hoy es día de la salud mental. La salud mental, pues alguna enfermedad psicológica que tenga alguna persona, pues qué feo, ¿verdad? Porque pues es una enfermedad, pero hay que cuidarse. Todo cuidándose se cura uno. Un abrazo para todos mis amigos que nos están acompañando. Póngase contento, alegre, ya sabe que la vida es la alegría y hay que vivir hoy como si fuera el último día para que estemos contentos y felices. También Tomasito, hoy cumples años, Tomasito. Tomasito Villanueva, San Daniel, Remedios, todos estos nombres son muy conocidos, ¿verdad?, en el calendario mexicano. Felicidades a toda esta gente bonita y maravillosa que los cumple y los celebran en este fin de semana. Si hoy le toca la fiesta, un abrazote, pero bien sabroso y bonito. Y nuestra música sigue gracias a Gabrielito Hernández Ceballos, que nos ha enviado un audio muy bonito, muy sabroso, muy cotorrón. Le mandamos un saludo también a él, a mi queridísima Tulia, que ahorita se encuentra ya por Italia, Alemania. Está en Alemania, está haciendo canciones para otros grupos mexicanos y otros grupos extranjeros. Y también escuchamos la rúbrica de las arpas, que siempre suenan al estilo jarocho. Gracias, Paulino, y todos mis amigos trovadores jalapeños. Pero tenemos más música que le va a gustar a usted que nos acompaña ya en casita. 2281-977584, el número de nuestro WhatsApp, por si se quiere comunicar con nosotros. Adelante, Emiliano, que sigan los que siguen. Que sigan los que siguen. Ahí le van, ahí le van.
2: ¿Qué tal amigos de Paraíso Musical? Recibo un saludo de los flamantes FMX desde Veracruz para los radioescuchas de Paraíso Musical y en especial a mi comadre Griselda, donde pone todos los temas más nuevecitos y clásicos de los flamantes FMX, como Juana la Cubana, Columba, Atol de Lote, lo más nuevecito incluido en los flamantes FMX. Saluditos comadre de parte de los flamantes FMX.

Quiero mandar un saludo allá para la comadrita Griselda Hernández y felicidades por sus 25 años de Radio Max, aniversario de plata, cómo no, felicidades, muchas felicidades a todos los de esta gran programación, de esta gran radiofusora que se escucha por todo por allá para Veracruz y de aquel lado. Felicidades, felicidades de parte de su amigo Horacio Rodríguez, el charro más fregón, claro que sí. Muchas felicidades, comadrita.

0: En Radio Más son las 6 con 22 minutos.
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0: Gracias, Horacio. Hermosas mañanitas con una marimba, se oyen diferente, pero bien sabroso. Gracias también a los amigos mis flamantes, FMX, allá del puerto de Veracruz. ¡Qué ambientazo le ponen los flamantes! ¡El mero puerto! Por eso son mis jarochos consentidos. Un abrazo para ustedes. No se les olvide que el próximo día 4 de octubre es el Día de los Animales. Tienen que llevar a bendecir a su animalito, un perrito, un gatito. En los pueblos está más bonito. ¿Qué creen? Llevan hasta una vaca, un burrito, un caballo y un buey. ¡Ay! Eso los llevan muchos, ¿eh? ¡Felicidades, compadritos! Hay que llevar a bendecir al animalito porque es Día de los Animales. También se lo merecen. Hay que bendecirlos para que no se enfermen, para que nos ayuden a trabajar, para que nos acompañen los animalitos que nos acompañan. Y nosotros que también la acompañamos, somos otra clase de animalitos. Un abrazo para ustedes en Paraíso Musical. Más música, más ambiente, más sabor. Levántate, comadrita, si no te has levantado. Ya pon, saca un piecito y verás que se quita el sueño. Y luego sacas el otro y te sientas. No tan rápido porque luego se marea. Uy, es malo levantarse así de sopetón. Así es que, comadre, despacito, pero te voy a poner a bailar porque tenemos más ambiente y más música. Gracias, mi picuda Sánchez, que también estuvo de manteles largos. Le mando un abrazote bien grande porque es quien nos hizo esta rúbrica tan sabrosa de los socios SFMX, son los flamantes, y los socios SA. Así es que gracias, mi picuda. Muchos abrazos y mucha música para ti, como la que tenemos puestísima en este momento. Y Emiliano le está subiendo para que se escuche allá donde tú estás. Adelante, Emiliano.
1: Muy buenos días, comadrita Griselda. Soy su amigo Miguel La Picuda Sánchez, director musical de Socios S.A. desde acá, desde la Ciudad de México. Y mi mensaje es para desearle un feliz día y darle las gracias porque incondicionalmente nos está tocando en ese maravilloso programa que la gente recibe día con día. De veras, le agradezco muchísimo. Es usted una gran persona, creo que de las pocas que quedan ya, que toca a los grupos incondicionalmente. Pero Dios se lo va a multiplicar

0: muchísimo más, porque es usted una maravillosa persona. Que Dios nos la bendiga y le deseo lo mejor. Un feliz día, compadrita Griselda. Que Dios la bendiga. Bye, su amigo Miguel La Picuda Sánchez de Socios S.A.
1: Muchísimas felicidades, Griselda Hernández, la comadre. Soy su amigo Samuel Capiro. Quiero mandarle un fuerte abrazo, muy caluroso, que sigan las bendiciones. Y cómo no, vamos a celebrar por ese reconocimiento que le acaban de otorgar por sus 20 años de trayectoria en lo que más ama y disfruta. 20 años de trabajo, esfuerzo y dedicación. Esperando que sean muchos años más de vida en los que podamos escucharla con su dulce voz a través de la radio. Así como lo es en Paraíso Musical. Nuevamente, muchas felicidades. Y esto es Samael Capiro.
2: Hola, hola, hola, hola, hola para todos y todas aquellas y aquellos radioescucha de ese gran programa Paraíso Musical de la comadre Griselda. Señoras y señores, por aquí la agrupación que en un momento se llamó Los Amigos y en estos momentos se llama Raíces. Ya muy cerca de ustedes, muy cerquita de ustedes. Estamos aquí en Cancún y estamos deseándole un feliz, feliz, feliz cumpleaños a ese gran programa Paraíso Musical. Ya saben, agrupación Raíces, pero con el mismo sabor de Los Amigos. Desde Cancún, felicidades.

Hola, ¿qué tal, amigos? Somos sus amigos de Coyotes Clan desde Jalapa, Veracruz. Para todos ustedes, saludos especialmente para nuestra comadre Griselda del programa El Paraíso Musical. Claro que sí, desde Jalapa, Veracruz, saludos para todos ustedes, los Coyotes Clan. Y un fuerte aplauso y felicitaciones para nuestra comadre Grisel. Felicidades de parte de los Coyotes Clan, promoviendo uno de los temas musicales, Ya No Me Quieres. Próximamente, escúchalo con la comadre.

Rico, rico, arriba Puerto Rico, pero bien sabroso Puerto Rico. El señor Marruecos, qué hermoso tema, compadrito, gracias a la vida y gracias por enviarlo aquí al Paraíso Musical. También a mis Coyotes Clan, mis Jalapeños, que también es una agrupación muy importante. Agniel, ¿cómo está, don Agniel? Le mando un abrazo, un beso. Qué bueno que ya está en Cancún, pero ellos son mis cubanitos. Se vinieron a trabajar, a chambear y parece que les está yendo bien. Un abrazo, don Agniel, que Dios me lo cuide, lo bendiga y que tenga mucha chamba. Otro abrazo también a mi querido Capiro desde Guadalajara, Jalisco. Y viva México, compadre. Tú sí tuviste un fiestón, la mera mata de los mariachis. Guadalajara, Jalisco. Y que viva México y que siga viviendo, aunque ya se acabó el septiembre. Pero siempre que vivamos todos, ¿verdad? Nos despedimos, compadritos. El tiempo hoy se nos ha terminado, pero le prometo estar el próximo fin de semana con más ánimo, con más alegría, disfrutando de la gente que también nos acompaña a través de allá de su automóvil, en el camino, en casita.

0: En Radio Más son las 7 con 2 minutos.
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0: En Radio Más son las 7:31.
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0: En Radio Más son las 8 en punto.
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1: 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Hola, ¿qué tal? Mi nombre es Zenaida Montiel. Pues así los invito a que me acompañen o que nos acompañen aquí en el programa El Cenzontle, su programa que se transmite los sábados y domingos a partir de las 8 de la mañana, en donde usted podrá disfrutar música en diferentes géneros, un programa bilingüe en náhuatl español, para que usted también conozca los temas que abordamos con su lengua materna, que los habla para los hablantes de la lengua náhuatl. ¿Qué más quisiéramos? Que se integraran otras lenguas, totonaco, tepehua, otomí, entre las lenguas que existen en el estado de Veracruz. Bueno, en esta ocasión pues estaremos platicando en la lengua náhuatl, y pues como les mencionaba hace un momento, en mi lengua materna, pues nos gustaría que nos acompañen, y también agradecerles al auditorio que nos sintonizan pues cada programa El Cenzontle también, y pues compartirles temas diversos, pues esa es la idea. Saben ustedes muy bien que el cenzontle significa 400 voces, entonces pues esperemos que nos acompañen aquí en el programa, pues estaremos desmenuzando juntos el programa El Cenzontle. Así es que pues acompáñenos. Y para continuar con el programa, pues antes que nada me gustaría también compartirles música. Vamos a escuchar una banda de viento con Flor de Caña con la Petenera.

0: bueno, pues les damos nuevamente la bienvenida a todos ustedes y pues para ello, en esta ocasión, pues me gustaría compartir pues que tenemos un gran personalidad el día de hoy, pues el maestro Ricardo Bennett. Bienvenido, maestro.
1: Muchas gracias, Zenaida. Qué gusto estar aquí en el Sensontle, de veras.
0: Para nosotros es un placer.
1: Saludos a todos los amigos y radioescuchas.
0: Perfecto, maestro. Pues el maestro Ricardo estudió arquitectura en la UNAM, historia de artes en Florencia, Italia, y cinematografía pues en México, y ha dirigido 12 cortometrajes y 2 largometrajes, Noticias Lejanas. Pues ha participado y han seleccionado en más de 60 festivales, algo muy importante, maestro, y 23 premios. Y tiene pues con el tema de Nómadas, que protagonizó Lucy Liu y Tenoch Huerta, ambos largometrajes estrenados en el Festival de Cannes. Como cinefotógrafo ha trabajado en más de 35 cortometrajes y 4 largometrajes. Sus películas han obtenido 15 nominaciones y 4 premios Ariel, así como Mejor Director Iberoamericano. Pues felicidades, maestro. ¿Dónde? En Malanga y en Guadalajara. Mejor película en Mar de Plata y otros reconocimientos en los festivales de Múnich, Morelia, Biarritz, Gibara, Vancouver y Londres. Pues maestro, tiene una gran trayectoria. También se postuló en 2021 para el Premio Nacional de Artes y ha dado clases en México, en las escuelas de cine de Barcelona, Vancouver y Buenos Aires. Ha sido jurado y ponente en diversos festivales y foros alrededor del mundo. Desde el 2019 está frente del Departamento de Cinematografía de la UB y ha coordinado también los talleres audiovisuales del Centro de Artes Indígenas en Parque Tajín. Actualmente dirige los talleres de cortometraje en las 5 regiones UV del estado de Veracruz. Es catedrático desde 2018 en especialización de estudios cinematográficos y prepara su tercer largometraje. Nicanito con esto tenía ya ni la mastique Ricardo. 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Bueno, maestro, después de leer su biografía, presentarlo, esto con la idea de que conozcan las actividades que está realizando, pues platíquenos de esta gran actividad que está haciendo o que llevó a cabo sobre los talleres con estas actividades que tiene usted de manera independiente.
1: Sí, sí, pues a mí me dio mucho gusto que después del recorrido y todo, porque la vida nos lleva para todo claro. El mundo, por acá, por allá. Pero de repente el regresar y pues nuevamente agarrar raíces y ese territorio y este arraigo me hizo llegar primero al Centro de Artes Indígenas del Totonacapan, donde dimos varios talleres y nos dimos cuenta que había mucho interés y se generaron ahí al menos algunos 25 o 30 cortos en tres o cuatro generaciones.
0: Órale.
1: Con convocatorias para chicos de todas las comunidades. Privilegiábamos comunidades muy apartadas, muy lejanas, y les ayudábamos a que pudieran llegar, ¿no? Facilitándoles transporte y todo desde sus comunidades y tener algún lunch, algún refrigerio de llegada y otro de salida, porque pues sus viajes eran largos. Y les gustó mucho la actividad, los talleres, y se generaron muchos cortos que puedo decir que sí cambia vida, el arte sí cambia vida, ¿no? Muchos de ellos se metieron de lleno a la parte del video, de la fotografía, de las historias, de contar sus propias historias. Y fueron muy reconocidos. Todavía dos de los cortos más reconocidos en la historia de los últimos 20 años del estado de Veracruz son de estos talleres, que han ganado más premios, que han gustado más, que se han ido a montones de festivales, pero además que le han dado a los chicos la oportunidad de abrir una rendijita, de ver para otro lado, de ver los mundos posibles.
0: Y eso es muy buena idea lo que usted tuvo o tiene, por ejemplo, de estas actividades que realiza sobre los talleres, porque muchas veces cuando nosotros tenemos alguna profesión, solo lo aplicamos en el sistema académico, diríamos, pero nunca nos enfocamos pues a los pueblos, ¿no? Que eso es muy importante y muy necesario, porque de esa manera estás creando un autoempleo, está creando usted un acercamiento hacia la realidad que se vive en las comunidades.
1: Sí, totalmente, totalmente. Y fue muy bueno todo esta iniciativa, generamos pues muchas expectativas y después lo combinábamos porque hacíamos que en varias de esas comunidades, sobre todo las más pequeñas y alejadas, dábamos un taller de caja de cartón fotográfica para niños.
0: ¡Órale, qué interesante!
1: Y entonces los niños hacían sus primeras imágenes. Primero no creían que esa caja de zapatos fuera una cámara, ¿verdad?
0: Por supuesto.
1: Y que se reían. Y después gritaban magia, magia cuando aparecían imágenes, ¿no? Con esto de la caja oscura. Y se atendía entonces, íbamos a estos lugares, pero aparte en la noche, el taller era sábado, domingo, el sábado construían sus cajas, tomaban fotos, el domingo se revelaba y colgábamos para que se secaran en tendederos y llegaban los familiares, los papás, las mamás, a ver lo que habían hecho las dos primeras imágenes de sus hijos, pero la noche anterior, el sábado, proyectábamos, como son los calorones de por allá, proyectábamos sobre el muro que había, el de la capilla o el de la escuela o el que fuera, proyectábamos películas o cortos y todo para todos. Y eran para muchas comunidades la primera vez que les proyectaban una película.
0: Como el cine comunitario,
1: como
0: ¿no?
1: el cine comunitario. Entonces se iban, pues, ya sea con el la cobija, con la silla, con todo, ¿no? Y ya saben, los hombres allá muy serios en el árbol recargados, y poco a poco se acercaban y al rato ya estaban también ahí tendidos a gusto, ¿no?
0: Y es una muy buena convivencia, fíjese que es algo muy muy necesario en las comunidades, porque ahorita pues se puede decir que la tecnología nos está absorbiendo, ¿no? Porque siempre digo yo, no hay que no nos mande la tecnología, es buena la tecnología, sabiendo utilizar, ¿no? Y hoy en día siento que también mucha gente está perdiendo esa forma de convivir, porque hasta cuando come uno están con el teléfono, ¿en qué están haciendo? Pues chismes en las diferentes aplicaciones, ¿no? Y creo que estos talleres acercaban entre padres, hijos y sociedad en general, ¿no?
1: Sí. Y los niños, sobre todo cuando logran sus primeras imágenes, para ellos es como un acto de confianza, ¿no? Ganan mucha seguridad y confianza, porque al principio pues van así un poco a oscuras, creían, muchos llegan diciendo, no, es que a mí me dicen que yo no puedo, que yo soy medio tonto, que... Y cuando hacen esto, les digo, ¿ves cómo no era cierto? Es como tú sí podías. Y hay historias de esas muy bonitas. Cuando vimos que todo esto funcionaba, dije, bueno, pues hay que llevarlo a otros lados y se nos ocurrió ampliarlo, aparte de que obviamente por la parte universitaria atendemos las regiones, ¿no? Uh-huh. Universitarias, claro. De Córdoba, Orizaba, uh-huh. Las ciudades principales del estado, se me ocurrió ampliarlo a la Sierra de Songolica, aprovechando que hay una UBI en Tequila, uh-huh. ¿No? Hay una universidad intercultural en Tequila, como para tenerlos de enlace e ir y dar talleres en Mixla de Altamirano, uh-huh. O en Tehuipango, o en diferentes lugares pues muy apartados en la sierra, uh-huh. En donde pues las convocatorias eran muy buenas y los niños nos llegaban después de caminar 2 horas y tomar otro transporte y todo, y llegaban con unas ganas, con un hambre de aprender todo esto. Sí. Y también allí hemos llevado ya, pues vamos como para unos 4 o 5 años, ajá. Ahora, de estar allí y hacer talleres, que están funcionando muy bien, están más o menos generan allí en la región, sobre todo en la montaña, cada año un mínimo de 5 o 6 cortometrajes por año, nada más de la parte de la Sierra de Songolica, aparte los de las ciudades, claro. De alrededor, ajá, ajá. Pero y que hablan además, varios de ellos son en náhuatl, ¿no? Varios de ellos son sobre sus tradiciones, sobre alguna leyenda, ajá. Alguna historia que les cuenta el abuelo, la abuela, ajá. y de todo, en los temas siempre hemos sido muy amplios y libres, ¿no? Cada, uh-huh. Quien puede hablar de lo que quiera, puede, uh-huh. Hablar de una tradición o del abuelo o de zombie si quiere, ¿no? Porque no hay ningún ¿no? Uh-huh. Ninguna línea ni nada, ¿no? Uh-huh. Se explayan a como cada, uh-huh. Quien quiera y les dé, ¿no? Su imaginación y sus ganas. Entonces está siendo muy, muy atractivo. Justo me toca dentro de poco ir otra vez porque ya, uh-huh. Hay otro nuevo grupo que están muy, muy animados y ya me empezaron a enviar sus historias, uh-huh. y pues primero vemos las historias, platicamos de ellas, uh-huh. Por qué esto no, como para, uh-huh. Hacerlas posibles, porque una cosa es platicada, uh-huh. Y otra cosa es cómo llevarlas a cámara, ¿no?
0: Exactamente.
1: A la pantalla. Y después viene pues el aprendizaje de la práctica, ¿no? De a ver la cámara, ¿por qué, ajá. Aquí y no aquí? Ajá. Y esto, ¿por qué? Y acá, ¿se va a entender o no se va a entender? Ajá. Y después esto, ¿lo habla él o lo dices tú desde, ¿no? La voz en, ajá. Off? Y sí. Todo, y han habido cosas muy realmente relevantes, ¿eh? Y sobre todo, pues yo lo que siempre digo, ¿no? Aparte de que ellos realizan sus obras y todo, uno la verdad regresa con el doble de lo que se lleva.
0: Claro, se llega satisfecho con las actividades y los talleres que se está llevando a cabo.
1: Y con otra visión, porque nos abren los ojos y nos dan otra lógica también de cómo ven el mundo y cómo lo narran. Uh-huh. ¿No? A mí, uh-huh. Me han impresionado ciertas preguntas y ciertas lógicas que ellos aplican de la mirada, de la imagen del mundo, de que si de repente dice, oye, pero ¿por qué no ver los planos de cercanos, ¿no? Los close-ups y esto, dice ellos, es que eso de pedacear el mundo, como que no. Y yo digo, claro, uno nunca se lo imagina así. Entonces, reaprende uno, ¿no? No deja uno de aprender. Y para mí es un lujo, ¿no? Y luego estar por allá en todos esos lugares, conocer y pues eso, ser depositario de su confianza también, ¿no? Porque esto se trata de la confianza, ¿no? De cómo se acerca uno y cómo ellos confían también y cómo le dan a uno lo mejor que tienen, cómo se abren con una sinceridad. Exacto. En que parece uno familia.
0: Por supuesto, de hecho, cuando uno llega a la comunidad, como que lo arropan, lo apapachan. O sea, quizá en una primera visita es un poco más reservados, ¿no?
1: Claro.
0: A la segunda, a la tercera, sí. Ya es como que ya lo dicen, que es como si fuera nuestra familia, como que lo adoptan en la comunidad.
1: Totalmente, uh-huh. Totalmente, uh-huh. Y para uno pues es un gran, gran placer, es un regalo.
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3: En Radio Más son las 8 con 24 minutos.
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1: Maestro, antes de continuar con este tema que estamos abordando sobre estos talleres, vamos a escuchar música, vamos a escuchar una música en lengua náhuatl y paquiles, su alegría con Amparo Cervantes, la soprano.

0: Bueno, acabamos de escuchar Amparo Cervantes, la soprano, con Hipaquilis, su alegría. Estamos platicando aquí con el maestro Ricardo Bennett. Él nos está platicando sobre estos talleres que se está realizando en las comunidades, tanto en la región Totonaca y ahora pues en la región de Songolica. Y como hace un momento nos estaba platicando, pues en Tehuipango, en Mixla de Altamirano, pues son lugares lejanos y pues tiene que llegar a ellos para conocer su forma de ver el mundo, sus historias, sus alegrías también. Y de esta manera poder mostrar a través de las cámaras de lo que está rodeado de su entorno, su forma de pensar, porque como bien dicen, hablar dos lenguas es soñar en dos mundos, ¿no? O en dos lenguas también. Maestro, ¿cuáles son las barreras que usted ha tenido con estos talleres? Me refiero a que a veces los niños tienen que trabajar a la vez y también tienen que ir a estos talleres, que es también les interesa a estos chicos.
1: Sí, tuvimos el caso justamente allá en el Totonacapan. Los talleres se daban en fin de semana y dos niños muy interesados que no habían faltado durante unos 4 o 5 fines de semana, por ahí del sexto, séptimo empezaron a faltar una o dos veces seguidas, y pregunté allí al contacto que teníamos, un comisario ejidal de aquellas regiones, que qué pasaba, que si él sabía por la razón, y pues sí, nos dijo que es que pues los niños tenían que quedarse porque eran la ayuda para la familia, eran mano de obra también para la siembra, para cuidar los animales, para todas las labores ¿no? Que tenían, y que aunque fuera sábado y domingo, trabajaban. Entonces, pues tuvimos que idearnos por ahí algunas cositas, y a mí se me ocurrió que podíamos ir y pedir a las algunas firmas comerciales de por allá y todo, pues apoyo, ¿no? Para poder tener algunas despensas, y entonces pedirles, hacerles llegar nuestra oferta a los papás de allá, que por cada fin de semana que dejaran a sus hijos, eran de dos familias diferentes, ¿no? Una niña de unos 14, 15 años y un niño de unos 13, 14, que por cada vez que los dejaran cada fin de semana, los regresaríamos con una buena despensa. Y funcionó porque, claro, la despensa significaba un poco más que lo que pudiera, ¿no? Ayudar, o lo que significaba la ayuda de ese fin de semana, ¿no? Y les venía muy bien, pero además, pues los niños se sentían muy orgullosos de poder llevar a casa una mayor colaboración, ¿no? Algo con que participar, y entonces todos fuimos felices y dije, bueno, a veces se puede hacer este tipo de cosas, a veces no.
0: A veces no.
1: Porque también, bueno, hay usos y costumbres, hay también pues ideas familiares y tradiciones, etcétera, que uno pues tiene que respetar, y no, uno no llega con ninguna verdad no absoluta ni nada, llega uno justamente a observar, a ver y adaptarse, ¿no?, a la situación. En ese caso, por suerte, pudimos hacerlo, porque más allá de que los apoyábamos con el transporte ida y vuelta, con algo para que pudieran llegar y desayunar algo e irse con algo también, pues este tipo de cosas teníamos que solucionarlos, porque obviamente no nos podía llegar estos casos extremos, nos podía llegar, como el taller era muy abierto, también nos podía llegar el hijo del presidente municipal de Tuxpan o de Poza Rica, ¿no? Pero nuestra idea era cómo poner un piso parejo, ¿no? Como todos, y funcionó, porque muchas veces los muchachos que tenían otra situación económica un poco más, se mostraron muy solidarios cuando vieron las distancias que tenían que hacer. Varios de ellos, el que tenía coche, dijo, yo me lo llevo y lo reparto y voy y hago cada fin de semana como para ayudar. Le digo, es que de eso se trata, ¿no? Le digo, no se trata de separar y de poner etiquetas, sino de integrarnos, ¿no? Yo sé que la vida nos ha traído por diferentes rumbos, pero hay que luchar por el piso parejo, cuando menos, ¿no?
0: Sí, en las comunidades muchas veces se trabaja de manera colectiva, ¿no? Eso es muy importante, lo que usted menciona hace un momento, sobre cuando alguien quiere aprender algo, pero por varias circunstancias no puede, también por qué tiene que trabajar. Pues fue una muy buena estrategia, ¿no? También apoyar a los niños y no cerrarles como ese sueño que ellos tenían, pero por dificultades de las actividades de los papás, pues no podían asistir. Y lo bueno que ustedes pues entendieron también y hubo ese mano vuelta, diríamos, ¿no? O el trueque, ¿no? Sí. Tú me das, yo te doy, y así. Y eso es bueno. Fíjese que Román Güemes Jiménez, que ya falleció, hace muchos años fue a investigar por mi pueblo. Yo vivo en un pueblo en agua. Y él siempre trataba de llegar a la casa de mis papás y nosotros chiquillas, ¿no? Ya nos llevaba nuestro champú. ¡Ah, son felices!, ¿no? hasta casi lo esperábamos como nuestro ángel de la guarda, porque desde va a venir el maestro Román. No, cada iba a lavar nixtamal, que yo voy a echar tortillas. Ahí sí éramos muy activas, ¿no? Porque iba a llegar alguien que nos quería, lo veíamos como un tío, ¿no? Claro. Como un tío, porque llegaba y feliz y ambientaba y somos felices al lado de él. Así hizo su investigación, fíjese. Y usted es la misma estrategia que está mostrando. Muchas felicidades, maestro.
1: No, pues totalmente, porque con esas ganas, hay veces que tenemos en Orizaba, pues el cierre del taller o el inicio de algún taller antes de subir, y quieren ir los chicos de acá de la montaña, de Songolica y de todo. Y entonces yo les digo, claro que sí, y me pongo de acuerdo con él, ¿cuánto se gastan de sus transportes? Porque toman a veces dos o tres camiones y hacen 4 horas para llegar, ¿no? Entonces, y de repente la actividad es a las 10 de la mañana. Y estos tuvieron que levantarse a las cuatro,
0: exacto,
1: ¿no? Para poder llegar y todo. Y lo menos que podemos hacer es solucionarles, ¿no? Su pasaje y tenerles un rico almuerzo para...
0: Exactamente. ¿No?
1: Para que sea parejo el asunto.
0: 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chitigate maestro. Tengo una pregunta, ¿de qué edad a qué edad uno puede asistir en estos talleres?
1: Yo casi siempre pido que sean mayores de edad por el traslado, porque muchas veces...
0: Por los riesgos también.
1: Los riesgos, etcétera. Siempre pido que sean de 18 años hasta... He tenido hasta un maestro ya jubilado que se lo debía y que él vive en Poza Rica, hace microcuentos. Es excelente. Y es doctor, y yo le digo doc, y el doc me llegó por allí a los 72 años. ¿Ore? Llegó a hacer su taller e hizo, lleva ya uno o dos cortos, lleva propios también, ¿no? Él los escribió y él los realizó. Pero también de repente me han llegado chicos muy responsables y con muchas ganas, de 16, 17, y pues hay que aceptarlos,
0: es
1: ¿no?
0: Claro.
1: Y se les cuida desde luego un poco más, ¿no? Se les tiene más atención también, pues porque todavía no son mayores de edad, y pero están tan llenos de ganas, se les ve un hambre en los ojos y todo, que uno no puede decirles no, porque a lo mejor yo ahí estoy muy consciente, ¿no? De muchas veces, ¿no? Algunos detractores dicen, claro, pero echas mano negra, de seguro tú pones la cámara o haces eso y todo. Desde luego que sí, le digo, la idea es que aprendan y que lo hagan bien. Le digo, yo no los estoy convocando para decirles, mira cómo vas a fallar, ¿no? Sino mira cómo vamos a lograrlo, ¿no? A lograrlo. Le digo, porque para, le digo, es disparejo, le digo, para la mayoría de ellos, que es quizá la única oportunidad que tengan de asistir a ese taller. No podemos planear que, a ver, después en dos años regresa, o a ver cómo te sale.
0: O crece, ¿no? Un poco, ¿no?
1: No,
0: sino que hay que aprovechar.
1: Es ese momento y hay que ensalzar sus aptitudes y todo, y y aplaudirles, ¿no? Mira, está bien, o decir, mira, aquí esto así no, vamos a hacerlo de esta manera, esto no funciona, porque tengo la experiencia, ¿no? De lo que funciona o no, y no podemos defraudarlos.
0: Por,
1: ¿no?
0: Supuesto.
1: Entonces, efectivamente, sí, muchas veces es un taller un poco dirigido. No me meto en lo que quieran decir, desde luego, ¿no? Ni en nada de, ¿no? De sus decisiones. Pero en las cosas técnicas sí me asumo como que soy un facilitador, llevo las herramientas y les tengo que enseñar a usar, ¿no? Porque uno le puede dar el embudo a alguien, pero si no le dice uno, no lo pongas al revés porque no funciona, ¿no? Es mejor de este lado, el lado ancho para arriba, ¿no? Y acá es lo mismo, ¿no? Hay que enseñarles muchas veces el ABC, porque todos, incluyendo los chicos de acá de la ciudad y los universitarios y todo, llegan creyendo que saben, porque hay un mundo, ¿no? Hablante oyente, hay un mundo audiovisual que creen que ya que al entender, que al ir a ver una película, es lo mismo que hacerlo. Y es una cosa totalmente distinta, ¿no? Se necesitan las herramientas. Entonces, eso, ¿no? Mayores de edad en general,
0: sí,
1: pero
0: con responsabilidad.
1: Con responsabilidad,
0: ¿no?
1: Se puede, ¿no? Aceptar de repente a chicos, chicas muy, un poco menores.
0: Sí, ¿y cada cuándo sale la convocatoria?
1: Estamos tratando de hacerlo una o dos veces por año. Por ejemplo, hace dos meses, más o menos, dos, tres meses, hicimos la convocatoria allá en Tequila, y me llegaron gente tanto de ahí de la UBI, que hay varios, pero me llegaron gente de otro lado, de las comunidades de Songolica, y pues llegaron un total como de 12 o 14 interesados, y ahorita ya de ellos, de ese lado, porque también estoy con los de Córdoba y Orizaba, que ellos ya están listos dos o tres, pero de este otro lado de la montaña, ya ahorita me están apurando porque ya me mandaron sus historias y todo, ya hay tres que van a estar listos como para levantar el cortito y todo en de lo que resta del año, y tenerlo listo por ahí de enero, febrero.
0: Órale.
1: Sí, la idea es que en un periodo de seis meses, sea desde la primera convocatoria, el ABC, el darle vueltas a sus historias, por qué sí, por qué no, qué es lo que conviene, el que vean sus personajes y locaciones, el que vean de qué manera, el que practiquen un poco de la cámara, eso les enseño otros ejemplos de ellos mismos que han salido cortos ya muy buenos de por allá, y como para que vean dónde está el hilo, ¿no? Hasta dónde hay que saltar y todo, ¿no? Y cómo lo han logrado. Y algo que sí he hecho y que mucha gente puede no estar de acuerdo, pero para mí es una mística de mi trabajo, es no sectarizar. Yo no les digo que ellos solo pueden ir a, no sé, festivales indigenistas. No,

0: tú lo presentes con la dignidad y con una gran, y ha funcionado, ¿no? Porque los han estado seleccionados en Short México, que recibe miles y miles, uh-huh, y selecciona muy poco, y han estado cortos de ello. Entonces digo, es eso, el decirles, miren, nosotros queremos estar en ese, uh-huh, en ese mismo aparador, ¿no? Y claro, todos los demás festivales, si hay alguno que dice es que esto es exclusivo de lenguas, de lengua náhuatl, pues, uh-huh, claro que van a estar ahí también,
1: sí,
0: ¿no?
1: Sí, sí, por supuesto.
0: Pero no limitarlo, ¿no? No sería yo quien los limite, ¿no? Yo, uh-huh, no me gusta a mí mucho, uh-huh, ¿no? Estos guetos y estas etiquetas, ¿no? Yo prefiero esta universalidad en que miren lo que hacen acá.
1: Y eso es muy bonito, maestro, porque fíjese que cuando uno lo limitan, hasta le da miedo uno ir a ciertos lugares, ¿no? Y cuando les abre la puerta, ustedes miren más allá de las cosas, los jóvenes crecen con esa confianza, ¿no? De que se pueden estar donde ellos quieren.
0: Totalmente.
1: Sí, ¿algo que quiera dejar de reflexión?
0: Sí, pues justo en ese caso, debo decir que las chicas allá en Zongolica van ganando en creadoras. Hay más creadoras que creadores.
1: ¿A poco?
0: Sí, uh-huh, hay fácil ahorita algunas 7, 8 chicas que han hecho su corto y solo 2 o 3 chicos. Van ganando.
1: ¡Órale!
0: Las chicas. Y 2 de ellas, ahondando en esto que decíamos, uh-huh, ¿no? De abrirles el panorama, 3 de ellas, sus cortos fueron seleccionados hace 2 años, estuvieron seleccionados en el Festival de Cine de Orizaba. Y era padre. La primera vez que, uh-huh, iban así a un festival y que se paraban con un, uh-huh, micrófono ante un público, uh-huh, y que iba a ver sus cortos. Y de verlas cuando inicialmente apenas no se atrevían y veían la cámara y decían, pero ¿cómo vio? A verlas ahí, con ese aplomo, uh-huh, presentando sus trabajos y contestando las preguntas de todo el público y todo, a mí la verdad me sentí así como el tío consentidor, ¿no? Que dije, lo logrado, yo no les hacía así, ¿no? Yo dije, no, es esto, ¿no? Ver ese antes, después, esa seguridad que agarraron. Y ahora ya están planeando su siguiente corto.
1: Y eso es lo bonito, ¿no?
0: No.
1: Los ha motivado a todo lo que da.
0: Una maravilla. Uh-huh. Las 2 chicas, una de 19 y la otra de 20 años.
1: Uh-huh. Deja una gran huella en cada comunidad que separa usted, maestro.
0: Bueno, eso sería como mi ilusión, ¿no? Que no pasar desapercibido y que lo que uno hace, cuando menos, no haga daño, sino que haga, colabore con un granito más, ¿no? Con una ventanita abierta más, con una sonrisa, con, uh-huh, un sí se puede más.
1: Sí, pues maestro, le agradezco por este gran aporte el día de hoy. Créeme que me tiene motivada también y ojalá se dé una vuelta por la Huasteca. Fíjese que hay muchos lugares donde se podrá, y más que ahí es una zona que hablan 5 lenguas.
0: Exacto, pues, ojalá. Lo tengo pendiente, porque una buena maestra, Eneida, siempre anda, que cuando me voy con los talleres allá y todo, sí, que sí, me tiene listo todo, y sí, lo prometo que en menos de un año voy también a ir aquellos rumbos hermosos de la Huasteca para dar talleres allá, pues allá, con las comunidades náhuatl.
1: Exactamente.
0: Ella, uh-huh, ¿no? Que luego es todo un lío porque les pregunto acá cómo es el náhuatl de la montaña y el de allá y todo, y me dicen, no, pues hay diferencias, pero nos entendemos.
1: Ajá,
0: ¿no?
1: Sí, sí, hay como una pequeña variación, pero sí, se entienden algunas cosas.
0: Sí, uh-huh, sí, sí,
1: sí, sí,
0: sí.
1: Ajá, y ahí hay otomí, hay tepegua.
0: Hay tepegua, uh-huh, ¿verdad?
1: Y tepegua, otomí, ajá, pues el náhuatl. Ajá, sí. También hay totonacos.
0: Totonacos, porque, ajá, todavía...
1: También, ajá, uh-huh, son 5 lenguas que conviven en ese lugar.
0: Oh, qué maravilla de región. No, tengo, uh-huh, tengo que ir porque el estado de Veracruz es tan diverso, tan grande y todo, uh-huh, que nos falta, ¿no? Toda esta parte hacia el norte y la parte del sur también.
1: Exactamente. Maestro, pues le agradezco por este gran aprendizaje el día de hoy.
0: No, al contrario, para mí de veras que es un placer, un honor que nos abran estos espacios para llegar a más gente y para, uh-huh, que se sepa también que dentro de tanto desbarajuste actual y tantas cosas, siempre hay un poco de luz al Por final supuesto. Del túnel. Hay esperanza y que ahí andamos, ¿no? Colaborando con lo que se puede, Muchísimas gracias.

0: Gracias, Senada. Un gran saludo a los amigos del Sensontle, que qué maravilla en estas 400 voces.
1: Pues muchas gracias, maestro. Y cuando guste venir a difundir convocatoria para...
0: Aquí me tendrá.
1: Aquí lo esperamos. Sánica titlami tu mampo llegó a ser cuesta temo las palos, vale, si te toca tu ante ni canto con vos que sé que ni cata ni leen itlamo huisoles te que chihua ni itlamastique el Ricardo Bennett. Pues les agradecemos que nos hayan acompañado, querido teor del programa El Sensontle. Pues el día de hoy platicamos sobre estos talleres que se dan en las diferentes comunidades, tanto como en la zona Totonaca y en Songolica, Puerto Tahuicapan, Mixtal de Altamirano. Pues les mandamos saludos y esperemos que sigan aprendiendo de estos talleres a toda la gente que le gustaría aprender. Pues estése pendiente de la convocatoria con el maestro Ricardo. De mi parte, les doy las gracias y esperemos que nos sigan sintonizando aquí en el programa El Sensontle.
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0: En Radio Más son las 9 en punto.
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0: galaxia.
1: Hola, cinéfilos de La Chicharra. Yo soy Leonardo Velázquez Ferreira y hoy les compartiré una selección de películas que son perfectas para los días de Halloween y Día de Muertos. Así que preparados, cámara y acción. Coraline. Esta película cuenta la historia de una niña que descubre una puerta mágica que la lleva a un mundo alternativo. Aunque al principio parece perfecto, pronto se da cuenta de que no todo es lo que parece.
2: ¿Llegas a tiempo para comer, cielo?
3: Tú no eres mi madre. ¿Mi madre no tiene unos
2: botones? ¿Te gustan? Soy tu otra madre, tontuela. Ahora dile a tu otro padre que ya venga a cenar.
1: Con personajes muy creativos y un toque de misterio, Coraline enseña sobre la valentía y el valor de la familia. Esta es una de las películas que más he escuchado que le da miedo a familiares y amigos. Uno de mis personajes favoritos es el gato.
3: Tú debes ser el otro gato.
4: No, yo no soy el otro nada. Soy yo nada más.
1: Los Locos Adams, versión animada. Esta película nos presenta a una familia un tanto extraña que vive en una mansión llena de monstruos y criaturas increíbles. Con mucho humor y situaciones divertidas, nos muestra que ser diferente puede ser genial.
5: Es un privilegio realmente raro ver a la familia reunida para esta tradición de los Adams. Para dar inicio a la ceremonia y entregar esta pareja al soporífero vacío del matrimonio.
6: ¿Preparamos el coco loco?
5: Y hasta el fondo, los dos.
1: Es perfecta para aprender sobre la aceptación y la amistad. Es una gran manera de aprender que a veces lo que parece aterrador puede ser solo un malentendido. Monster House. ¿Qué pasaría si una casa tuviera vida propia? Tres niños descubren que su vecino vive en una casa encantada que se alimenta de los que se acercan, con mucha acción y humor. Esta película nos muestra la importancia de la amistad y el trabajo en equipo.
7: ¡Entonces largo!
1: Hotel Transilvania. Este es un clásico. La historia del famoso hotel dirigido por el conde Drácula, donde los monstruos pueden relajarse y disfrutar sin humanos, llena de risas y personajes adorables. Enseña a aceptar a los demás sin importar su apariencia.
8: Hermosa.

0: partirai. La nena de papá.
1: El extraño mundo de Jack. Claro que no podía faltar uno de los mejores clásicos y una de mis favoritas desde siempre. Una fusión perfecta entre Halloween y Navidad, donde Jack Skellington, el rey de Halloween, decide tomar el control de la Navidad con una animación maravillosa en stop motion y canciones inolvidables. Es una historia sobre la búsqueda de la identidad y la creatividad.
2: ¡Eureka! ¡Este año Navidad será nuestra!
1: Coco. Es una película inspirada en el Día de Muertos, donde Miguel, un niño que sueña con ser músico, termina en el mundo de los muertos, donde aprende la importancia de recordar a los seres queridos.
3: Están hechizados. El Día de Muertos es cuando se da algo a los muertos. No se les quita a los muertos.
4: Pero yo no robé esa guitarra.
5: ¿Guitarra?
4: Era de mi tatarabuelo. A él habría hecho feliz dármela.
5: Aquí nadie habla de ese músico. Está muerto para la familia.
4: También ustedes están muertos.
1: La leyenda de la Nahuala. Esta película mexicana nos lleva a Puebla en el siglo XIX, donde un niño enfrenta a la temible Nahuala, un espíritu maligno que ha atrapado a su hermano. A lo largo de la historia se vive una serie de aventuras llenas de fantasmas y misterios, pero también con mucho humor. La leyenda de la Nahuala es parte de una saga de películas que rescatan leyendas mexicanas, por lo que es perfecta para el Día de Muertos.
5: Tu alma me dará poder absoluto y vida eterna.
1: Recuerden, pequeños oyentes, que aunque estas películas tienen elementos de miedo, son más sobre la diversión que sobre el miedo real. Así que prepárense unas palomitas y disfruten de películas espeluznantes. Soy Leonardo Velázquez Ferreira y hasta aquí mis recomendaciones. Esperamos sus recomendaciones a través de las redes sociales de Radio Más. Nos encontramos como @RadioMásRTV. Que tengan una excelente temporada de miedo y risas.

0: chicharras y chicharros. Mi nombre es Lisel y hoy vamos a hablar sobre el café veracruzano y por qué es tan especial. ¿Listos?
1: ¡Vamos allá!
0: El café veracruzano crece en una región llamada
1: La Ruta del Café.
0: En Veracruz, aquí hay muchas fincas que cuidan los granos de café con mucho amor y dedicación. Pero, ¿saben qué hace el café veracruzano tan importante? Primero, ayuda a muchas familias en Veracruz, ya que trabajar en las fincas de café les da empleo y sustento. Según datos del Servicio de Información Agroalimentaria y Pesquera, SIAP, Veracruz produce alrededor de 243.135 toneladas de café cada año. Además, el café veracruzano es famoso en todo el mundo por su sabor único. Tiene un cuerpo ligero, acidez suave, notas florales y dulces. Hay otros estados en México que también son productores de café, por ejemplo, Chiapas y Oaxaca, que tienen muy buena calidad, como el producido aquí en Veracruz. No se trata de ser mejor, sino de ser diferente. Cada café tiene su propio sabor y características especiales. Lo importante es disfrutar de cada uno y apreciar el trabajo de los caficultores. ¿Y sabían que el café juega un papel muy importante en la cultura veracruzana? En muchos pueblos y ciudades, el café es parte de las tradiciones y celebraciones. Incluso hay festivales del café, donde la gente se reúne para celebrar la cosecha y disfrutar de música, danzas y, por supuesto, mucho café. Así que la próxima vez que prueben una taza de café, recuerden que detrás de ese delicioso aroma hay un montón de trabajo, cariño y tradición de las familias veracruzanas. Eso es todo por hoy. Espero que hayan disfrutado de conocer un poco más sobre el café veracruzano. ¡Hasta la próxima!

0: Hola soñadores, yo soy Maya y hoy quiero que juntos con nuestra imaginación nos atrevamos a crear y pintar nuestro alebrije. Sí, es artesanía 100% mexicana.
1: ¿Qué es un alebrije?
0: Un alebrije es una artesanía mexicana hecha con la técnica de cartonería. Es una figura fantástica que combina elementos fisionómicos de varios animales, ya sean reales o imaginarios. Se caracterizan por estar pintados de colores vibrantes y simbolizan guías espirituales o protectores. Pero, chicharros y chicharros, ¿ustedes saben el origen de los alebrijes? Pongan mucha atención.

Hace mucho tiempo, en un pueblo escondido entre montañas, vivía un humilde artesano llamado Pedro, conocido por sus coloridas figuras de madera. Pedro tallaba animales comunes, jaguares, pájaros y serpientes. Aunque sus figuras eran hermosas, sentía que algo faltaba. Quería crear algo único, algo que nadie hubiera visto antes. Una noche, mientras dormía, tuvo un sueño extraño. En su sueño, se encontraba en un bosque mágico lleno de criaturas increíbles, serpientes con alas, jaguares con cuernos de venado y pájaros con colas de dragón. Cada criatura tenía colores vibrantes que brillaban como el arco iris. «Somos los guardianes de los sueños», dijeron las criaturas. «Nos llamamos alebrijes y queremos que nos des vida en un mundo humano». Cuando Pedro despertó, recordó cada detalle de su sueño. Sin perder tiempo, tomó su cuchillo y comenzó a tallar en madera. Creó un jaguar con alas verdes y moradas, un dragón con escamas doradas y un zorro con plumas rojas y naranjas. Luego, pintó cada figura con colores vivos y patrones únicos. Cuando terminó, mostró sus figuras al pueblo. Al principio, los vecinos lo miraron con curiosidad. «¿Qué clase de animales son estos?», preguntó un anciano. «Son alebrijes», respondió Pedro con una sonrisa. «Criaturas mágicas que protegen nuestros sueños». Esa misma noche, algo increíble ocurrió. Los alebrijes cobraron vida, con movimientos suaves y colores que brillaban bajo la luna. Comenzaron a recorrer el pueblo, protegieron los campos, ayudaron a los animales y trajeron paz a los sueños. Los niños los adoraban, los adultos agradecían su presencia. Desde entonces, los alebrijes se convirtieron en parte de la tradición. Pedro enseñó a todos los artesanos a tallarlos y pintarlos. Y con el paso del tiempo, cada familia creó su propio alebrije especial. Hoy los alebrijes siguen siendo un símbolo de imaginación y creatividad en México, recordándonos que la magia de los sueños pueden cobrar vida si ponemos pasión en lo que hacemos. ¿Te ha parecido interesante este tema? No olvides escribirnos a nuestras redes sociales. Yo soy Maya y hasta aquí mi nota en esta sinfonía de voces. ¡Sigue en sintonía con la chicharra!

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2: En Radio Más son las 9:27.
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2: En la escena del rock jalapeño, pocas bandas transmiten la intensidad y la contundencia de 3030, una propuesta que fusiona el hard rock y el stoner rock, además de ofrecer presentaciones llenas de slam y headbanging que conectan con el público. Musicalmente, la banda encuentra inspiración en referentes como Queens of the Stone Age, Clutch y Rage Against the Machine. 3030 está integrada por Ernesto Rodríguez en la voz y la guitarra, Germán Murillo en el bajo y Daniel Sánchez en la batería. Con casi 10 años de trayectoria, 3030 demuestra que el rock sigue siendo un vehículo para la crítica, la catarsis y la libertad. Es también la recomendación musical de la semana en Radio Más. Escuchamos su tema Whitexican.

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1: En Radio Más son las 10 en punto.
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0: ¡Bienvenidas! ¡Bienvenidos! Al único programa que te recuerda que si la naturaleza es compleja, llega la humanidad con la mente cruzada con el corazón y le dice: quítate que ahí te voy, porque hay desde soberbia hasta sumisión. ¡Esto es el show de la Tierra! Y es que hoy amanecimos viendo nuestras más bajas pasiones frente al espejo. ¿Y saben por qué?
1: ¿Por qué?
0: ¡Porque sí! Y porque tendremos un programón. Échenle nomás. Hoy, aquí, en el escenario del show de la Tierra, nos acompaña un grupo de mujeres que les encanta entender el chisme de la humanidad, pero desde la ciencia, la historia, el arte y en particular la literatura. Directamente del Instituto de Neuroetología de la Universidad Veracruzana, recibamos con un aplauso a la doctora Ileana Tamara Cebrián. Del Instituto de Investigaciones Históricos Sociales, recibamos con una soberbia ovación a la doctora Guadalupe Vargas Montero. Y de la Facultad de Letras recibamos también con un aplauso a la doctora Magali Velasco. Y ellas nos vienen a provocar la reflexión científica y cultural con el cuarto coloquio internacional, Las Bajas Pasiones, Soberbia y Sumisión. Tendremos sonidos de la Tierra, netas del planeta. ¡Y muchas cosas más! Y ahora, muevan sus caderas radiofónicas porque queda con ustedes una mujer que, aunque no es monedita de oro, sí es perita en dulce. ¡Un aplauso para Isela y la Queso Pacheco!
2: ¡La Queso! Bien ahí,
0: Y así comienza el Show de la Tierra.

¿Qué tal, amigas y amigos del Show de la Tierra? ¿Qué tienen en común la soberbia y la sumisión? Aunque parecen opuestas, ambas pueden decirnos mucho sobre cómo nos relacionamos con el poder y con los demás. Del 7 al 9 de octubre se celebrará en Jalapa el cuarto coloquio internacional Las Bajas Pasiones, Soberbia y Sumisión. Las conferencias y mesas tendrán lugar en el auditorio Gonzalo Aguirre Beltrán del Instituto de Investigaciones Histórico-Sociales de la Universidad Veracruzana. Durante 3 días, especialistas abordarán estos temas desde la ciencia, la historia, la literatura y el arte. El miércoles 7 a las 19 horas presentaremos en Caos Foro Cultural el libro Las Bajas Pasiones Frente al Espejo, estudios interdisciplinarios sobre la sexualidad, fruto de una edición anterior del coloquio. Y el viernes 9 a las 17 horas cerraremos en la sala anexa del Tlacná con una experiencia que reunirá reflexión, poesía y música. Quédense con nosotros, hoy hablaremos del libro, de esta cuarta edición y de lo que estamos preparando para la clausura. Bienvenidos al Show de la Tierra. Pero...

0: Uy, cuánto romance esta mañana aquí en el Show de la Tierra. ¿Quién diría que hablaremos de bajas pasiones como la soberbia y la sumisión? Gracias, Bruno, el corazón más humilde y amoroso de la radio pública, Rubio. Y gracias a todo el público showcero que se hermana con nosotros esta mañana en esto que es el Show de la Tierra. Ciencia, arte, cultura, ambiente, amistad, hermandad y muchas cosas más aquí a través de la gran señal de Radio Más. Y hoy pues con una cabina, un estudio lleno de mujeres talentosas, comprometidas, alegres, divertidas, sesudas, hay que decirlo también, muy estudiosas y con un compromiso de divulgar ciencia, que es el mero mole de este Show de la Tierra. Nos encanta saber que cada vez son más creativas con sus eventos, con la manera de articular saberes, ciencias, esfuerzos, asumiendo un compromiso público, igual que esta radio, de socializar información que nos permita como sociedad entender mejor los diferentes procesos, tanto humanos como desde luego sociales. Así que hoy, desde el Show de la Tierra y desde nuestro compromiso con el periodismo científico ambiental, nos unimos al quehacer de estas talentosas investigadoras de la Universidad Veracruzana que nos vienen a invitar al cuarto coloquio internacional, que en esta ocasión lleva por nombre Soberbia y Sumisión, las bajas pasiones. Así que para platicarnos de este evento que ya nos decía Tamara al inicio del programa, se realiza del próximo 7 al 9 de octubre aquí en Jalapa, en el Instituto de Investigaciones Históricos Sociales. Son gran parte de las actividades, pero hay un montón de otras cosas muy, muy padres como la música, las letras, la literatura, la cultura, el arte, pues se suman también a estas expresiones. Así que bienvenidas, chicas, antes que nada al Show de la Tierra. ¿Cómo están, doctora Guadalupe Vargas? Bienvenida.
1: Muchísimas gracias por la invitación. De veras es un placer estar con ustedes, Isela. Gracias.
0: El placer es nuestro recibirlas y también saber que pues ya nos dirás el origen de estos eventos. La verdad es que desde que supimos los títulos, desde luego despertaron nuestro interés. Así que qué fortuna que estén aquí ustedes, porque sabemos también la gran trayectoria que representa el trabajo de cada una de ustedes, desde la investigación histórico-social, desde las letras con Magali Velasco y desde luego Tamara también con las neurociencias, que en muchas oportunidades nos ha compartido aquí su trabajo. Pero hoy pues vamos a hacer nombramiento oficial tanto de la doctora Guadalupe como de la doctora Magali Velasco de la Facultad de Letras. Doctora Magali, bienvenida a este Show de la Tierra. ¿Cómo estás?
2: Muy, muy contenta de estar aquí y saludos a todos los radioescuchas, a ti, Isela, Bruno, en cabina. Muchas gracias por la invitación, por el espacio.
0: Gracias a ti por estar acá con nosotros y ya nos dirás también cómo desde la literatura se suman a esta celebración. Y desde luego la doctora Tamara Cibrián, con quien siempre es un gusto convivir, pero hoy te sentimos de manera particular, especial, pues porque trajiste a tus amigas.
3: Traje a mis amigas. Muchas gracias, Isela, por otra vez abrirnos un espacio en el Show de la Tierra. Muchas gracias, Bruno, también. Y pues aquí estamos para compartir otro evento más.
0: Exactamente.
3: Otro evento multidisciplinario en esta ocasión.
0: Así es, sin que sea el objetivo de este programa, sin quererlo, se vuelve un aquelarre científico, cultural.
3: Totalmente.
0: Y quisiéramos, pues, doctora Guadalupe, que comenzar por el principio. Cuéntanos del origen de estos coloquios, de los temas. Es la cuarta edición ya. ¿Cómo ha sido en términos generales esta experiencia?
1: Pues es una experiencia bien, bien bonita, interesante. Y quisiera comenzar por la amistad.
0: Bien.
1: Justamente. Porque fue a partir de la amistad entre colegas que, bueno, no voy a hacer más historia, pero bueno, nos reunimos un día el doctor, el psiquiatra Alejandro Sánchez Hidalgo, la doctora Tamara Cibrián, la doctora Magali Velasco y una servidora. Y platicando acerca de la importancia de hacer algo juntos, de platicar, de colaborar, y por qué no hacemos algo aparte de charlar, pues surgió la idea de hacer pues un coloquio, un seminario primero, no hacer un seminario, pero lo importante era qué vamos a tratar.
0: Claro.
1: ¿Qué vamos a tratar desde la psiquiatría, desde las neurociencias, desde la historia, la antropología y las letras?
0: Uh-huh.
1: Entonces, ese era el punto, ¿Qué será que pueda provocar el interés y la participación de las diversas ciencias? Y fue justo Alejandro el que se le ocurrió la envidia primero. Y de la envidia surgieron los siete pecados capitales. Los siete pecados capitales, que son justamente la envidia, la sumisión, la soberbia, la lujuria, la gula, la pereza, la avaricia y la ira. Entonces dijimos, pues, ¿por cuál comenzamos? ¿Cuál será así como, no? Más atractivo. Y comenzamos justo con la envidia. Uh-huh. Y de ahí se derivó, bueno, un seminario que trabajamos durante un año y después el coloquio que se llevó a cabo en 2022. En 2019 fue el primero.
0: Sí.
1: Y de ahí surgió el primer libro que después yo creo que Tamara nos va a platicar de las ediciones. Bueno, fue el primer libro. Y de ahí, bueno, pues ya continuamos con los seminarios y cada dos años lo venimos realizando este coloquio, y el segundo se realizó en 22 con el tema precisamente de la lujuria y el sexo. Ese fue un exitazo.
0: Imagino.
1: Llevamos un rating de todas las visitas porque se transmitió por YouTube. Bueno, gente de Europa, gente de África, de algunos lugares de Asia, de Sudamérica, de Estados Unidos. Bueno, fue impresionante la cabida y la aceptación que tuvo. Uh-huh. Y bueno, después continuó el siguiente de la gula y el hambre, que está en preparación el libro, que fue el tercero, ¿no? Porque el segundo fue el de la... ¿cuál fue?
3: El sexo y lujuria.
1: El de sexo y lujuria, uh-huh. Sí. Y el tercero, porque ese es el gula, la gula y el hambre, que está en preparación y libro, y bueno, este que es sobre la soberbia y la sumisión.
0: Exactamente, pues vaya que son temas atractivos, importantes, que ameritan reflexión y diálogo público, sin lugar a dudas. No forma parte únicamente como de la complejidad científica o de los universos de las letras, sino tiene que ver con interacciones sociales que tenemos y que en ocasiones cuando no se hablan pueden ser pues punto de partida de un montón de otras problemáticas y complejidades de las cuales seguiremos conversando esta mañana. Haremos una pequeña pausa, le damos oportunidad a la audiencia que respire profundo, pero sobre todo desde ahora saben que les digo, tengan a la mano donde apuntar porque escucharán reflexiones que seguramente le van a despertar nuevas ideas y desde luego conoceremos a detalle la programación que han preparado nuestras invitadas y las diferentes personas que integran el comité organizador de esta cuarta edición de este coloquio internacional, Las Bajas Pasiones, Soberbia y Sumisión. ¡Tiquitín!
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0: Con Mon Laferte, vaya que esta mujer tiene varias de sus obras y sus canciones, ¿verdad?
3: Exacto.
0: Creo que sí, es además de las salas de despecho que están muy de moda muy ahorita, bien. Me parece que escogieron muy bien una de las voces presentes en este programa, Tamara.
3: Muchas gracias.
0: ¿Por qué Mon Laferte? A ver.
3: Pues sí, digo, tiene, como bien dices, varias canciones que creo que es más fácil encontrar canciones de sumisión y de dolor y de desamor, que están más asociados a eso que de soberbia, ¿sabes? Entonces Mon Laferte tiene por ahí buenos temas que hablan al respecto.
0: De soberbia hay dos o tres por ahí de José Alfredo Jiménez que seguramente escucharemos más adelante en esta emisión del show de la tierra, en la cual estamos hablando de soberbia y sumisión, estas bajas pasiones que dan pie al tema de inspiración de esta cuarta edición de un coloquio internacional en el que participan diferentes academias e instituciones de la Universidad Veracruzana. Y pues desde luego que las letras, la literatura forman parte de las miradas que siempre es interesante escuchar, comprender y dialogar. En este caso, Magaly Velasco, cuéntanos de qué manera ustedes participan en este coloquio.
2: Okay, a mí me dijeron que en este programa se podía echar chisme.
0: Desde luego.
2: Ah, bueno.
0: Es lo más importante.
2: Estoy acreditada.
0: sí.
2: Para chismear. Había una situación de como de aburrimiento de los coloquios y congresos, nada más de literatura en mi caso, que son muy importantes, por supuesto, pero hay tanta riqueza en nuestra universidad, tantos colegas que nos quedan muy lejos del área de humanidades que está por Ruiz Cortines y, por ejemplo, todos ustedes están casi en Veracruz, ¿no? Entonces, este coloquio nos dio esta oportunidad de entrelazar conocimientos, de aprender. Yo creo que la parte que más disfruto de los coloquios, de las reuniones, desde los seminarios que nos reunimos una vez al mes vía Zoom, un grupo de colegas, es el aprender de los otros. Entonces se vuelve bastante divertido y yo creo que las que organizamos esto que estamos presentes aquí en el programa y más los otros colegas, somos gente muy curiosa, somos gente muy chismosa, nada, no es cierto. Somos
0: pues gente sí, un poco, desde luego que lo somos, sí, sí, sí.
3: ¿Qué te puedo decir de los psicólogos?
2: Uy, se pone
3: por eso
2: sabroso.
3: Nos dedicamos a eso, el chismecito.
0: Claro. Y los antropólogos, ¿a dónde no, los bueno, dejas?
2: Claro.
0: Y de los y comunicadores,
2: yo, sí. Y como escritora, pues no, invento pues, muchas historias también. Claro. Entonces, bueno, la cosa es que se juntan escritores, escritoras, pero también gente de letras que hacen crítica. Y hay magia en las mesas, porque siempre tratamos de que haya alguien representante, por ejemplo, del área de neurociencias y psicología, y luego alguien de humanidades, ciencias sociales, y luego alguien de letras, ¿no? Entonces, bueno, se hace un diálogo muy, muy rico, que ojalá que las personas nos puedan acompañar el próximo miércoles 7, ya quedan poquitos días. Van a ser jornadas en, por ejemplo, en la mañana vamos a estar en el Instituto de Históricos Sociales, que está en Diego Leño 8, número 8. En la tarde del miércoles 7 vamos a estar en el Foro Caos, que es un foro hermoso donde hay conciertos de jazz increíbles y que siempre tienen mucha apertura para hacer otros eventos de la cultura. En este caso vamos a presentar ahí el libro que coordinó la doctora Tamara Cibrián, José Velasco Toro, el doctor José Velasco Toro, y Alfredo Vargas, que es un arqueólogo. Entonces tenemos un historiador, una neurotóloga y un arqueólogo coordinando el libro sobre que fue el coloquio de sexo y lujuria, que se llamó, lo re... nombraron.
3: Sí, se llama Estudios Interdisciplinarios sobre la Sexualidad.
2: Exacto, con una portada muy padre de Gerardo Vargas, que es un artista de la UB. Que por cierto, hay que mencionar que la imagen de este coloquio de Soberbia la realizó Cristóbal Tavera, que es un artista egresado de la UB, pero colega de la Universidad de Michoacán.
0: Está increíble.
2: ¿Verdad?
0: ¿Podrías describirla? ¿Alguna de ustedes podría describir la sí?
3: Sí, pues, de hecho, Cristóbal, cuando hizo toda la imagen, mencionó que utilizó elementos que había revisado, que se han utilizado históricamente en el arte o como representación de estas dos condiciones, ¿no? De la soberbia y de la sumisión. Entonces, es como un perro que está en una... en el caso de los perros... toda la cantidad de conductas que tienen, que pueden ser conductas estereotipadas que nosotros reconocemos y que podemos identificar, por ejemplo, la vergüenza, ¿no? Cuando un perro hace algo malo y se avergüenza, sabemos identificar la vergüenza, sabemos identificar la sumisión también, ¿no? El estar con las patitas hacia abajo, con el lomo hacia abajo, las orejas agachadas, la ira también podemos identificarla mostrando los dientes, que de hecho en todas las especies animales, Darwin fue el primero que hizo esta evaluación, ¿no?, de las emociones en los animales y el hombre, que así se llamó su obra, y entonces que compara la expresión emocional en diferentes especies y que tienen características muy similares, que de hecho es uno de los trabajos básicos en el estudio de las emociones, entonces incluyen todas estas condiciones, ¿no? Pero además del perro, está un perro en una condición de sumisión y otro perro más en una situación de soberbia, como paradito de manos, está el pavo real exponiendo toda su cola y está un león también, ¿no? Entonces es una composición en donde están todos los animales y pues sí denota claramente de lo que va el coloquio.
0: Está muy, muy interesante la verdad este gráfico. En redes sociales ustedes lo pueden encontrar, tanto del Instituto de Investigaciones Históricos Sociales como en el del Show de la Tierra, que ahora mismo lo estamos compartiendo. Y doctora Guadalupe, ¿a quiénes estamos convocando? Me gusta la palabra que utilizas, provocar. Creo que se trata también eso de provocar interés. ¿Quiénes les gustaría que participen en estos eventos? Que además entiendo que algunos se transmiten de manera remota.
1: Sí, uh-huh. Sí, cómo no. Tenemos transmisiones directas en vivo a través de Facebook y por YouTube también.
0: Muy bien.
1: Y la televisión de Universidad Veracruzana también está presente para después en el reservorio que tienen. Ahí están ya almacenados por si alguien no puede participar, puede ver, puede asistir, los puede ver. Estos coloquios son para público abierto.
0: Eso
1: es bien importante de remarcar, que aunque asisten a ellos una gran cantidad de científicos, el lenguaje que se utiliza es un lenguaje para todo el mundo. Desde luego que nuestro punto central, pues, son los estudiantes. Uh-huh. Son los estudiantes no solo de licenciatura, también de posgrado y de las diversas disciplinas. Una de las cosas que se me pasó hace rato, me vas a disculpar, pero es mencionar los colegas con los que hemos trabajado durante este tiempo, porque no solamente son de la Universidad Veracruzana, también pertenecen algunos de, o vienen, participan de la Universidad Autónoma de Ciudad Juárez, del Colegio de San Luis, de el Ciesas Chiapas, de, a ver, soplenme otros, compañeras, de Educaciones de la UAP. Uh-huh.
2: También, de la UDG, de la Universidad de Guadalajara.
12: De la UNAM hemos tenido también.
1: De la UNAM, por supuesto. Y bueno, otros colegas que han participado de otras partes del extranjero en ocasiones también participan, ¿no?, en las diversas áreas. Y bueno, toda esta, digamos que toda esta combinación de procedencias, preparaciones y experiencias, pues es muy rica, verdaderamente claro. Es muy rica, es interesante, sí. Es efectivamente divertida, porque otra cuestión es que al hacer la elección de estas temáticas, el punto central es que pertenecen a la condición humana.
13: Exacto.
1: No hay persona, no hay ser humano que en un momento dado no haya sentido envidia, por favor.
13: O soberbia.
1: Que no se sienta soberbio o que no se sienta humillado y con eso haya caído en la sumisión por determinadas circunstancias.
13: Sí.
1: Que no se le haya despertado la sexualidad, como no, ¿no?, la lujuria en un momento dado. Entonces, bueno, son partes de la condición humana y que todas las áreas del conocimiento podemos tener acceso a eso, porque finalmente tanto animales, como mencionaba Tamara hace rato, como los seres humanos, pues presentamos este tipo de emociones.
13: Porque son muy primitivas en algunos casos, ¿verdad?
1: Son primarias.
13: Son, ¿no?, primarias, primigenias. Uh-huh. Y nos gustaría, Tamara, justo que nos digas cómo la soberbia y la sumisión la estudian ustedes desde las neurociencias, cómo se abordan, danos algún ejemplo.
12: Claro que sí, me gustaría como dar ejemplos de lo que van a poder encontrar durante estos tres días del coloquio. De los diferentes representantes que están, pues hay psicólogos clínicos, hay psiquiatras, ¿no?, nutriólogos. Entonces, ahorita que mencionabas al inicio esta frase, que creo que te mandaron los radioescuchas,
13: así es.
12: Justo una de las pláticas o de parte de las mesas va a hablar de esta idea del dominio humano sobre la naturaleza, ¿no? El ser humano se vuelve muy soberbio en lo que respecta al mundo y creemos que nos pertenecen con ciertos derechos que no nos pertenecen en realidad.
13: El antropoceno, ¿no?
12: El antropoceno, exactamente, ¿no? Entonces, ¿cómo esas emociones están presentes ahorita ante la crisis ambiental y la ansiedad, la ira, lo que se conoce actualmente como ecoansiedad, etcétera, ¿no? Entonces, se puede abordar desde ese punto de vista también cómo las experiencias que tenemos a lo largo de la vida pueden ir moldeando nuestro comportamiento para ejercer poder o, al contrario, someternos también. También hay otra en donde se va a hablar de la adolescencia. La adolescencia, pues, tiene características muy diferentes, ¿no? Y lo hemos hablado en algunos shows de la Tierra aquí con ustedes. Entonces, ¿cómo los adolescentes van a interpretar señales de estatus y a regular sus emociones frente a lo que viven, ¿no?, en su entorno? Hay otra más que me parece muy interesante porque nos habla desde la parte de la psicología y de la salud mental que no toda actitud soberbia puede equivaler a un trastorno narcisista, ¿no? Pero hay trastornos dentro de la patología mental que tienen esta característica también. El trastorno narcisista tiene unas características y unas expresiones de soberbia impresionantes, pero pues hay que identificar cuáles son los criterios clínicos que pueden llevar a un diagnóstico de este tipo. Sí. Y también que el contexto importa, ¿no? El contexto, podemos mostrarnos soberbios en ciertas condiciones y sumisos en otras condiciones. Entonces, uh-huh, tenemos esta posibilidad, ¿no?, de ir modulando y moldeando nuestras emociones de acuerdo a lo que estamos viviendo. Entonces, vamos a encontrar todos estos temas en las diferentes mesas y, como decía Magali hace rato, se trata de tener la participación de diversos especialistas, ¿no? Entonces no ponemos a los psicólogos juntos o a los neurotólogos juntos, sino mezclamos a los antropólogos, a los historiadores, a todos los escritores, a los nutriólogos. Somos unos promiscuos, ¿no? Entonces se vuelve muy enriquecedor el diálogo, porque que además es un reto, ¿no? Y aquí el reto se lo aventaron Magali y Lupita haciendo todo el programa como para tratar de darle sentido a toda la temática.
13: Sí, la curaduría está espectacular. Está qué buenos temas, qué voces tan interesantes, qué mentes tan creativas y talentosas. Qué padre que estén ahí mezclados, ¿no? Toda esta multidisciplina. Y también el arte y la cultura. Hay actividades muy lindas de las cuales les daremos en unos instantes los detalles para que no se pierdan. Bueno, le adelanto desde ahora, que habrá un concierto, ¿sí?
12: Sí.
13: Pero vamos a dejar un punto suspensivo, ¿qué te parece? Para que la gente continúe con el programa. Esté pendiente todavía, seguiremos conversando y conociendo más detalles de la programación, pero antes, escuchamos los sonidos de la tierra. ¡Tic, tic!

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1: De soberbia y sumisión hablan muchísimas canciones de él, pues, ¿qué será? De la música, el soundtrack de nuestras vidas. Yo creo que un país como México, vaya que ha tenido, ¿verdad?, inspiración.
2: Totalmente.
1: En la música, en el cine, en la literatura, a partir de estas bajas pasiones. Hoy ustedes escogieron como Sonidos de la Tierra, como pieza principal, un tema me parece a mí muy importante en nuestra música popular, doctora Guadalupe. ¿Qué vamos a escuchar? Cuéntanos. ¿O quién dice yo?
3: Sí. Júrame. Hombre, es una canción, no.
1: Qué cosa más bella.
3: Es preciosa, ¿verdad? Pero es de lo más misógino y terrible.
1: Oye, la autora es una mujer, María Grieber.
3: María Grieber, que sufrió de amores, seguramente.
1: Sí.
3: No me sé su biografía, pero la canción lo dice.
1: La anuncia.
3: Y una canción tan sentida tuvo que haber vivido de alguna forma, ¿no?
1: Uh-huh.
3: Pero sí es preciosa la canción, lástima que, bueno, pues nos deja mucho en qué pensar.
1: Sí, eso está muy bien. A ti, Magali, ¿qué te dice Júrame?
4: Esta parte de amarte hasta la locura, ¿no? Uh-huh. Es un... que quizás se juntaba con la de Mon...
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4: tanta falta de querer, esta cosa de llevarlo al extremo. Y ahora que mencionabas de la soberbia, por ejemplo, en la literatura, que, bueno, las canciones son poemas también.
1: Claro.
4: No se pierdan, por favor, que se lleven su antología, una antología muy especial que se creó específicamente para este coloquio de cuentos con el tema de la soberbia y la sumisión. Esta antología la compiló Elpidia García, que... alias Cachi, que es una escritora de la frontera norte de Ciudad Juárez, y que se llama Carnaval de la Soberbia, historias de altivez y sumisión. Entonces, aún no conozco los cuentos que fueron escritos por varias autoras y autores, específicamente puedo mencionar ahorita a Ana Torres y a Anja Aguilera, que son escritoras, una de Guadalajara, otra de Ciudad Juárez. Y es un ejercicio creativo que Elpidia García ha hecho con... el coloquio pasado de Hambre y Gula, también compilaron una antología especial para nuestro coloquio y se publica. Esto se va a presentar después del libro que coordinó Tamara y que se titula Estudios Interdisciplinarios sobre la Sexualidad en el Foro Caos el miércoles 7 a las 7 de la noche. O sea, ya es como que más sabroso.
1: Sí.
4: Porque ya se pueden echar una cenita, un trago, escuchar, hablar sobre estos estudios interdisciplinarios de la sexualidad y después los cuentos que son pues completamente en el terreno de la literatura. Pero dentro del coloquio pues vamos a tener, por ejemplo, ponencias, comunicaciones de literatura que van desde La voz del diablo en la retórica de la soberbia en documentos novohispanos, hasta literatura muy contemporánea, como la de Imanol Canellada, que es un autor mexicano, vasco-mexicano, que habla sobre los desaparecidos, la desaparición forzada, pero desde una perspectiva fantástica, ¿no? Entonces, ahí también está la soberbia del Estado, o el caso de una escritora argentina que habla de... bueno, es una novela distópica en donde... el Estado dice que los animales tienen un virus y que te mata, entonces dejan de comer animales, pero comienzan a hacer granjas de seres humanos que después serán para el consumo a su vez de otros humanos. Entonces también tenemos la soberbia del Estado y la soberbia humana frente a la naturaleza, ¿no?
1: Uh-huh. Wow, qué interesante. Pues mire, toda esta programación usted la encuentra en redes sociales. Más adelante le diremos las ligas que le recomendamos visitar para que ya vaya preparando su propia programación. Mientras tanto, mientras eso sucede, escuchemos Júrame en voz de... hay una versión, escogieron una versión muy bonita. ¿Quién canta?
4: Eli Guerra.
1: ¡Uy! ¡Tiquitín! 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
2: En Radio Más son las 10 con 42 minutos.
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0: Hablando de soberbia, regresamos con el sol.
1: Totalmente.
0: ¿Verdad? ¿Qué tal? ¿Qué mejor imposible, mejor ejemplo Luis Miguel? Y pues desde luego con un tema a la media vuelta del gran José Alfredo Jiménez, que vaya, que tenía muchos de sus temas de su creación musical, la soberbia y la sumisión. Estas son parte de las bajas pasiones que detonan, por cierto, un montón de otras problemáticas como sociedad y que están presentes más de lo que siquiera sospechamos en nuestro día a día, con nuestra familia, en el trabajo. Qué bueno que haya gente que lo investiga desde las neurociencias, desde lo histórico-social, personas que también hacen una suerte de selección desde la literatura, la cultura, el arte, la música, pues para demostrar también cómo han sido todos estos procesos. En esta ocasión, esta cuarta edición del coloquio Las Bajas Pasiones estudian las emociones desde las perspectivas clínicas y humanista. Son un grupo multidisciplinario y pues en esta ocasión ya escucharon, está la...

0: la soberbia como pecado original, que bueno, eso está así más allá de los tiempos, ¿verdad? Uh-huh. Y haciendo un recorrido histórico que habla también de la soberbia en la arquitectura, por ejemplo, desde las pirámides de Egipto, las del México antiguo, y que vamos recorriendo y llegamos al siglo XVIII, finales del XVIII, a través de los estudios de los archivos judiciales, en donde vamos a encontrar los ponentes nos van a platicar acerca de cómo estos se menciona la soberbia, la humildad en México de esos años. No se entiende o no se puede entender como estos opuestos que ya también comentaba Tamara, sino como un par dialéctico dinámico que moldeaba las interacciones sociales, las estrategias, las supervivencias de la propia guerra. Se estaba en guerra. Casi 100 años después, también en esos mismos archivos, vamos a encontrar, nos van a platicar los historiadores de toda una serie de reglamentos así bien impresionantes, donde justificaban y revelaban diversas manifestaciones de violencia hacia las mujeres mediante discursos y prácticas cotidianas que justificaban el dominio patriarcal y la sumisión femenina. De ahí hacemos así como un brinco hacia la época contemporánea, donde se abordan cuestiones en el campo educativo, por ejemplo, de la soberbia de los entrenadores. Esto tiene que ver con la alimentación y con la salud mental. Uh-huh. Cómo los entrenadores obligan a los atletas de alto rendimiento, los tienen sujetos, los tienen metidos en ciertos rigores que están más allá de lo que se debe de permitir. Otros trabajos interesantes son los relacionados con el ámbito de las transformaciones en los pueblos originarios, en relación con el papel de la mujer. Y otros con la problemática que existe acerca del trabajo doméstico. Y otros que vinculan también con casos muy concretos la cuestión relacionada con la vida cotidiana. Cómo en la vida cotidiana se puede percibir todas estas actitudes en una misma gente, la soberbia, la sumisión. ¿Qué pasa en estas sociedades tan complejas de los pueblos pequeños? Entonces, es como un corpus muy interesante. Sí. Muy, muy interesante.
1: La verdad, sí, súper. Cada cosa que has dicho me despierta nuevas ideas y ganas de escuchar cómo se discuten desde diferentes ciencias. Previo a la pausa, prometimos, doctora Tamara Cibrián, compartir una sorpresa muy atractiva que se les ocurrió a ustedes en la Sala Tlacna.
2: En Sala Tlacna, exactamente, el día viernes 9 de octubre.
1: O sea, de cierre.
2: De cierre. De hecho, es nuestra clausura. Uh-huh. Entonces, va a ser en Sala Anexa de Tlacna. Es un concierto con un concepto un poco diferente porque va a incluir a poetas y va a incluir a divulgadores de ciencia, ¿no? Entonces son intervenciones muy breves tanto de los divulgadores y de los poetas, y se le va a dar como el escenario fuerte a la Orquesta Universitaria de Música Popular. Entonces en esta clausura vamos a transitar a lo largo de los 4 coloquios que llevamos. Entonces va a haber intervenciones de envidia y celos, con estas breves intervenciones y poesía específica de envidia y celos, y canciones también al respecto, que no se las voy a spoilear aquí, del coloquio de sexo y lujuria, del coloquio de hambre y gula, y cerramos con soberbia y sumisión. Entonces, maravilla. Es entrada libre, no se lo pierdan porque va a ser un deleite. La orquesta universitaria son alrededor de 50 músicos, ¿no? Entonces, su director, Adrián Izquierdo, pues él es el que está montando todas las piezas musicales.
1: Todo bien con ustedes, chicas. Me encanta todo lo que han preparado en esta cuarta edición de este coloquio, las bajas pasiones, soberbia y sumisión. En redes sociales compartimos toda la programación. En la rectísima final del programa, rápidamente, netas del planeta para cerrar la emisión, Magali Velasco.
3: Más vale pedir perdón que pedir permiso.
1: Es suscribo. Doctora Guadalupe Vargas.
0: Vivir como si hoy fuera el día anterior a la muerte, porque lo demás es soberbia.
1: Muy bien.
2: Yo cierro con una pregunta. ¿Qué pasa cuando confundimos nuestro reconocimiento social y nos volvemos soberbios con nuestro valor personal?
1: ¡Wow! Muy bien. A mí me gusta esto de los reconocimientos en público y las críticas en privado. Quiero despedir también con una pregunta, igual que lo haces tú, Tamara. ¿Hasta dónde somos capaces de llegar cuando nos domina el ego o nos vence la entrega? Ahí se los dejamos de tarea. Bueno, pues despedimos esta emisión. Gracias, chicas, por haber venido. Que les vaya muy bien.
3: Muchas gracias.
2: Gracias a ustedes.
1: Y las
2: gracias
1: esperamos en los ecos del coloquio, ¿va?
2: Perfecto. Totalmente, tenemos gracias. Un trato.
1: Despedimos esta emisión como es tradición, con ciencia y poesía, en voz de Mauro Domínguez Medina.

0: Después de escuchar atento, me llevo en los parietales los músculos decimales fuertes de conocimiento, con un agradecimiento a la biología y su rama. Me adaptaré al panorama, ya que esta edición se cierra, a oír el show de la Tierra. Hasta el siguiente programa.
1: Nos vamos, Bruno, apasionado rubio.
2: ¡Qué enorme dicha! Gracias por acompañarnos en esta pachanga de curiosidad y chisme, reflexión y una probadita de arte, ciencia y mucha jiribilla. ¡Esto fue el show de la Tierra! Gracias a la conductora de las emociones primigenias, Isela Pacheco.
3: Gracias, gracias, Isela.
2: Enriquecedor. Gracias a nuestras invitadas por compartirnos estos diálogos enriquecedores que nos descubren hermanados justamente en las bajas pasiones. Y un servidor, Bruno Rubio, les recuerda que esta es una producción de Radio Más, una estación con más
4: biodiversidad.

0: En Radio Más son las 11 en punto.
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4: Amigos de Danzoneando, muy buenos días tengan todos ustedes. Qué gusto que puedan escucharnos un sábado más en esto que es Danzoneando desde las instalaciones de Radio Televisión de Veracruz. A nombre de Gumaro García, productor, mi nombre es Héctor Luis Carmona Andrade y el día de hoy vamos a tener danzones que, vamos a decirlo así, son del recuerdo. Y le voy a lanzar la pregunta a usted: ¿cómo escuchó sus primeros danzones? Quizá con un disco de acetato, o ya con los famosos cassette, o en los discos ya modernos, o en memoria, o a través de las nuevas plataformas. Porque si hablamos de danzón, recuerden que es un ritmo que tiene ya muchos años de existencia, y como usted lo escuche, pero disfrútelo. Y ya sabe que este programa, pues, es completamente musical. Y nos vamos a arrancar con esta orquesta que es la del Chino Flores, que justo fue una de las orquestas danzoneras de antaño, pero que tenían un sabor inigualable. Vamos a disfrutar entonces, para comenzar el programa, Peregrina aquí en Danzoneando.

0: forma de bailar danzón es haciendo los 11 pasos. 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
2: Estamos en Danzoneando, ya comenzamos con el primer danzón y le preguntaba hace un momento, ¿usted cómo empezó a escuchar los danzones? Porque a mí todavía me tocó justo la época donde en las fiestas de casa se ponían los discos de acetato y entre esos discos yo recuerdo perfectamente que teníamos en casa uno de Danzonera la Playa. Porque Danzonera la Playa es, yo creo, la danzonera más representante en Veracruz, con más de 80 años de existencia, desde el maestro Germán Varela, el día de hoy con el maestro Gonzalo Varela, y sus hijos y sus nietos que llevan el mismo nombre, y a quien les mandamos un gran saludo hasta la ciudad de Paso de Ovejas, Veracruz. En esos discos de acetato, pues está presente un disco que a mí me gusta mucho porque contiene esa esencia danzonera veracruzana, como le conocemos nosotros. Y les voy a regalar este magnífico danzón que a mí me encanta. Se llama Minerva y lo disfrutamos aquí en Danzoneando.

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2: Continuamos en Danzoneando, acabamos de escuchar con Danzonera la Playa, Minerva, pero antes de continuar, hoy tenemos una dedicación especial que nos dejaron en el programa pasado, pero el día de hoy queremos aprovechar para felicitar a la señorita Aurora Nicanor Limón, que cumplió años el sábado pasado y nos escucha en el puerto de Veracruz. Y hablar del puerto de Veracruz es hablar, por supuesto, de ese recuerdo danzonero, de esas orquestas que estuvieron tocando allá en Villa del Mar, en el Salón de los Marineros, en las plazas públicas de allá del puerto. Y, por supuesto, una de estas grandes orquestas danzoneras fue la danzonera Alma de Sotavento, que con el paso del tiempo se convirtió también en un referente musical ahí en el puerto, donde han ido cambiando los días, pero hoy me parece que están los días viernes y domingos, y me refiero ahora con el título de Alma de Veracruz, danzonera Alma de Veracruz, quien ya pertenece ahora al municipio de ahí del puerto. Y mire qué importante ha sido el danzón allá en esta ciudad, que justo ya el ayuntamiento tiene su propia orquesta danzonera. Pero bueno, saludando y felicitando a la señorita Aurora Nicanor Limón, pues le vamos a dedicar este danzón que nos pidió su hermana, la señora Elvia Luz, y hablamos pues de este danzón que es más que conocido por todos los mexicanos. ¿Ya sabe usted cuál es? Por supuesto, Nereidas. Lo disfrutamos entonces al estilo y la cadencia de Alma de Sotavento.

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2: Estamos de regreso en Danzoneando y acabamos de escuchar Nereidas con la danzonera Alma de Sotavento. Pero estando justo en esta línea del mar, le voy a presentar otro tema que justo se titula El Himno de los Marineros, pero ahora en una interpretación con una orquesta danzonera cubana, y me refiero a Generoso y su danzonera. Que Generoso, aunque él ha estado envuelto en diferentes sintonías musicales, como lo es el jazz, entre sus gustos fue el danzón, y cuando grabó este disco, pues le puso Generoso y su danzonera. Así que disfrutemos El Himno de los Marineros aquí en Danzoneando.

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2: En Radio Más son las 11 con 28 minutos.
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11: Continuamos en Danzoneando y estamos escuchando estos danzones de antaño también con ese estilo, a lo mejor hasta se puede percibir esta grabación justo como del recuerdo, ¿no? Son discos actuales, son discos que se han conservado en la grabación original de los discos de acetato. Y le preguntaba al inicio del programa, ¿usted cómo escuchó el danzón? Pero al irnos al momento de cómo escuchó el danzón, híjole, tendríamos que también recordar cómo se vestían en ese momento, en esa época que usted iba a bailar danzón. Porque pues la vida va cambiando, se va transformando, y a lo mejor justo como se bailaba anteriormente, no es la misma vestimenta que se baila el día de hoy. Yo le quiero compartir, en el recuerdo de mi mente tengo a mi abuelito Héctor, que en paz descanse, siempre vestido no con guayabera, le llamaban en ese momento coordinados, que era una forma muy elegante, de manga larga, bolsas igual a los costados como si fuera guayabera, pero coordinado completamente con el pantalón, es decir, era un traje completamente y solo y exclusivamente para el danzón o para momentos especiales. Entonces, si usted tiene en su recuerdo cómo se vestía usted, sus papás o sus abuelos, pues mándenos un mensaje, platíquenos y pídanos un danzón también, y aquí se lo estaremos programando. Por lo pronto, nos vamos con otra orquesta que ha hecho historia hasta el día de hoy, quien es de las orquestas más reconocidas en México. Me refiero a la orquesta de Carlos Campos, con un danzón que estoy seguro que quizá no lo había escuchado en este entorno danzonero. Me refiero a Cruz de Navajas, esa canción emblemática también que todo mundo la puede escuchar, disfrutar, pero ahora al estilo de Carlos Campos, aquí en Danzoneando.

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2: Seguimos en Danzoneando, seguimos escuchando danzones y seguimos esperando también sus mensajes, ya sean a través de mensajes de voz o mensajes de texto al 2288-353185. Y recuerde que en el siguiente programa, por supuesto y con todo gusto, podemos mandarle los saludos en el aire. Y aprovecho para platicarles, fíjese que en este programa pues siempre estamos hablando de los eventos que hay de danzón a nivel nacional, pero a mí me da mucho gusto que aquí en Veracruz y en sus regiones también el danzón siga vigente, siga presente. Y ahora es el municipio de Xico que está preparando con las autoridades municipales y de cultura y de la Secretaría de Gobierno del Estado de Veracruz el primer festival regional danzonero Xico Mágico. Ya sabe usted que Xico es nombrado como pueblo mágico y ahora llevan la magia del danzón hacia allá. Así que si a usted le gusta disfrutar del baile del danzón, vaya usted el día 17 de octubre en punto de las 3 de la tarde, porque están planeando las autoridades diferentes actividades, por supuesto, en torno al danzón. Va a estar Danzonera la Playa completamente en vivo y la Banda Sinfónica de Gobierno del Estado. Así que ahí está la invitación. Reserve usted el día 17 de octubre y nos saludamos allá en Xico. Por lo pronto, nos vamos con un danzón más y ahora con este tema que la Sonora Santanera lo hizo un éxito. Me refiero a Perfume de Gardenias, pero ahora al estilo de la orquesta de José Gamboa Ceballos. Lo disfrutamos aquí en Danzoneando.

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2: Continuamos en el programa, vamos a regresar allá a la isla de Cuba, porque entre la influencia que tuvo el danzón, recuerden que llegó el danzón cantado, y el máximo exponente, y como lo conocían, era la voz de oro del danzón, y me refiero a Barbarito Díez, que hicieron una mancuerna sensacional allá en la isla, dando fama a diferentes danzones y otras canciones. Pero en esta ocasión vamos a escuchar a la orquesta de Antonio María Romeo junto con la voz de Barbarito Díez con este tema que se titula Bajo un palmar.

escuchando danzones de antaño que siguen vigente con algunas otras orquestas danzoneras, pero hablar de los danzones que se hicieron un éxito en su momento es hablar también de la orquesta de Acerina, del Negro Acerina, quien también tuvo su paso aquí en Veracruz. Y yo creo que hoy en día, para todos los bailadores, para muchos músicos y para la gente que guste o que no guste del danzón, Acerina la tienen presente, porque es la orquesta danzonera más emblemática a nivel nacional. ¿Y qué le parece si nos vamos con un clásico? Un danzón cubano, pero muy famoso aquí en México. Me refiero a Teléfono a Larga Distancia, pero al estilo de Acerina y su danzonera. Y con este danzón nos despedimos este sábado lleno de música, de baile. Y recuerden que el próximo sábado tenemos una cita más para seguir disfrutando de su majestad el danzón, en punto de las 11 de la mañana, por supuesto a través de la frecuencia de Radio Más. A nombre de Gumaro García, productor, mi nombre es Héctor Luis Carmona Andrade y nos escuchamos el próximo sábado aquí en Danzoneando.

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1: En Radio Más son las 12 en punto.
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0: En Radio Más son las 12 con 38 minutos.
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5: El Centro de Estudios y Pronósticos Meteorológicos del Estado de Veracruz, a través de Radio Más, presenta el estado del tiempo para las próximas 24 horas.
6: Para este fin de semana se espera que el potencial de lluvias y tormentas eléctricas aumente a partir del día lunes, con acumulados significativos. Mientras tanto, la intensidad del calor tendería a disminuir hacia el fin de semana. Consulte el aviso especial.
5: El pronóstico meteorológico del estado de Veracruz es un servicio de Radio Más.

0: En Radio Más es la una, en punto.
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En este programa vamos a tener dos grandes figuras de la música folclórica del Paraguay. Martín Portillo, talentoso arpista, compositor, gran intérprete de fama mundial, y la voz suave, cadenciosa de América Ferreira, una de las grandes cantantes del Paraguay. Y bueno, como dicen en Paraguay, vamos a iniciar con Martín Portillo, escuchándole una selección de polcas, desde luego de polcas paraguayas.

Ahora tendremos la voz de América Ferreira con una creación personal de la canción más emblemática del Paraguay, que según se dice es la canción más cantada y más grabada de todo el repertorio de la música folclórica de América Latina. El pájaro campana, que es la onomatopeya del Paraguay, con América Ferreira.

volvemos con Martín Portillo, una composición que él dedicó a la Virgen de Caacupé, que es la patrona del Paraguay, y la tituló simplemente Mi Virgen Querida.

chipá es un pan que se come en Paraguay, en todas partes, en todas las casas, y se vende mucho en las calles, normalmente en forma de rosca, y hay de muchísimos sabores. Y quien vende este pan es la chiperita. Con mucho sabor, América Ferreira nos describe la chiperita, la mujer que pregona por las calles ese pan tan sabroso, chipá.

Una polca paraguaya compuesta a principios del siglo pasado, originalmente para banda, fue adoptada por los arpistas y la musicalizaron para este bello instrumento, convirtiéndola en parte de su repertorio, en cierta forma un reto para todos los arpistas, los intérpretes de la polca paraguaya. Su título es Cervecería Americana, la que escucharemos con las talentosas manos de Martín Portillo.

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0: En Radio Más es la 1:28.
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2: En Radio Más son las 2, en punto.
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12: Bienvenidas y bienvenidos a una emisión más de Especiales Radio Más. Los saludo con mucho gusto, soy el psicólogo Humberto Flores y hoy abrimos este espacio para conmemorar el Día Internacional de las Personas de Edad. Una fecha que nos invita no solamente a reconocer la presencia y las aportaciones de las personas mayores, sino también a reflexionar sobre las condiciones en las que estamos envejeciendo y sobre los derechos que debemos garantizar durante toda la vida. Porque hay algo que parece muy sencillo, pero que a veces olvidamos. Todas las personas estamos envejeciendo. La vejez no es una realidad que solamente les pertenece a nuestros padres, madres, abuelos o abuelas. Es una etapa de la vida en la que si tenemos la oportunidad de llegar, todos nosotros llegaremos. Sin embargo, todavía existen prejuicios alrededor de la edad. A veces asociamos envejecer exclusivamente con enfermedad, dependencia, fragilidad o pérdida de capacidades. Y también existen otras formas de discriminación menos visibles. Cuando dejamos de escuchar a una persona mayor, cuando decidimos por ella, cuando suponemos que ya no tiene proyectos, cuando la excluimos de las decisiones familiares o sociales, o cuando creemos que sus opiniones tienen menos valor simplemente porque tiene más años. Por eso, durante estas dos horas queremos conversar sobre algo mucho más amplio que el envejecimiento. Queremos hablar de derechos, de autonomía, salud, cuidados, participación, discriminación, violencia y dignidad. Y por eso tenemos el honor de dialogar con tres mujeres que desde distintas experiencias profesionales y personales tienen mucho que aportar a esta conversación. Bienvenidas. Gracias por aceptar esta invitación. Y a quienes nos escuchan, los invitamos a quedarse durante estas dos horas y sobre todo a hacerse una pregunta. ¿Cómo queremos ser tratados cuando lleguemos a nuestra propia vejez? Les recordamos nuestras formas de contacto, @RadioMás RTV, Radio Más en Facebook, y los teléfonos 2288-423507 y 2288-423508. El WhatsApp 2283-086902. Les invitamos a escuchar la siguiente cápsula y comenzamos.
13: El envejecimiento de la población es uno de los grandes cambios demográficos de nuestro tiempo. Esto significa que cada vez es más importante pensar cómo garantizar que las personas puedan vivir más años en condiciones de dignidad, seguridad, participación y autonomía. Pero el envejecimiento no ocurre de la misma manera para todas las personas. Las oportunidades que alguien tuvo durante su vida, su acceso a educación, empleo, vivienda, alimentación, servicios de salud y redes de apoyo pueden influir en las condiciones en las que llega a la vejez. Por eso, hablar de envejecimiento también significa hablar de desigualdad. Y existe otro desafío, modificar la idea de que las personas mayores son únicamente receptoras de ayuda. Son también integrantes de sus comunidades, transmisoras de conocimientos, participantes en la vida social y personas con proyectos, decisiones y aspiraciones propias. Una sociedad que envejece necesita entonces algo más que servicios para atender enfermedades. Necesita espacios accesibles, redes comunitarias, oportunidades de participación y mecanismos que permitan prevenir la violencia y la discriminación. Prepararnos para el envejecimiento no es prepararnos solamente para la vejez de otras personas. Es construir las condiciones de nuestra propia vida futura.

0: Pues estamos aquí de regreso y vamos a presentar a nuestras invitadas. Tenemos aquí de manera presente a la doctora Rita Margarita García López, médica cirujana, gerontóloga, maestra en salud pública, con posgrado en gerontología social y comunitaria. Fue médico especialista de los servicios de salud de Veracruz en el Centro de Especialidades Médicas del Estado de Veracruz. Fue delegada estatal del Instituto Nacional de las Personas Adultas Mayores en Veracruz. Responsable del Programa de Prevención de la Discapacidad en el Adulto Mayor en el Instituto de las Personas Adultas Mayores, INAPAM, en el Estado de Veracruz. Y actualmente es conferencista profesional gerontológica. Bienvenida, Rita.
1: Muchísimas gracias por la invitación y sobre todo gracias a Radio Televisión de Veracruz por esta mirada al envejecimiento.
0: Y nos acompaña también María Verónica Rodríguez Estrada. Cuenta con más de 25 años de experiencia en gerontología con formación académica en México, España e Israel. Cuenta con certificaciones nacionales e internacionales, ha dirigido servicios especializados, coordinado programas estatales y municipales, impulsando iniciativas legislativas, consolidando alianzas entre instituciones públicas, organizaciones civiles, academia y organismos internacionales. Actualmente es colaboradora en el Centro de Longevidad y embajadora líder de la Fundación para Parkinson, Davis Finney.
2: Hola, buenos días. Un honor para mí estar con ustedes y más en este día tan especial.
0: Muchas gracias. Y nos va a estar acompañando Carolina Ramírez Suárez, más adelante de manera telefónica, fundadora y directora de Sobrevivientes de Feminicidio en México AC, defensora de derechos humanos desde hace 36 años, feminista, sobreviviente de tentativa de feminicidio y perteneciente a varias redes como la Red Nacional de Defensoras, el Frente Feminista Nacional y fundadora de la Red Jacarandas. Bienvenidas. Bueno, para dar inicio, pues queremos comenzar con algo fundamental. Cuando hablamos de envejecimiento, muchas veces pensamos inmediatamente en enfermedad, dependencia o pérdida. ¿Por qué creen que necesitamos cambiar esa mirada y tengamos que entender el envejecimiento como un proceso que comienza mucho antes de llegar a la vejez?
1: Bueno, esta pregunta nos hace reflexionar muchas cosas. Y efectivamente creemos que envejecimiento inicia a los 60 años de edad o 65, de acuerdo a la mirada que estemos nosotros visualizando. Pero no, el envejecimiento es un proceso continuo. Es un proceso continuo que todos los vivimos día con día. Y entonces nuestra meta no es a los 60 años ni a los 65. Aquí, ¿por qué esta mirada? Porque, bueno, nuestras acciones tempranas van a determinar siempre la calidad de vida futura. Y entonces les voy a trasladar ahorita a todos los que nos estén escuchando y que no tengan aún 60 años y a lo mejor tienen 50, 40 o 30 y nos sentimos muy jóvenes. ¿Qué creen? Les voy a decir que biológicamente el envejecimiento comienza a los 30 años, más o menos a los 30 años. Y de ahí el porqué la importancia de esa mirada de la vejez, porque todo lo que vamos acumulando, pues bueno, nuestro cuerpo, nuestra mente, a lo largo de esas décadas, va a ser cómo vamos a estar cuando realmente tengamos 60 y más.
2: Gracias, Rita. Así es. Y debemos tener bien claro que ya no hablamos de vejez, sino vejeces. Uh-huh. Cada quien envejece de diferente manera, de acuerdo a los condicionantes de salud que tenga y sociales también. Pero esa mirada que tenemos que cambiar, pues es cultural. Son estereotipos, prejuicios que se han venido formando, que es de eso se pretende este día y los demás días destinados a ser reconocer los derechos, autonomía y dignidad de las personas mayores.
0: Sí, muchas gracias, Verónica. Es importante esto que mencionan, ¿no? Porque cómo tenemos esta idea de, como mencionábamos, ¿no? Ya la vejez, y además solo una, ¿no? La vejez era después de los 60.
1: Algo importante de lo que comenta la maestra Verónica, efectivamente, vejeces siempre es mejor la prevención oportuna en todos. Porque la mayoría de las enfermedades crónico-degenerativas se van gestando de una manera muy silenciosa a través de nuestras diferentes décadas de la vida. Entonces, bueno, pues es mejor prevenir que después tratar de solucionar padecimientos ya crónico-degenerativos que nada más nos va a quedar mantenerlos. Y de ahí viene lo de la plasticidad y los hábitos.
0: Sí, que justo para allá iba, ¿no? Como si nos, si hacemos propio esta idea, bueno, este conocimiento que a partir de los 30 años envejece, podemos ir trabajando un poco en lo que es la prevención, ¿no? Y como algo que mencionábamos al inicio, si bien nos va, todos llegaremos, ¿no? Pero justo, ¿cómo va a impactar la prevención en una llegada más sana, ¿no? En un bienestar integral, ¿no? Y bueno, justo para continuar con el diálogo, no sé qué opinan ustedes sobre qué diferencia existe entre aumentar la esperanza de vida y realmente aumentar los años que una persona pueda vivir con bienestar, autonomía y dignidad.
1: Bueno, aquí aumentar la esperanza de vida se escucha muy bonito. Se escucha muy bonito y decimos, uy, ya vivimos muchos años. Y efectivamente, pero hay que hacer la diferencia entre vivir los años cronológicamente, como es una esperanza de vida, uh-huh. o vivir los años con una esperanza de vida saludable. Son cosas muy diferentes. Yo puedo vivir 100 años o más, pero ¿en qué condiciones? O puedo venir vivir 50, 60 y también ¿en qué condiciones?
0: Exacto.
1: Entonces, he ahí la diferencia de la esperanza de vida cronológica, porque efectivamente los programas de salud nos han dado muchas cosas a futuro donde la prevención y sobre todo los medicamentos, los cuidados, podemos vivir muchos años con enfermedades crónico-degenerativas, hipertensión, diabetes, pero la esperanza de vida saludable, ¿cómo voy a vivir? Esa es la diferencia.
0: Sí.
2: Pues con los avances médicos, tecnológicos y los cambios estructurales en cuanto a las familias, es lo que se ha dado en este aumento de la esperanza de vida. De hecho, desde el 50, la esperanza de vida era de 30 años, 35. Actualmente la esperanza de vida es de 75 años. Ha aumentado, pero como bien dice la doctora Rita, no es poner más años a la vida, sino más vida a los años. ¿En qué condiciones de salud? Y todos estos determinantes, insisto, tanto los sociales, no es lo mismo envejecer aquí en lo urbano que en lo rural o en lo indígena.
0: Sí.
2: Todo influye, igual la pobreza, ser hombre, ser mujer, tener alguna discapacidad, todo va influyendo en esta esperanza de vida, con qué calidad de vida vamos a vivirlo.
0: Exacto, ¿no? Justo estos puntos que son bien importantes. Hace poco vi una publicación en redes que Japón ya superó un gran número de personas adultas mayores que están superando los ciento y tantos años. Pero es precisamente esto, ¿no? ¿Qué tiene esta cultura? Pues es una cultura más sana, ¿no? La alimentación, los hábitos, todo esto que de repente nosotros no lo tomamos en cuenta, ¿no? Nosotros es pues, ay, de algo nos tenemos que morir, ¿no?
2: De hecho, se hablan ahora de las zonas azules. Una de ellas está en Okinawa, en Japón. Hay cinco nada más en todo el mundo. Están en Costa Rica, en California, en Grecia, Japón. ¿Y cuál es la otra que me falta, Rita? Ah, la de... Sí, ya las dije.
1: Ya están.
2: Ya están las cinco. Son las zonas azules de personas que están haciendo esta investigación. Es más, ya en redes está trabajos de investigación y documentales que influye la alimentación, el estilo de vida, y considero que todo es un todo, no nada más es una cuestión la que debe influir para llegar a tener más de 100 años.
0: Sí, sí, claro.
1: Aquí importante en esta pregunta que nos hacen, bueno, que la esperanza de vida lo vamos a cerrar nada más como un indicador puramente demográfico. Y la esperanza de vida saludable ya va a ser un indicador de calidad de vida. Como dice la maestra Verónica, ¿cómo voy a vivir esos años? ¿Con limitaciones? ¿Con enfermedades? Y entonces ese éxito lo vamos a medir por años disfrutados saludables.
0: Sí, muy interesante esto, ¿no? Y algo que también... Algo que se tiene que poner en la mesa también es el bienestar emocional, ¿no? La salud mental, que nos lleva justo al bienestar integral, ¿no? Porque parte de lo que va acompañado como estigma, ¿no? Es que los adultos mayores de momento tienen mucha depresión o que están solos o que demencia, ¿no? Este tipo de cosas que van asociados desde el estigma a este grupo etario. Pero que creo que todo eso puede ir ajustándose con base a la prevención, ¿no?
1: Sí, definitivamente, si nos remontamos a lo que muchos aprendimos desde la escuela y como lo maneja la Organización Mundial de la Salud, que es la salud, y abarca exactamente lo que estás comentando, ¿no? El completo estado de bienestar físico, mental y social. Son tres esferas muy importantes que yo puedo aparentemente decir no tengo ninguna enfermedad física, pero si en alguna de las otras dos estoy enferma, entonces ya no estoy saludable. Uh-huh. Físico, mental y social. Tres factores.
2: Perfecto. Y también lo emocional y espiritual le tenemos que agregar a estas esferas de bienestar.
0: Sí, sí, sí. Hay una frase que de repente escuchamos con frecuencia. Ya está grande, ya no puede. ¿Cuánto daño puede provocar que una persona escuche repetidamente que su salud determina lo que puede hacer?
2: Sí, esto son los estereotipos, los prejuicios. Y ya cuando se lo están diciendo a la persona, ya es la discriminación. O sea, viene de lo que pensamos, lo que sentimos y cómo actuamos. Ya cuando actuamos es la discriminación, claro que afecta. Y está demostrado, esto es edadismo, uh-huh. Edadismo puro, y está demostrado que la persona que recibe este edadismo, además, son uno de cada dos hemos sido edadistas en algún momento. Entonces, repercuten en la salud tanto física como emocional y hasta en la esperanza de vida de bajar 7.5 años a la persona que está siendo maltratada con este tipo de estigmas, prejuicios y estereotipos.
0: Sí, y esto es bien interesante, ¿no? ¿Cómo puede afectar? O sea, que quienes nos escuchan pudieran entender o que todos pudiéramos hacer propio esta parte, ¿no? ¿Cómo puede afectar algo que tenemos tan normalizado en justo esto que estamos hablando, la esperanza de vida y la esperanza de vida de calidad, ¿no?
1: Efectivamente, eso que comentas y la palabra clave que comentaste, normalizado, lo tenemos como algo normal y a veces ni nos damos cuenta, ya sea los familiares, los cuidadores o el entorno social donde nos desenvolvemos, que estamos haciendo precisamente ese edadismo, ese maltrato, ese viejismo, también esa forma de discriminación a las personas mayores, quizás sin darnos cuenta, pero eso. ¿Y eso qué va a fomentar? Efectivamente, lo que comenta la maestra Verónica, problemas emocionales que repercuten en problemas físicos y orgánicos. Sí. La baja de autoestima es un punto muy importante donde la persona, al no sentirse ya valorada, hay que recordar en autoestima que hay tres niveles: alta autoestima, baja autoestima y una autoestima saludable. Ninguno de los dos extremos son los adecuados. Entonces, al ver una baja autoestima, definitivamente viene enfermedad. Daños al cuerpo, daños a la mente, pérdida de esa independencia, depresión, tristeza, miedo, apatía. Y entonces empieza, como hemos comentado aquí, un deterioro muy rápido.
2: Y aparte el estructural, que también es importante, las instituciones también cometen este tipo de maltrato. Servicios y atención para las personas mayores, obviamente que afectan la calidad de vida y también al enfermar la persona también repercute financieramente. Los medios de comunicación son también un factor clave para este tipo de normalización y trato hacia las personas adultos mayores.
0: Vamos a un corte. Continuamos aquí en un momento con nuestras invitadas.
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4: En Radio Más son las 2:22.
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0: Estamos de regreso en este especial de Radio Más dedicado al Día Internacional de las Personas de Edad. Ya hablamos de cómo entendemos el envejecimiento. Ahora queremos entrar en uno de los temas centrales de esta conversación, la autonomía. Porque una persona puede necesitar apoyo y al mismo tiempo seguir teniendo derecho a decidir sobre su propia vida.
1: Y estamos de vuelta con este especial Envejecer con Derechos, Dignidad, Autonomía y una Vida Plena, en el cual estamos hablando de este tema tan importante de las vejeces, de cómo se va a envejecer de una manera más adecuada, cómo tratar a las personas adultas mayores con las que convivimos, cuál es lo importante que necesitamos retomar. Y estamos dialogando un poco sobre lo que sucede con los estigmas, con los estereotipos, con lo que necesitamos cambiar, algo que dejamos de repente de lado. Y hablábamos antes de irnos de corte de estas frases que solemos hacer de cuando estamos a cargo de una persona adulta mayor, que decimos ya está grande, ya no puede. Y me gustaría que siguiéramos conversando acerca un poco de qué pasa con la autonomía, los cuidados y los derechos a decidir, ¿no? ¿En qué momento consideran que cuidar de a una persona mayor puede convertirse en decidir por ella? ¿Es necesario hacerlo? ¿Va a proceder? ¿Qué es lo más conveniente que tendríamos que estar haciendo?
2: Bueno, aquí depende, como estamos hablando de vejeces, depende de la situación de cada persona, depende de cada quien. Entonces, una persona puede tener una discapacidad, pero ser autónoma, decidir y tomar sus propias decisiones, no necesariamente que decidan por ella. Eso es un maltrato, el que tengan que decidir los familiares, los hijos o tal vez hasta alguna institución por ellos. Y depende si tiene tal vez algún tipo de demencia, es cuando pudiera ser, pero todo normado, que la persona decida por la persona que está siendo cuidada, la persona adulta mayor, pero no antes, que ya están decidiendo si vas a salir, si no vas a salir, si te dejo a los nietos, aunque no te pida permiso, entonces...
1: Para que te cuiden.
2: Exactamente, para que te cuiden, vende tu casa o no la vendas, o déjame la herencia, o te vas a ir mejor a una residencia. Entonces, ese tipo de decisiones las tiene que tomar la propia persona adulta mayor. Y para eso tiene que conocer también sus derechos, porque hay derechos de las personas adultas mayores. Precisamente este 1 de octubre es el Día Internacional de las Personas Mayores, para reconocer el trato. En este año el lema es los derechos de las personas mayores, y conocer también hay la ley nacional, y el estado de Veracruz también cuenta con una ley de personas adultas mayores. Entonces, hasta que la persona es autónoma, ella puede tomar tiene que tomar sus propias decisiones. Ella tiene que decidir, nadie más puede decidir por ella.
3: Sí, totalmente de acuerdo con lo que comenta la maestra Verónica. La autonomía en la vejez es un derecho. Es un derecho, pero también es la capacidad de tomar nuestras propias decisiones, de gobernar nuestra vida, de actuar de acuerdo a nuestras preferencias. Entonces aquí la diferencia estaría entre necesito que me apoyen. Todos necesitamos en determinado momento, desde niños, jóvenes, adultos, y eso es normal. Pero una cosa es que me apoyen físicamente y otra cosa es la autonomía, el derecho a que decidan por mí. Eso no puede ser de esa manera, ¿no? ¿Cuándo? ¿Por qué? ¿Quién lo quiere hacer? Entonces, una persona sí puede necesitar asistencia, pero asistencia en ciertas actividades, como a lo mejor para que me bañen, para tomar algún medicamento, pero sigue teniendo ese derecho absoluto a decidir a qué hora, por ejemplo, me quiero bañar. Necesito que me ayudes para bañarme, pero yo decido a qué hora me quiero bañar. O necesito que me ayudes quizá a ponerme algún tipo de ropa, pero yo decido qué ropa me voy a poner. Entonces, ahí es la diferencia, ¿no? Entre que necesito tu apoyo, pero sigo teniendo mi autonomía.
1: Sí, y esto que comenta doctora es bien importante, ¿no? Porque con este ejemplo de sí necesito el apoyo para bañarme, pero ¿por qué tiene que ser a la hora que tú quieres, no? ¿No? Porque exacto. De repente personas que estamos o que pudiéramos estar a cargo de un adulto mayor es, bueno, es que solamente puedo en este momento y si no, pues ahí te quedas cochino, ¿no? Y luego también suele ser agresivo, ¿no? Y esto que comentaban es algo muy interesante que deberíamos de tomar en cuenta, pero también es complicado, ¿no? ¿En qué momento la persona todavía puede decidir o cómo, quién decide, quién sabe, ¿no? ¿En qué momento la persona deja de decidir o ya no puede decidir? La maestra Verónica mencionaba hace rato algo interesante, la demencia. ¿Cómo saber que hay demencia o cómo distinguirlo, diferenciarlo de que es una persona que pues está defendiendo sus derechos? ¿Cómo pudiéramos distinguir algo así?
2: Pues yo consideraría que hay señales.
1: Sí.
2: O sea, hay señales, tal vez la persona viva sola y cuando ya estén en inconsistencias, y esto lo tiene que diagnosticar y un médico profesional que tiene que ser un psiquiatra para determinarlo, un neurólogo, un especialista, no cualquier servidor de salud puede diagnosticar si la persona tiene un tipo de demencia y qué grado de demencia tiene. Uh-huh. Y quién está haciéndose cargo, pero ahí también pues, entran cuestiones notariales y por eso también es lo de la voluntad anticipada. Que hacerlo, cómo las decisiones que tomas antes de que vayas a ser diagnosticada, tal vez con demencia o tal vez con algún cáncer, tú decides si sigues el tratamiento o qué cosa vas a hacer. Ese es otro tema, ¿verdad? Sí. Pero es yo considero que es un médico el que debe determinar y la persona, hay personas que tal vez son diagnosticadas, pero siguen estando solas, viven solas.
3: Sí, efectivamente, como comenta, este es un diagnóstico que debe hacerse de manera profesional. Si hay ciertos avisos, sí, volvemos a lo mismo, signos y síntomas. Uh-huh. Algo que quizá estamos viendo, que está sucediendo. Entonces, bueno, pero en ese caso no somos nosotros, ni el familiar, ni el cuidador, ni mi entorno quien lo va a diagnosticar. Tiene que ser un profesional, porque hablando de demencias, son trastornos neurodegenerativos y no solo la demencia tipo Alzheimer. Uh-huh. Hay muchos tipos de demencias como la demencia vascular, la demencia tipo Alzheimer, la demencia por Lewin. O sea, hay muchos tipos de demencias. Sin embargo, sí tiene que ser un profesional y no nada más porque yo, familiar, diga, es que ya no sabe lo que quiere o ya no sabe cómo lo pide. Ella ya no sabe. Yo sé lo que necesita. ¿Por qué vas a saber lo que necesito, no? Aquí es cuando el familiar dice, no, es que yo sé qué es lo mejor para él o para ella, sin preguntar. Ahí viene el problema. Entonces, y cabe ahorita en este punto comentar que envejecimiento o vejez o vejeces no son sinónimos de demencia, para nada, no es sinónimo de... Antes hablábamos de demencia senil, uh-huh. Un término que queremos que nos escuchen y que sepan que eso no existe. Entonces, son trastornos neurodegenerativos, pero efectivamente, como comenta la maestra Verónica, un profesional en la salud y no lo que yo, entorno familiar, diga porque creo que es lo mejor.
1: Sí, claro, porque a veces como familiares creemos que las decisiones de la persona adulta mayor son, o sea, si no son al acuerdo a lo que yo quiero, es que ya está mal, ¿no? Y es que ya no sabe decidir, ¿no? Y es que ya no puede, ¿no? Incluso en la conformación de otra pareja, ¿no? De otra familia, ¿no? De reconstruir sus relaciones afectivas o erótico-afectivas, ¿no? De repente decimos, no, es que ya es la edad que le lavaron el cerebro, que lo convencieron, que la convencieron, que le quieren hacer algo, ¿no? Y es esto que decía la doctora, ¿no? Yo sé que es lo mejor para mi adulto mayor, mi adulto mayor, ¿no? ¿Cómo podemos construir una cultura de cuidados que no infantilice ni quite autonomía? Que esto es una pregunta que creo que es bien importante, ¿no?
2: Pues nuevamente aquí viene el edadismo. El edadismo en el lenguaje es lo que más afecta y lo más normalizado que tenemos. El paternalismo o infantilismo es tratarlos como niños, eso también es algo que no existe. Y que le digan a las personas que actúan como niños, que vuelven a ser como niños, no es así, porque la persona adulta mayor ya se formó, ya trabajó, ya generó, ya fue padre o madre de familia. Al niño lo estás formando y lo estás educando. Sí. A la persona mayor no vas a ser. Eso es. Yo la verdad no estoy de acuerdo en ese infantilismo y tratarlos como con los diminutivos, Carlitos, tu sopita y todo ese va en el lenguaje dadista, que es uno de mis temas también, el cómo daña a la persona, madrecita. Decía, el que comentaba yo, el de madrecita, no, que no me lo vuelvan a decir, porque iba acompañado también de burlas, de sí, burlas hacia la persona mayor, de heterogénea. Es la población más heterogénea que hay, y es la que homogenizan diciendo que todos son iguales, que todos se les olvidan las cosas, que todos somos enfermos. Y hablo en primera persona porque soy persona mayor. Entonces, ese es otro de los factores, pues creando una cultura, dando a conocer estos, que no lo normalicen, que no permitan que les digan madrecitas, si es de su familia, sí, solamente, sí. O abuelo, si es de la familia, pero si no son de la familia, que les digan por su nombre, con respeto y dignidad.
3: Sí, efectivamente, bueno. La maestra Verónica maneja muy bien este tema y efectivamente esa discriminación por edad, o actualmente llamado edadismo, pues sí es una de las formas de prejuicio más socialmente aceptadas y normalizadas. Incluso hace un momento hablábamos de ese maltrato estructural, el que muchos que hemos estado o estamos en dependencias trabajando para y con personas mayores, donde les decimos, véngase para acá, mijita, no chiquita, a ver, madrecita, lo que comentan. A lo mejor se hace de alguna manera, como lo estoy comentando, aceptada y normalizada, sí, pero no es lo que debe ser, porque estamos disfrazando ese sentido aparentemente entrecomillado común, como de protección, o a veces como hasta de humor, ¿no? Y de buenas intenciones, pero no es lo adecuado. Entonces, el infantilismo efectivamente es un lenguaje que utilizan hasta voz de bebé para tratar a las personas mayores, ¿no? Entonces, asumiendo que esa persona mayor no va a entender los conceptos modernos. Entonces, no debe ser.
2: Y aparte, la forma en que te hablan, así como que un tono más pausado, más lento, como que no me captas, no me entiendes. Entonces, así, cuando me dicen a mí también, no me entendiste, yo me quedo, a ver, mejor di si no te explicaste bien. Entonces, pero sí, es que causa, bueno, uno que conoce los derechos y que es lo que se trata de difundir los derechos, es para que las personas se sepan defender.
1: Sí, claro, ¿no? Porque luego en la atención médica es, mi paciente es el adulto mayor, la persona adulta mayor, pero me refiero a la persona más joven, hijo, hija, familiar, enfermero, quien sea, no es... Bueno, el tratamiento es este, pero te doy a ti las explicaciones para que ya tú.
3: Ese es un punto muy importante que acabas de poner aquí en la mesa, donde efectivamente los médicos, una de mis profesiones es médico, y efectivamente se dirigen a la persona que acompaña a esa persona adulta mayor y no lo dejan hablar. ¿Y qué sucede con esa persona? Que a lo mejor se queda callada, en silencio, y se invisibiliza porque piensa que el familiar o quien la acompaña, si no, ya no lo vuelve a llevar. Y hasta la receta la damos al familiar. Y no vemos qué es lo que quiere, porque una persona también tiene derecho a decidir por su salud, tiene derecho a decidir si va a tomar el medicamento o no lo va a tomar, o qué tratamiento va a llevar, y no el familiar.
1: Sí, esto es importante porque deberíamos, o sea, quienes nos escuchan, nos invitaríamos a que reflexionáramos sobre este punto, ¿no? Cómo tenemos que irnos ajustando y respetando y mediando, ¿no? Regresarle la autonomía a las personas mayores porque de repente las quitamos o las anulamos, ¿no? Y justo ir acompañando también en esta parte de que las personas mantengan sus derechos, ¿no? No sé qué.
2: Así es. Lo que sí es una realidad es también la tecnología ya nos alcanzó, nos rebasó. En algunos casos sí nos cuesta trabajo entenderla. Y digo, nos cuesta trabajo, repito, soy persona mayor, pero trato de preguntar, pero los jóvenes, lo que he visto es que luego no tienen paciencia para enseñarle a las personas mayores, porque sí preguntan, ¿cómo se le hace a esto? Entonces, sí. Pues actualizarse, pero hay unos que están negados, que no quieren saber nada de tecnología, y con base en eso, pues ahorita son todas las apps para el banco, para la cita del médico, para todo tienes que usar apps. Entonces, ese también es un maltrato, hay que ponerles, dice, yo quiero que alguien, un humano, me conteste.
1: Sí. Incluso desde el lenguaje, ¿no? Sí. El lenguaje está tan tecnológico que no todas las personas llegamos a entenderlo, ¿no? Y entonces, ¿cómo hacemos eso accesible para una persona adulta mayor que no ha tenido acceso?
3: Sí, sí, ese punto es muy importante el que están tocando porque habla de la exclusión tecnológica. Se diseñan trámites, ya sea gubernamentales, bancarios o de servicios, cualquier servicio, pero exclusivamente digitales, bajo la premisa o el consentimiento de que pues ya todos saben usar un smartphone, un teléfono, una tableta, y no es así. Cuando una persona mayor pide ayuda para eso, ¿qué sucede? A menudo se le atiende con impaciencia, incluso en trámites administrativos, gubernamentales, vuelvo a lo mismo, de banco, y que asumen que es falta de destreza digital en esa persona. Pero no se dan cuenta que eso es una barrera del entorno que no está permitiendo ser incluyente. Entonces ahí sería una premisa decir, bueno, entonces, es una barrera del entorno, vamos a trabajar sobre ese tema.
1: Sí, es bien importante esto, ¿no? Porque me quedo pensando cómo en la intención de ayudar es, a ver, mire, es que le tiene que dar aquí, présteme. Le da aquí, ¿no? O sea, ni siquiera estamos procesando la información y esto nos pasa a cualquier persona, ¿no? La edad que sea, si nos dicen tan rápido, no vamos a procesar toda la información. Entonces, ¿cómo si estas, si hay barreras que están presentes y que es en lo que tendríamos que estar trabajando, ¿no? Para mantener el respeto y el acceso a todas las personas, ¿no? Bueno, estamos a punto de irnos a un corte. Creo que esto que estamos hablando pues da para mucha reflexión. Son temas que estamos poniendo en la mesa bastante complejos. Vamos a seguir continuando con esta conversación. Nos vamos al corte y regresamos.
0: Hemos hablado de los problemas que enfrentan muchas personas mayores, pero no queremos terminar hablando solamente de aquello que falta. También queremos hablar de futuro. ¿Qué sociedad queremos construir para todas las edades? Último bloque de este especial de Radio Más.
4: En Radio Más son las 2 con 47 minutos.
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11: Una sociedad que envejece también tiene que preguntarse qué tan preparada está para garantizar derechos, porque detrás de muchas situaciones que parecen normales puede existir discriminación, abuso o violencia. Después del corte hablaremos de una forma de discriminación que tiene nombre, edadismo, y también de las violencias que pueden permanecer invisibles durante años. Regresamos en unos minutos.
12: Y estamos de vuelta con este especial de Envejecer con Derechos, Dignidad, Autonomía y Vida Plena. Hemos estado conversando acerca de temas bien importantes que nos han dejado muchos comentarios todavía aquí que queremos seguir compartiendo, pero hacíamos mención que tenemos a una invitada que nos estará acompañando de manera telefónica. Carolina Ramírez Suárez, fundadora y directora de Sobrevivientes de Feminicidio de México AC. Carolina, bienvenida.
13: Ay, muchas gracias. Saludos a todos los radioescuchas y a todas las personas de por ahí, por Radio Más.
12: Bueno, y platicábamos, estamos en este bloque que estamos hablando de edadismo, violencia y derechos. Y queríamos conocer desde la perspectiva de los derechos humanos y una pregunta dirigida para ti. ¿Qué ocurre cuando la discriminación por edad se suma a otras condiciones como ser mujer, vivir en pobreza, tener una discapacidad o pertenecer a otro grupo históricamente discriminado?
13: Bueno, pues es que es, como ustedes saben, bueno, las discriminaciones son como estos conjuntitos, como estos círculos que se van sumando y entonces acrecientan toda esta cúmulo de discriminaciones y hace muchísimo más difícil el poder tener una vida digna y ejercer sobre todo nuestros derechos humanos. Por supuesto, por ser el hecho de ser mujeres, pues eso sucede, pero cuando somos víctimas de violencia o en mi caso

0: que sobrevivimos a una tentativa de feminicidio, pues bueno, esto se va sumando. Luego la edad, porque bueno, finalmente pues es un proceso natural el envejecimiento y que vamos ya siendo adultas, personas adultas, aunque hay leyes, de todas maneras, pues como que esto está en ciernes. Y luego no hay una interseccionalidad, que eso es lo más importante que debería de haber. Por ejemplo, se piensa en los adultos mayores, pero no se piensa que muchas y muchos de nosotros somos discapacitados, ¿no? Y no se piensa en que de alguna manera también seguimos teniendo el derecho a la salud, a la educación, a la movilidad. Y bueno, para empezar por ahí, la movilidad es casi imposible. En esta ciudad, bueno, es imposible, pues con una silla de ruedas, más que nada cuando ya tienes una tercera edad, que no puedes andarte bajando al arroyo de la calle y eso es terrible, de verdad. Incluso algunas instituciones no tienen rampas, instituciones, aunque no lo creas, de salud, o el SAT, por ejemplo, que va uno a hacer sus trámites, o por ejemplo que vas al banco, pues tampoco, que tienes que ir, que porque tienes que presentarte, una serie de cuestiones que no se platican las diversas instituciones y los diversos derechos que deberían de garantizarse para todas las personas que de alguna manera tenemos dificultades de movilidad, dificultades de traslado y ya que contamos con una edad avanzada.
1: Sí, claro. Eso lo comentábamos hace un momento. ¿Qué pasa con todas? Bueno, que para empezar tenemos que entender que hablamos de vejeces, ¿no? No es única vejez o la vejez, ¿no? Hay que reconocer, claro, todas las diferencias de las personas adultas mayores y estos puntos que mencionas, como la discapacidad y el acceso a la, incluso a los espacios, ¿no? De servicios de atención es bien importante, ¿no? Pero algo que me quedaba pensando en tu experiencia, ¿cómo poder diferenciar o qué sería cómo considerar o cuál sería tu opinión de lo prioritario para la atención a una persona adulta mayor?
0: Bueno, yo creo que lo prioritario, como nuestra salud va en detrimento, nos guste o no, podemos tener toda una serie de, dijéramos, de cuidados, de buena salud y demás, pero para empezar, cuando uno va hacia la vejez, pues lo que pasa es que empieza un proceso de precarización. O sea, ya no tienes trabajo, si es que acaso lograste ser pensionada, bueno, la pensión pues es muy pequeña, aunque existe este apoyo de adultos mayores, bueno, hasta los 65, hay personas que empezamos nuestro deterioro físico antes. Y pues bueno, hay toda una serie de condiciones que no nos permite tener una buena atención preventiva de poder hacer ejercicio adecuado a nuestra edad, a nuestra salud y a nuestras condiciones. Poder tener un acceso a una alimentación sana, porque pues cuando el dinero escasea, pues comes lo que haya, ¿no? Sí. Entonces todo eso se va sumando también a una, dijéramos, cuestión que tiene mucho que ver con la parte emocional. No hay en este país un soporte emocional para las personas que requerimos atención mental y emocional. Y no es que estemos locas, pero todo proceso de cambio requiere un acompañamiento, requiere un procesamiento y requiere una adaptación para una nueva situación, es un tránsito. Entonces aquí en México no se considera la salud mental como prioridad, ni en ninguna parte casi. Entonces es muy difícil tener acceso. Somos pocas las mujeres adultas que tenemos acceso a un tratamiento emocional para poder transitar en este proceso y poder hacerlo de la mejor manera, lo más saludable posible. Porque acordémonos que la salud no solamente es el cuerpo, también es la mente.
1: Sí, claro. Y con base en tu experiencia, Carolina, pensaba, ¿no? ¿Qué pasa con una mujer que es víctima de violencia y que no ha tenido esta atención o acompañamiento psicológico o acompañamiento para el bienestar emocional? y llega una adulta, llega una etapa de vida de adulta mayor, ¿no? ¿Cómo, qué es lo prioritario? ¿Qué pasa con estas mujeres adultas mayores que tal vez en esta etapa de vida empiezan o se aumenta la violencia por condiciones de género, ¿no?
0: Sí, por supuesto. Mira, si de alguna manera en etapas tempranas o anteriores fueron víctimas de violencia, porque también hay mujeres ya de edad, nosotras en la organización hemos tenido varios casos, pues bueno, desgraciadamente todas las mujeres de todas las edades estamos a merced de la violencia, y eso es una situación estructural muy fuerte. Entonces, como no hay esa prevención y atención y sanción adecuada y erradicación de la violencia, pues esto se sigue multiplicando. Entonces, ¿qué pasa cuando una mujer adulta es agredida? La familia, además de no saber qué hacer con ella, hemos tenido más o menos como dos casos en donde se aísla. O sea, la mujer tiene un miedo terrible de salir, de socializar, pues como no la llevan, no la acompañan, porque ya necesita acompañamiento y demás. Entonces hemos visto que su salud mental tiene un deterioro tremendo, y entonces, bueno, caen en una situación de depresión, de ansiedad y de aislamiento, que es también sumamente peligroso. Eso puede incidir hacia otro tipo de pensamientos intrusivos y cambios, ¿no? O sea, realmente la mujer sufre. Ahora bien, cuando las adultas, aunque no hayan vivido violencia por algún milagro durante su vida, es mucho más susceptible que vivamos violencia precisamente por el hecho de ser adultas mayores o discapacitadas. Y la violencia no solo es en casa, es también en las instituciones, es también la de vida cotidiana, cuando te cuesta el doble cualquier cosa que puede hacer una persona. Yo siempre que platico de esto les invito a ver, piensen, ¿qué hacen ustedes cuando se levantan? Bueno, pues se levantan, se paran, van al baño, se bañan, lavan los dientes. Todo este pequeño ritualito de iniciar el día, para nosotras necesitamos ayuda. Necesitamos un soporte, necesitamos a alguien, o por lo menos un instrumento como una andadera, como una silla de ruedas. Y luego, pues bueno, no todas las casas tienen una adaptación a que sean en un solo nivel y estén todas adaptadas para una, ¿no? La vejez también, pues ya genera toda una serie de deterioro corporal, que ya no puedes dar pasos, ahora arrastras los pies, ahora, etcétera, que te hace súper difícil hacer algo cotidiano, como levantarte, ya no dijéramos bañarte, porque eso ya definitivamente necesitas apoyo de una tercera persona. Entonces, bueno, hay veces en que, pues, si podemos, tenemos que usar un pañal, por ejemplo, bueno, pues es así de que, ay, no vayas a manchar la silla, y no vayas a mojar el sillón donde estás sentada, y es que no sé qué, o sea, una serie como de prejuicios o cosas que no toman en cuenta que la persona no está así porque quiera, sino que es una condición que se tiene que atender, se tiene que dar la mayor calidad de vida a las personas que ya han dado todo durante toda su trayectoria de vida, a su familia, a la comunidad, han trabajado, han aportado, y que sería fundamental el que el gobierno garantice ese acceso a una vida digna, porque eso es importantísimo. Una vida digna, a veces la familia o no tiene las condiciones, o no sabe, o no puede pagar a alguien para que lo haga, y entonces esa persona empieza a quedar en el abandono, en el mal sentir de que soy el apestado, la apestada, soy la persona que, bueno, el mayor, dijéramos, drama de este asunto es la pérdida de la autonomía. Cuando un adulto va perdiendo la autonomía, después de que fue una persona funcional, sube, baja y todo, es algo que es un drama, es terrible. O sea, es un golpe, es como un duelo. Entonces, pero es un duelo de una misma, ¿no? Porque entonces ya no eres la misma y necesitarías un proceso de acompañamiento psicoterapéutico para poder trascender eso y tener una actitud positiva. Eso se puede lograr teniendo los soportes y las condiciones para lograr hacer ese tránsito hacia la vejez o hacia la ya no autonomía, ni modo. Así es, pero tenemos que procesarlo, tenemos que hacerlo de alguna manera y solas no podemos.
1: Perfecto, Carolina, muy interesante esto que nos compartes y no sé si quieras compartirnos información de dónde te podemos contactar, algo que puedan estar haciendo, que puedas estar haciendo en apoyo a mujeres, ya sea sobrevivientes de feminicidio o que sufren violencia, no sé, algo que nos puedas compartir de dónde te podamos localizar para que quienes nos escuchan.
0: Claro que sí, mira, nosotras somos una organización sin fines de lucro, estamos aquí en Xalapa, aunque atendemos a mujeres en distintas partes de la República, no lo podemos hacer presencial en todos lados porque no nos da la vida, pero lo que hacemos es trabajamos en red, y entonces ya sea que buscamos, canalizamos, vemos la manera de que esta persona no esté sola. Entonces nosotras tenemos una página web que es sobrevivientesfemp.org y también tenemos redes sociales que es en Facebook, que es Sobrevivientes de Feminicidio, y en Instagram tenemos también la página de Sobrevivientes de Feminicidio en Instagram, también nos pueden encontrar ahí. En TikTok nos acabamos ya de inaugurar porque hay que renovarse también, y ahí también tenemos nuestra página de Sobrevivientes de Feminicidio en TikTok, nos pueden buscar, y al correo electrónico que es sobrevivientesfeminicidio@gmail.com. Ahí con gusto recibimos sus correos, sus mensajes, nos pueden contactar y pues nosotras si no tenemos la respuesta la buscamos y canalizamos o vemos de qué manera se pueda dar atención a esta persona. Y nosotras como trabajamos en red, estamos muy ligadas a un grupo de mujeres que hacen un podcast maravilloso, que es Rosita Feijó y Georgina, y bueno, ellas están en una en San Luis, una en Ciudad de México, otra está aquí en Xalapa, y tienen un programa que sale en YouTube, las pueden buscar como Radio Viejillas, me parece que está el así se anuncian, sí. Pero también están en Facebook, y es Decanas también, pueden encontrarlo como Decanas, así como de, uh-huh, apóstrofe Canas. Ellas hacen un trabajo maravilloso de dar información, programas que tienen temas que nos preocupan. Hace poquito hicieron uno sobre la cuestión de la eutanasia, luego han hecho unas investigaciones que tienen que ver con temas que nadie quiere hablar, ¿no? Y más como si estás viejito, ¿cómo vas a pensar en esas cosas, ¿no? Y también en temas que tienen que ver con la sexualidad, con la salud, con incluso nosotras a veces lo que hacemos es pintar. Yo eso es una de las cuestiones que recomiendo, la maestra Feijó, ella nos inició en un grupo de pintura, de arte terapia, y en realidad es una terapia maravillosa. Ahora sí que yo digo, nuestros problemas muchas veces son nada más mecánicos, que pues caminamos más lento, o no podemos caminar, o de que bueno, a ver, repítemelo otra vez, o no oigo bien, pero en términos de poder aportar y de poder crear, lo que es una terapia de arte es fundamental, porque entonces así podemos expresar y poder, hacer cosas creativas que ya por movilidad o por alguna otra cuestión no las podemos hacer, algún otro tipo de paseos o otras cosas, ¿no? Pero bueno, yo recomiendo que siempre tengan una red de apoyo, un grupo de apoyo, que no se aíslen, que no estén ahí encerradas. Eso es lo peor que puede pasar, pérdida de autonomía con soledad es el peor combo. Entonces hay que tratar siempre de estar relacionadas, con redes de apoyo, con mujeres como las Decanas de Radio Viejillas y estar en comunidad. Esa es mi recomendación.
1: Muchas gracias, Carolina, fue un gusto escucharte y bueno, ya nos diste la información, ahí quienes quieran ponerse en contacto, pues te harán llegar la información.
0: Claro que sí, Humberto, muchísimas gracias y muchos saludos a todas las personas de Radio Meas y a todas las personas que nos escuchan.
1: Muchas gracias. Pues aquí a nuestras invitadas presentes, sí. ¿Algo que quieran aportar?
2: Pues primero felicitar a Carolina. Saludos, Carolina. Felicitaciones. Sigo a Radio Viejillas, sigo de Canas, le doy difusión, temas muy interesantes que proponen. Y sí, efectivamente, como ella comenta, y me viene a la mente una frase de profecía autocumplida. Si alguien te repite muchas veces que no puedes, que no debes, y que no puedes, y que no sabes, y a cualquier edad, entonces dejas de intentarlo. Dejas de intentarlo y entonces perdemos precisamente esa sensación de actividad, porque me están diciendo que no puedo y me lo creo. ¿Y qué pasa con las personas mayores en ese aspecto? Esa profecía autocumplida que me repiten cada rato, que ya no puedo, que ya no debo, me quedo quieta. Al quedarme quieta pierdo movilidad y entonces vienen muchos padecimientos ya físicos.
1: Gracias, Rita.
3: Sí, un saludo, Carolina. Sí, también seguimos a Rosa Feijó y a Decanas. ¿Cuántas personas no viven solas? ¿Qué es diferente soledad que vivir solas? Porque pueden vivir acompañadas y también están en soledad. Entonces, esa red de apoyo es importante con los vecinos, con la familia, con la comunidad de la religión que profese.
2: Algo que también a destacar es que también pensando en lo que nos comenta, pues todos somos vulnerables, todos somos vulnerables. Los seres humanos necesitamos ayuda en diferentes etapas de la vida, ya sea infancia, ya sea por enfermedad o bien por vejez, pero siempre somos vulnerables. Así es que pedir ayuda es un derecho. Recibir cuidados no es un favor ni es un acto de caridad. Eso nos tiene que quedar muy claro. Es un derecho humano fundamental.
1: Sí, sí, sí. Muy importante esto que dicen, ¿no? Sobre los... que parte de los derechos humanos, pues es también saberlos, conocerlos, para que los busquemos y los respetemos, ¿no? Que es... nos llevaría también a la conformación de grupos y de redes, ¿no?
3: Sí, y empezar por uno mismo, empoderar a las personas mayores, conocerlos, creernos que sí podemos y que sí podemos hacer mucho más. De ahí pasarlo a la familia, la comunidad, las instituciones principalmente. Y algo muy importante que también dijo Carolina, las políticas públicas ausentes. La legislación, eso ya sería como el otro bloque o de conclusión para lo que nos falta por hacer.
2: Sí, porque creo que muy bien dicho, Berito, eso nos falta mucho, estamos todavía en pañales, y en este tema de cuidar y preservar la autonomía, yo sumaría que cuidar significa ayudar a conservar la autonomía. Es muy excelente. Diferente, es muy diferente. Ayudar a conservar la autonomía, no anularla. Entonces, ante este contexto, hacer todo por una persona mayor, ¿qué es lo que nos va a generar? Solamente su deterioro físico y su deterioro mental. Y bueno, si ya estamos hablando que la salud es el completo bienestar del estado físico, mental y social, ya tendríamos dos puntos ahí que se van deteriorando.
1: Y te voy a pedir, Rita, que lo dejemos en pausa. Vamos a un corte.
2: Vámonos
1: y regresamos.
2: Al corte. Una sociedad que envejece también tiene que preguntarse qué tan preparada está para garantizar derechos, porque detrás de muchas situaciones que parecen normales, puede existir discriminación, abuso o violencia. Después del corte hablaremos de una forma de discriminación que tiene nombre, edadismo, y también de las violencias que pueden permanecer invisibles durante años. Regresamos en unos minutos.
4: En Radio Más son las 3, con 14 minutos.
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Estamos en la última parte de esta mesa de diálogo. Si el envejecimiento de la población es una realidad, entonces tenemos que preguntarnos algo muy concreto. ¿Estamos construyendo nuestras ciudades, nuestras instituciones, nuestras familias y nuestras políticas pensando también en las personas mayores? Vamos con nuestro último bloque.

0: Y estamos de vuelta con este especial Envejecer con Derechos, Dignidad, Autonomía y una Vida Plena. Les recordamos que en cabina está la maestra Rita Margarita García López y la maestra María Verónica Rodríguez Estrada. Nos acompañó hace un momento Carolina Ramírez Suárez. Y bueno, Rita se había quedado con una idea incompleta, entonces si nos puedes, Rita, por favor.
1: Sí, bueno, nada más repitiendo un poquito o haciendo ya más énfasis en este tema, en que todos somos vulnerables, que los seres humanos necesitamos ayuda en todas las etapas, en diferentes etapas de la vida, desde niños, desde infancia, por enfermedad, transitoria o crónica, por vejez, y que entonces pedir ayuda es un derecho. Es un derecho para todos. Recibir los cuidados, tenemos que tener muy claro que no es un favor ni un acto de caridad. Es un derecho humano fundamental. Entonces, quiero cerrar este espacio, este tema, con eso de que la dignidad no depende en las personas mayores de la productividad. El valor de una persona reside en su existencia misma, no en la capacidad de producir económicamente o de moverse sin asistencia. Entonces, bueno, hagamos valer nuestros derechos.
0: Perfecto, Rita, muchas gracias. Bueno, y continuando con este bloque, pues estaríamos hablando de la construcción de una sociedad para todas las edades, que es ahí como el gran tema y algo que ya hemos estado hablando. Pero para ustedes, ¿qué tendría que cambiar hoy en nuestras familias, en las instituciones, en los espacios públicos y políticas para que las personas puedan envejecer con dignidad?
2: Yo, como comenté anteriormente, empezar por uno mismo, prepararnos para la vejez. Y no nada más en cuanto a salud, porque también ese es otro factor que dicen, sí, el autocuidado. Tienes que autocuidarte, no hacer el sedentarismo, hacer ejercicio con la alimentación adecuada. Pero si estás en pobreza, ¿cómo vas a seguir estos pasos? O sea, como que también es muy utópico decir todas estas cuestiones, por eso hablamos de vejeces, pero sí empezar desde uno mismo y no cuando cumplas 60. Si no te cuidaste antes, ok, empieza a los 60, pero desde joven, desde niños, empezar con este cuidado, porque si ya tienes una carga genética de antecedentes, de enfermedades cardiometabólicas ahora, o de algún tipo de demencia, entonces hay que cuidarse más. Hay factores de riesgo que ya lo tienes latente, entonces cambiar el estilo de vida. Ese sería de los principales. Y no nada más en cuanto a prepararte para la vejez, pero es en un todo. Como decías, la salud mental, la emocional y el entorno donde vivimos. Porque todo afecta en esto. La contaminación afecta y no podemos hacer nada nosotros, pero las instituciones o el gobierno es el que tiene que cambiar esta estructura. La legislación es otra de lo que comentaba hace un momento, las políticas públicas ausentes en personas mayores, que sí tenemos derechos, que sí está nuestra Ley 560, armonizada con la Convención Internacional sobre la Protección de Derechos Humanos de las Personas Mayores, pero ¿qué pasa? No tiene un reglamento, entonces, y un consejo que no sabemos dónde esté, ¿verdad? Pero bueno, pero conocer, aplicarla, esa es otra de las, y llevarla a cabo, ese es otro de los vacíos que existen, porque cuando ya existe el maltrato, esa es otra de las situaciones que ya sabes que vas a denunciar. ¿A dónde vas a denunciar? Es lo que yo también he propuesto, una procuraduría encargada y especializada para personas mayores, que no existe, no hay. Hay en 4 estados. Veracruz no lo tiene, ni Jalapa. Porque luego no denuncian por temor, por desconocimiento, por temor a ser más maltratados, que esto es lo que se tiene que cambiar y crear esta cultura, capacitándonos y capacitar al personal de salud, a las instituciones o a los servidores públicos también, cómo tratarnos.
0: Exacto.
2: Es una de las partes.
1: Sí, no, ha englobado muchas cosas la maestra Verónica, muchos temas que todos son son reales, y cuando dices esta pregunta de qué tendría que cambiar y cómo construir una sociedad para todas las edades, yo me quedo a pensar, como comenta ella, en mil cosas que tendrían que cambiar, mil cosas que construir. Empezando en este punto y sumando un poquito a lo que comenta la maestra Verónica, en las familias, que exista un cuidado compartido, ese apoyo de cuidado compartido, una corresponsabilidad quizá de género, porque tradicionalmente, ¿quiénes son los cuidadores o los que cuidan? Las mujeres. Las mujeres asumen esa labor de cuidados de forma, pues, no remunerada. Entonces, desde ahí, desde el núcleo familiar, tendríamos que empezar con los cambios, cuidados compartidos, ¿no? De ahí, siguiendo con eso, pues con las instituciones, lo que comenta, ¿no? Pero si desde casa no estamos dando ese ejemplo, difícilmente se va a llegar a lo siguiente. Esa de las instituciones, esa burocracia de atención que existe en los sistemas de salud geriátricos y preventivos es realmente bastante, bastante complicada. Entonces tendremos que voltear esa mirada a reorganizar sistemas de salud pública que no atiendan solamente enfermedades agudas. Ya se está haciendo, pero hacer más énfasis, más enfoque en esas actividades preventivas, porque como bien lo dijimos también desde el inicio, el envejecimiento empieza desde edades muy tempranas y cada década de la vida vamos sumando. Entonces vamos a figurarnos en los 30, en los 40, 50, 60, 70. Ya llevamos 40 años sumando y sumando lo que comentábamos hace un momento de los quizá malos hábitos o quizá no medidas preventivas para mi salud. Bueno, y eliminar esa brecha digital es otra cosa que también tendríamos que cambiar, porque volvemos a lo mismo y lo tocamos aquí hace un momento, que las instituciones financieras o de gobierno u otros servicios o otros canales de atención exigen trámites exclusivamente digitales. Sí. Eso margina, vulnera a las personas mayores. Y a lo mejor no tan mayores, cualquiera de nosotros nos podemos hacer un trámite, a lo mejor por teléfono, y te contestan. Si usted desea tratar X cosa, marque el 1. Pero si no, el 2, y ahí se van hasta el 10, llegas al 10. Ahora, si usted desea en ese tema, vaya el 1, el 2, el 3, y te suben y bajan, y entonces esto para mí es una brecha y no una incapacidad, podemos llamarlo, de esa persona mayor, y que nos puede suceder a cualquiera. Entonces, cambios necesitamos muchos. Capacitación, mucha capacitación en derecho y trato digno, y por eso de entrada felicité aquí a Radio Más precisamente por voltear a ver este tema de envejecimiento, por esa mirada al envejecimiento, que es un tema que a veces no quisiéramos tratar, pero que felices los que quizá lleguemos a esas etapas más avanzadas, porque no todos a lo mejor vamos a llegar. Y hay que recordar también palabras que existen: jóvenes en edad cronológica, pero envejecidos en edad biológica, sí, o edad mental. Y por lo tanto también hay personas adultas mayores envejecidas en edad cronológica, pero con una edad biológica bastante aceptable, bastante buena. Entonces, ¿qué hay que hacer? Muchas cosas. Si yo me voy a lo que comentaba Carolina, la maestra Verónica, los espacios públicos, esa exclusión a la accesibilidad universal, eso es bien importante. Es muy diferente hablar de acceso y de accesibilidad, porque es que yo voy a X lugar, para no poner en vista cualquier lugar. Sí, sí llego, porque hay acceso, pero hay accesibilidad, son palabras muy diferentes. ¿Cómo llego? A lo mejor brincando piedras, brincando hoyos, pasando charcos, entre una combi, entre un pecero, pero llego. Entonces sí tengo acceso, pero no tengo accesibilidad. Ese es otro aspecto que hay que voltear a ver de los espacios públicos. Y de las políticas públicas, lo comentaba la maestra Verónica, qué difícil es tocar ese tema de asistencialismo a la seguridad estructural. Entonces, creo que no hay que voltear la mirada solamente al asistencialismo o no al asistencialismo, sino a una seguridad estructural real, que son cosas muy diferentes.
0: Claro, creo que esto último que mencionas es muy interesante, ¿no? Porque creo que las políticas han partido de ahí, ¿no? Del asistencialismo, y como que apenas va cambiándose un poquito, y justo como lo mencionaba, es el hablar con otra mirada, ¿no? Que es lo que estamos haciendo aquí, ¿no? Que ponemos cosas medio críticas, medio fatalistas incluso, ¿no? Y a la vez dando opciones de lo que se puede estar haciendo. Un tema que se me hace bastante interesante para trabajarlo y que no hemos podido trabajar, ¿no? Es la cuestión del género en esta situación, ¿no? Como lo comentaba la maestra Rita. ¿Qué pasa cuando el cuidado del adulto mayor solamente va para las mujeres de la familia, ¿no? Para la hija, la sobrina, la nieta, la nuera, ¿no? Y que de repente, si no hay una buena relación entre la nuera y los suegros, pues es la problemática que va a surgir. Veía en una ocasión un estudio que decía, los hombres que tienen hijas tienden a vivir más. Pues claro, están maternados constantemente, ¿cómo no van a vivir más, no? No es una cuestión mágica, mística, de que porque tengas una hija te va a dar más años de vida. Te va a dar más años de vida porque va a estar al pendiente de ti, ¿no?
2: Ya tienen a las cuidadoras, y otro de los, ese es una, dice, tienen un don biológico las mujeres, porque culturalmente son las que cuidan en casa al hijo, luego quedan como sándwich al hijo, a los papás, ella misma, y de ahí viene el descuido hacia ellas, que también, ¿cómo va a cuidar si no se cuida? Porque aparte del aseo en casa, la comida, las compras, de todo, ese don biológico que tienen las mujeres. Y lo digo, el don biológico que tienen las mujeres, porque yo no guiso. Entonces, en cuanto a la
1: muy
2: cocina.
1: Muy bueno.
2: En cuanto a la cocina. Pero sí es, recae en las mujeres. Ya hay hombres, pero son contados, como dicen, se tiene que repartir esto. Y funciona también aunque la estructura de las familias ha cambiado, lo intergeneracional, que convivan. Antes sí convivían 3-4 generaciones a la vez, pero aquí los jóvenes con los adultos, que se cambie esa mirada, cambiar esa mirada de la vejez o lo anticuado, que sí se puede. Esas redes de apoyo, como comenté, son bien importantes. Y también lo de la ciudad amigable se refiere también a esas barreras arquitectónicas que hay. Jalapa es hermosa, es la bella Jalapa, pero sí, sus subidas y bajadas no es nada accesible.
1: No, totalmente de acuerdo contigo, Berito. Es urgente. Tiene una vista de mujer ese cuidado, tradicionalmente, y se ha normalizado como tal, pero sí es urgente redistribuir esas tareas equitativamente entre todos los miembros, sí, del hogar. Los que nos estén escuchando, esta es una frase que les dejo, redistribuir las tareas entre todos los miembros del hogar. Porque, bueno, otro punto se pudiera ser también crear redes familiares del mismo apoyo. Hablabas de redes familiares, Vero, pero crear redes familiares de apoyo mutuo para evitar ese colapso físico y emocional. Fíjense bien, físico y emocional, de quienes ejercen ese rol principal del cuidado, que en este caso, la perspectiva de género, casi siempre una mujer. Entonces, ese es algo bien importante.
0: Bueno, ya nos vamos acercando al cierre, entonces me gustaría pedirles que pudiéramos pensar en estas preguntas ya más un tanto más íntimas, más personales, ¿no? Si pudieran poner una sola acción que pudiera comenzar a implementarse mañana para mejorar la vida de las personas, ¿cuál sería?
1: Pues yo pondría en la mesa lo que estamos hablando ahorita. Esas barreras arquitectónicas de acuerdo a la tecnología, que las instituciones, los llámese privadas o de gobierno, bancos, quiten o hagan una reforma de barreras tecnológicas para que sean incluyentes.
2: Definitivamente cambiar la mirada de la vejez, y yo me voy al lo que dijo el doctor Tedros de las Naciones Unidas. No podemos permitir que los estereotipos basados en la edad limiten las oportunidades de las personas ni vulneren sus derechos fundamentales. Sobre todo, la dignidad ante todo y respetarnos nosotros mismos. Para que también hacer un llamado a las familias, a las instituciones principalmente.
1: Sí. Quizá, sí, totalmente de acuerdo. Y no podemos decir una, ni tampoco podemos decir que va a empezar mañana. Claro. La pregunta es, bueno, que comenzar a implementarse mañana. Pues no, pero quizá si ese granito se queda sembrado, abonando, quizá florezca algún día. Y yo lo resumiría en lo que yo estoy comentando, gestionar hacer los trámites sencillos e incluyentes. Gestiones y trámites sencillos.
2: Y también cambiar ese lenguaje edadista. Ya vimos que no se normalice más, ya vimos quitar esas burlas, ese infantilismo, homogeneización, cosificación y tratarnos con dignidad.
1: Sí. Existen y se han creado, y la maestra Verónica también ha participado en eso, y una servidora, en redes comunitarias de apoyo, reales y funcionales, pero que sean reales y que funcionen. Es muy diferente en papel tenerlas o en grupo, que sean reales, que funcionen. Y no nos vamos allá, volteemos a la mirada a ver en el transporte. Quizá por eso Carolina tampoco pudo llegar hoy. El transporte que sea con acceso y accesibilidad para personas mayores. Y esto nos va a favorecer a muchos grupos de población.
0: Sí, claro, pensaba, no es lo mismo tener una institución que brinde un servicio, tal vez que pueda resolver una necesidad de una persona adulta mayor, pero como mencionamos, ¿no? En Jalapa, en una avenida que está de subida, que requiere muchas escaleras, que está muy complicado para acceder, ¿no? Y una pregunta más personal, ¿qué les ha enseñado las personas o qué les han enseñado las personas mayores con las que han trabajado o convivido acerca de la vida que consideran que nuestra sociedad necesita volver a escuchar?
1: Bueno, en mi caso, la resiliencia. Muchas veces eso es un punto muy importante, la resiliencia, la forma de adaptarse a cualquier situación que se nos presente. Hoy hablamos de vejeces y envejecer, pues es un proceso inevitable, por lo que no todas las personas vamos a envejecer de la manera igual. Entonces ese poder de resiliencia que se ha aprendido de muchas personas mayores y esa fortaleza es algo bien importante. Hemos hablado aquí que el envejecimiento celular comienza a partir de los 30 años, lo que significa que es un resultado acumulativo de cómo podemos cuidar nuestro cuerpo. Entonces vamos a mantenerlo a lo largo de estas décadas con los mejores hábitos posibles.
2: Así es, esta resiliencia que tienen las personas mayores, si en cuanto al maltrato, las quejas que se han recibido de maltrato acerca de muchas de ellas, y volver a salir, eso es muy, muy importante, pero no quedarse calladas. Ya conocen que tienen derechos, entonces hacerlos valer y comentarlo en la red de apoyo que tengan.
1: Gracias, Berito. Y yo quisiera ir cerrando con esto, que un tema bien importante y que no hemos tratado en cuestión de vejez es para preparar una vejez digna, saludable y con tranquilidad, debemos ver también voltear la mirada al aspecto financiero y debemos empezar cuando hoy mismo a tomar acciones en esos tres pilares de físico, económico y bienestar social. Hay que recordar que las decisiones que tomamos en el presente van a determinar directamente la calidad de vida de nuestro yo en ese futuro que envejecemos.
0: Hay muchos temas que quedan en la mesa y sí, seguramente estaremos haciendo otro especial. Pero llegamos al final de este especial Radio Más, realizado en el marco del Día Internacional de las Personas de Edad. Durante estas dos horas hemos hablado de algo que en realidad nos concierne a todas y a todos. Hablamos de cómo entendemos el envejecimiento, de la importancia de conservar la autonomía y el derecho a decidir, de la discriminación, de la violencia y de las necesidades de reconocer a las personas mayores como sujetos plenos de derecho. Y hablamos también del futuro, porque una sociedad que envejece tiene que transformarse para todas las personas que puedan vivir más años, pero también vivir esos años con dignidad. Quiero agradecer profundamente a nuestras tres invitadas, Rita Margarita García López, María Verónica Rodríguez Estrada y a Carolina Ramírez Suárez, por aportar esta a esta conversación su larga trayectoria en la defensa de los derechos humanos y su mirada desde la perspectiva de género. Y a ustedes que nos acompañaron desde sus casas, sus trabajos, sus vehículos o desde cualquier lugar donde sintonicen Radio Más. Gracias por escucharnos. También quiero agradecer a la producción, quienes nos acompañaron en cabina. Me gustaría cerrar con una idea. La vejez no debería ser una etapa en la que la sociedad comienza a decidir cuánto valemos. Cada persona tiene derecho a envejecer, conservando su dignidad, su voz, sus decisiones y su lugar en la sociedad. Y quizá la pregunta que debamos llevarnos hoy no sea solamente cómo estamos tratando a las personas mayores, sino también qué estamos haciendo hoy para construir la sociedad en la que nosotros mismos queremos vivir cuando seamos mayores. Gracias por acompañarnos. Yo soy el psicólogo Humberto Flores y este fue un especial de Radio Más, Envejecer con Derechos, Dignidad, Autonomía y una Vida Plena. Hasta la próxima.
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1: En Radio Más son las 4 en punto.
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13: Oigan, pues es sábado, sábado de ¿Y esto para qué sirve? Hoy vamos a abrir los libros sí. y los archivos que estuvieron bajo llave durante siglos para escuchar a quienes intentaron silenciar.
14: Sí, definitivamente es un trabajazo misterioso el que tenemos el día de hoy. Roxana Cermeño, qué gusto saludarte.
13: Josué de la Fraga,
14: Fíjate que hoy vamos a descubrir qué escribían en secreto las mujeres del siglo XVIII. Y leeremos los diarios prohibidos de la Santa Inquisición o que la Santa Inquisición confiscó, llenos de demonios, ángeles y magia.
13: Ah, qué padre efecto de sonido. Y Josué de la Fraga, también vamos a entender por qué rescatar la memoria histórica y la cultura de sí. las mujeres en la educación y la religión es vital para saber quiénes somos hoy. Entonces,
14: comenzamos.
13: Si les parece, comenzamos.
14: Nuestra primera invitada es como una combinación, déjenme decirlo de esta manera, como una Lara Croft con Hermione Granger. Identifican estos dos personajes. Bueno, pues para los textos antiguos, sí. ella justamente hace esto. Es la doctora Carla Correón Tapia. Es especialista en literatura tradicional y popular y bueno, también es académica de la Facultad de Letras Españolas y ella investiga cómo los personajes y tradiciones cambian con el tiempo, analizando diarios del siglo XVIII de dos beatas novohispanas confiscados por la Inquisición.
13: Bienvenida, Carla.
15: Muchas gracias.
14: Qué alegría tenerte, Carla. Bienvenidísima.
15: Estoy feliz de estar aquí, gracias.
14: Igual nosotros de tenerte, quienes analizamos cómo evolucionan los dichos populares y las tradiciones, sabemos que las palabras cotidianas esconden la verdadera historia de la gente. Y en tu investigación sobre estos diarios prohibidos, ¿qué nos dicen esos textos sobre lo que realmente creían y temían las mujeres de la Nueva España, más allá de lo que dictaba la Iglesia oficial?
15: Pues, es que habrá muchísimo que platicarles. Para
14: ¿Seguro?
15: Empezar, pues, me da mucho gusto estar aquí y compartirles esta información, porque, pues, sí, ciertamente es como información que no se sabe. Uh-huh. Se tiene una idea como muy fija de lo que es Inquisición, pero Inquisición también abre una gran puerta a escuchar justamente las voces de quienes estuvieran silenciadas, tal como decías.
14: Sí, sí.
15: ¿Qué es lo que podemos encontrar allí? Ahí podemos encontrar, bueno, yo me dedico a la literatura, uh-huh. generalmente este tipo de documentos los revisan historiadores. Pero si uno le echa claro. ojo a todos estos archivos, se da cuenta de que, bueno, a final de cuentas la Inquisición es como la Procuraduría, ¿no? Mm. El sistema de justicia del México antiguo.
14: Claro.
15: Uh-huh. Que se basa mucho en testificar y decir qué pasó. Uh-huh. Entonces aquí la cuestión es que mucha gente, fue todo un show, ¿no? Porque mucha gente testificaba de acuerdo con lo que le convenía. Aquí la Inquisición no fue igual que la Inquisición europea, que fue muy punitiva, muy cruel, muy violenta. Sí hubo violencia y un montón de situaciones, pero lo que ocurría es que la gente se autodenunciaba porque había periodos de gracia. Entonces, si dices que hiciste la semana...
14: Perdón.
15: Exacto. Aquí hubo muchísimo de eso. Uh-huh. Entonces, ¿qué pasaba? Que la gente llegaba y había una fila enorme de gente que se autodenunciaba o denunciaba al vecino, etcétera. Y eso que hacía que uno creara historias. Uh-huh. Si te caía mal tu vecina, pues dices, bueno, la vecina estuvo cantando a las 3 de la mañana uh-huh, y venía un uh-huh. olor como a hierbas de
14: claro,
15: su casa.
14: Claro.
15: Entonces, hay un montón de historias de celos, de enojos.
13: O sea, lo que podríamos decir ahora, chismes.
15: Sí, eso
14: claro.
15: es lo que se encuentra justamente.
14: Y antes de que alguien me denunciara, me denunciaba yo. ¿Es
15: sí, era un poco eso. Entonces
14: okay.
15: yo me denunciaba y si yo tenía la duda de, ay, no sé si esto que hice cantar esta cancioncita está mal, esta cancioncita uh-huh. que habla del diablo.
14: Ajá.
15: Entonces no sé si estuvo mal y si me voy a ir al infierno. Entonces, como tengo este periodo de gracia, voy y les platico, miren, es que canté el otro día esta canción que dice así.
13: Ajá.
15: Y todo eso quedó registrado por escrito.
14: Yeah.
15: Y ese tipo de cosas, pues uno como persona que se dedica a la literatura nos interesa. ¿Por qué es literatura? Porque justamente tiene elementos retóricos, personajes, motivos, tópicos. Los personajes generalmente son el diablo, los ángeles, Dios, los santos. Entonces, bueno, es más o menos lo que podemos encontrar. Es un mundo de posibilidades narrativas.
13: Ajá. Y de invención. O sea, sí hay algo de realidad, sí, pero también de invención.
15: Sí, de
13: ¿no?
15: hecho, pues, bueno, a reserva de quien crea o no en esto, pues mucho es ficción, lo que Ajá. llamamos ficción. En ese momento, esta idea de ficción era equivalente a mentira, uh-huh. pero al día de hoy lo entendemos como crear desde la imaginación, ¿no? Historias. Entonces uh-huh. había mucho de eso.
13: Sí. Va. Bueno, vamos a poner en la misma sintonía aquí en la mesa a la segunda invitada, que es guardiana de nuestro pasado. Uh-huh. Ella es la doctora Julieta Argos Chigo, ¿sí? Doctora en Historia y Estudios Regionales, investigadora del IESES, uh-huh. y es integrante del Comité de Contraloría Ciudadana del Archivo General del Estado de Veracruz. Sus líneas de investigación rescatan la historia cultural de las mujeres, los espacios educativos y los movimientos religiosos, ¿no? Bienvenida, doctora Julieta.
14: Tenemos un par de ases en la mesa.
13: Sí, es que es súper
14: estratégico,
13: padre,
14: este programa.
13: Padre. Cuando pensamos en la historia de México, siempre nos hablan de los héroes, las batallas, los presidentes, ¿no? Esto que decía Jorge Ibargüengoitia de las estatuas, ¿no? Desde la historia cultural, ¿por qué es tan importante ir a los archivos para buscar específicamente cómo vivían, estudiaban y rezaban las mujeres en el pasado? A ver.
16: Bueno, primeramente es un gusto estar aquí con ustedes.
14: Gracias.
15: Gracias.
16: Bueno, desde luego que hablar de la historia implica pues muchísimas cosas. Creo que todos hacemos historia desde el momento en que reconocemos la historia de nuestra familia. Entonces creo que esa es una parte bien, bien interesante que tenemos que rescatar. Todos sí. hacemos y tenemos una historia importante que está entrelazada con la historia de la humanidad.
14: Con la
16: y
14: historia
16: eso es
14: de la humanidad, con el
16: ¿no?
14: entorno.
16: Así es. Y en
14: ahí hagamos una pausa y reflexionemos eso, porque es delicioso lo que acabas de decir y es importante. Y creo que pocas veces somos tan conscientes de esa relevancia, de lo relevante que es caer en cuenta de la historia de nuestra familia, la historia que nosotros mismos desarrollamos con el andar en esta vida y cómo eso conecta con la realidad y lo que comprendemos que es realidad, además. Perdón por el espacio, necesitaba hacerlo. Adelante, Julieta, no quiero interrumpirte.
16: Excelente
14: adelante,
16: el comentario.
14: Adelante.
16: Sí, a veces creemos que la historia es solo la historia de los héroes, ¿no? O la historia que se celebra a nivel nacional, pero estamos interconectados todos, ¿no? Con
14: Cierto.
16: Nuestra propia historia.
14: Sí, sí.
16: Caminamos de una manera, leemos de una manera, sentimos de una manera porque está interconectada con las enseñanzas, ¿no? Uh-huh. Y algo que a mí me interesa mucho es que en esta interconexión en tiempo y espacio, pues algo que se ha dejado de, que hoy se está haciendo más hincapié, es esta historia, el papel que han jugado las mujeres uh-huh. en muchos espacios, ¿no? Y a lo largo del tiempo, y esa es una parte que en muchos espacios se ha intentado rescatar, visibilizar y uh-huh. todos estos adjetivos que le hemos puesto al asunto. Y bueno, en mi caso, pues me parece que la educación ha jugado un papel central uh-huh. en donde las mujeres han construido muchos de esos elementos a la luz de un plan de estudios, a la luz de la crianza en el hogar, y a partir de ahí ver cómo ellas han ejecutado un proyecto que no solo es de vida, sino también de construcción de la sociedad, ¿no? Entonces, bueno, eso es una parte importantísima que tiene muchas aristas. Podemos ver historias de mujeres en todos lados, ¿no? Uh-huh. Lo que acaba de decir Carla sobre las mujeres. Uh-huh. Creo que en la Inquisición es padrísimo ver el papel que juegan, ¿no? No solo como aquellas que se denuncia, sino la acción de ellas ante la denuncia. Y en mi caso, pues el papel de estas mujeres en las escuelas, ¿no? Uh-huh. Con niños. Y con niños que no necesariamente podíamos mencionar como aquellos que, quiero utilizar el concepto que se utilizó a principios del siglo XX, estos niños normales, ¿no?
13: Normales.
16: Había que plantearse ciertas estrategias, ¿no? Entonces yo creo que esa es una parte importantísima, es transversal. Nosotros podemos hacer historia y aterrizar en algún tema específico y además interconectarlo, ¿no? Poder hablar desde la colonia hasta el hoy, ¿no? Y ese papel que tiene. Entonces a mí me parece que eso es uno de los puntos importantes y que todos pensemos que nuestra vida cotidiana forma parte de esa cadena histórica, ¿no? Uh-huh. Y que estamos ahí involucrados, y cuando nosotros miramos algo que nos incomoda o nos agrada, tiene atrás de nosotros un aspecto cultural.
17: ¿A ti qué periodo o sí, periodo histórico y contexto, o sea, del lugar, te interesa más? Digo, hablamos del pasado, pero ¿a ti cuál es el que más te atrae?
16: Bueno, algo que a mí me gusta mucho, que he estado trabajando estos últimos años, es el siglo XX. Me parece que hay mucho, efectivamente, pero desde el punto de vista de la historia, creo que es algo, una asignatura que tenemos que pensar más. Tenemos que trabajarla, sí. Uh-huh. Parece que nos hemos dedicado a los siglos anteriores, pero
14: cierto.
16: El siglo XX, pues, es uno de los siglos con mayores transformaciones en el uh-huh. mundo, ¿no? Uh-huh. Es la gran revolución tecnológica.
14: Es que, de repente, por historia también nos tienen muy acostumbrados, sobre todo en la escuela, a que la historia muchos es del 19 siglos, para atrás, sí, ¿no? Y sí. Que el 20, como muchos todavía lo vivimos, sí. La realidad es que fue como el presente, pero te tengo noticias, no es ningún presente, pues, el siglo XX ya se fue. Y más bien estamos, efectivamente, a nivel de historia y cultural, lastrando muchísimas cosas, todavía en lo político, en lo social, en lo cultural, en lo religioso, de ese siglo en particular.
17: En la inserción de la mujer sí, al campo justo. Profesional, ¿no? Exacto. En este sentido.
16: Que es fundamental, ¿no? Y cambios enormes, ¿no? En tecnología, en ciencia, o sea, ese es un siglo que se transformó más rápidamente que los anteriores siglos, ¿no? Si nosotros observamos las grandes revoluciones tecnológicas que se dan uh-huh. después de las guerras mundiales, sí. Digo, no queremos decir que las anteriores no tienen su peso,
14: sí.
16: Pero este fue vertiginoso, ¿no?
14: Sí, sí, sí. Uh-huh. Sí, sí. Hay un ritmo de salto y este que estás hablando es justamente vertiginoso. Sí.
16: Y
14: sí.
16: Las instituciones tuvieron que adaptarse, pero así, ¿no? Sí. Y entender a las mujeres, entender muchísimas cosas que se transformaron pues de manera muy ágil, sí. ¿Sí? Que en otros siglos eran como pues más pausadas, ¿no? Uh-huh. Creo que cierto. Lo vemos hoy, ¿no?
14: Sí, sí. De hecho.
17: Yo estoy fascinada de hacerle esta pregunta a Carla. Carla, eres parte del seminario de prácticas mágicas y estudias las representaciones del diablo, los demonios y las santas. Sí, sí. En estos diarios, que fueron materia de procesos inquisitoriales, ¿las mujeres escribían sobre estos temas sobrenaturales por una devoción profunda o era una forma de rebeldía y empoderamiento disfrazado de religión? Y luego me pasas el dato del seminario de prácticas mágicas.
13: Sí, claro, sí, sí. Claro, de hecho, les puedo pasar información para...
14: Por favor, sí, sí.
17: No, pero ver, la
13: sí, es que generalmente...
14: Adelante, Carla, sí. Platícanos.
13: Y bueno, voy a conectar un poco con lo que decía Julieta. Ajá. Es que tiene muchísimo que ver.
14: Seguramente,
13: esta mancuerna es genial, ¿no?
14: Sí, sí.
13: Bueno, cuando con mi familia, imagínense, bueno, mi abuela, mamá, ya falleció, pero pues súper católica, uh-huh. y yo le decía, es que estoy estudiando al diablo, y uy, no, pero sí, como que cuesta trabajo entender uh-huh. ese tipo de cosas del seminario de prácticas mágicas, uh-huh. pero bueno, lo estudiamos desde diferentes disciplinas, ¿no? Uh-huh. En mi caso desde la literatura, porque uh-huh. claro, bueno, los conjuros son poesía, es lírica,
14: claro.
13: Las canciones es lírica también, uh-huh. es como poesía, y hay relatos, lo que ya platiqué, ¿no? Entonces, bueno, eso es lo que cuesta trabajo, pero les paso todo el dato. ¿Y qué más? Ah, bueno, de las mujeres, ¿no? Aquí hay algo bien importante y lo conecto con lo que decía Julieta, porque tú decías escribían, y aquí es donde voy a matizar un montón, porque justo esta idea de la educación, bueno, la idea de educación como que va cambiando a lo largo de los siglos, ¿no? Yo me dedico al siglo XVIII, ¿y qué ocurre con la educación, por ejemplo, para las mujeres? Que la mayoría de las mujeres en ese momento no tenían acceso a una educación. Uh-huh. Como la conocemos hoy, es uh-huh. distinto. Uh-huh. Es una, uh-huh. más bien se le ha llamado instrucción, uh-huh. instrucción para mujeres en ese momento. ¿Y qué ocurría? Que la mayoría de las mujeres no sabían leer ni escribir. Uh-huh. Entonces, estos diarios que yo estudio de María Rita Vargas y María Lucía Celis son transcritos desde su voz.
14: Okay.
13: O sea, ellas sí. no sabían leer ni escribir, pero uh-huh. aquí hay toda una situación que tengo que contextualizar, que bueno, ellas dos estaban en una situación muy desfavorable. Una había sido prostituta, María Lucía Celis, de 28 años, y María Rita Vargas era pues prácticamente una niña, acaba de cumplir 18 años.
14: Yeah. Uh-huh.
13: Entonces, bueno, ¿qué ocurría? Que no tenían un respaldo familiar, no podían tener acceso
15: Ni siquiera tenían un techo, o sea, María Lucía Celis había sido prostituta, repito, y pues su familia ya no la aceptaba, su papá era zapatero. Bueno, ahí uno se mete a los archivos e investiga las fes de bautizo, claro, todo. Su papá era zapatero y resulta que no tenía algún respaldo, sobre todo de un hombre, que en ese momento era lo que se necesitaba para ser una mujer de bien. Uh-huh. Entonces, ¿qué ocurrió? Que un capellán, Antonio Rodríguez Colodrero, le dijo, mira, si tú me narras, si tú me cuentas que eres elegida por Dios y que se te aparecen los santos, los ángeles, o sea, casi fue una narración bien condicionada. Sí, todo esto y me lo platicas, yo lo voy anotando, etcétera, pues yo te doy un techo, te doy comida, entonces es algo muy fuerte porque las mujeres históricamente se han visto orilladas a un montón de situaciones, uh-huh, por este tipo de contextos, ¿no? Uh-huh, uh-huh. Entonces, aquí la situación fue que se les orilló a narrar. Yo siempre sostengo que son como xerezades, uh-huh, no hispanas. Uh-huh. Aquí en México, o sea, xerezade, esta mujer de las mil y una noches que tenía que narrar, uh-huh, para sobrevivir.
14: Para que el rey, su esposo, no la matara.
15: Para que le dieran otro día de, uh-huh, vida, ¿no? De vida. Entonces, algo así, tenemos nuestras xerezadas, mexicanas, no hispanas, uh-huh, y esa fue la situación muy desfavorable, pero ellas echaron mano de toda esta educación que tenían, esta instrucción, no desde la escritura, sino la instrucción que tenían las mujeres en ese momento de, bueno, voy a la iglesia y veo la iconografía, yeah, de los santos, veo que ahí hay un diablo representado, y todo eso es una narración. Uh-huh. Entonces eso, la gente, las mujeres, se lo apropiaban, uh-huh, y así generaban estas historias. Wow. Entonces estos diarios están plagados, lo que decía, del diablo. Por ejemplo, uh-huh, en el de Lucía Celis, va a depender de su contexto y de su experiencia de vida. En el caso de Lucía Celis, por su experiencia de vida muy pesada, el diario es muy fuerte. Yo tengo un proyecto ahí, a ver si algún día sale, para que todos tengan contacto, uh-huh, con ese diario. Es muy pesado porque el diablo la atormenta, uh-huh, con una violencia, uh-huh, terrible, e intenta continuamente abusar de ella. Uh-huh. Esto yo lo entiendo muy bien, que tiene que ver con una experiencia de vida y combinado con toda esta narrativa que les decía, iconográfica, ¿no? Uh-huh. Se combinan ambos mundos. Es decir, la mujer tiene una voz por la cual narra su experiencia de vida y la combina con esta instrucción, etcétera, ¿no? Y en el caso de Rita Vargas, como era una niña, el diario es muy distinto. Se la pasa jugando con el niño Dios, que se le aparece el niño Jesús corriendo de repente y le avienta algo a Rita Vargas, y se cuentan chistes, refranes, se la pasan diciendo refranes. Entonces son dos diarios muy distintos porque estas mujeres tenían unas vidas distintas. Uh-huh, y uh-huh, así podemos ver esto. Entonces, es como que, de cierta manera, se agencian de su voz, uh-huh, uh-huh, para narrar algo. Sí estaba muy condicionado para narrar algo, no cualquier cosa, su vida, uh-huh, y su experiencia, uh-huh, porque hay mucha emoción ahí, hay mucha denuncia, al sistema religioso.
14: Es que es eso, exacto. Ajá,
15: uh-huh, exacto. Por ejemplo, Rita Vargas siempre se está quejando, uh-huh, de que la iglesia es hipócrita, etcétera. Entonces, uh-huh, sí hay denuncia, uh-huh, activa.
16: En esas narraciones.
15: Hay, exacto. Hay. Y Lucía Celis siempre critica al capellán que la condiciona a narrar. Ah, okay. Siempre lo está criticando, que se la pasa tomando, se la pasa borracho por ahí. Entonces, sí es un medio, o sea, la voz para las mujeres en ese momento fue un medio para denunciar y rebelarse. Y eso vemos muchísimo en el archivo de Inquisición. No sé si, wow, más o menos.
14: Pero por supuesto que sí. Por supuesto que sí.
16: Súper interesante todo este mundo que está descubriendo.
14: Yo me fui, de hecho me costó regresar porque me dejaste volando en el limbo de la imaginación y, sí, y recuperando varios temas que se deslindan, de hecho, a raíz de eso, varios temas culturales, justo como decíamos hace rato, que tienen que ver con nuestro hoy día. Uh-huh. Julieta, tú investigas también la historia de la educación y la salud de las mujeres, y hoy en día damos por sentado que una mujer pueda ir a la universidad a decidir sobre su cuerpo, pero históricamente, ¿cuál fue el papel de estos movimientos religiosos? Ya fuera para ayudar o para frenar en el acceso de las mujeres a las aulas o a la ciencia.
16: Sí, sí, desde luego, vinculando con el comentario que, uh-huh, que apunta Carla y que habla efectivamente de que hay que releer los archivos.
14: Sí, sí, sí. Y esas segundas líneas.
16: Sí, sí, exacto. Abajo, okay, abajo. Creo que ella lo hace excelente cuando relee entre líneas y se descubre que pese a estar dirigidas, están construyendo su propia narrativa.
14: Sí.
16: Y creo que lo han hecho muchas mujeres. Me parece que el periodo de la Inquisición tiene esas perlas, ¿no?, que acaba de describir, pero después se invisibilizan las mujeres conforme va desarrollándose, al menos en el ámbito religioso, pues digamos del siglo XIX, del siglo XX, ya no tenemos testimonios tanto de mujeres en la iglesia. Sí, podemos tener los sermones, pero son los sermones de los sacerdotes. Podemos tener el papel de las mujeres como agentes de su voz, que tienen agencia. Lo vamos a encontrar ahora que la escuchaba en el siglo XX, en el caso del fenómeno religioso, cuando hay mujeres que empiezan a convertirse de la fe católica a las otras. Entonces, eso estamos hablando de los 70 del siglo XX. Uh-huh. Hay en México una enorme conversión. Hay pueblos enteros que se convierten del catolicismo al protestantismo. Uh-huh. Y ahí encontramos la agencia de las mujeres. Aunque está restringida, no tiene ese papel de dejar testimonio. Sí encontramos estos primeros testimonios por los antropólogos que empiezan a rescatar a través de las entrevistas y de las historias de vida, pero las empezamos a ver a aparecer como líderes religiosos en los 80, en los 90 del siglo XX, empezamos a ver mujeres que están liderando iglesias evangélicas, uh-huh, cosa que era imposible, ¿no? Creo que todavía la Iglesia Católica hace poco se nombró, me parece que fue una obispa, ¿no? Una obispa. Uh-huh.
14: Y hasta la fecha.
16: Estamos hablando del siglo XXI, ¿no? Pero antes de esto, no. Entonces creo que sí es muy importante este asunto de en qué momento aparecen, desaparecen, uh-huh, y cuál es el papel que juegan, porque ya no es que alguien le diga cómo tiene que narrar, sino que se convierten en estas líderes que tienen ese poder de decidir sobre lo sagrado, que también eso es bien, uh-huh, importante, uh-huh, y que ese papel se lo van a dar los grupos protestantes, uh-huh, ¿sí? Entonces creo que la iglesia no se los daba, creo que hasta la fecha podemos observar que la iglesia católica tiene ciertas restricciones, tuvo que adaptarse porque empezaron a decir, bueno, que entren los laicos. Antes de los 70 solo tenía potestad el sacerdote. Uh-huh. Entonces creo que estos cambios parece que vamos y venimos, ¿no? Hay esta posibilidad de voces que, uh-huh, de repente en el caso de las mujeres pues desaparecen. Sabemos que están rezando, que están ahí, que ese es el papel que toca, rezar, cuidar a la familia a través de eso, dar catecismo. Pero como líderes, pues vamos a encontrar. Hay otros grupos religiosos que son muy conservadores y no lo van a permitir, ¿no? Hay un grupo religioso que lo conocemos, creo que en cada esquina, que son los Testigos de Jehová, que el liderazgo lo llevan los varones. Sí. Pero las mujeres tienen una actividad muy importante porque las vemos predicando por todos lados, ¿no? Entonces, es un cambio distinto de acción, ¿no? Uh-huh. Hablar del discurso del diablo, del discurso de Dios, habría que ir como con mayor profundidad porque hay una gran variedad de grupos religiosos y que efectivamente se utilizan a esta idea del diablo, de la salvación como un eje importantísimo, inclusive para conversos, para convertir, ¿no? Ya viene el fin del mundo, ahora o nunca, ¿no?
13: Sí.
16: Y entonces pues vamos viendo cómo se va moviendo, pero parece que se diluye la imagen de las mujeres, también el liderazgo de los hombres no tendríamos que plantearlo, uh-huh, porque hay grupos religiosos que estudiaron una carrera sacerdotal, por decirlo de alguna manera, lleva muchos años, ¿no? Hay, uh-huh, que ir al seminario, dar los votos de castidad y un gran etcétera, y en estos grupos religiosos no hay esa carrera, entonces creo que esas son diferencias bien importantes por el que observamos este crecimiento y este liderazgo, ¿no?, de hombres y de mujeres que uh-huh, es distinto por la época, pero que sí me parece muy importante subrayar, ¿no?
13: Sí, pero hay mujeres que hacen carrera, uh-huh, en ciertos grupos religiosos, ¿no? Uh-huh. O sea que pues se pasan años sirviendo, sí, ahí.
14: Ajá. Posiblemente no desde los puestos de poder, pero sí, pero de cierta forma, ¿no? Ajá, en estas, sí, otras, sí, manifestaciones de poder que también existen.
13: Exacto,
16: por supuesto.
14: A mí me parece sumamente interesante también ver cómo existen, o estás mencionando, están nombrando estos periodos de silencio, porque creo que también hay un contexto que vale la pena observar, el cual silencia a la gente, silencia a las mujeres particularmente, y lo importante que es reconocer esos contextos. ¿Por qué se silencian? ¿En qué periodos? ¿En qué geografías? Uh-huh. ¿En qué culturas? ¿En qué
13: momentos históricos?
14: Exactamente, saber qué voz está silenciando, pero qué contextos son, qué mecanismos, quién lo está haciendo y por uh-huh. qué razones. Porque además esto es un análisis muy presente que nos sirve para cosas muy presentes, y saber lo trágico, lo terrible y lo peligroso que es el sonido del silencio. O la voz del silencio.
13: El ruido del silencio.
14: El ruido del silencio. Bueno.
13: Oigan, vamos a ir a una pausa y al regresar les vamos a pedir que crucen sus expedientes. Si la Inquisición no hubiera confiscado estos diarios de los que nos estás hablando, Carla, ¿hoy tendríamos historias que contar? No se vayan, vamos a hablar de esto. Nos escuchamos al regresar de la pausa. Josué de la Fraga.
14: Roxana Cermeño en ¿Y esto para qué sirve?
12: Quédate en esta charla. 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

0: En Radio Más son las 4 con 30 minutos.
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11: El Centro de Estudios y Pronósticos Meteorológicos del Estado de Veracruz, a través de Radio Más, presenta el estado del tiempo para las próximas 24 horas.
14: Para este fin de semana se espera que el potencial de lluvias y tormentas eléctricas aumente a partir del día lunes, con acumulados significativos. Mientras tanto, la intensidad del calor tendería a disminuir hacia el fin de semana. Consulte el aviso especial.
11: El pronóstico meteorológico del estado de Veracruz es un servicio de Radio Más.

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2: Roxana Cermeño y Josué de la Fraga, estamos en este programa que es ¿Y esto para qué sirve? Gracias a todos ustedes quienes nos sintonizan o que nos escuchen las diversas plataformas en línea. Y bueno, para justamente ustedes quienes acaban de encender su radio, estamos platicando con la doctora Carla Correón sobre literatura tradicional y procesos inquisitoriales, y con la doctora Julieta Arco sobre historia cultural de las mujeres y la memoria histórica de Veracruz.
3: Sí, vamos a hacer este cruce que ya les habíamos anticipado antes de irnos a la pausa.
2: Una tradición que no nos podemos perder ya en este programa.
3: Este cruce es donde los documentos prohibidos se convierten en archivos históricos, digámoslo de esta manera. Doctora Carla y doctora Julieta, es una paradoja tremenda. La Inquisición confiscó esos diarios para castigar y borrar las ideas de esas mujeres, ¿no, Carla? Pero al guardarlos en sus bodegas, sin querer, los convirtieron en un archivo histórico que son invaluables para conocer a estas mujeres, Julieta. Desde la visión literaria e histórica de ambas, ¿qué tanto dependemos hoy de los archivos policiales, judiciales o inquisitoriales para reconstruir la historia de las mujeres? ¿Acaso las mujeres del pasado solo dejaron huella en la historia oficial cuando eran consideradas delincuentes o herejes? Entonces les proponemos,
2: Carla,
3: esta
2: Julieta,
3: pregunta.
2: Quien guste tomar la palabra, ¿quién dice yo?
3: ¿Quién dice yo?
2: Julieta. Venga.
4: Bueno, es una pregunta súper interesante. A mí me parece que la importancia de las disciplinas en humanidades, la sensibilidad de buscar, ha permitido que se vuelvan a leer y encontrar a las mujeres. Creo que eso ha sido un principio fundamental en que podamos darles voz a las que no tenían voz, mirar a las que no se podían mirar, y creo que es una tarea que está en proceso y que aquello que se haga sobre la historia de las mujeres permite completar esa gran historia de la humanidad. Ese es un punto importantísimo y creo que por eso hacemos historia de las mujeres.
2: Totalmente.
4: Para que podamos tener una humanidad como más completa, sí, en qué somos, qué hacemos y a dónde vamos, sí, ¿no? Está como las mesas cuando están cojas, falta algo, entonces hay que decirlo. ¿Quiénes somos? Y quiénes somos como humanidad ha hecho que solo esté una parte, y bueno, es necesario que estén todos los actores sociales.
2: Cierto.
4: La otra parte son los archivos que comentábamos hace un rato, Carla y yo, que son fundamentales y que en algún momento las instituciones los guardaron, los quemaron, los inundaron o se los llevaron, pero que al final es una fuente de una voz que hay que leer entre líneas también, porque es una voz que tiene un pedestal que a lo mejor explique la historia de las mujeres desde su propia voz y no desde la voz de ellas, que es lo que Carla bien ha apuntado. Y la otra parte que a mí me toca del siglo XX es, bueno, ¿cómo se rescata? Yo sí puedo rescatar la voz de esas mujeres o ver cómo la rescataron otros o otras, pero siempre desde dónde la rescatan. Creo que esa es una parte bien importante. Están los archivos. Hace un rato decíamos, bueno, ¿por qué se visibilizan periodos y otros no? Creo que no hemos ido a esos archivos a leerlas. Sí, cuando hablamos, por ejemplo, de la cristiada, que es un tema bien importante para la historia de México, y hablamos que están los cristeros que van y dan su vida en este movimiento cristero, pero no vemos la acción. Y las mujeres tuvieron un papel importante, a lo mejor no agarraron las armas, no las tomaron y se fueron, pero sin embargo fueron agentes bien importantes, sí, del desarrollo de la información, mantuvieron la fe católica. Imaginen lo que cerrar todas las iglesias, lo que implica no bautizarse. En ese momento de los 30 y los 40, en donde el fenómeno religioso, el manto religioso, era el que guiaba el hacer de la vida cotidiana en México. Era un México rural, no es el México del siglo XXI. Entonces, era bien importante bautizarse, era muy importante oír misa, confesarse, todos este tipo de rituales que las mujeres lo hacían en sus casas. Entonces, ese es el equilibrio. Estaban los cristeros, asalto de mata con los rifles, pero por otro lado estaban las mujeres manteniendo lo religioso y dándole cabida a esos obispos. Entonces creo que eso es lo que hace falta un poco rescatar de esos archivos. Conocemos la cristiada, pero no es como por fases. Si están los cristeros, ¿quién más participó en eso? No, son como nuevas preguntas. Creo que esa es la labor de quienes estamos rescatando la historia de las mujeres, solo preguntarnos cosas nuevas. Ese es un gran esfuerzo que hay que hacerlo, pero creo que Carla lo puede decir mejor que
2: preguntarnos cosas nuevas. Nos quedamos con esa tarea todas y todos, ¿eh?
5: Sí, esto que dice Julieta de preguntarnos cosas nuevas, yo tengo muy presente eso, justamente qué bueno que coincidimos hoy, porque yo lo que digo, en tiempos de inteligencia artificial, lo importante es qué preguntas nos hacemos y no la respuesta.
2: Sí.
5: Porque lo más fácil, entre comillas, es llegar a una respuesta. Sí. Lo difícil es razonar preguntas.
2: Sí, tener las preguntas.
5: Y creo que eso es clave para este tipo de estudios, ¿no? Para este tipo de acercamientos. Respecto a la pregunta que se hacía y lo que se comentó justo antes del corte, nosotros... A ver, nada más un dato importante. En la historia de la humanidad han existido más personas que no han sabido leer ni escribir que las que han sabido leer y escribir.
2: Yeah, wow.
5: La gran pregunta aquí, como persona que se dedica a la literatura, es: entonces no se narraba, no había literatura, no existía la narración. Claro que sí. O sea, porque la escritura, el registro este del que habla Julieta, nace de que antes era todo oral. Contar un cuento a un niño para que se duerma, una cancioncilla.
2: Una canción.
5: Toda nuestra literatura, la escritura, es como la tecnología que le toma una fotografía a la voz,
2: sí,
5: digamos.
2: Sí, sí.
5: Entonces,
2: sí, el recurso pictórico también.
5: O sea, como ahorita el día de hoy, ¿no? Que vamos caminando y, quiero tomar foto de eso para acordarme luego, o no sé. Eso era la escritura, o sea, es una tecnología que le da soporte a la voz y le da posteridad. Y tanto así que justo nosotras podemos acceder a estos documentos, digamos. Entonces, bueno, eso, a mí lo que me ha interesado es ver cómo las personas de la vida cotidiana, justo lo que refería Julieta, las personas de a pie, cómo narran. Porque uno cree que, bueno, quien se dedica a la literatura solo estudia grandes autoras, autores, publicados por la gran editorial, y no, a mí lo que me interesa es ver cómo cualquier persona puede narrar una historia, siempre.
2: Gracias por decir eso.
5: Sí, porque si yo digo ahorita, había una vez, podemos armar todos un cuento genial, ¿no? Lo sabemos, porque lo tenemos allí desde la tradición, ¿no? Desde hace siglos y siglos. Entonces, estas mujeres, si no se hubiera registrado en el archivo, ellas iban a seguir narrando y todas las personas iban a seguir cantando sus canciones. Es decir, hay toda una tradición literaria de la voz que está, no es que esté paralela a la de la literatura escrita, sino que se tocan mucho, pero existe por sí misma. Si no se hubiera registrado esto, por ejemplo, nos hubiera llegado de una u otra forma en una canción al día de hoy, porque hay canciones que se cantan hoy que tienen registro desde el siglo XVI, XVII, XVIII. Arroz con leche, por ejemplo, con la contrafacta que fue, todo.
3: Delgadina.
5: Fuertísimo.
3: Delgadina.
5: De la sala a la cocina. Sí. Luego lo buscan por ahí, genial. Pero Delgadina tiene siglos y siglos desde el periodo medieval y lo seguimos contando al día de hoy como cuento, como canción, como poema, etcétera. Y se lo sabe la gente. No es que haya leído un libro donde leyó Delgadina, no. Ya lo conocemos porque nuestra abuelita nos lo contaba cuando éramos chiquitos. Bueno, entonces hubiera llegado. De una u otra forma ese tipo de narraciones nos hubieran llegado. No nos hubiera llegado tal vez el nombre de quién hizo esto en ese momento, ¿no? Esta fotografía. Entonces, es irónico justamente que la Inquisición haya registrado esto, porque lo registraba porque ya no quería que existiera. Ya no quería que existiera, pero lo registraba todo porque les encantaba estudiar estas herejías, estas cosas, ¿no?
2: Y además el control estaba relacionado, o el poder estaba relacionado con el control con el poder.
5: Y la manera de controlar algo tan volátil como la voz es escribiéndolo, dándole orden, etcétera, entendiéndolo, estudiándolo. Pero yo siempre digo, le salió el tiro por la culata. Porque al día de hoy podemos acceder a ello. Podemos escuchar esas voces que estaban como muy escondiditas, ¿no? Entonces, uno creería que la Inquisición aquí intentó silenciar a todos. Uh-huh. Pero no pudo. Aquí,
3: no.
5: Por lo menos aquí, en México, en la Nueva España, no pudieron con nosotros y todas las historias que inventamos.
3: Oye, Carla, y en ese sentido, que dices que te interesan estas figuras que se reinterpretan en la literatura contemporánea y en la cultura uh-huh. popular, ¿no? Viendo cómo el día de hoy hay un boom de series, películas, libros sobre brujería, demonios, magia, ¿crees que seguimos fascinados por los mismos miedos que tenían esas beatas del siglo XVIII?
5: Sí, o sea, las representaciones cambian dependiendo del contexto, un ajá. montón, ¿no? Hay veces que en representaciones populares del día de hoy el diablo no es tan terrible, sino es un hombre muy guapo y bueno, no sé, muy leído, tal vez culto, pero como que la representación ortodoxa del diablo, terrible con las llamas y así, ya no se representa tanto al día de hoy, como que ya nos parece muy lejano ese diablo. Ahora el diablo encarna miedos contemporáneos, ¿no?
3: Y se hace preguntas éticas el diablo, ¿no? Ajá, además, o sea,
5: sí. Por ejemplo, el diablo puede tener una relación con lo tecnológico, ¿no? Dependiendo del periodo histórico, entonces hay muchas representaciones del diablo. Por ejemplo, de los santos, ya no hay santos como los... No, bueno, sí hay toda una tradición de santos, que aquí en México se siguen mucho a los ciertos santos, ¿no? Todavía. Pero, por ejemplo, podemos trasladarlo un poco a que los santos a veces ya son como los superhéroes, ¿no? Uh-huh. O sea, porque tienen características, poderes, y pueden tener, hacer como lo equivalente a los milagros, los superhéroes uh-huh. tienen uh-huh. estos poderes, ¿no? Entonces son como otras representaciones, pero uh-huh. de lo mismo. Siempre queremos tener héroes, uh-huh. que intervengan por nosotros uh-huh. y siempre debe haber alguien malo, o sea, alguien sobre nosotros que nos quiere estar molestando todo el tiempo, etcétera. Entonces ese sería el diablo contemporáneo, ¿no?
2: Julieta, documentar una historia de vida y estructurar las memorias requiere, como Carla nos está diciendo, escarbar en el pasado con muchísimo rigor, con muchísimo respeto además. Y desde tu labor en el Archivo General, ¿qué le recomendarías a cualquier persona que nos escucha y que quiere reconstruir y escribir la biografía de las mujeres de su propia familia, incluso antes de que esos recuerdos se pierdan para siempre? Dándole hilo justamente, Carla, a lo que estás diciendo, este hilo de voz a lo largo de la historia de las mujeres.
4: Las historias. Claro, importantísimo. En el

0: asunto aparecen las mujeres, aparecen las infancias, aparecen esos que decíamos, pues no son importantes, no hacen nada, ¿no? Y en este sentido, el archivo se convierte en un eje importante para volcarnos nuevamente y decir, bueno, había niños en el siglo XVIII, ¿qué hacían? ¿Por qué se les decía delincuentes a los niños en 1930 y los mandaban a la cárcel por andar jugando ahí, ¿no? Esas son las nuevas preguntas que uno se insiste. Y en este sentido, pues sí, tratar de revalorar la historia de todos es un principio que nos gustaría partir de nuestras narraciones de las mujeres, de los niños, de los otros que no han sido contados. Y el archivo es fundamental conservarlo, es emocionante, te traslada a la época en la que tú quieras, ¿sí? Si queremos una máquina del tiempo, creo que ir al archivo es ir a la máquina del tiempo, es precioso, uno puede ir a cualquier época.
1: Totalmente.
0: Y creo que si uno quiere experimentar la máquina del tiempo, el archivo está abierto, el Archivo General del Estado, el Archivo Municipal. Hay guías, hay muchos espacios en donde uno puede acercarse, inclusive encontrar ahí un abuelo, bisabuelo, tatarabuelo, pero también una abuela, una tía, no sé, algo que nos pueda hacer encontrar el hilo de esta vida en la humanidad. Y también podemos hacer historia de nuestra familia, porque al final es bien importante tener ese archivo familiar, ¿no? Las fotos del bautizo son importantísimas, no es lo mismo el bautizo en los 30 que el bautizo en el siglo XXI, ¿no? Y además, algo de lo que comentaba Carla al final sobre estas nuevas imágenes, yo creo que ver las imágenes de los bautizos, de las primeras comuniones, y ver ahora si hay bautizos y primeras comuniones, que sí hay, efectivamente sí hay, nos permite revalorar estos conceptos del bien, del mal, de estas figuras del demonio, de los nuevos santos, ¿no? O sea, preguntarme, bueno, ¿hay nuevos santos? Desde luego que sí, tenemos los santos del siglo XXI, que tardó mucho en América Latina, en México, tener santos propios, ¿no? Tuvo que venir Juan Pablo II, sigo rescatando la cristiada y sacar ahí a estos santos, que son los nuevos santos en México, ¿no? Yo creo que Guízar y Valencia es un ejemplo, ¿no? Y que se ha venido fomentando su imagen dentro de la feligresía católica, pero creo que ese es un importantísimo, ¿no? ¿Qué faltaría? Pues ver estas mujeres que, por ejemplo, están en Acción Católica, si hablamos de grupos religiosos, ¿no? Que fueron, pues, digo, a veces no queremos hablar de la idea conservadora, pero también hay mujeres dentro del área de Acción Católica conservadoras que hicieron cosas, ¿no? Y pues habrá que buscarlas, buscar su voz y saber por qué están ahí. Entonces creo que eso aparte es lo que falta por hacer. Creo que sí están, pero no están visibilizadas.
2: Pues todas estas catequistas en los barrios, ¿no? Y sus el papel que tienen en la formación de jóvenes. O sea, no, obviamente conocen el texto religioso, pero más bien es su trabajo. Formando jóvenes o sacándolos de ciertos peligros, ¿no? Dialogando con los padres, pues formando al final, aunque desde un lugar religioso, pero su figura, y son mujeres la mayoría, sí, ¿no?
0: Son
2: eso
0: mujeres,
2: es muy importante.
0: Así es.
1: Oye, en ese ejercicio, Carla, ¿qué te parece si jugamos tantito? Así que, doctora Carla, vamos a tratar de jalar de una línea. Dinos cuál consideras que es el documento. Piensa en un documento, puedes pensar en un objeto, el que tú quieras, el más fascinante que se resguarda actualmente en el Archivo General del Estado de Veracruz para ti, o de algún archivo general.
3: Para ti. Selecciono. Tengo dos plenos en mi mente ahorita increíbles. Voy a hablar del más impresionante, que hace impresión, nada más. En Casa Morelos, en el archivo de Casa Morelos, en Morelia, hay un documento. Cuando acusaban a alguien de haber tenido pacto con el diablo, lo que se hacía inmediatamente, bueno, muchos, no solo en pacto con el diablo, en muchas transgresiones, se llevaba a celdas a la persona que se sospechara que tenía pacto con el diablo. Y bueno, después de eso se buscan pruebas materiales. Ya desde entonces existe toda esa idea de las pruebas materiales.
1: Lleva
3: a sus casas, así.
1: Okay.
3: Bueno, se les perdona, digamos que se les concedía cierto perdón si mostraban una prueba material y demostraban ¿cómo se dice? Arrepentimiento.
1: Ya.
3: Entonces,
1: esa cosa que hace la gente, ¿cómo se llama?
3: ¿Qué es eso? Ay,

0: Arrepentimiento. Entonces, ajá, si muestran una prueba material y arrepentimiento, uh-huh, ya, se salvan, ¿no?
1: Okay.
0: Entonces, había un hombre, olvidé el dato del nombre, un hombre que se le había acusado de pacto con el diablo, venga, estaba en celdas,
1: okay,
0: y dijo, y esto ocurrió mucho, en celdas las personas hacían la prueba material para ya de repente decirle, mire, aquí está, y estoy arrepentido, ¿no? ¿Qué hizo este hombre? Pues no tenía nada. Ajá. Lo único que tenía era su ropa, su cuerpo, agarró por ahí un papel como pudo y se sacó sangre del dedo, no sabemos muy bien de dónde, y lo que hizo fue un contrato en el cual es el diablo diciendo, yo, el diablo, Lucifer, dueño de las tinieblas, hago pacto con, y el nombre de este hombre, y ya, la firma de este hombre, y me parece, recuerdo, que hay una firma del diablo, entre comillas, que se inventó este hombre.
1: Qué creativo.
0: Entonces, ese es una prueba material,
1: seguro,
0: un archivo. Y está,
1: seguro,
0: en el archivo ese documento con la sangre. Tú puedes ver ahí el papel.
1: No me digas eso.
0: Sí, y eso ocurría mucho. Hacían sus pruebas materiales dentro con lo que tenían.
1: Tíranos ahora una palabra mágica o una superstición, si tú quieres, muy común de las abuelas mexicanas, que en realidad tenga sus raíces directas en la Nueva España colonial. ¿Tienes alguna en la mano? ¿Algo que te pueda sacar de la manga? ¿O ya te la...
2: O si no, mientras le preguntamos a Julieta.
1: Ajá, piénsala. Mientras, Julieta, sí, dinos, sí, cuál consideras tú entonces que es el documento o el objeto más fascinante que tú tengas, que se te venga, pues, y que existe actualmente resguardado en el Archivo General del Estado de Veracruz.
3: Es una pregunta enorme, pero en el Archivo General del Ayuntamiento de Veracruz hay una serie de documentos fascinantes sobre cómo se trasladaban... Y me voy a salir de la parte de, uh-huh, los demonios, pero eran otro tipo de demonios. Uh-huh. ¿Cómo se trasladaban los residuos de los hospitales para lanzarlos al mar? Pues eran otro tipo de demonios cargados de virus,
1: claro,
3: y de cosas así,
1: claro,
3: bacterias y demás.
1: Yeah.
3: Y es muy interesante la descripción porque va diciendo, salen del hospital, ay, de Belén, cargadas las carretas con tantos toneles de XY cosas, desechos humanos de los enfermos que podían tener fiebre amarilla, ¿no? O sea, era una bomba.
1: Uf.
3: Sí, de enfermedad,
1: sí.
3: Pero era muy interesante porque había muchas quejas porque aquellos que sacaban este tipo de residuos, de repente con las piedras se les caían.
2: Un hígado por ahí ya rodó.
3: Eran los desechos, pues, de que iban al baño, hacían cosas, sí, y bueno, eran enfermos, fiebre amarilla, imagínense toda esta época colonial. Entonces, bueno, eran otro tipo de demonios que después van a desarrollar las instituciones, todas las políticas, sí, de salud pública, pero es fascinante. Yo lo que yo pueda decir, hay que ir al archivo y consultarlo, sí, y uno moderno y contemporáneo. Los libros de texto.
0: Ah, claro. Ay, precioso.
3: Que están al alcance de todos nosotros. Los jóvenes pueden ver los libros de texto de los 50, de los 60. ¿Y por qué los libros de texto? Las imágenes. Creo que a partir de las imágenes de los libros de texto podemos ir viendo cómo va variando la idea de nación en México, la idea de las mujeres, la idea del español. Entonces, son como los documentos.
2: Los roles de género.
3: Los roles de género.
2: Oye, Julieta, nada más recuérdanos dónde está el Archivo General del Estado de Veracruz para que las personas sepan.
3: El Archivo General del Estado de Veracruz está por Los Sauces. No recuerdo ahorita la dirección, es Bolivia, me parece.
2: Está enfrente
3: del parque. Y es un archivo precioso, van a encontrar muchos documentos de todo tipo. Y está especializado en el siglo XX, aunque hay documentos del XIX. Y el Archivo General del Ayuntamiento de Veracruz, pues está en el puerto de Veracruz, cuenta con documentos coloniales fascinantes. Y bueno, hay una infinidad de archivos, pero bueno, pueden ser, sí, están al alcance de los ciudadanos, que eso también es muy importantísimo. Sí,
1: Carla, sí, tú también querías invitarnos a algo, una página o algo así.
2: Seminario.
0: Sí,
1: un seminario.
0: La página de tradicionsobrenatural.com, me parece, si me estoy equivocando, pero pueden buscar así en línea, Tradición Sobrenatural, y les sale la página, y bueno, ahí hay diferentes recursos, quiénes somos miembros, y pues les van a mandar también a diferentes entrevistas que ha habido, conversatorios sobre este tipo de temas, ya como que más a profundidad sobre brujas,
2: entre entrevista con el diablo.
0: Sí, también, por ahí se apareció.
1: La entrevista con el vampiro.
0: Ah, con el vampiro. Casi. Sí. Entonces, seminario, bueno, tradición sobrenatural.
2: Perfecto.
1: Doctoras,
2: perfecto.
1: Tenemos así en tres palabras o cinco, porque se nos acabó, super acabó el tiempo, la pregunta que cierra el quid de esta, de este programa, leer diarios confiscados por la Inquisición e investigar la historia de la educación de las mujeres, y esto, ¿para qué sirve? Doctora Carla, adelante, por favor.
0: Así, pero en tres palabras.
2: Rapidísimo.
0: Sirve para conocernos a nosotros mismos y conocer las voces de mujeres y una manera más integral de entender la literatura, quiénes somos, cómo contamos los problemas cotidianos de las mujeres.
1: Doctora Julia. Claro,
2: gracias.
3: Para incluirnos todos en la historia. Uh-huh. Conociendo la historia de las mujeres, podemos conocer la historia de todos también.
1: Doctora Carla Carreón Tapia y doctora Julieta Arcos Chigo, todas las gracias por haber estado en esta mesa.
0: Muchas gracias.
1: Ha sido
0: gracias.
1: Un programa extraordinario. Gracias por este viaje y por jugar con nosotros en esta a este juego que nos encanta jugar, que es ¿y esto para qué sirve?
2: Sí, nos escuchamos. Gracias a Jessica Collins por estar del otro lado de del vidrio, diciéndonos, ayudándonos con la producción. Josué de la Fraga.
1: Roxana Cermeño.
2: Nos escuchamos próximamente, sábado 4 de la tarde en
1: ¿Y esto para qué sirve? Hasta la próxima.
2: Adiós.
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5: En Radio Más son las 5 con 2 minutos.
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0: Estamos escuchando Dinero, de Trinidad Cardona. Es un cantante estadounidense de Phoenix, Arizona, de raíces afroamericanas y mexicanas. Creció con sus dos mamás, una pareja de mujeres, y ha hablado de responder con amor y aceptación a los prejuicios que conoció desde niño. Su música cruza el rhythm and blues y el pop con ritmos latinos. En esta canción alterna inglés y español sobre una base ligera y bailable. Les recomiendo ver el video de esta canción Dinero, de Trinidad Cardona. Es un chico muy joven que por ahí le salen algunos movimientos así medio Michael Jackson-sescos, bien chidos. Y bueno, pues esta canción nace de una situación muy sencilla. A él le gustaba una chica y estaba sin dinero. El personaje quiere conquistarla, compra lo que ella desea y acaba solo y sin recursos. Entre el ritmo alegre y el relato aparece una pregunta: ¿acaso necesitamos gastar dinero para que alguien nos quiera? Con esta canción les damos la bienvenida esta noche a Sin Privilegios, desde donde les saludo muy contento su amigo y servidor Bruno Rubio, y así muy contento saludo también a mi amigo y compañero Paco Contreras. Hola Paco, buenas noches, ¿cómo estás?
1: Hola Bruno, pues contento de estar aquí, de haber llegado justo a tiempo, porque la ciudad se nos está cayendo el cielo, mucha lluvia por todos lados y harto tráfico, pero finalmente ya estamos aquí para que tengamos un programa hoy bastante interesante. Y quiero mandar un saludo a la zona norte del estado que nos están escuchando.
0: ¡Ah, qué bien!
1: Llegamos a todo el estado, los 212 municipios de este estado. Y muy contento para recordarles que se pueden comunicar con nosotros, Bruno, a través del WhatsApp de Radio Más.
0: Efectivamente.
1: Les doy el número, que es el 2288-423507.
0: Y se los repetimos para que se integren a esta conversación, nos den de alta ahí en su teléfono, en su tableta, en su computadora, 2288-423507. Aquí esperamos sus comunicaciones. Si quieren hacerlo en texto será mejor, los podremos aquí leer. Si lo hacen grabado lo pueden hacer, solo que en este momento no lo podemos escuchar, sino que lo escucharemos después y les daremos respuesta. Y bueno, pues de esta manera, mi querido Paco, es que pues vamos empezando nuestro programa, ¿cómo ves?
1: Claro que sí, Bruno. Durante mucho tiempo se nos enseñó que un hombre demuestra su valor siendo proveedor, llevando dinero a casa, resolviendo y sosteniendo económicamente a su familia.
0: Pero, ¿qué sucede cuando el empleo se pierde, el ingreso ya no alcanza o la pareja gana más? La precariedad económica no solamente afecta el bolsillo, también puede sacudir la autoestima, los vínculos y la manera en que muchos hombres se perciben a sí mismos.
1: Hoy queremos preguntarnos si nuestra identidad depende de cuánto ganamos, si trabajar cada vez más significa necesariamente cuidar mejor.
0: ¿O qué? Hablaremos de presión económica, silencios, emociones y de otras maneras de aportar a la vida familiar más allá del dinero.
1: Esto es Sin Privilegios.
0: Y comenzamos. ¡Tiquitín!

0: Pues aquí estamos, mi querido Paco, aquí empezando un programa más de Sin Privilegios, escuchando aquí a Juan Gabriel con este éxito, No Tengo Dinero. Pues desde entonces, y creo que desde el principio de la humanidad, pues ha habido grupos de humanos que no tienen mucho dinero. Y bueno, de esto vamos a estar hablando esta noche. Y estamos también muy contentos porque tenemos a una persona invitada, Paco.
1: Sí,
0: quien nos acompaña.
1: Y le damos la bienvenida. Muchas gracias por acompañarnos, querido. Bienvenido a Sin Privilegios, José Manuel Vázquez.
2: Muchas gracias. Siempre que escucho mi nombre me causa como, es como José Manuel, es como sí, soy José Manuel, pero tanto tiempo el conocido como Chema, sí, es como volver a reafirmarme o volverme a posicionar en José Manuel, es algo que me ha encantado. Cuando lo escucho me posiciona diferente, y el nombre creo que también te da un lugar y una posición y un tiempo y un espacio. Entonces, uh-huh, escuchar el nombre es como José Manuel.
1: Pues bueno, estamos muy contentos, sí, de que estés, sí, aquí con nosotros,
0: muchas
1: Chema.
0: Muchas gracias.
1: Chema Vázquez.
0: Sí, pues deben saber que pues Chema, así le decimos de cariño, pues quienes lo queremos. Bueno, igual me gustaría que nos pudieras dar un poquito de contexto del tipo de trabajo que has estado haciendo, relacionado pues justamente con el trabajo en la masculinidad, como para tener nada más un pequeño panorama.
2: Sí, he trabajado desde 2018 hasta este año, los tres primeros meses, en grupos de reeducación para hombres por parte de la Secretaría de Salud. Uh-huh. Llevaba grupos de hombres que tenían un mandato judicial, o sea, o pasaban tiempo en Pacho, uh-huh, o lo pasaban con grupos de reeducación. Entonces, uh-huh, eso era lo que venía haciendo. Ahora me encuentro en el Instituto Veracruzano de las Mujeres trabajando, también llevando temáticas de masculinidades y acercando las temáticas, los temas y un poco de talleres a las dependencias de gobierno. Y ya de manera no tanto gubernamental ni pública, sino como una manera más propia, he trabajado los últimos 5 años con poblaciones callejeras, principalmente hombres que viven y habitan las calles aquí en Jalapa. Entonces, mucha de la población que ustedes puedan ver cuando van al centro es población con la que trabajo. Entonces, tengo como ese concepto de la masculinidad que está con trabajo y la masculinidad que no tiene trabajo, o un trabajo formal, estable, establecido económicamente o, uh-huh, políticamente, uh-huh, pero es la banda de calle también con la que estoy trabajando desde hace ratito.
0: No, hombre, pues muchas gracias por acompañarnos esta noche. Creo que además parte de esta experiencia, pues toca mucho el tema del cual vamos a estar hablando hoy, ¿no, Paco?
1: Sí, sí, y por eso también pensábamos en ti, Chema, porque de alguna manera conocemos la trayectoria que tienes y la mirada, ¿no? La mirada que desde la psicología y estos aportes que haces con el trabajo con gente en situación de calle. Pero Bruno, es importante que centremos. Hoy hablábamos de dinero, ¿no?
0: Sí.
1: Hoy queremos hablar sobre la masculinidad y la precariedad económica, perdón. Y fíjate que cuando leía el título que le pusimos en primer momento, yo decidí que en el flyer no apareciera el asunto de la pregunta de si ya no puedo ser proveedor, ¿no?
0: Ajá.
1: Me quedé solamente con la masculinidad y precariedad económica, porque aunque podemos tener una idea de que cuando las personas, cuando los hombres, está vinculado el ser proveedor, nuestra identidad masculina está muy pegada a ser proveedor. Yo creo que hoy en día no solamente es por falta de empleo, yo solamente creo que no es solo falta de empleo, bajos recursos o incluso como el que mencionamos en la introducción, ¿no? Que la pareja gane más. Uh-huh. Hoy en día la precariedad económica es más amplia. Hay hombres que están trabajando, uh-huh, que están teniendo un empleo y que los recursos son insuficientes, uh-huh, ¿no? Entonces, por ahí yo lanzaría esa pregunta. ¿Qué pasa cuando el ingreso es bajo, uh-huh, en términos generales? Cuando se vive en precariedad, cuando se tiene que trabajar de manera informal. Y y bueno, también la pareja, ¿no? Cuando por alguna razón mi compañera gana más que yo. ¿Qué pasa con, uh-huh, los hombres? Uh-huh. Ahí la dejo, Bruno, para, uh-huh, para abrir boca.
0: Ah, su máquina. Pues pienso de entrada en que me parece que por contexto yo le sumaría una capa más.
1: Ok.
0: Que justamente es el, pues sí podría llamarlo así, el nuevo impulso, digamos, que tiene la búsqueda de muchos hombres por regresar a lo tradicional.
1: Ah, ok.
0: Es decir, los hombres muy jóvenes, los adolescentes, están aprendiendo que deben ser proveedores y además, como hay esta tendencia de a regresar a lo de más antes, ya no es tú y yo juntos vamos a salir. No, no, no. Tú, hombre, tienes que proveer completamente, porque dentro de estos impulsos está el reposicionar a las mujeres como personas que tienen que estar en el hogar y que no tienen que trabajar porque su hombre las va a mantener. Entonces no es algo nuevo, es algo reciclado, pero se agrega, digamos, a este panorama que me parece que es muy fuerte, en el sentido de que ahora sí que de verdad que no solo es cuestión de echarle ganas, Chema.
2: Sí, la hora que les escucho y pensaba mucho en estas canciones de No Tengo Dinero, esta canción de Al Principio, y es como regresar a lo anterior. Me acuerdo mucho de una caricatura de Tom y Jerry, que justamente Tom hace todo lo imposible por conquistar a una gatita y se queda, se endeuda, se compra un carro, y es como regresar a eso, justamente como este espacio de sobreexigirnos, pero en la sobreexigencia termina llevándonos al traste y volvemos a cometer esos actos violentos que implican la sumisión, el ejercicio de poder, es lo que yo tengo, eso valgo más. Y eso es precisamente porque si no estoy en casa porque no me da tener un solo trabajo y tengo que extender mis horarios, cuando yo llego a casa lo que yo espero es ser tratado como el sujeto que está dando mucho. Entonces necesito ser validado a partir de lo que yo doy. Entonces sí se está volviendo como esa parte. Yo traigo tanto, entonces yo necesito ser validado a partir de lo que yo estoy dando.
0: Sí, me parece que la palabra validar acaba siendo muy central, digamos, en este fenómeno, en cuanto a que me da la impresión que acaba siendo más importante que me validen a yo estar cubriendo necesidades.
2: Sí, como esta parte de yo necesito la validación tiene que ver justo. Es trabajado, fíjate que ahorita que dijeron jóvenes, sí hubo unos jóvenes con los que trabajé que su pensamiento es meramente ese. O sea, yo quiero trabajar, estar todo el día y quiero tener una chica que piense igual que yo, que solamente se dedique a eso y que acepte esta relación así como es. Pero ya lo tenían como muy arraigado, o sea, como así quiero y así estoy.
0: Yo buscando. Dudas no tengo.
2: Exactamente, así. Entonces era justamente esa noción que ellos tenían de esta masculinidad y de cómo ser. Precisamente, sí, es algo que se vive, que se ve y que, como bien dices, retorna. No sé si han escuchado este ejemplo del péndulo, la teoría del péndulo, que el péndulo se estira hacia un lado. En algún punto es tanta la forma en cómo se estira que cuando regrese va a regresar al lado contrario con la misma fuerza con la cual fue estirado, ¿no? Entonces pareciera que parece que están regresando estas ideas anteriores, porque hace creer que todo aquello que fue estirado, pum, va a regresar. Entonces busca regresar con mayor fuerza con la cual fue empujado hacia ese lado.
0: Y bueno, ante la pregunta que hacías, Paco, pienso que dentro de esta educación de mandatos que tenemos las personas y en particular los hombres, creo que la mayoría, y lo digo como parte de, hemos llegado a pensar que soy insuficiente, soy un imbécil o soy alguien que no puede conseguir un empleo con una ganancia tal que pueda cumplir esas promesas, digamos, de ese verdadero hombre, ¿no? Como de tener una imagen, de tener una propiedad, de tener un coche, además de tener una pareja y además de cumplirle sus caprichos. Ante el no poder hacerlo, creo que a la mayoría nos ha pasado que pensamos algo está mal en mí y poco, o podría más bien decir, no siempre llegamos a considerar qué está pasando en este contexto social en el que vivo, que hay pocas oportunidades, que es difícil encontrar trabajo, que no he tenido las posibilidades de hacerme de herramientas para entonces poder encontrar un mejor trabajo, ¿no? Es decir, pocas veces creo que los hombres llegamos a decir, por ejemplo, es que vivo en un sistema donde es muy difícil eso. Más bien pensamos en nuestra carrera de competencia y de soy el chingón y todo, pues que soy un imbécil.
2: Sí, no sé, hablando de mí, lo pongo. Cuando leía esto, la escaleta y todo, pensé en mí, me quedé sin empleo y justamente eso pasa por la mente. Es como de, ¿qué estoy haciendo? ¿Qué hice mal? ¿Cómo valgo? Ya no soy la joven promesa. Mi primer pensamiento fue así de, ya no soy la joven promesa de psicología. O sea, ya tengo 40 años, lo que va a implicar justamente eso, conseguir un empleo después de los 35 se vuelve muy complicado. Pero tener herramientas o tener personas que han conocido tu trabajo también, y eso es el privilegio, eso lo hablo desde el privilegio, porque es como de, si hay personas que conocen mi trabajo, si hay personas con las cuales pude acercarme y decir lo que estaba haciendo y me pudieron ayudar. Pero de ahí en fuera, el primer pensamiento que tuve siempre fue ese, así como de, ah, caray, ¿qué hice mal? ¿Qué fue lo que hice mal que yo creí que lo estaba haciendo bien y resulta que no es así? ¿Y dónde queda mi valía? Porque sí, la valía empieza, es como de, las deudas se vienen, los compromisos que tenías, y es como de, ¿dónde vas a empezar a generar? Porque necesitas generar, necesitas empezar a pagar, o sea, sí. Y todo lo pensamiento que un hombre podamos tener sobre aquello que teníamos establecido se derrumba, porque al fallar el capital es el primer instinto así de qué estúpido, o sea, qué pendejo, o sea, algo me falló completamente, ¿no? Entonces entra la parte de la depresión por completo, ¿no? Entonces ahí entra esta parte de los hombres de qué tanto la valía y la pareja, la compañera que tienes, cómo es ahora sí como compañera, cómo acompaña el proceso, porque justamente es nosotros los hombres, si nuestra pareja trabaja, si gana más que nosotros. Lo he visto en grupos de reeducación. Al principio pueden decir, ah, no pasa nada, que mi pareja gane más, no importa. Pero siempre les regresaba la pregunta, ¿y en este momento tu pareja está ganando más? Ah, no, yo estoy ganando más. Y cuando empezaban sus parejas a ganar más, aquellas personas que decían, no, yo sin problemas.
0: Ah, tranquilo, sí, ah, qué bueno.
2: Exactamente, cambiaba por completo la perspectiva, porque para ellos es como de, ¿cuál es mi función? Si mi función es esta, de ser proveedor económico, y si no la estoy logrando, entonces, ¿quién soy? ¿Quién soy como varón? ¿Quién soy como hombre? ¿Cómo pareciera que esa estructura es la que se tiene? Mi valía tiene que ver a partir del capital que puede ingresar a este hogar. Si este hogar yo ingreso dinero, yo tengo voz y voto. Yo no puedo decidir sobre la comida porque yo no estoy poniendo dinero. Yo no puedo decidir sobre ciertas cosas porque yo no tengo el dinero.
0: Porque en ese contexto, yo infiero que el acuerdo fue, yo soy el proveedor y yo tomo decisiones. Uh-huh. Yo llevo el control, el poder de muchas cosas porque yo soy el proveedor. Y al no serlo, entonces dices, ala, entonces ahora yo voy a ser, ¿qué? El criado, o sea, no voy a poder mandar, ¿no? Al escucharte y reconocerme, digamos, en un momento como ese, ahora conscientemente digo, cuando no tengo trabajo o no tengo dinero, no solo ya no soy aquel que ayuda, sino que voy a tener que pedir. Uh-huh. Y eso, como hombre, da mucha vergüenza, Paco.
1: Sí, fíjate que ahorita que lo mencionas, Chema, pienso cómo desde esta mirada que sin privilegios hemos tratado de resaltar en el tema desde lo ecológico, pues este tema atraviesa todas las dimensiones, ¿no? De entrada, cuando ahorita que decías esto de la pareja, ¿no? A ver, si tenemos una pareja que tiene una idea preconcebida, bien clavada, de que yo como mujer necesito que me den, quiero un proveedor, necesito que él se haga cargo y yo me voy a hacer cargo de otras cosas, ¿no? Es decir, si no existe esa mirada de igualdad a través de la equidad en la pareja, obviamente la, digamos, la relación va a tener fricciones a partir de los problemas económicos que se presenten. Y digo, se queden sin trabajo uno u otro, o una trabaje y el otro no. Es decir, cuando no tenemos apertura a este reconocimiento de las otras formas, lo decías, y me pareció muy atinado esto que decías, Chema, de la teoría pendular, ¿no? En realidad, ahorita yo estaba pensando, en 2018, con la caja de la masculinidad 2019, se analiza y se ve que una de las cosas es ser autosuficiente y la otra proveedor y poder solo, ¿no? Y entonces, en esa época, cuando se hizo este estudio, se hizo con personas menores de 30 años. Hoy en día esas personas ya están a otro nivel, ¿no? Han pasado, 6, 7 años de eso. Y el asunto es, ¿qué pasaba con los chavitos de secundaria que ahora son los adolescentes o los adultos que están en el campo laboral, ¿no? Y esto me hace pensar que, como bien lo decíamos, si en el 2018-19 hablábamos de, es que la masculinidad está teniendo una crisis, ¿no? Y decíamos, una de las principales crisis tiene que ver con el poder y la economía es poder. Entonces, hoy en día, en 2026, estamos viendo que con la participación de los grupos de derecha, la gente de la manósfera y otras fuerzas que están ahí, sobre todo desde ese poder económico que tiene que ver con el capitalismo, ¿no? Están ahí empujando fuertemente esta identidad de ser proveedor. De otra manera, ya no es que vas a ser el único proveedor de tu familia, no. Además tienes que ser exitoso y además tienes que usar un vehículo de alta gama y tu teléfono celular también tiene que ser de alta gama y tu ropa tiene que ser de moda.
0: Y debes estar además mamado.
1: Es decir, hay una serie de exigencias y entonces, ¿cómo no los chavos están recibiendo toda esa información?
0: Sí, las ven allá, dicen, pues yo voy para allá.
1: Claro, además, en esta relación con hombres y mujeres, ¿no? En la parte comunitaria, pues empieza a haber también demandas, ¿no? Y aguas y te vean que llevas al niño a la escuela, y aguas y vean que eres un mandilón, porque ahora también está retomando esta, con mucha fuerza, esta violencia hacia los hombres que se abren a ser diferentes, ¿no? Y ya no entremos, solo toco el tema de lo estructural, porque hay una terrible violencia estructural donde incluso las personas, yo lo digo ahorita que hablabas de tu experiencia, Chema, yo lo digo como profesional independiente. Es bien difícil sobrevivir con la independencia. O sea, hay meses en que nos va súper bien, pero hay otros meses en que está bien bajo el trabajo y obviamente si tu trabajo es bajo, tus ingresos también. Y entonces tienes que ir mediando, tienes que ir aprendiendo a vivir a lo largo del año. Cuando los meses son altos, ahorrar, mantener con poco, cuidar el dinero, porque hacia otros meses van a ser súper difíciles. Y entonces esa precariedad aparentemente no es la misma de la que estamos hablando, ¿no? Pero es una precariedad. ¿Por qué? Porque no hay seguridad. A veces mucha gente termina aceptando un trabajo mal pagado, pero con un ingreso seguro cada 15 días. Uh-huh. Y entonces digo, pues al menos cada 15 días recibo mi ingreso, ¿no? Si le entro de otra manera, por ejemplo, el trabajo que se hace desde la informalidad es casi igual que el de los profesionales independientes. Habrá días en que se vende mucho y habrá otros en que no se vende nada, ¿no? El taxista, el vendedor, el comerciante de un mercado, que están ahí luchando al día a día, y que eso también es una forma de precariedad, y que además está este mandato, ¿no? Esta exigencia de ser el hombre que provee.
2: Es como esta parte del comentario de los videos en Reels y TikToks que dicen, yo estudiando maestría, doctorado, y el de los tacos ya trae una Lincoln Navigator 2027, ¿no? Entonces es como de, también como esa precariedad, de aquello que yo estudio no me está dando aquello, claro, que yo, pero entonces la persona que pone un negocio le está dando justamente aquello de lo que yo estaba aspirando por justamente estudiar, ¿no? Es como entenderlo también desde ese punto, ¿no? Es como la precariedad también de lo que implica el cómo irse acomodando y aprendiendo, porque justamente, como bien lo dices, Paco, ¿no? Esta parte de la informalidad del trabajo, justamente me abriré un poco más. Mi hermano trabaja igual, así como obtiene sus clases vía en línea, y de repente me decía, te quedaste sin trabajo, ¿verdad? Y le digo, sí, dice, me pasa cada semana. Sí, cada mes estoy en las mismas, ¿no? O sea, cada vez que se abre una materia, yo sé que el siguiente mes la materia va a caer, me tengo que esperar unos días a que vuelvan a abrir. Entonces, él ya tiene como esa herramienta de saber, como bien dice Paco, o sea, tengo esta informalidad, no tengo otra palabra ahorita en la cabeza, tengo esta informalidad, pero sé que tengo que ahorrar, sé que tengo que ver, y lo que sigue me va a seguir ayudando. Entonces, justamente son las herramientas que tenemos que ir aprendiendo, porque no siempre se va a poder, pero creo que sí, aterriza muy bien con la herramienta. No sé si pueda decir esta experiencia de calle, en la precariedad, en el dar, en el ser proveedor. Hay una pareja en situación de calle, se conocieron, ambos estaban en calles, en semáforos diferentes, en calles diferentes, pero se encontraron y de repente se convirtieron en pareja. Y ahí, siendo pareja, él se convierte en un proveedor, consigue ropa, le lleva ropa, o sea, ese ejercicio de masculinidad de proveer se sigue repitiendo también en esta parte de los compañeros que viven y habitan las calles aquí en Jalapa. Entonces, como diferentes formas de ser hombre en diferentes situaciones laborales, económicas, pero siempre está como ese de proveer, voy a proveer, tengo que proveer, voy a proveer. Sí, está como muy puesto así.
0: Siento ahí, bueno, me nace como bajar la baraja de cómo decir. Cuando hablamos del mandato de proveeduría, lo voy a decir yo desde mi ser, no me refiero a que está mal que un hombre trabaje y lleve dinero a una casa.
3: No,
0: es necesario.
3: No, por supuesto que no está mal. Habla incluso de la autosuficiencia, Bruno.
0: Sí. O sea,
3: no necesitas tener una pareja y tener una familia. Yo creo que todas las personas necesitamos ese nivel de autosuficiencia. Hombres, mujeres. Eso no tiene nada que ver el
0: género. Exacto. Y de alguna manera, es decir, no estamos diciendo que proveer esté mal o sea malo.
3: No.
0: Lo que estamos hablando es que a como somos educados los hombres, llegamos a creer que si no podemos hacerlo, estamos mal nosotros.
3: Sí, y fíjate, ahorita, además de esto, Bruno, algo que tú decías hace rato, el acuerdo que había, muchas veces no hay acuerdo en pareja. Claro. O sea, muchas veces lo único que se tiene es lo que aprendimos con base en la familia de origen, si hubo o no hubo, porque también no vamos a hablar de que todas las familias son buenas o
0: perfectas,
3: funcionales, ¿no? El asunto es que aprendimos a ser proveedores desde esa dinámica social. Y muchas veces a las mujeres también por precariedad, una precariedad diferente.
0: Sí.
3: Yo creo que es más complicada, porque es una precariedad también estructural, muy estructural, donde a ellas se les deja detrás, donde se les dificulta el acceso a la economía, y también eso hace que sea distinto.
0: Sí.
3: Pero el tema sería que todas las personas tuviéramos esta capacidad de ser autosuficientes, y cuando decidimos, ahorita que hablabas de una pareja que al final él juega el rol de proveedor, pues lo chido sería que pudiéramos dialogar y llegar a un acuerdo, decir, ¿sabes qué? Yo no quiero ser proveedor, o yo no puedo ser proveedor por esta razón, o en este momento no puedo.
0: Exacto.
3: Y entonces vas, reina.
0: Y yo compenso con otras cosas.
3: Claro, yo me voy al equilibramos. Trabajo doméstico, ¿no? Sí. Por ejemplo, o al cuidado de los hijos, o a lo que sea, o a un trabajo quizás informal, dando un poco de ingreso. No en la misma dimensión que tú, pero yo tengo para las tortillas, ¿no? Uh-huh.
0: Pues con esto vámonos a un pequeño corte. Aquí en Sin Privilegios está poniendo sabrosa la charla. Les recordamos que pues les invitamos a que se comuniquen con nosotros al 2288-423507, WhatsApp Radio Más. En un momento regresamos.
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5: En Radio Más son las 5:39.
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0: Estamos escuchando el baile de los pobres de Calle 13 con René Pérez, residente, y Eduardo Cabra, visitante. La canción enfrenta con humor y deseo la distancia entre clases sociales. Tener poco dinero no impide bailar, enamorarse ni hacerse presente. Les recomiendo igual ver el video, que por cierto lo dirigió Diego Luna. Y bueno, esta es la, en él se ve la historia de dos jóvenes de distinta clase social. Cuando el padre de ella lo sorprende, él huye desnudo y atraviesa las calles de La Mexicana en Santa Fe, allá en la Ciudad de México. Y con esta canción es que regresamos esta noche a Sin Privilegios. Les damos la bienvenida a la segunda parte de nuestro programa. Estamos platicando con nuestro querido amigo Chema, José Manuel Vázquez, y aquí estamos Francisco Contreras Paco y un servidor Bruno, y en cabina Peter Chávez.
1: Peter Chávez.
0: Muchas gracias. Y ustedes del otro lado de la bocina. Y bueno, pues regresamos hablando de pues de cuando hay precariedad económica en particular, y cómo eso nos afecta a los hombres, cómo nos hace vernos y sentirnos como, pues eso, como hombres, como personas. Y hablábamos de toda esta parte que, digamos, desde esta noción, digamos, de que todo ello depende solo de nosotros, y el poder entender que también influye el contexto. Ya lo expresabas y lo exponías, Paco. Y bueno, regresamos. A mí me gustaría como poder ir perfilando, digamos, pues no solo la reflexión de dónde viene y por qué nos sentimos así, sino qué podemos hacer, ¿no? Ya hablabas, Paco, hace rato de estos movimientos de extrema derecha y desde otros sectores de la sociedad, donde en este regresar a dinámicas anteriores, pues hay un reforzamiento de la parte estructural también. Es decir, quienes están, por ejemplo, en todos estos sectores, en el sector de la inteligencia artificial, de la computación, y que si el Silicon Valley y no sé qué, quienes están al frente, quienes están liderando esos espacios, están pugnando porque haya más horarios de trabajo más extensos. Es decir, no están ayudando a que los hombres o las personas en general podamos encontrar este equilibrio de bienestar, sino que están abonando, a final de cuentas, a esas ideas de, por ejemplo, un hombre que se, entre comillas, se mata trabajando para poder cumplir, digamos, como hombre, no necesariamente para tener un hogar en equilibrio y en armonía, sino para poder cumplir como hombre, ¿no? Y para cerrar este comentario, justamente todas estas personas que impulsan este tipo de ideas han estado en contra de los feminismos, de los cambios que tienen que ver con una conciencia social, con una conciencia de género, con una responsabilidad de los hombres, de nuestras emociones, el poder, por ejemplo, como hombres, poder hacernos responsables de nuestro bienestar, por ejemplo, laboral, y no como individuos, sino pues como colectivos, ¿no? El poder decir, oye, aquí no hay buenas condiciones, y podemos organizarnos para exigir a quienes nos representan, o a nuestras autoridades, o a nuestros jefes, digamos, si trabajamos en alguna empresa, y poder decir, oye, vamos a ir equilibrando esta situación, porque yo también quiero estar en mi casa, también quiero cuidar a mis hijos, a mis hijas.

0: Pero creo que tendremos que regresar al origen, Bruno. Tenemos que ir volviendo a hacer el trabajo de talacha en lo individual. Es decir, sí tenemos que estar como muy conscientes de lo que sucede en el mundo.
1: Es parte.
0: Pero es importante que volteemos a ver hacia nosotros, los hombres. ¿Por qué? Porque es necesario darnos cuenta que esa transformación, subiéndonos al trend de las redes sociales y que hay en todo este momento, seguramente estaríamos hablando de que hay que trabajar más, que nos sumaríamos a la meritocracia, donde hay que hacer algo para lograr lo que necesitas, ¿no? Cuando en realidad tenemos que voltear a ver a otras formas. Ya las compañeras feministas han estado hablando de regresar al origen, de hacer comunidad, uh-huh. de hacer un vínculo que permita mirarnos como personas de otra manera, ¿no? Incluso ellas están haciendo un trabajo bien fuerte de vinculado, por ejemplo, a la madre tierra y a los ecofeminismos, para ver el mundo de una manera distinta, ¿no? No desde la economía global, sino más bien hasta desde la economía local y personal. Y ahí es donde yo también lo pongo, ¿no? Necesitamos empezar a ver la economía local, la economía personal y obviamente la economía relacional y la comunitaria para ir creando otras alternativas que nos permitan ver, porque el resultado de esta macroeconomía es fulminante. No hay cuerpo que lo aguante. Y en ese caso, los hombres, hay una exigencia muy fuerte, ¿no, Chema?
2: Sí, ahorita que te escuchaba, Paco, justamente pensaba en los grupos, con los compañeros, la pandilla, la banda, los muchachos les llamaba yo, esa sobreexigencia, porque para ellos era muy importante siempre, es como, tengo que trabajar, tengo que sobreexigirme, todo lo que implica, y yo siempre les enseñé, era como parte de la idea de esta reeducación, parto como de la idea de reeducar, ¿no? O sea, porque reeducar no es decirle al hombre cómo pensar, sino es devolverle el pensamiento allá donde solamente hay víscera, violencia. Es como antes de que, o sea, te devuelvo el pensamiento, es como esa idea de la reeducación. Y con ello siempre trabajaba como este espacio de pensarlo, de decir, regresaba con filósofos, era el máximo que teníamos ahí, siempre les ponía el dibujito de Sísifo.
1: ¿De quién?
2: Sísifo.
1: Ajá.
2: De Camus. Entonces, Sísifo empujaba una piedra. Llegaba a la cima y de nuevo la piedra se la tiraban. Y al otro día tenía que seguir subiéndola y bajándola. Y yo les decía, ¿mañana qué van a hacer? O les preguntaba, ¿cómo estuvo su semana? Trabajando. ¿Cómo estuvo su semana? Trabajando. Y es como, ok, ya sé que trabajamos. Ya sé que ustedes estamos en esta parte, que hay que trabajar, que hay que hacer. Pero Camus decía, hay que imaginar a Sísifo feliz. O sea, en ese trayecto de empujar la piedra, en ese trayecto del trabajo, detente tantito. Disfruta tu familia, disfruta tus hijos, disfruta con tu pareja, detén tantito la piedra a medio monte y mira todo el paisaje, ¿no? O sea, trataba con ellos de reflexionar esa idea en la cual la exigencia del trabajo va a estar. Pero también hay que proveer otras cosas, como imaginar a Sísifo feliz, como que ellos aprendieran a disfrutar de lo pequeño que podría ser un momento y que lo hicieran grande. Porque la exigencia va a estar, el trabajo va a estar, va a ser algo que ellos van a estar haciendo, y seguro estoy porque les dije que iba a estar acá, que me están escuchando. La idea es justamente es esa, es como de que chéquenlo, ¿no? O sea, sí es una cuestión muy, muy fuerte la parte del trabajo, pero quiero también como esta parte de hacer mención. En los grupos yo siempre les decía, ¿por qué no nos organizamos? O sea, yo veía a la semana 80 seres humanos, 80 hombres a la semana. ¿Por qué no nos organizamos todos? O sea, su exigencia es esta, ¿por qué no nos organizamos? Ay, es que no tengo tiempo, no puedo.
1: Pero cuando les decías, ¿por qué no nos organizamos? ¿Como para qué o cómo?
2: La mayoría, el primer tema con el que ellos trabajé fue por la paternidad, porque no podían ejercer su paternidad, porque sus hijos o sus hijas solamente los podían ver los fines de semana. Uh-huh. Y ellos querían verles más tiempo. Uh-huh. Ah, pues nos organizamos, ¿no? O sea, para que también ustedes exijan. Y era así de, híjole, no. O hay algunos que me decían, no, bueno, o sea, sí los quiero ver, pero pues cuando tengan 15 años o ya se sepan dar de comer solos, es como, entonces, ¿cómo está la organización? Y había otros hombres que sí,

0: querían por completo la custodia de sus hijos, y cuando se enteraban que podían tener la custodia de lunes a viernes, decían, híjole, no, o sea, yo quería fin de semana, ¿no? O sea, de lunes a viernes, no, o sea, porque ya para ellos ya es muy complicado. La exigencia, el reunirnos, a veces solamente se reúnen o buscamos reunirnos, pero cuando uno ya tiene o alcanzó aquello que buscaba, deja de seguir apoyando al grupo, porque solamente apoyan al grupo, lo digo desde la parte de los grupos, se apoyaban solamente en el momento en que ellos tenían la misma necesidad. Sí. Cuando la necesidad ya estaba satisfecha, ya no apoyaban el movimiento. Era como, no, ya lo cumplí, o sea, yo ya obtuve lo que quería, ahí nos vemos. Era algo que muy presente. Entonces, sí, o sea, reunirnos, no sé, siempre lo hemos visto como esta parte es complicadísimo de cómo reunirnos, generar algo es muy, muy complicado. Es un trabajito que hay que estar ahí.
1: Y fíjate, Chava, ahorita que lo mencionas, y Bruno, recordamos seguramente en esos espacios donde estamos, donde hay grupos, es un grupo de hombres que trabajamos temas de masculinidad en todo el país, nos sucede lo mismo, ¿no? Cuando alguien lanza la necesidad de revisar algo, de centrarnos para ver algún tema o algo que está pasando, y nos pasa exactamente lo mismo, Chema. Jueves no, porque tengo clase. Y entonces surge el mismo, y a mí lo que me parece es que también es parte de esa identidad. El hombre tiene que estar ocupado, porque si no, no es hombre, ¿no? Recuerdo en algún momento de que trabajé con un grupo de personas, recuerdo a un compa que era muy curioso porque salía y entraba con hojas al espacio de oficina, así, en una oficina donde estábamos varios, y siempre entraba y salía así con sus hojas en la mano y hasta las hacía sonar, ¿no? Y lo veíamos que salía. Y después regresaba con otras hojas y folders y así como, ¿cómo trabaja este compa, no? Pero esa manera es muy común en que los hombres tenemos que demostrar que estamos haciendo algo, que estamos trabajando. Y esa es la exigencia que tenemos también hacia las personas. A mí me ha pasado, por ejemplo, que de repente tenemos un acuerdo, mi pareja y yo, y no sé, llego a casa y de repente el acuerdo no se ha cumplido y yo así como, ¿cómo? ¿No? O sea, mi macho surge y dice, ¿cómo no que se quedó para hacer esto? Y entonces digo, a ver, espérate, escucha, pregunta qué otras cosas pasaron en esta casa, ¿no? Porque no solamente fue eso. Y entonces ya cuando me bajo de ese pedestal del machismo, empiezo a preguntar y a escuchar y a entender qué es lo que pasó. Y digo, ah, pues sí, no te preocupes, yo lavo los platos, ¿no? ¿Por qué? Porque es una necesidad de la casa.
2: Claro.
1: Bruno.
2: Ah, su máquina. Ya estamos llegando al final del programa y me gustaría pues pasarte la voz, Chema. ¿Qué cosas has encontrado que han funcionado, que han ayudado, digamos, en este contexto a algunos hombres? ¿Haciendo qué podemos? Digo, ya Paco aquí... digamos, traza un poco esta visión de las mujeres de organizarse y de hacer comunidad, pero ¿qué nos podrías decir tú, Chema, desde tu experiencia?
0: Vuelvo a esta parte, esta frase que les dije, ¿no? La reeducación no es pensar, no es hacerle pensar al hombre, es que piense allá donde el macho sale o donde el macho está, donde la violencia está. Parte de lo que he venido haciendo últimamente en los grupos, en el IBM, con las charlas, es justamente como devolverles ese pensamiento. Es como detente y piensa, o sea, date un momento. Yo sé que la víscera te va a ganar, pero es como detenerse a pensar.
2: Okay.
0: Desde la parte, es como decirles a las personas, piensa o respira. O sea, siempre estamos respirando, sí, pero hay que aprender también a respirar para relajarnos, para estar conscientes del cuerpo. Pensar también es esa idea, es como de, ¿qué está sucediendo? Como bien lo decía Paco, ¿no? O sea, ¿qué pasó? Algo más pasó en esta casa. Algo más sucedió que aquella tarea que se estaba destinada no se hizo. Pero siempre lo veo como esto de devolverles el pensamiento, ¿no? Es como, es algo que siempre he practicado con las personas, es como piénsalo. Piénsalo, hablar del elefante blanco en las habitaciones.